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0: 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Pero tú ya estás ni más a grabar,
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0: Con los ídolos voy cantando las bellezas para Guaraní. Ya lo
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0: Exactamente, a las 8:30 en el Perú hasta las 12, a un pepe ojo, un paitela para un paitela cagua su en el Oviedo, Ciudad del
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1: 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Manuel Ojeda.
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1: Bueno, aunque se me dice más, a la vuelta ya vamos a hablar con él sobre sus 14 años con Flaminio Arzamendi. Estamos hablando con Juan Ramón Gaona Correa, nuestro entrevistado número 47 en nuestras Voces del Paraguay. La música.

0: De suerte, 20 coches de Wii. Allá a veces era cópula y cosas más.
1: Pues era. De suerte, 20 coches de Wii. 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Echeverría, la...
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1: 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La cumbia de cuerda está increíble.
0: Oigo la mala merengue que tengo, ya le mandaba.
1: 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O sea, pues, la cumbia, mi.
0: A micrófono gerente y más allá.
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0: Juan Ramón, ja, primer viaje al exterior, ya sea Buenos Aires, te habrá. Mora que dejó la primera vez, ja. Esa era que la primera de viaje de maestro.
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1: 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O sea, ya estudiamos hoy la música de. La niña, la derecha, lo que está terminando, por así.
0: O sea, que tú ya es maestro la Flaminio, la, o usted y te deja la gente verla, o Pablo Vinto, allá lleva.
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0: Entrevistado número 47 del ciclo de voces del Paraguay, Juan Ramón Gaona Correa, aquí, a través de la más potente del país.

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0: bueno los nativos atideños aquí está su hermano Paulino Gaona cantando con Juan Pablo Ojeda, aquí en Nuestras Voces del Paraguay, homenaje a la ciudad de Atirá, los nativos atideños, Pijaré.

0: 4:43 esta madrugada del día sábado 18 de julio del año 2026. De esta forma hemos compartido con ustedes en nuestro bloque especial de entrevistas en el recuerdo un repaso a la vida artística del querido amigo Juan Ramón Gaona desde la ciudad de Átila. Y hemos completado esta entrevista con esta hermosa entrega musical del querido don Juan Pablo Ojeda, el querido don Pablito, con esta obra poética musical de don Idamio González y don Emilio Guadilla Cáceres Pujaré. 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

4 de la mañana con 46 minutos. Y esta orquesta, con este bandoneón tan característico, nos lleva, nos transporta hasta el querido don Pedro Román Velázquez, bandoneonista, compositor, que nació en Itacurubí de la Cordillera en una fecha como hoy, un 18 de julio del año 1930. Director propietario de uno de los sellos discográficos más importantes, de mayor trayectoria y también de mayor alcance en materia de público. Estamos hablando de discos Cerro Coray Boquerón. Aquí, señoras y señores, don Pedro Román y Orquesta en Voces del Paraguay.

Ya son las 4 de la mañana con 49 minutos. Don Pedro Román Velázquez, bandoneonista y compositor, nació en Itacurubí de la Cordillera en una fecha como hoy, un 18 de julio del año 1930. Se formó en la banda de músicos de la policía de la capital desde el año 1944. Estudió bandoneón con Luis Cañete desde el año 1947. Al año siguiente, 1948, se incorpora al conjunto de Bernardo Ábalos y luego a Los Cardenales, con el que participó en una extensa gira por la República Argentina en el año 1951. Entre los años 1952 y 1956, dirigió su conjunto Los Guaraníes y formó parte de la típica Pampa de Luis Torres. En el año 1959, viajó a Buenos Aires, Argentina, con el conjunto de Demetrio Ortiz. Año 1960, el 7 de noviembre, había fundado el sello discográfico Cerro Corá, uno de los más prestigiosos e importantes de la República del Paraguay. Entre 1962 y 1964, realizó grabaciones en los estudios CBS de Buenos Aires, autor de canciones, por ejemplo, Mirta y Al Retornar con Marciano Trinidad, Hipojine Pone y Nañagui Reí con Severiano Ailera, Jeta y Tema a Sufrir y Triste Se Decobé y otras creaciones de nuestro homenajeado el día de hoy, amigo de la casa por mucho tiempo, el querido Pedro Román Velázquez, nacido en una fecha como hoy, un 18 de julio del año 1930, hace 96 años. Y con esta selección, señoras y señores, les decimos muchas gracias por la sintonía. Muchas gracias por acompañarnos en esta madrugada de compuesto y de historias en Voces del Paraguay. Dios mediante, será hasta el próximo día sábado. No se olviden la completa cobertura del Cardinal Deportivo esta tarde, noche, por el tercer puesto, la transmisión del encuentro entre Francia e Inglaterra y mañana día domingo, la finalísima del Mundial de Fútbol entre Argentina y España. Muchas gracias, será hasta el próximo día sábado. ¡Viva!

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0: Buen día, 5 de la mañana en punto de hoy, sábado 18 de julio. Estamos con Contacto Ciudadano, quien les habla, Ana Lescano, en una edición más de Contacto Ciudadano con muchísima información. Hoy tenemos de todo un poco de qué hablar. Bastante calor, mucho calor. Me sorprendió ahora, justo antes de empezar el programa, abrí meteorología y dije, ¿cuántos grados es lo que hace? 27 grados, gente. Me sorprende muchísimo para un 18 de julio que tengamos 27 grados. Una pausita del frío. Después de tantos días de 3, 5, 7, 8 grados, hoy tenemos una pequeña pausita y a mí me hace feliz. Yo que soy team verano, soy muy, pero muy feliz con esta temperatura. Pero ustedes, ¿cómo están? ¿Qué tal les trae el calorcito? ¿Cómo les trata el viento loco que tenemos en estos días? ¿Llevó su ropa? ¿Llevó su...? Ayer cuando estaba volviendo a casa después del trabajo encontré un montón de cosas tiradas por todo el centro. Veía alfombras de niños, veía juguetes, veía ropa, veía camiseta. ¿Ustedes perdieron algo? Cuéntenme un poquitito. Y hoy tenemos un programa muy especial porque hoy Vivi no nos está acompañando, pero está descansando una semanita con sus hijas, está aprovechando las vacaciones de invierno para aprovechar un poquito con ellas. Y quien me acompaña hoy es la querida Lorena Ponte. Lore, que le hicimos madrugar un poco un sábado. Sabemos que no da gusto de repente madrugar, pero hoy viene para hacerme compañía, para no sentirme tan solita y para acompañarle a toda la audiencia. ¿Cómo estás, Lore?
1: Hola, Ani. Hola a todos. Muy buen día. Es 5 de la mañana con 2 minutos. La verdad que hace mucho calor, Ani. En la calle se siente. Yo iba a ponerme un abriguito y después dije no. Me voy a quitar, no puede ser 27 grados y todavía no eran las 5 de la mañana. Entonces, sí, efectivamente, hoy no salgan abrigados. Hoy es una fecha bastante importante en el calendario del fútbol mundial. Hoy conocemos quién sale en el tercer puesto entre Inglaterra y Francia. Obviamente que todos tenemos nuestros favoritos. Hoy todos somos ingleses y la mayoría seguramente va a ser anti-Francia o anti-francés o anti-Mbappé. Creo que ese sería lo correcto, ¿verdad, Dani? Anti-Mbappé, por todo lo que pasó.
0: Pues sí. Yo pienso nomás también, ¿qué será que piensan los pobres franceses de repente que están viviendo acá en Latinoamérica, claro, que reciben esta ola de anti-Mbappecismo, vamos a decir? Pero sí, hoy todos somos Inglaterra. Una fecha muy importante. Estaba viendo muchos memes de que decían que el partido iba a ser un poco aburrido. Sí, que va a ser.
1: Y por el tercer puesto, dos equipos muy interesantes, muy fuertes, van a competir por el tercer puesto. Creo que es increíble. A mí me gusta mucho que el habla hispana esté hoy, mañana en realidad, en la final del mundo, que es Argentina y España. Y que estos equipos europeos que invierten muchísimo dinero en todo lo que es el fútbol, en todo lo que es sus futbolistas y en todo lo que es esta fiesta, sin embargo, estén disputando algo que para ellos, obviamente, si era Paraguay el que estaba en esta instancia, nosotros íbamos a estar totalmente desbordados.
0: Claro.
1: Pero para ellos esto ya es una argelería, tener que pelearse por un tercer puesto.
0: Sí.
1: Así es que dos equipos muy grandes van a tener que pelear por el bronce. Que sí, ellos no están preparados para eso.
0: No.
1: O sea, ellos no están
0: de mal humor
1: eso.
0: Luego, me imagino que lo tomarán.
1: Así mismo. Así es que, bien por Argentina. Argentina nos representa y ojalá, en particular, quiero que gane Argentina porque quiero, caramba, que cuando vean a un sudamericano sigan temblando.
0: Sí.
1: Eso. Porque Brasil, lastimosamente, no tuvo buena campaña. Paraguay llegó más de lo que yo realmente esperaba, así es que bien por Sudamérica y por los otros participantes sudamericanos como
0: Colombia. Yo estoy muy feliz de que hayan llegado dos de repente naciones que hablan español. Después de tantas restricciones que hubo del habla español durante el Mundial, que tengamos dos finalistas que hablan español, para mí es genial. Eso lo ya me hizo muy feliz.
1: Señor Donald Trump, ¿acá usted me habla español en las finales?
0: Ni un piqui English.
1: Así mismo, acá se habla español.
0: ¿Cómo era el meme? Ningún good morning, ningún afternoon. Aquí tú me hablas español.
1: Español, así mismo. Entonces, este idioma se adueña del mundial, un idioma al que ellos le hicieron de menos.
0: Sí.
1: Porque no se permitía en la traducción hablar en español. Sin embargo, hoy podemos decir de que la Copa del Mundo, señores, se habla en español.
0: Me encanta. Y hoy tenemos mucho de qué hablar, Lore. Hoy vamos a tener un invitado especial. Tenemos también contactos telefónicos muy, muy interesantes. Así que les invito a que se prendan a la radio con nosotros. Vamos a estar hasta las 8 de la mañana con muchísima información con Contacto Ciudadano. Y también pueden mandarnos sus mensajes al 0972-730-730. Ya veo que la gente se está despertando, está mandando sus mensajitos. Y yo quiero leerles. A ver si me cuentan un poquito qué es lo que están perdiendo con el viento tarobá. Cuéntenme si les hace mal este cambio de clima. Hay mucha gente, muchos alérgicos capaz les está haciendo mal que de repente tengamos 27 grados. Vamos a estar viendo el pronóstico. Yo ya quise leer el pronóstico, pero no está funcionando meteorología ahora mismo.
1: La página está inestable desde ayer.
0: Entonces, vamos a esperar un poquitito más a que meteorología funcione mientras vemos los pronósticos del teléfono que de repente nos sirven para contar un poquitito más. Y vamos a leer también las tapas del diario, vamos a ver cuáles son las noticias principales, vamos a estar viendo también cuáles son los pronósticos para el partido de mañana, vamos a ver si es que ustedes van a festejar o no, de repente les da igual esta final, o igual se van a reunir con sus amigos o con sus familiares para ver y para disfrutar. Y yo creo que toda excusa vale para un asadito y una cervecita, capaz y por ahí estemos también disfrutando de la final del Mundial. Y ya estoy viendo algunos mensajes que están contando que perdieron del viento tarobá, y acá hay una persona que dice: yo perdí mi ropa interior. No sabemos si es cierto, pero
1: hay
0: puede ser.
1: La ropa realmente, ponerle doble, triple pinza cuando se va a colgar, porque este viento es muy, muy fuerte. Mal para las personas que están, como ya hacías mención, son alérgicas, porque en esta situación se agrava mucho. Hay algo que quiero... ayer estaban llamando la atención desde el cuerpo de bomberos que, por favor, estos vientos en esta cantidad de kilómetros que está soplando prácticamente en todos los puntos, no es recomendable hacer ningún tipo de quemas. Puede llegar a ser esto una afectación prácticamente inatajable por la velocidad del viento. La velocidad en la que se puede esparcir el fuego es también va a ser muy importante, y eso finalmente puede ocasionar muchos problemas. Así que mucha atención con la quema de basura o la quema de cualquier tipo de objeto en un lugar seco. En un lugar en donde hay pasto
0: está
1: y demás.
0: Está muy seco luego todo. Yo estaba mirando por Costanera y está súper seco. Y en la zona costanera que constantemente se están haciendo quemazones de basuras. Estaba mirando yo y ojalá que no se le ocurra a nadie prender fuego en esa zona. Mismo. Porque se expande muy, muy fácil. Y vimos también que hubo algunos postes caídos y casas destechadas por este viento hacia la zona de Itapúa, donde se ve que, estoy abriendo la noticia, espérenme un segundito, incluso algunas, mira, la ciudad Obligado quedó por minutos sin energía eléctrica porque cayó un árbol sobre un poste. Entonces el viento no solamente genera riesgos para incendios, sino que también está generando estragos en algunas partes del país. El promedio fue de 60 kilómetros por hora ayer, pero incluso alcanzó 109 kilómetros por hora en la ciudad de Loma Plata, en el territorio chaqueño. También tuvimos 82 kilómetros en Alto Verá, y en la región oriental el promedio 60-70 kilómetros por hora. Esto generó que muchísimos árboles perdieran ramas en el camino. Yo ayer, cuando estaba yendo a mi casa, recuerdo que vi también varias ramas caídas y algunos motociclistas se bajaban para sacar un poquito del camino para apartar el peligro. También estuvimos en varias zonas sin energía eléctrica por algunos minutos por la caída de cables. En Encarnación, una vivienda fue parcialmente destechada también por los ventarrones. Las víctimas contaron que estaban dentro en ese momento, pero afortunadamente no se generaron lesiones. También vemos varios postes caídos. Yo creo que también estos postes ya están también en muy mal estado en algunas ciudades del país, porque vemos 4 postes caídos sobre la calle Boquerón, casi Avenida Rodríguez de Francia en Obligado. Me llama mucho la atención la cantidad de postes caídos también. Y yo vi que esto es a nivel regional, porque también en la ciudad, en el país, en Chile, vi que se cayó una estructura gigante debido al gran viento. También estaba viendo videos de Argentina, de Brasil, en donde están teniendo este fenómeno bastante fuerte. Y también al mismo tiempo el gobierno está activando el plan de gestión ante el Niño, que ya se viene la lluvia intensa y hay que prever las inundaciones. Por eso hoy, un poquito más adelante, también vamos a tener un contacto con alguien que nos va a estar contando un poquitito más acerca de este pronóstico de lluvia y qué está haciendo. Y vemos, Lore, que ya anda la página de meteorología. Y está vigente un aviso meteorológico por viento intenso todavía.
1: Sí, pero el aviso está desactualizado, Ani. Es de ayer otra vez, de ayer a las 19:20. Es decir, que prácticamente esto no está actualizado todavía por el momento. Lo que hablaba ayer era de alcanzar los 90 kilómetros por hora de viento durante la noche y del viernes y ya la madrugada del sábado 18. Esto se prevé la persistencia de vientos del sector norte y noreste con intensidad moderada a fuerte. Eso se emitió a las 19:20 del 17 de julio, es decir, ayer. Así es que esto todavía no está actualizado, pero los departamentos afectados son Asunción, Concepción, San Pedro, Cordillera, Guairaca, Aguazú, Casapá, Itapúa, Misiones, Paraguarí, Alto Paraná, Central, Ñembucú, Amambay, Canín de Yu, Presidente Hayes, Alto Paraguay, Boquerón.
0: Y vemos también el pronóstico extendido para los siguientes días y este calorcito va a seguir. En todo el país seguimos teniendo pronósticos de máximas de incluso de 35 grados. Me sorprende muchísimo, pero vamos a tener unas mínimas de 26, es decir, no se viene tanto fresquete en estos días. Por lo menos entre hoy y mañana tenemos estas temperaturas para Concepción, para San Pedro esperamos también 26 a 35 grados. Para Cacupé también tenemos 26 grados de mínima, 34 grados de máxima, cielo parcialmente nublado, caluroso, vientos moderados a fuertes, ya del sector norte hacia Cacupé. Mañana domingo se esperan lluvias en Cacupé, cielo parcialmente nublado, algunas lluvias dispersas, pero ya hacia el final de la jornada, porque las mayores precipitaciones se esperan para el día lunes. Las mismas precipitaciones vendrán para Villa Rica, donde se esperan algunas lluvias, el cielo parcialmente nublado, todavía calorcito, 31 grados. Y al final de la jornada recién estarían llegando las lluvias. En Coronel Oviedo tenemos temperaturas también de hasta 33 grados, 25 grados de mínima hoy. Cielo parcialmente nublado, vientos moderados a fuertes del sector norte. Mañana domingo también hacia esa localidad va a estar lloviendo un poquitito hacia el final del día. En la zona de Casapá. Casapá tenemos también cielo parcialmente nublado, vientos moderados a fuertes del norte, mínimas de 26, máximas de 32. Lo mismo también para esa zona que va a estar lloviendo hacia el final del día domingo. Entonces, si es que de repente tienen pensado salir mañana domingo, preparen sus paraguas porque
1: va a llover.
0: Hacia el final, dice, ocasionales tormentas eléctricas. Parece que vamos a ver el partido bajo techo por si acaso, por lo menos. Porque también en Encarnación, en San Juan Bautista, en Paraguay, en todo el país estoy viendo prácticamente lluvias dispersas hacia el final de la jornada. Hacia Ciudad del Este lo que no tenemos lluvias para el día domingo, donde se esperan máximas de 31 grados, mínimas de 22 grados, cielo parcialmente nublado y vientos moderados del norte. En Asunción sí va a llover hacia el final del día, eso significa próximamente la tardecita, la noche, pero seguiremos teniendo calorcito, 32 grados, 26 como mínima. Para Pilar también va a tener lluvia. Son lluvias dispersas con ocasionales tormentas eléctricas. Eso significa que en algunas zonas va a llover, en otras no, va a llover un poquitito, no tan fuerte. A ver, para Pedro Juan Caballero también tenemos pronósticos de calorcito, 24 grados, 31 grados de máxima para hoy y para mañana 33 grados. Saltos de Guaira, espera cielo parcialmente nublado, vientos moderados del norte, tanto hoy como para mañana, sin lluvias. Pozo Colorado sí va a tener lluvias también, con lluvias dispersas hacia el final de la jornada del día domingo. Mínima de 27 grados y máxima de 34 grados. Fuerte Olimpo no espera lluvias durante todo el fin de semana, va a permanecer cálido a caluroso. Como siempre, hacia esa zona del país hace mucho más calor, entonces tenemos unas máximas de 36 grados. Probablemente las sensaciones térmicas sean mucho más elevadas también para José Félix Estigarribia. Entonces el pronóstico extendido bastante caluroso este fin de semana. El lunes vamos a tener lluvias un poquito más fuertes, pero también dispersas en algunas localidades. Tenemos ocasionales tormentas eléctricas ya desde el inicio del día lunes y durante la semana. Entonces vamos a ver si podemos también establecer contacto con meteorología para que nos cuente un poquitito más de cuándo va a estar volviendo el frío y si vamos a seguir teniendo calor estos días, Lore.
1: Asimismo, estaba mirando si mañana cómo estaría el clima realmente, si marca lluvia en todo prácticamente en todos los puntos del país. Va a haber festejo mañana si gana Argentina, ya que es un país vecino. Es lo que la mayoría veo en redes, está consultando también respecto a esta situación. Pero ¿saben qué? La entrada, el precio de las entradas, Ani, es exorbitante. Para ver la final y estar en un lugar, palco VIP, está el precio en guaraníes entre 234 millones de guaraníes y se puede llevar a elevar esto a más de 350 millones de guaraníes para ir a ver la final.
0: Una locura.
1: Es una locura.
0: Cuesta como una casa.
1: Y la entrada de menor valor en zonas donde estás más cerca de Dios que de los jugadores, 43 millones de guaraníes el precio de la entrada. Es muchísimo.
0: Es mucho, pero también después tenés que pensar en la reventa. En la reventa están así triplicándose, estaba viendo también algunas publicaciones al respecto, muy muy elevado el costo.
1: Una locura.
0: Es que son...
1: Me quedo nomás acá a ver, aunque llueva.
0: Guardo nomás mi platita, que me sobra esos 200 millones, pero voy a guardar nomás, no me voy a ir a ver el partido.
1: No quería gastar tanto.
0: No quería lo gastar tanto. Estaba mirando algunos mensajes, están diciendo que no funciona el sistema de la ANDE para reportar las quejas desde las 3 de la tarde de ayer y está sin luz.
1: ¿Qué zona?
0: Cuéntenme desde qué zona, a ver quién habla. Juana dice, Juana, contame desde qué zona estás sin energía eléctrica y desde cuándo, o sea, desde ayer a las 3 de la tarde están sin energía, es muchísimo tiempo. No daba gusto dormir así. A ver, otros mensajes, dice, están escuchando desde la ciudad de Pilar, mañana gana España, dice Fidencio. Muchas personas también le están apoyando a España. Tenemos muchos paraguayos viviendo allá.
1: Sí,
0: a ver si se reportan y nos cuentan cómo están viviendo la fiesta mundialista. No sé si allá también viven con tanta pasión como nosotros.
1: No,
0: yo creo que son un poquito más fríos.
1: Ellos están así, básicamente, estaba mirando la vez pasada el video de que España le estaba ganando a un equipo tan grande como Francia. Y ellos así celebraban el vestuario como si fuera nada, o sea, un triunfo más.
0: Uno más en la lista. Uno más.
1: Se dice que es una cuestión cultural, el europeo es como que menos de celebraciones, no es como nosotros que armamos una fiesta prácticamente por todo. Sin embargo, el argentino cerró toda la calle, el obelisco, o sea, todos estaban en la calle, todos festejando. En Europa no fue ese el tinte en varias localidades. Sí, sé que en Barcelona y demás hubo algunos que otros bocinazos, pero hasta ahí, ¿verdad? No era una concurrencia masiva. Pero una forma diferente de vivir el fútbol. De hecho, que en Estados Unidos mismo, nuestros compañeros del bloque de deportes que está ahí, que ya está a punto de venir también, ¿verdad? Tenés todo. Ellos, por ejemplo, contaban cómo no había esa fiesta mundialista en Estados Unidos porque ellos no son muy futbolísticos, que digamos, ¿verdad? Ellos tienen otro fútbol, otro tipo de deportes en realidad. Entonces era como que no había ese espíritu mundialista en las calles. Hasta que en un momento se rindió y tuvo que ceder ante los festejos de todos los sudamericanos que estábamos llegando para alentar a nuestras selecciones.
0: Es que los sudamericanos llegamos y hacemos fiesta donde sea. Yo estaba viendo los paraguayos, los argentinos que iban llegando a Estados Unidos y las fiestas, las farras que armaban en todas las calles. Sí. Es impresionante y no les queda de otro que sumarse a esa fiesta también.
1: Claro, no les quedó de otro que tener que finalmente el país vestirse de mundial, o sea, por lo menos en las zonas donde se jugaba el partido, donde era sede del partido mundialista. Y bueno, esta fiesta finalmente llega a su fin. Yo no sé qué van a hacer de mis tardes nuevamente en estos días. Muy entretenido. Uno puede vivir con sus hijos este mundial de fútbol. Después de muchísimo tiempo podíamos vivirlo desde adentro. Ahora ya se acaba la fiesta, hoy y mañana último, y bueno, vamos a ver el lunes cómo volvemos toda la normalidad de postmundial, la famosa depresión postmundial.
0: Y a volver al fútbol nacional postmundial. Sí. Mucho viento nos reportan desde Mallorquín. Estoy mirando los mensajitos que nos están llegando. Dice Walter desde Alto Paraná. Buen día, Ana y Lore, excelente programa. Mi hermana desesperada por el viento Tarobá deja la casa, porque deja la casa sucia, dice desde Ciudad del Este. La cantidad de basura que hay en mi patio, no les cuento. Yo ayer me rendí. Yo no barrí, dejé nomás ahí todas las hojas. No me voy a estresar, dije, porque iba a juntar y en 5 minutos se iba a llenar todo otra vez.
1: No abran la puerta, no abran la ventana, hay que estar un poquito encerrados porque el polvo en realidad se adueña de toda la casa si es que llegas a abrir. Y bueno, es temporada de estar un poco encerrados, capaz en algún caso con ventilador, aire acondicionado, ¿verdad? Porque está haciendo calor, mucho calor realmente.
0: Sí, mucho calor. Yo ya llegué a mi casa y lo primero que hice fue prender todos mis ventiladores, que ya tenían todo polvo, es que no usaba por este frío que tuvimos en estos días. Y por supuesto sin abrir absolutamente nada. Sí. Pero es impresionante cómo igual entra el polvo. Muchísimo, muchísimo polvo ahí en mi casa. Y coste que yo tengo esa cosita, no sé ni cómo se llama, el que se le pone debajo de las puertas para que no entre nada por debajo, claro. Supuestamente, pero igual entra todo.
1: Igual entra, así es que hay que tener mucho cuidado con eso porque la casa se llena de polvo. Si tenemos gente que es alérgica, especialmente los chicos pequeños, hay que cuidar mucho este aspecto de cuidado que hay que tener con un viento bastante fuerte. Y recordemos que hay una alerta vigente. No quemar basura también es una recomendación, ni en casa, ni en el patio, ni en la calle, ni en ningún lado, ningún espacio, realmente porque va a ser un peligro para todos los que estén a tu alrededor.
0: Y asegurar todo lo que tengamos que pueda salir volando. Estuve viendo muchos memes de gente que decía, vendo chapa, vendo ropa, vendo camiseta, les cuento si es que llega algo más a mi patio. Así estamos en el país con muchísimo viento. Siguen llegando los mensajes, quiero que me escriban, que nos escriban al 0972-730-730. Cuéntenos también cómo pasaron esta semana, la primera semana de las vacaciones de invierno. ¿Aguantó su heladera o no aguantó? ¿Ya los mandaron a los chicos con los abuelos, con las tías? ¿O de repente se tomaron unas vacaciones para quedarse en casa y descansar un poco con ellos o no descansar con los chicos? De repente, depende de la edad, te dejan o no te dejan descansar. ¿Y te parece, Lore, si vamos a las tapas del día?
1: Por supuesto, vamos a hablar de información.

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2: Y hoy sábado 18 de julio del 2026, el título principal de ABC Color dice: enviar a Fiscalía acta que salpica a Peña, costó cargo a ex asesor de IPS. Derivaciones del escándalo de arreglos extrajudiciales. El ex asesor del Instituto de Previsión Social, Sergio Lovera, asegura que fue echado por haber remitido al Ministerio Público acta comprometedora. En dicho documento, el ex director jurídico José González dice que el presidente Santiago Peña habría autorizado millonaria quita en un arreglo extrajudicial. Reducción favoreció a firma hotelera y a José I con millonario honorario. Además, Lovera alerta sobre cambios en carta orgánica que apeligran los fondos. Por otro lado, falta de camas e insumos, fuga de especialistas y hasta la burocracia forman parte de interminable lista de reclamos a Isaías Fretes.
3: Vos sabés que la foto de tapa, Ani, habla justamente de eso. Llueven reclamos a Previsión en el Este. Se ve al doctor Isaías Fretes con su equipo de médicos, autoridades en realidad de esta sede del hospital, y la gente esperando en una sala de espera de este nosocomio. Una comitiva de Previsión Social encabezada por el doctor Isaías Fretes recibió ayer una lluvia de reclamos durante la visita a Ciudad del Este y Hernandarias. Esto es lo que refleja la tapa del día de hoy, la foto principal. Y ahí a un costadito hablamos de denuncia fiscal contra mafia del asfalto en Municipalidad de Asunción, impulsa concejal.
2: Y calificadora lo confirma a nuestro país el grado de inversión.
3: Música, teatro, exposiciones y visitas guiadas en agenda del fin de semana. Esto después vamos a compartir, Ani, página 22-23, llamado de tapa del diario de hoy para disfrutar con la familia un poquito en estas vacaciones. Último, no es último fin de, queda todavía otro fin de vacaciones.
2: Una semanita más tenemos. Y gremios internacionales de prensa repudian a Villate. Acusan al titular del MITIC de ataque a periodista. Esto es por lo que dijo Gustavo Villate en contra de nuestro compañero Leo. Muchísimos periodistas salieron a defenderlo y por supuesto nosotros nos sumamos también por la actitud violenta que tiene el ministro Villate.
3: Solicitan a la Contraloría que Bachi Núñez sea auditado sobre nombramientos y promociones en el Congreso.
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0: Evitar que los habitantes de Alto Paraguay sean burlados una vez más. A pesar del esfuerzo que realizamos para atraer inversionistas a nuestro departamento, Alto Paraguay, tropezamos con la dura realidad de la falta de caminos de todo tiempo, de agua potable y de una energía eléctrica precaria e inestable. Por tales razones, los pobladores serán simples espectadores del desarrollo económico que generará la nueva ruta bioceánica. Lo dijo el gobernador Arturo Méndez, ANR Cartista, ilustrando el abandono en que se haya sumido desde siempre el departamento más lejano y descuidado del país. Dado que vivir en el extremo norte del país no debe implicar una fatalidad del destino, el viceministro de Economía y Planificación debería concebir políticas que apunten al desarrollo de Alto Paraguay y sean en verdad ejecutadas. Si hoy existen, no van más allá de los documentos en que están plasmadas. Por su parte, el presidente de la República, Santiago Peña, debe perder la mala costumbre de incumplir sus promesas. Al cabo de casi 3 años de gestión, no ha asfaltado un solo centímetro de las vías terrestres del departamento. Prometió 5 veces librarlo del aislamiento que lo condena del atraso. Pero hasta hoy todo sigue igual. En todo caso, hubiera hecho mejor encallarse, en vez de incurrir en algo muy parecido a una burla cruel. No está nada bien jugar con la ilusión de la gente.
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0: Al último día en Nueva York es la agenda deportiva del día de hoy. Hoy a las 18 se juega el penúltimo partido de la Copa del Mundo 2026 con Francia frente a Inglaterra por el tercer puesto en la antesala de lo que será el enfrentamiento de mañana con el cara a cara de la mejor defensa del torneo, España, contra la mejor delantera, Argentina, a las 16 horas. Así es que esto se va a jugar en Nueva York. Además del orgullo en la cancha, estará el premio de $50 millones y el jugoso anillo que se acreditarán los campeones. De igual manera, los que suban al podio se acreditarán un estupendo monto como premio y, lógicamente, sigue abierta la pelea por el Balón de Oro. Así es que estamos todos expectantes. Más detalles de esto ahí en la página 46-47. Podemos notar en la foto principal de la contratapa del día de hoy a los directores técnicos de Argentina y también de España, Lionel Sebastián Scaloni, de 48 años, y también Luis de la Fuente Castillo, de 65 años. España versus Argentina mañana a las 16. Francia versus Inglaterra hoy a las 18 por el tercer puesto.
1: Y faltan 6 días para el clausura 2026. Ya estamos a punto de empezar el clausura y ya tenemos las primeras fechas, porque el viernes 24 va a disputarse 2 de mayo versus Rubio Ñu y también Cerro Porteño versus Trinidense. El sábado 25 van a encontrarse Recoleta y San Lorenzo, además de Ameliano y el Club Nacional. Del domingo 26 se estrenan Olimpia, Libertad y Guaraní versus Luqueño. Así es que ya se acerca, termina el Mundial, unos días de descanso sin fútbol y luego vuelve el torneo clausura del 2026, Lore.
0: Asimismo, y también hablamos de los partidos amistosos internacionales ya, que por ejemplo, Olimpia ya cerró anoche su preparación de cara a lo que será el segundo semestre de la temporada frente a un rival de máxima exigencia, nada más y nada menos que el campeón de la Copa Libertadores, Flamengo, que terminó imponiendo su jerarquía y ganó 4-2 en el partido celebrado en el estadio Mané Garrincha de Brasilia. Así es que qué bien por este amistoso, porque va a medir un poquito de cómo ya están llegando los equipos. Mal por el campeón, que terminó lastimosamente perdiendo 4-2.
1: Y entre otras noticias del ámbito deportivo, también hay que hablar de Joshua Duersen, que clasificó en séptimo puesto. El piloto de Invicta de Racing, Joshua Duersen, clasificó en séptimo lugar en el Spa-Francorchamps y partirá cuarto en la sprint de hoy por el sistema de grilla invertida. Así que hoy a las 9:15 va a estar corriendo Joshua y mañana va a correr a las 5 de la madrugada. Los fanáticos de Fórmula 1 probablemente madruguen para verle al compatriota en la Fórmula 2, digo bien, perdón, siempre me confundo, Fórmula 2. Y Jersen, que había marcado en el 13º puesto anteriormente en la práctica libre del Gran Premio de Bélgica, se va a disputar en el mítico circuito del Spa-Francorchamps por la 8ª fecha del Campeonato Mundial de la FIA Fórmula 2. Así es que el piloto paraguayo de Invicta Racing también está ahí peleando un poquito contra los choques que está recibiendo últimamente. Joshua le está yendo bastante mal, está con mala pata, bastante mala pata Joshua, porque corre bastante bien, pero siempre logra pasa terminar, algo. Sí. Algo pasa, o le chocan, o tiene problemas en el auto, o él pierde el control, algo pasa. Así es que mucha suerte para Joshua este fin de semana, que le vaya bastante bien en sus carreras.
0: Y hablemos de Mundial de Junior de Squash. Tenemos a Fiorella Gatti, que va por otro hito. Ella es la tricampeona panamericana junior, tiene 18 años, y Fiorella representará a Paraguay en el Campeonato Mundial Sub-19, que reunirá 185 jugadores de 24 países, y esto será sede en Canadá. La mejor exponente del squash paraguayo en la categoría juvenil vuelve a tener una cita con la historia. Fiorella viajó para competir en el Campeonato Mundial, que se celebrará del 20 al 31 de julio en Niagara, esto en Canadá. Mira, un poco el certamen. Finalmente, quiero saber la hora, pero no dice. Todavía no tengo datos del horario, pero creo que después vamos a ir compartiéndoles para las personas que quieran seguir este deporte.
1: Y también en el ámbito deportivo se encuentra Dani Vallejos, de 28 años, que avanza en la ATP. Continúa derribando barreras y escribiendo una de las páginas más importantes del tenis paraguayo en las últimas décadas. La clasificación a las semifinales de la ATP 250 de Bastad, Suecia, tras vencer ayer al italiano Stefano Travaglia, no solo representa el mejor resultado de su carrera en el circuito profesional, sino que también lo coloca en un selecto grupo reservado para las grandes leyendas del deporte nacional. El triunfo en suelo sueco convirtió a Vallejo en apenas el cuarto tenista paraguayo que alcanza una semifinal de un torneo del circuito ATP en la era abierta. Además, puso fin a una espera de 24 años, ya que el último compatriota en llegar a esta instancia fue Ramón Delgado en 2002. Hasta ayer, únicamente tres paraguayos habían logrado instalarse entre los cuatro mejores de un certamen de ATP. Víctor Pecci, el máximo referente del tenis nacional y finalista del Roland Garros en 1979, quien acumuló 43 semifinales a lo largo de su brillante trayectoria. Luego también se encontraba Francisco González y Ramón Delgado. Ramón Delgado, que llegó en 5 oportunidades a esta instancia, y Francisco González, que lo hizo con 6 presencias en semifinales.
0: Y hablamos del rally, Delphi Rally de Estonia, y Faus Saldívar, de 25 años, completó en la jornada de ayer la etapa 1 del Delphi Rally de Estonia 2026, que se disputa por la novena fecha del Campeonato Mundial de Rally. En sus redes sociales, el piloto también manifestó: el ritmo en el arranque fue altísimo. Y así finalizó en la 24, como en el puesto 24 en la clasificación general en la primera etapa. También dijo en otro momento: venimos con buen ritmo y sin cometer errores, porque se paga caro. Ahora a preparar todo para mañana, que también será intenso, es lo que decía. Así es que también esto va a ser protagonista este fin de semana, muchos deportes aparte del mundial, mucho aparte del mundial de fútbol, que nos tiene atentos y en ascuas a todos.

Y el santoral de la fecha le destaca a San Arnulfo. San Arnulfo, ¿será que tenemos oyentes que se llamen Arnulfo? Feliz sí. día si es que hay algún Arnulfo escuchándonos. Él nació en el año 582 de una noble familia. Se casó con una mujer de alta nobleza francesa, quien le dio dos hijos, Ansegiso y Clodolfo. Dios mío, ¿cómo se leen estos nombres? Ansegiso y Clodolfo. A pesar de ser laico, fue elegido obispo de Metz, Francia, y como tal desarrolló una gran actividad pastoral. Participó en los concilios de Clichy en 626 y de Reims en 630. Murió en el año 640 en Haven.

0: Tenemos el yenga de la fecha y está facilongo hoy. Dice, hoy un peba veí y chicos estaba. Y sí. Oí un peado de dije y chicos estaba. No es mi caso, Ani.
1: ¿Decís?
0: No. Ojalá. No. Oí un peado de dije y sí. La y me embujetaba.
1: También puede ser y me embujetaba. Ahí con Aumi.
0: Fácil longo hoy, fácil longo.
1: Y así cerramos la lectura de la tapa y la contratapa del día de hoy del diario ABC Color, pero tenemos mucha más información que leer. Vamos a contarle un poquito sobre las actividades que tenemos este fin de semana para la agenda cultural que hacer con los chicos. Si ya están muy aburridos, podemos ver un poquitito. Yo sé que ya están ya muy aburridos. Los que se quedaron en casa y no viajaron hacia el interior probablemente ya estén súper aburridos. Entonces, además de estar en el teléfono, de ponerle la tele, pueden aprovechar estos días para llevar al teatro, para llevar a exposiciones y galerías de arte. Entonces, no solamente les entretenés, sino que también les culturizás un poquitito. ¿Y qué tenemos, Lore, este fin de semana?
0: Teatro, señora Annie, teatro para el fin de semana en Asunción, comedias, espectáculos de humor y obras breves. Las vacaciones de invierno 2026 están en marcha y hay una variada agenda de espectáculos para poder disfrutar en familia. Cuentos clásicos, K-pop y más se podrá encontrar en escena en distintas ciudades de Paraguay. Así es que tenemos, a ver un poco.
1: Exposiciones también. Tenemos exposiciones y música guiada.
0: Mañana en la sala La Correntina. Esto en Don Bosco. A ver qué hay otro. El Principito, una aventura musical. Esto en la obra inspirada en la famosa novela. Pero quiero saber. Esto. Será la apuesta hoy sábado a las 16 en el Shopping Fuente de Saledma en San Lorenzo. Las entradas están disponibles. También tenemos El Reino de Pixel en el Teatro Latino. A ver, la única función este fin de semana será hoy sábado 18 a las 17. Después la temporada seguirá el próximo sábado 25 y domingo 26 a las 17 horas en Tiquetea las entradas. Después tenemos teatro Abra Cadabra en el Arlequín, acá en Antequera, casi Teniente Fariña. También tenemos este fin de semana, las funciones serán a las 17 y mañana a las 11 de la mañana, atendiendo a la final del Mundial. La temporada seguirá el próximo fin de semana. Las entradas se reservan al 0984-666-180. El Gato con Botas también está. Este seguramente le va a gustar a mi hijo. Esta comedia musical se presenta en el espacio Casa Mayor.
1: Y vamos a hablar un poquitito más adelante de la agenda cultural, Lore, porque tenemos un contacto ciudadano que estábamos esperando ya hace un ratito. Por ahí le tenemos a Ana Pereira desde la Dirección de Meteorología. Hola, Ana, ¿cómo estás?
2: ¿Qué tal? Muy buenos días a todos.
1: Tocaya, contanos un poquitito, ¿cómo va a estar el tiempo este fin de semana? Mucho calorcito y todavía mucho viento tarobá.
2: Así mismo. Para hoy va a continuar los vientos con intensidad moderada fuerte, principalmente en zonas del Chaco, donde bueno, tenemos muchos registros ya superiores a los 70 kilómetros por hora. Ambiente caluroso, estamos hablando de máximas entre 32 a 36 grados. Y bueno, baja probabilidad de lluvias por lo menos para hoy sábado. Esto va a cambiar un poquitito ya a partir de mañana domingo. Si bien vamos a continuar con un ambiente caluroso, ya hacia las primeras horas de la mañana comenzarían ya a darse lluvias en el sur del país, y esta condición se iría extendiendo al resto del territorio nacional en el transcurso principalmente de la jornada del día lunes, ¿verdad? Pero afectando principalmente lo que sería centro, sur de la región oriental, donde podría desarrollar de alguna manera algún tipo de actividad eléctrica.
1: ¿Y el inicio de la semana vamos a tener algunas lluvias también?
2: Sí, de hecho, entre lo que sería el día lunes y quizás miércoles es donde hay mayor señales de precipitaciones, como mencioné. Si bien de forma puntual, estos estarían afectando prácticamente la región oriental principalmente, ¿verdad? Entonces, seguramente, si es que esta misma señal va a continuar, se va a estar emitiendo seguramente boletín y también avisos que hagan el seguimiento de las personas.
1: ¿Y el calor va a seguir en el transcurso de la semana? ¿Se espera de repente el retorno de algún frente frío para la próxima semana?
2: Frente frío como tal no, sí vamos a tener un descenso en cuanto a las temperaturas, producto de las lluvias, de la cobertura nubosa que vamos a estar teniendo, un ambiente cálido quizás hacia lo que sería principalmente a partir de el día lunes. Sí, el sur del país es donde se sentiría un poquito más, un ambiente fresco, pero ambiente frío, frío como tal, así como estuvimos teniendo las dos primeras semanas de este mes, por el momento no se visualiza.
1: Estaba mirando, tendremos mínimas en torno a los 16 grados, pero recién para el día martes, miércoles aproximadamente, ¿verdad?
2: Sí, pero como mencioné, es principalmente para el sur del país.
1: El resto del territorio nacional va a seguir teniendo calorcito.
2: Un ambiente quizás cálido, ¿verdad? Si bien las máximas quizás estarían entre los 18 y 19 grados aproximadamente.
0: Hola, buen día, Ana, ¿cómo estás? ¿Qué pasó del frío, Ana? ¿Volveremos a tener temperaturas bajas durante la semana? Porque veo que la mínima es de 16, la máxima va por un poco más de 26, 27 grados para la semana siguiente. ¿El frío básicamente no se acuerda de Paraguay?
2: Bueno, según las previsiones climatológicas, porque estamos hablando de proyecciones ya mensuales, de hecho, julio se caracterizaba por un ambiente más bien, predominantemente más cálido, ¿verdad? Es decir, estas dos primeras semanas que tuvimos un ambiente frío a fresco, hayan quedado nada más que ahí, y ya estas últimas semanas de julio se caracterizan más bien por un ambiente cálido, incluso caluroso, como lo que estuvimos teniendo esta semana, ¿verdad? Entonces, promediando todo el mes, entonces tenemos un julio un poco más cálido respecto a otros años, ¿verdad?
0: Así mismo, así es que, bueno, hay que estar atentos a esto. El viento continúa, hay una alerta vigente. ¿Estos vientos, Ana, continuarán en esta misma intensidad o hay alguna probabilidad de que esto vaya en aumento?
2: Con esta misma intensidad, por lo menos hasta hoy sábado. Okay. A partir de mañana esto comienza a disminuir, es decir, va a quedar como un leve a moderado del sector norte-noreste, y ya para lo que sería el día lunes, martes, los vientos comenzarían a rotar nuevamente del sur.
1: Ah, ok. Y el Niño, estamos hablando muchísimo del fenómeno del Niño que va a estar viniendo en la región y en nuestro país. Nos estamos preparando, estamos hablando de limpieza de arroyos. ¿Aproximadamente desde qué fechas vamos a estar teniendo el aumento de las lluvias?
2: Bueno, hay que tener en cuenta algo. El fenómeno del Niño, bueno, en realidad el fenómeno se llama Enos, ¿verdad? Tiene que estar compuesta por dos componentes, una componente oceánica, que vendría a ser el Niño, y una componente atmosférica, que se le denomina oscilación del sur. Bueno, esto es más bien un cambio, o sea, es un fenómeno que altera tanto la temperatura como la precipitación en escala de meses, ¿verdad? No es como un frente que, bueno, es un patrón más bien, nosotros le llamamos sinóptico, es decir, de días, ¿verdad? O dentro de un pronóstico de una semana, ¿verdad? Entonces, ¿qué pasa ahora? Nosotros estamos teniendo la componente oceánica, es decir, el calentamiento del Océano Pacífico. A ese calentamiento tiene que responder la atmósfera. Y eso lo responde, puede ser en periodo de semanas, incluso puede ser en periodo de meses. O sea, esto va a depender mucho de cómo se vaya desarrollando, ¿verdad? Conforme pase el tiempo. Entonces, no hay una fecha específica en cuanto a que se produzca ese acople entre el océano y la atmósfera. Entonces, no podemos decir, bueno, en tal fecha va a llegar, como lo sería un frente, ¿verdad? Ahora bien, sí se proyecta que la probabilidad vaya aumentando ya hacia finales de este año, y que esta condición persista hasta primavera del siguiente año, ¿verdad? Hay que tener en cuenta otra cosa también. Este fenómeno, de repente sí, hubo años que si bien fue catalogado como fuertes, no tuvo gran repercusión a largo plazo sobre nuestro país. Pero, así como también hubo casos en el que sí, obviamente tuvimos exceso de precipitación, temperaturas por encima de la normal, ¿verdad? Entonces, no podemos descartar que este año pueda darse otra vez esa condición, ya que está previsto que llegue a tener una intensidad fuerte.
1: ¿Y esta intensidad fuerte o el aumento de la probabilidad sería entonces a partir del mes de diciembre, más o menos, que tendríamos más lluvias?
2: De hecho, el último informe de la AMER que salió hace poquito nada más, ya habla que para el trimestre junio, julio, agosto, esta probabilidad ya está, o sea, es superior al 90%. Es decir, como mencioné, la condición oceánica ya está ahí, presente. Uh-huh. Ahora hay que ver cómo responde la atmósfera a ese calentamiento del océano. Ahora, y por el momento lo que va a estar haciendo es como alterar a poquito la atmósfera, entonces de repente sí va a ir influenciando de repente un poquitito en las tormentas que vayan ingresando en la región.
1: Y la característica principal de este super niño, de repente, como le están llamando entonces, es que va a ser un poco más intensa la cantidad de lluvias y por más tiempo, a diferencia de otros fenómenos de años anteriores.
2: Eso, mira, te mentiría si te diría que es así, porque como te mencioné anteriormente, si bien hay veces que se cataloga el niño como fuerte, muchas veces la incidencia a largo plazo no es tan perceptible como si hubiera un caso en el que sí, ¿verdad? Por eso es que nosotros tenemos el concepto de que cada niño es completamente diferente, entonces no podemos saber si es que este niño va a ser mucho más intenso que, no sé, el de 2023, 2024, o el del 98, ¿verdad? Entonces, esto recién se va a saber a medida que vayan pasando los meses, ¿verdad? Y, bueno, el Departamento de Climatología es el que se va a encargar de ir haciendo ese análisis de cada mes y entiendo el comportamiento de ese mes en particular sobre nuestro país, ¿verdad?
1: Entiendo, Ana. Muchísimas gracias por tu tiempo y por tu amabilidad. Hasta un próximo contacto.
2: Cuando guste.
1: Entonces estábamos con Ana Pereira de la Dirección de Meteorología hablándonos un poquitito con el pronóstico extendido, cómo va a estar desarrollándose en los próximos días y también sobre el super niño que se viene hablando tanto, que nos estamos preparando a nivel nacional para poder recibir esas lluvias.
0: Es preocupante porque esto puede afectar principalmente a la zona del campo. De hecho, la producción se podría ver afectada. Ellos ya se están preparando para esto. Nosotros, de hecho, hoy vamos a hablar in extenso a todo lo que nos exponemos este año y lo que queda o lo que llegue del próximo año, lo que alcance de este fenómeno bastante preocupante. Hace tiempo los fenómenos se mantenían un poco...
1: No teníamos tantas inundaciones también por un tiempo.
0: Se mantenían, por decirlo así, a raya, ¿verdad? No estaban tan desbordados como ya se está anunciando ahora, así es que es un poco preocupante.
1: Vamos a ver, esperemos que no llegue con tanta intensidad, que los preparativos que se están desarrollando o por lo menos planificando funcionen. A mí lo que más me preocupa de repente sobre esta cantidad de lluvias es en Asunción, que nuestros desagües no están preparados, que no tenemos desagües pluviales correctamente preparados y todavía tenemos arroyos extremadamente contaminados, taponados. Se anuncia que se va a estar trabajando en la limpieza de estos arroyos, pero el problema es que conforme se limpia, se ensucia otra vez. No tarda semanas en ensuciarse. Yo recuerdo que allá por el 2017-18 con unos compañeros de la universidad nos organizamos y nos fuimos

0: de repente acceso a la recolección de basuras o que prefiere pagar porque quiere deshacerse de grandes cantidades de basuras y arrojan en estos arroyos. Por eso yo siempre cuestiono un poco el trabajo de los carreteros, o mejor dicho, que no tengan una organización para poder realmente arrojar estas basuras donde corresponda. Porque claro, que tienen que trabajar, pero ¿dónde depositan estas basuras? Es el problema. Yo tengo miedo de pagarles y para que lleven de basura. De repente hacemos podas muy grandes que no sabemos cómo deshacernos de esas podas. Pero yo quiero que vayan y tiren en un lugar adecuado, no que lo arrojen en el arroyo más cercano, que tengo también cerca de mi casa varios arroyos contaminados.
1: Asimismo, 5 de la mañana, 54 minutos. Qué rápido está pasando este sábado, Anie. Realmente el clima, el viento tarobá y todo lo que hay, es un condimento que vamos a tener este sábado y a la tarde, ya sumado a lo que va a ser el fútbol. Así es que así pinta un poquito este fin de semana que arranca el día de hoy. ¿Te parece si hacemos un cortecito, Luisito, Ani?
0: Vamos a la pausa, gracias.

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0: 5:58.
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0: Estamos escuchando al grupo Oasis de Villarrica con selección de polcas. Me encanta, bastante relajante para un sábado tempranito. Mientras la gente, no sé si ya se está despertando, yo creo que nuestra audiencia o está bastante dormida o está un poquito caigüe. Pues solemos recibir ya muchísimo más mensajes hoy, así que despiértense, cuéntenos de dónde nos están escuchando. ¿Están desde el interior, desde Alto Paraná, Zapaca, Guazú? ¿O están de repente desde el exterior, España? A veces nos escuchan, nos escriben desde Alemania, desde Francia, desde todas partes del mundo. Escríbanos al 0972-730-730. Igual voy a leer algunos mensajitos que están llegando. Dice, ¿qué tal, chicas? Súper el programa, invierno tormentoso y cálido, espectacular, dice. Vos sabés que a mí también me encanta el invierno paraguayo porque no hace tanto frío. Eso es lo que me gusta, de que tenemos el frío, pero tenemos corto. Tenemos cortito el frío.
1: No hace prácticamente frío en Paraguay una semanita y después ya empiezan estas temperaturas elevadas nuevamente.
0: Y a mí me hace muy feliz eso. Yo para nada funciono en el invierno. Yo en el invierno quiero ser un oso, hibernar y encerrarme, pero hay que trabajar, pues. Entonces team verano por siempre. A ver qué dicen los oyentes. Muchísimos mensajes envió este oyente que no sé cuál leer. El último, el tema basura, será por los depósitos de basura en terrenos fiscales, están privatizados, dice. Desagües y árboles mal cortados por la ANDE. Ese es un gran problema, los árboles mal cortados, porque se deja tan mal las ramas que se cortaron, entonces fácilmente con cualquier viento se caen. Dice, buen día, escuchándoles desde Ciervo Blanco, Ñambucú. Audiencia total en la zona. Muchas gracias, René Zamora, por escribirnos. Amanecieron ellos también con fuerte viento y 27 grados. Comenzamos a prepararnos para lo que pueda venir con las inundaciones y lluvias que vienen generalmente a partir de la tormenta de Santa Rosa. Cierto que ya va a llegar la tormenta de Santa Rosa, que siempre se espera que causa estragos en varias partes del país. ¿Qué fichará Santa Rosa? Yo no, tengo muy mala memoria.
1: 30 y 31, San Ramón y Santa Rosa. Agosto, sí.
0: Sí, falta entonces todavía. Falta todavía un poquito, pero se prepara ya la gente para la tormenta. Santa Rosa dice, buenos días desde Taiwán, desde cerquita nos escucha Carlos César. Saludos, Carlos, muchas gracias por escucharnos. Buen
1: ¿desde
0: día
1: Taiwán?
0: Desde Taiwán. Muchas gracias por escucharnos desde Taiwán. Mucha gente desde ya viviendo en esa zona del mundo. Desde Upané también nos escribe Eliseo. ¿Hasta qué día este viento? Dice. Y este viento va a continuar por lo menos hasta mañana y vamos a estar pendientes desde si se extiende o no el aviso meteorológico. Pero inicialmente el aviso era hasta mañana. Luego va a llegar algunas lluvias que van a hacer que se calmen un poquitito en los pronósticos de vientos extensos. Después tenemos también otro mensajito, dice desde Guayaibí, amiga, muchas gracias Emilio por escucharnos desde Guayaibí. Y vamos a hacer una pausita para los mensajes porque tenemos un contacto ciudadano que es muy interesante, que justamente para hablar de lo que ya veníamos mencionando hace unos minutitos sobre el niño y los estragos que se prevé que causen a nivel nacional. Y para eso vamos a hablar con el ministro de Emergencia Nacional, Arsenio Zárate. Muchas gracias, ministro, por escucharnos y por contactarnos. ¿Cómo estás?
2: Muy buenos días para ti, a la compañera, y respetuoso saludo a la audiencia.
0: Ministro, te habla Ana, estoy acá con Lore, vamos a hablar un poquitito y queremos saber qué está haciendo el ministerio para esta limpieza de cauces, cómo están trabajando para prepararse para el niño.
2: Muy bien, el 15 pasado tuvimos la segunda reunión del Consejo de Emergencia Nacional convocado por el señor Presidente de la República y ahí tratamos temas para prepararnos para el pronóstico y la proyección del fenómeno del niño que entraría a partir de la tormenta de Santa Rosa, así que finales de agosto, y a partir de ahí ya estaríamos con todo con la cuestión de fenómeno del niño, y para ese efecto realizamos ya actividades en la Secretaría de Emergencia Nacional con varias instituciones. Primero hicimos una simulación binacional, trabajamos también con Brasil, luego en primera semana de julio hicimos un simulacro con varias instituciones donde participaron Ministerio de Salud Pública y Bienestar Social, Niñez y Adolescencia, Educación, Mujer, Ministerio de Defensa Nacional, Policía Nacional, los bomberos voluntarios, también estuvo en la Cruz Roja Paraguaya y otras instituciones que suelen participar en caso de emergencia. Pero lo fundamental es que empecemos a trabajar ya limpiando los cauces hídricos principalmente. Para ese efecto, el próximo martes, en coordinación con el ingeniero Cabrera, que es presidente de OPASI, vamos a tener una primera reunión con todos los intendentes de Central. Luego vamos a tener una reunión el miércoles, está prevista una reunión en el primer departamento convocado por la señora gobernadora. Vamos a tener una reunión con todos los intendentes y luego pasamos para Alto Paraguay tratando también estos temas y concienciando a las autoridades locales para que hagamos los trabajos preventivos. La prevención es mucho más ventajosa para las instituciones que dar una respuesta después de una emergencia. Si realizamos la prevención, los gastos o la inversión es mucho más bajo que realizando una respuesta, Ana.
0: Y ministro, ¿cuáles son las zonas que más preocupan en las que hay que trabajar mucho más en el trabajo preventivo?
2: Y empezamos por nuestra capital, luego central tenemos con una lluvia intensa, tenemos inundaciones súbitas en el municipio de Limpio, municipio de Mariano Roque Alonso, Luque, Capiatá, Nueva Italia, Guarambaré, y son los lugares más críticos en cuanto a lluvia intensa en corto periodo de tiempo. Eso hace que el agua, por la falta de limpieza, muchas veces los caudales se quedan en los lugares bajos e inunda toda una comunidad o un barrio, tal cual como ya lo tuvimos en Capital. Se han de recordar una noche en finales de agosto del 2023, donde cayó lluvia abundante y se desbordó el arroyo Monotí, inundó la zona de Santa Ana y San Cayetano, totalmente quedado bajo agua en una lluvia, después de una lluvia de una hora aproximadamente, quedaron totalmente inundadas esos barrios.
0: Entonces, con estos municipios se van a estar reuniendo en la próxima semana para ver cómo pueden trabajar, y si de repente, me imagino que van a tener colaboración de los militares para la limpieza de los arroyos de repente.
2: Sí, por eso fue muy importante la participación también del ministro de Defensa y el comandante de fuerzas militares, y de los también estuvo presente el comandante del ejército, el comandante de la Armada Paraguaya y comando logístico. Ellos colaboran siempre para las actividades de prevención y también para las actividades de respuesta, para ayudar a la Secretaría de Emergencia Nacional.
1: Buen día, ministro. Lorena le saluda. ¿Qué presupuesto están manejando? ¿Ustedes ya tienen algo destinado, un monto por parte del gobierno para este plan de contingencia que se va a activar o que ya se activa básicamente?
2: Nosotros, nuestro presupuesto global es de aproximadamente 8 millones de dólares de la Secretaría de Emergencia Nacional, pero no solamente de la Secretaría se utiliza cuando hay emergencia, porque la ley que crea la Secretaría de Emergencia Nacional le obliga a las instituciones a tener también recursos presupuestarios para casos de emergencia, solo que eso se debe de utilizar en coordinación con la Secretaría de Emergencia Nacional. Y aparte de eso, Itaipú y Yacenetá también está involucrado para las cuestiones de emergencia dentro de su responsabilidad social. Felicita.
1: Entiendo, pero en el caso, del plan de contingencia con los albergues, ¿Estos dónde se van a instalar? ¿Dónde tienen el mapeo de zonas para los albergues de las cuales ya están hablando?
2: Trabajamos con el municipio de Asunción en lo que respecta a Para Capital. Ellos ya tienen identificado la zona donde podemos utilizar para instalarnos, para instalar o construir viviendas temporales, solo que se redujo bastante ya desde el 2019 hasta esta parte, teniendo en cuenta que la construcción de la Costanera Sur utilizó parte del territorio de la Primera División de Infantería, más conocido como RI-14, que anteriormente se utilizaba para el espacio físico que se tenía ahí, que se utilizaba para la construcción de viviendas temporales que sirve como albergue.
1: Exacto.
2: Y también Capitán Bozano, que anteriormente era un espacio totalmente libre, ahora ya empezaron ya las construcciones para el hospital de Asunción, y por eso que estamos buscando y hurgando más los lugares donde podamos tener más espacios para casos de emergencia y construcción de viviendas temporales.
1: ¿Cuáles son esos
2: temporales,
1: lugares, ministro?
2: Está lo que era Copaco, también esa parte.
1: ¿Ceballos Cue
2: sería? Parte. Sí, Ceballos Cue. Y después también mirando ya también canchas que en época de inundación en el 2019 la Intendencia de Asunción y tanto la Secretaría de Emergencia Nacional alquilaban para utilización de albergues temporales.
1: ¿Cuáles serían esas, ministro?
2: Canchas.
1: Porque vos tenés que saber que la gente a quien le vas a trasladar, ellos no aceptan irse muy alejados de su zona, por eso es que me quedé con esa duda de los albergues cuando usted decía, porque al no tener una disponibilidad completa del RI-14, ustedes le van a alejar de su zona, ahí probablemente ya van a tener un conflicto.
2: Sí, de hecho, no podés llevarle, y no solamente ese conflicto se tiene, porque ahí también conflicto en la zona vulnerable, conflicto entre gente de que se dedica a situaciones no tan...
1: Inseguridad entre ellos mismos en su zona.
2: Sí, se pelean entre ellos mismos. Sí, se pelean entre ellos mismos y no podés juntarlo, esa familia con la otra familia, o si no, crea un caldo de cultivo para que haya situaciones, en vez de sacarle una situación peligrosa, le deja que se claven o que se maten entre ellos.
1: Claro, básicamente juntarlos es imposible. Lo que yo estoy viendo es que ustedes a 18 de julio, no están teniendo todavía una zona específica para separar a esos dos grupos. Tenemos Copaco, Ceballos Cue, y como un plan B ya no hay por el momento, excepto alquilar canchas. Pero ¿cuáles serían canchas disponibles?
2: Bueno, yo lo tengo a mano, pues ya está dentro del plan, dentro de una dentro del plan ya está eso coordinado justamente con la Intendencia de Asunción, porque no hay que olvidarse, nosotros no podemos entrar nomás, aunque sea territorio de Asunción o de un municipio, no podemos entrar nomás, siempre trabajamos en forma coordinada con las instituciones.
1: Así mismo. Bueno, ¿cuántas personas estiman ustedes que van a necesitar resguardar en los albergues aproximadamente?
2: Bueno, dependiendo si es por crecida de río. Si el río llega a 5 metros desde Ceballos Cue hasta el Cerro Lambaré, tenemos identificado que podrían estar inundadas 2.000 viviendas aproximadamente, conforme al último censo y el trabajo en terreno que realizamos con personal de la Secretaría de Emergencia Nacional.
1: Pero si el río ¿cuántas familias?
2: Dos mil familias.
1: 4, ponerle 4 por familia.
2: Sí.
0: Este sería si se desbordan los arroyos.
2: Si el río alcanza un nivel de 5 metros, ese sería la cantidad de hogares que van a ser inundadas.
1: 8.000 personas aproximadamente albergadas.
2: 2.000 familias. Sí, efectivamente.
0: ¿Y el operativo? Perdón, le escucho. ¿Hay otra probabilidad?
2: No, hay otra probabilidad.
0: Si es que se registra otro escenario, ¿también hay otro número?
2: Sí, llegamos a los niveles del 2019, que fue 7,58 centímetros, entonces ahí llegaríamos a 14.000, casi 15.000 hogares que van a ser inundados. Ahí sí ya es mucho mayor.
1: Ahí va a ser crítico ya. Realmente ahí va a estar muy difícil.
0: Y el operativo de evacuación, ¿cómo se va a desarrollar? ¿Van a estar expectantes de lo que diga meteorología para hacerlo de manera preventiva o cómo van a estar trabajando o todavía están trabajando en ese plan?
2: Bueno, nosotros estamos monitoreando permanentemente lo que los datos que emite meteorología y más un monitoreo diario del comportamiento del río. El río hasta la fecha por lo menos está por debajo de sus niveles normales, pero el monitoreo lo estamos haciendo permanentemente. Pero el fenómeno del Niño te trae dos situaciones principalmente. La lluvia intensa en poca hora y te inunda todo un barrio en cada municipio, por ejemplo. Y el otro es que cuando después de la lluvia intensa y si es prolongada, entonces ya tenés también crecida de los cauces, o sea, de los ríos, de los arroyos que desembocan en el río Paraguay, eso que hace que el río Paraguay eleve su nivel y entonces tener inundación por efecto de la crecida del río. Y también no hay que olvidarse que en el 2024 nosotros tuvimos dos situaciones por fenómeno del Niño: inundación y tormenta severa en la región oriental y falta de agua en la región occidental. Mientras que nosotros teníamos declarada en emergencia el departamento de Ñeembucú y una tormenta severa en el sector de Caaguazú, donde fueron afectadas aproximadamente más de 10.000 familias, Itapúa, Paraguarí, Misiones, Alto Paraguay. Para el Chaco paraguayo nosotros pedíamos auxilio a la Fuerza Armada, a ESAP, SENASA, inclusive Obras Públicas nos facilitaron su vehículo cisterna, más la ayuda de la empresa privada dentro de su responsabilidad social empresarial para llevar agua al Chaco. Esa situación ya tuvimos en el 2024 y ese también fue por fenómeno del Niño. Generalmente trae inundaciones y sequía en algunos lugares.
0: Entonces tenemos dos escenarios posibles y dos frentes de trabajo que van a estar realizando, ministro.
2: Sí, efectivamente. Y con la sequía también tenemos los incendios forestales, que hoy ya inclusive ya no estamos en la época, porque inclusive el trabajo que ya le está dando a los bomberos voluntarios estos incendios provocados esta semana, y generalmente los incendios forestales solemos tener a partir de agosto hasta finales de septiembre, pero ahora está empezando más temprano, inclusive estos incendios provocados, no creo que haya sido que surgido en forma instantánea.
0: Generalmente son provocados por quemazones de basura, ¿verdad?
2: Sí, la gente empieza a quemar su basura o, entre comillas, limpiar su campito, preparar su territorio para cultivo, y hace fuego, y con este viento fuerte, imposible de controlar el fuego.
0: Y tuvimos una buena cantidad de incendios desatados entre ayer y antes de ayer también. Ministro, ¿tenés algún reporte al respecto?
2: Y yo estuve en contacto con el capitán Marco Almada y trabajo inmenso están teniendo ellos. Nosotros todavía no entramos porque ellos están cubriendo todos, pero ya se tiene incendio importante, incendio forestal importante, que utiliza recursos de los bomberos voluntarios y también si seguimos de esa forma vamos a pedir auxilio otra vez a la Fuerza Armada y otras instituciones. Entonces también pedimos a la gente que tome conciencia con este viento fuerte, no hagan fuego porque se le va a volver incontrolable y van a requerir la asistencia de otra gente para que se pueda apagar el incendio, y puede perjudicarle a su vecino y a toda la población porque nos hace respirar aire contaminado.
0: Claro, y ahí viene también el problema que se genera a nivel de alérgicos, muchas casas que pueden estar en riesgo. Entonces tenemos dos pedidos, creo yo, a la ciudadanía, ministro, más allá del trabajo que están realizando de manera preventiva. Por un lado, no realizar quemazones durante todo este periodo, pero también por otro lado, si volvemos a las posibles inundaciones, también pedido a la gente de que no arroje sus basuras cerca de cauces y a las calles, ¿verdad?
2: Efectivamente. Lastimosamente ese de tirar basura todavía no sacamos de nuestro chip este mental, este parecía que agradable, o sea, agradable a la gente tirar su basura y mirar cómo va en el agua, este parecía que está jugando con un barquito, que este cuando llueve, hasta hoy tenemos gente que tira su basura en los cauces hídricos. Y el otro, uno cuando va por ruta, increíble, gente que viaja con un vehículo de última gama, baja su ventanilla y tira su basura en la calle. No, es solamente, muchas veces decimos, no, gente que no son preparadas, nomás lo que tira su basura en la calle. No es así, lastimosamente no somos conscientes de que estamos dañando a nuestra naturaleza y al final nos afecta a todos, porque esa basura que uno tira en el agua va, cae en un cauce hídrico y ahí se va a hacer tranca en un lugar y eso hace que se junte toda esa basura en ese lugar y se produzca como una barrera y esa barrera te tranca todo el agua y se desborda el agua y así se inunda todo un barrio, tal cual como sucedió en el arroyo por aquí, porque se colmató todo este arroyo y el agua de algún lado tiene que salir y salió e inundó dos barrios, San Cayetano y Santa Ana.
0: Y sobre ese trabajo, o mejor dicho, sobre ese problema de las basuras, ¿se puede ver la posibilidad de repente de colocar más contenedores en este periodo de tiempo cerca de los arroyos para que tanto vecinos como carreteros puedan depositar ahí sus basuras y que tengan una recolección rápida también?
2: Bueno, y eso es lo que vamos a tratar el martes con los intendentes principalmente. Empezamos con los intendentes de Central. Esos temas vamos a tratar con ellos para que veamos la forma de ayudarnos todos. Nosotros vamos a hacer las coordinaciones que correspondan. Si hay necesidad de que pidamos a la Fuerza Armada que nos ayude, ellos están listos para ayudarnos. Y otras instituciones, obras públicas y todo, mismo la Secretaría de Emergencia Nacional va a poner su vehículo y personal para realizar esos trabajos preventivos.
0: Yo creo que en ese punto podría ser clave, ministro, el tema de los contenedores, porque al menos yo recorriendo los arroyos, que es un tema que toco recurrentemente, veo que lo que reclaman algunos vecinos es que se coloquen contenedores grandes y que se recojan rápidamente las basuras, o frecuentemente, mejor dicho, para que de esa manera los carriteros, que la realidad es que no dejan de hacer eso, lastimosamente, por más que podamos pedir reiteradamente, siguen arrojando sus basuras. Entonces, que tengan una alternativa. De repente podríamos establecer un mapeo de puntos críticos donde se arroja más basura y colocar contenedores grandes. Entonces, es un punto importante que podríamos tocar con los ministros y gobernadores. Por otro lado, también, ministro, quería hacerle una consulta. Hablabas de posibles conflictos que podrían generarse entre vecinos. ¿Hay alguna conversación prevista con los líderes de estas comunidades? ¿Hay conversatorios que se van a tener para que ellos puedan estar preparados también ante estos eventos?
2: No, nosotros estuvimos hablando la vez pasada y participó en dos reuniones ya con nosotros, el presidente de Cáritas, que maneja el obispado de Asunción, y ellos tienen organizaciones, en cada barrio tiene organizaciones, y con él vamos a coordinar esas acciones, trabajar directamente con los líderes locales, y cada barrio tiene sus comisiones, y con ellos vamos a realizar, a intensificar las reuniones también para que podamos coordinar esas acciones, pues entre ellos se conocen todos.
0: Entiendo, ministro. Bueno, muchísimas gracias por tu tiempo, por todos los datos brindados, y éxito y mucha fuerza también para todo este trabajo que se viene y de las distintas situaciones de emergencia que tenemos que ir enfrentando. Muchas gracias, ministro. Hasta un próximo contacto.
2: No, gracias a ustedes, porque mediante ustedes nosotros muchas veces llegamos a la gente que realmente necesita de la ayuda del Estado paraguayo. Tal es así que en el Chaco paraguayo ustedes llegan bastante y nos suelen llamar, o sea, a través de medio de ustedes nos enteramos que en tal lugar hay familia que aún no recibió la ayuda del Estado. Entonces nos facilita a ustedes nuestro trabajo, porque todo lo que está cerca de la carretera, de las rutas, tienen comunicación, pero esa gente, y tiene visibilidad, pero esa gente que está más lejos y que tiene que caminar cierta distancia, ciertos kilómetros, para tener señal en su celular, porque las empresas prestadoras de servicios no llegan en todos los lugares, entonces ellos buscan los lugares para ponerse en comunicación, y generalmente le es más fácil comunicarse con con los medios de prensa, y a través de ustedes nosotros podemos llegar a esa gente. Así que a ustedes también muchísimas gracias, y la oportunidad de hacer conocer la tarea que estamos llevando adelante desde la Secretaría de Emergencia Nacional como gobierno del Paraguay.
0: Gracias, ministro, que tenga un buen fin de semana.
2: Igual para ustedes, adiós.
0: Hablábamos con el ministro de la Secretaría de Emergencia Nacional, Arsenio Zárate, que nos contaba un poco de todo lo que se tiene que hacer, y yo quiero aprovechar y hacer un llamado muy importante, que es lo que resaltaba este ministro, que es no arrojar basuras en ningún espacio público, ya sean las rutas. Venía pensando nomás en las coletas de cigarrillos, porque ayer caminando en mi barrio encontré que tiraron una caja entera de coletillas de cigarrillos, y yo pienso así que muchas veces en los viajes largos que suelo hacer, veo que la gente de su camioneta tira nomás su coleta de cigarrillo, y esa colita de cigarrillo puede generar un gran incendio en estas situaciones de emergencia. Entonces, a tener mucho cuidado con todos esos detalles, basuras de todo tipo en las rutas, basuras de todo tipo durante las lluvias, en los arroyos. A las organizaciones de carreteros les pedimos que de repente se acerquen y vean la manera de no arrojar en estos arroyos, sobre todo en estos contextos de emergencia, para proteger sus mismas poblaciones. Porque yo sé que muchos de estos trabajadores incluso son de esas zonas afectadas. Entonces, cuidemos nuestros propios barrios.
1: Hablaba el ministro, me preocupan unas cuantas cosas que ellos, esto empieza desde junio y va a ir a agosto, es un plan de monitoreo que se tiene, porque en agosto se podría ya activar full, y que todavía estén ellos delineándose cuando ya deberían tener absolutamente todo delimitado a nivel país. Estas van a ser las zonas que va a afectar, esta es la zona en donde va a entrar a actuar la Secretaría de Emergencia Nacional, acá probablemente las Fuerzas Armadas, acá probablemente los bomberos, este recurso va a dar las binacionales, Itaipú y Acereta, estos recursos vamos a tener nosotros, porque con decirte que ni siquiera albergues en Asunción todavía están teniendo definidos. Así es que entendemos que los trabajos se están realizando, el tiempo ahora va a empezar a premiar, porque ya con estos vientos nos damos cuenta que es un efecto ya de estos fenómenos climáticos que van cambiando. Así es que, bueno, es cuestión de estando atentos también, porque se genera ahí un enfrentamiento ciudadano, siempre se da esto en Asunción. RI-14 era una zona, un cuartel militar, donde prácticamente ya estaba tomado por la Secretaría de Emergencia Nacional. En situaciones de emergencia, agarraba, trasladaba a esta población. Cuando se les va a trasladar a otras zonas, hay un cierto recelo de los vecinos de esa zona.
0: Sí, porque se hacen las ocupaciones de plazas, que es un problema.
1: Exacto. Entonces, va a crear mucha a ver, mucho rechazo probablemente, incluso para las personas que van a ser trasladadas, porque ellos no quieren salir de su área, por decirlo así. No quieren estar muy alejados porque temen también a la delincuencia. Entonces, vienen en situaciones complicadas en medio de esta alerta en el que nos tienen todos ya con este cambio de fenómenos meteorológicos. Yo creo que la sequía impacta mal también, impacta fuertemente, pero es menos dañino probablemente que una inundación para las familias que se encuentran en las zonas de las riberas.
0: Sí, son distintos números también, porque sí, tenemos en la zona del territorio chaqueño afectados por las sequías un número de repente no tan elevado, y en la zona de las inundaciones un número mucho más grande, pero no deja de ser preocupante los dos escenarios. Entonces es importante que tanto el gobierno como los municipios, como las gobernaciones, estén trabajando en conjunto. Es también donde me preocupa un poquitito a veces las situaciones de conflicto que hay entre distintos partidos políticos, porque estuve viendo que de repente gobernadores de liberales no se llevan bien con colorados, entonces no hay un trabajo muy en conjunto, o porque el gobierno de repente a veces no le hace llegar las invitaciones a los gobiernos liberales. Entonces es importante hacer este trabajo conjunto entre los distintos municipios.
1: Sí, la verdad que en plena época electoral esto va a estar afectando a los votantes. Principalmente estos son los electores muy fuertes de las zonas del municipio de Asunción, principalmente. Así es que hay que ver qué hacen en este caso, y ahí podrán medir qué tipo de políticos quieren votar.
0: Y son las 6:33. Estaba viendo que siguen llegando los mensajitos de los oyentes.
1: Ya, ahora sí se está despertando.
0: O sea, que sí, se están despertando.
1: Fulla, sí.
0: ya es buen día, gente arriba. Vamos a levantarnos para trabajar, de repente para limpiar la casa, los que tienen el día libre. Estaba viendo que hay muchos reclamos de que están sin energía eléctrica por cables caídos. Entonces, un llamado a la ANDE que por favor responda a los reclamos.
1: Claro, y voy a hacer... el viento pues afecta también probablemente,
0: sí,
1: el cablerío.
0: Hay gente desde ayer sin energía eléctrica que está diciendo que no solamente no tiene energía, sino que no tiene cómo reclamar porque la aplicación no les permite enviar el reclamo. Está con algunas fallas aparentemente. Entonces, si de repente tenemos gente de la ANDE que nos está escuchando, le pedimos por favor que vean estas situaciones. Si quieren contactarnos también, vamos a estar con el micrófono abierto para poder llamarlos. Y voy a leer un poquito los mensajes que están llegando. Lore desde Ciudad del Este dice: Alberto, buenísimo escucharles, arrancando un sábado de la mejor manera. Gracias, Alberto. Buen día desde Sevilla, España, con 45 a 50 grados. Es la región más cálida de España. Viva la nación paraguaya, dice José Fretes. Dios mío, 45 a 50 grados. Es una locura. Nosotros estamos acostumbrados al calor, pero a 50 grados no sé si cómo nos va a impactar, es muchísimo. Y desde Santa Rosa de Lima dice: buenos días también, saludos, con 28 grados desde esa localidad, mucho calor para al menos para las 6:30 de la mañana de julio, es bastante cálido. Desde Urarovaná, saludos Luis Espínola, saludos a Urarovaná, tengo familiares hacia ahí, así que saludos a mis primas que están en contacto ahí también. Itacurubí del Rosario en sintonía, modo viento loco, dice el profe Mario. Todos estábamos modo ututaroba. Desde Yaguarón, nuestra fiel oyente, Ñalola. Saludos, Ñalola. Muchas gracias por escuchar Cardinal siempre. Osvaldo desde Buenos Aires. Hola, Osvaldo, ¿cómo estás? Desde Argentina estarán en modo fiesta probablemente. Zona Olear y camino hacia el este. También saludos a Ariel Silva. Tomando mate con mi señora, dice Ramón. Después cada uno viera su trabajo. Así que mucha fuerza para la jornada laboral, para los que están arrancando su jornada laboral. Espero que lleguen bien y que puedan desarrollar su trabajo sin inconvenientes. Dice Justo, y Gusto Ñaño Gendú, dice José Torres. Saludos. Hola, José, ¿cómo estás? Buenos días. Desde Buturetá, Chaco paraguayo. Ayer tuvimos el índice más alto de vientos norte, dice saludos Celeste Acuña y Leandro Gómez, que nos manda la fotito de su guampa llena de remedios yuyos y ya la leña ahí prendiendo el fuego seguramente para estar cocinando. ¿Qué van a estar comiendo? Yo no tengo idea de qué voy a almorzar hoy, pero ya solo sé que ya tengo hambre, ya
1: yo
0: quiero desayunar.
1: Tengo idea que vamos a desayunar.
0: Ya quiero desayunar. 6:30, yo quiero desayunar, tengo ganas un vellú hoy. Buenos días desde Montevideo, Uruguay, dice Marcial Merele, camionero, hermoso programa. Gracias, Marcial, desde Montevideo, de viaje. Muchos camioneros también que nos escuchan. A ver qué dice. Los militares no estudiaron tanto para limpiar arroyo, ¿por qué no hacen ustedes? Dice. Ah, bueno. La verdad es que no, los militares están para brindar también en situaciones de emergencia cierta asistencia a la población. Desde Mariano Roque Alonso, la ciudad cloacal también, cierto, Mariano Roque Alonso es mi ciudad y tenemos tantos problemas de agua ahí constantemente. Buenos días desde Villa Hayes, saludos, excelente, consulta por YouTube, no salimos por YouTube, nuestro programa se emite a través de, nos pueden escuchar desde paraguay.com, también pueden escucharnos a través de la página de ABC Color, quién sabe si algún día estamos por YouTube para que nos vean un poquito las caritas, la transmisión puede ser en streaming más adelante, vamos a estar haciendo las gestiones. A ver qué dicen, le deben enseñar a los ciudadanos a no plantar árboles grandes en las veredas, un apacho chivato son enormes. Y estas son las consecuencias. Nadie poda, nadie sanita, siempre sopló el viento norte. Es cierto, es muy cierto. Yo recuerdo que hace unos meses hice un trabajo, una guía sobre árboles que se pueden plantar en las ciudades. Y hay cierta cantidad de árboles para cada ciudad y para cada zona. Y hay también una medida exacta en la que se deben plantar esos árboles. Pero voy a buscar un poco esa nota y les voy a estar contando un poquito más adelante porque tenemos que ir a la pausa. Son las 6:38. Volvemos en unos minutos.
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0: 6:39.
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0: escuchando Yerendá Alazán del grupo Perfil. Son las 6:42 y volvemos con un contacto muy, muy interesante que ya veníamos esperando desde la semana pasada, porque la semana pasada el director del Hospital La Costañón nos estuvo adelantando algunos datos de salud mental infantil que nos alarmó un poquito a Vivi, y él nos tiró eso al el último segundo, nos habló algunas cifras. Entonces dijimos, tenemos que llamar al especialista la próxima semana, y gracias por atendernos, doctor Nelson Sánchez, que es psiquiatra del Hospital La Costañú. ¿Cómo estás?
1: Hola, sí, ¿qué tal? Buen día. Muchísimas gracias a ustedes por el espacio.
0: Te habla Ana, está también acá Lorena Ponte. Vamos a hablar un poco de salud mental infantil. Nos decía el doctor Castro la vez pasada, tenemos... aumento de cantidad de niños y adolescentes en consulta de salud mental infantil, ¿es así?
1: Así mismo. La cantidad de personal no da abasto para atender toda la demanda.
0: ¿Y cuáles son las principales causas de consulta, doctor?
1: Actualmente las principales, el 80% de la asistencia se va en síntomas de ansiedad y depresión.
0: ¿Y en qué rango etario, doctor?
1: Tenemos principalmente de los 14 a los 16, eso principalmente, pero hay de los 5, de los 6 años tenemos ya con síntomas depresivos o ansiosos inclusive.
0: Qué preocupante saber que tenemos muchos chicos con depresión y ansiedad. ¿Y qué está causando esta ola tan grande de depresión y ansiedad? ¿Tenemos de repente un efecto de la tecnología o de repente de presencia de los padres? ¿Cuáles son los síntomas que ustedes ven en común de ellos?
1: A ver, hay dos cosas. Hay que entender, todos estos síntomas son de origen multifactorial generalmente. Es importante entender el bienestar infantil, ¿verdad?, como la resultante de lo que son las competencias parentales, los recursos comunitarios para la resiliencia sobre las necesidades básicas insatisfechas y los eventos adversos en la infancia. O sea, son multifactoriales, o sea, el origen es multifactorial. Los síntomas que se ven son, dependiendo de la edad, ¿verdad?, si son de ansiedad, generalmente cuando son muy chicos son dolores que no tienen un origen orgánico, suele ser también irritabilidad, en la depresión también se da mucho con irritabilidad, aislamiento, pérdida de ganas de hacer las cosas, o sea, deja de ser un chico normal, por decir así rápidamente. Un chico común, por decirlo, que es lo mejor que te puede pasar, ¿verdad? Que tenga un hijo que sea normal.
0: Sí. ¿Y en los adolescentes estos síntomas cuáles son para las señales de alarma que podemos ver?
1: Es que el mejor indicador de todo es el descenso abrupto de las calificaciones, del rendimiento académico. Ese es el mejor indicador. Después se va dando con aislamiento, no sale mucho de la pieza, no quiere interactuar ya con sus compañeros, con sus amigos, no quiere salir, lo que anteriormente le gustaba ya no le gusta, y va cambiando su autobiografía, como se dice, hacia un bajón.
0: ¿Y podemos identificar algunos factores que inciden en las situaciones de la sociedad o de su entorno familiar que ustedes ven en común entre los distintos pacientes que pueden incidir de repente situación de los padres, o cuáles son los mayores factores que inciden en estos síntomas depresivos?
1: En nuestra población generalmente suele tener que ver con problemas familiares.
0: ¿Son ausencia de los padres o de repente padres separados? ¿Qué vemos?
1: El hecho de que los padres estén separados sí es un factor que golpea a los chicos, pero no necesariamente tiene que ser algo hostil, ¿verdad? Lo que se suele ver mucho es cuando hay peleas o discusiones entre los padres, ¿verdad? Estén casados, estén separados, cuando hay maltrato entre los padres, maltrato hacia los hijos, cuando los hijos no son vistos en sus necesidades básicas, y las necesidades básicas afectivas no están satisfechas. ¿Qué quiere decir eso? A los chicos se les ningunea, lo que piensan, quieren o hacen es irrelevante o es juzgado por los padres.
2: Doctor, buen día. Lorena le saluda. Tengo un hijo de casi 11 años, un preadolescente, y me alarma mucho, doctor, lo que usted está comentando. Me gustaría conocer las cifras que ustedes manejan hoy en esta franja etaria, porque hablaba de niños y adolescentes. ¿De qué cifra estamos hablando? ¿Uno de cada cuántos niños?
1: A ese nivel de estadística nosotros no tenemos. La estadística que nosotros manejamos es de 11.000 asistencias anuales.
0: 11.000, dice doctor.
1: Sí. Asistencias anuales. Sí.
2: De niños y adolescentes.
1: Niños y adolescentes.
2: De esa cifra anual, ¿cuáles son las cifras más llamativas para ustedes, doctor?
1: No entiendo, perdón.
2: De esta cifra de 11.000 asistencias anuales, ¿qué porcentaje son los que en realidad sí tienen un problema y cuáles? Porque el adolescente es muy delicado, doctor. Usted me habla de que es antisocial, se encierra un rendimiento académico. Es algo cuasi normal, creo yo, como mamá, papá, decir, mi hijo se encierra mucho porque es adolescente o un preadolescente. No socializa mucho, sí, porque es un preadolescente, le cuesta socializar. Pero hoy eso tiene que ser un llamado de atención para los padres, doctor.
1: No, realmente al adolescente no es que le cueste socializar, el adolescente socializa con su grupo. Con la familia no quiere socializar tanto, pero cuando no hay ningún inconveniente, no tiene ningún problema cuando se le llama.
2: Ah, ok. Socializa con sus pares, con sus amigos, compañeros de escuela.
1: Sí, con sus pares. Y hay que entender, ¿verdad? Dependiendo de... yo tengo casi 50, y en mi edad, en mi adolescencia, por ejemplo, no existía la socialización online. Hoy día la socialización es online, mayormente, ¿verdad? Están todo el día con el teléfono hablando con alguien.
2: A ver, entonces...
1: Interactuando con alguien. O sea, sí quieren, quieren hacer cosas, ¿verdad? No perdieron las ganas de hacer las cosas que a ellos les interesa. Obviamente lo que a ellos les conviene no quieren hacerlo, ¿verdad? Pero eso es propio de la edad.
2: Claro. Doctor, ¿cómo padres nosotros, cómo actuamos en esta situación?
1: ¿Con qué? ¿Con el aislamiento?
2: ¿Con el aislamiento o cómo detectar qué tiene que llamar la atención?
1: A ver, hay algo que es muy interesante, que como padres se tiene que enseñar en algún lugar del Estado, se tiene que enseñar a ser papá, mamá, porque a ser papá y mamá se aprende. Es saber leer el estado emocional de nuestros hijos. Técnicamente eso se llama mentalización, ¿sí? Saber leer el estado emocional. ¿Qué está sintiendo mi contraparte? ¿Verdad? Si está enojado, ¿por qué está enojado? Tengo que saber yo. Eso es un arte que se va aprendiendo, tal cual como cuando eran bebés. El mismo llanto significa miles de cosas y sabemos satisfacer esas necesidades. Pero puede ser hambre, sueño, dolor, quiere upa, pero es siempre el mismo llanto. Eso con el tiempo perdimos y cuando empezaron a hablar los chicos. Deberíamos recuperar, ¿verdad? Cuando vemos ese tipo de conducta tenemos que saber si está enojado, si está triste, si está frustrado, si simplemente no quiere hablar. Y eso nosotros tenemos que poder satisfacer. Por eso, la competencia parental, como se le llama técnicamente, consiste en saber satisfacer las necesidades básicas de los hijos. Es una tarea que nadie nos enseña, es cierto, pero tenemos que ir aprendiendo. Hoy día hay demasiado material. Lo importante de todo es poder ver el mundo a través de los ojos de nuestros hijos con nuestro conocimiento.
0: Entiendo, doctor. Y doctor, ¿cómo saber en qué momento es necesario ya recurrir a una asistencia psicológica? ¿Hay alguna señal que pueda decirnos, ok, es muy alarmante ya tanto aislamiento y ahí vamos a consultar, ¿verdad?
1: Hay un lema en medicina que dice que es preferible siempre pecar de exagerado antes que de negligente. Ante la sospecha, se hace, ¿verdad? Pero técnicamente cuando ya cambia su estado de ánimo, ¿verdad? Dejó de ser el alegre de siempre, ¿verdad? O hoy día está más huraño que antes, hoy día está más irritable que antes, ante cualquier cosa explota, no tiene más ganas de hacer lo que antes hacía, ya no le gusta la comida que antes le gustaba, ¿verdad? ¿Cómo se dice? Su manera de ser, su autobiografía cambió.
0: Y si hablamos...
1: Eso es técnicamente lo que nada más, pero ante la sospecha hay que actuar siempre, siempre hay que actuar en la sospecha. Cuanto más rápido se interviene, mejor.
0: Muy importante eso, doctor. Es mejor pecar de exagerado antes que minimizar las situaciones que estamos viendo en nuestros hijos. Y si hablamos...
1: Tal cual. Y, Ensal, perdón, pero que te interrumpa porque sí. Va a ser muy importante. En salud siempre, siempre la intervención rápida, ¿verdad?, ayuda a una más pronta y mejor recuperación. Eso es en todo, en todo. Y hay que perder el miedo, ¿verdad? Porque ¿qué pasa? Cuando le llevamos al psicólogo a nuestro hijo, como padres nos sentimos que fallamos, que no fuimos suficientes. Pero como le decía hace rato, esto tiene que ver con factores multifactoriales. El colegio incide muchísimo, muchísimo. Otro síntoma también dice, pasa solo en el recreo, por ejemplo. ¿Verdad? Tenemos que preguntarle a nuestro hijo qué hace en el recreo, con quién juega. Si está solo en el recreo, si está siendo segregado por su grupo etario, no tiene un sentimiento de pertenencia, se va a deprimir por más perfectos padres que sean. ¿Verdad? Algo salió mal en el colegio, hay que ver, hay que hablar. Y los chicos tienen estados emocionales que surgen así, pueden surgir, ¿verdad? No van a querer preocupar a los padres, se van a sentir que ellos fallaron, entonces que se merecen, que el grupo le segregue. Pero no es así, ¿verdad? Entonces, ante la sospecha, hay que actuar.
0: Ahí también, si hablamos del colegio, es importante hablar también del bullying y de los problemas que se dan dentro del entorno de colegio. ¿Tenemos algunos datos al respecto? ¿Tenemos de repente una alta cantidad de chicos que llegan por ser víctimas del bullying al hospital?
1: Sí, hay un montonazo, ¿verdad? En ese, exactamente las cifras no sabría decirte, pero sí hay muchos ahí. En ese contexto, el Ministerio de Educación tiene un protocolo muy lindo, se hace una

0: pero la institución está obligada a actuar.
1: Y doctor, hablábamos de cifras también, y recuerdo que el doctor Castro nos mencionó un número de 711 internaciones. Estas internaciones, ¿por qué motivo se dan, si recuerda, por lo menos hacia grandes rasgos?
0: Mayormente podría ser una conducta suicida.
1: ¿Tenemos 700 chicos este año con conducta suicida mayormente?
0: Puede ser un poquito menos, debido a que puede ser que se interne varias veces un mismo chico, ¿verdad? Uh-huh. Pero sí, es altísimo, altísimo.
1: Qué preocupante la cantidad de chicos de esa edad que están considerando estas conductas suicidas, doctor.
0: Sí, es muy importante también en este contexto poder resaltar, ¿verdad?, todas las conductas, todo lo que tenga que ver con promover la resiliencia, ¿verdad? Los espacios comunitarios para la resiliencia es importante en este contexto. La situación del país, ¿verdad? ¿Por qué? Porque hoy en día es muy difícil enviarle a tu hijo a la plaza para que juegue. La plaza es un espacio de resiliencia, ¿verdad? ¿Por qué? Porque la plaza está infestada de personas malavidas, por decir así, ¿verdad? Entonces, ese espacio dejó de ser un espacio de resiliencia. Hay que promover actividades municipales, que se den escuelas de fútbol municipales, arte, música, ¿verdad? En las cuales las personas que no puedan, no tengan recursos, puedan acudir ahí. Obviamente, los que tienen recursos sí, pero los que vayan donde quieran también, ¿verdad? Pero los espacios, como decía al inicio, entre los factores que promueven el bienestar, hay que promover los recursos comunitarios para la resiliencia. ¿Por qué? Porque la vida de todo el mundo tiene adversidades, ¿verdad? Entonces hay que promover esos espacios de resiliencia.
2: Doctor,
0: para prevenir, cuidar de esto.
2: Sí, realmente es muy importante que ellos puedan practicar algún tipo de deportes, arte.
0: Hace rato mencionaste un término, ¿verdad?, de salud mental. La salud mental se logra trabajando, igual que la salud física. La salud física no se logra por inercia. La salud física cuesta muchísimo tener, ¿verdad? Pero pegaría una hamburguesa todos los días tomando gaseosa, ¿verdad? No comiendo una pechuga de pollo. La salud mental también. La salud mental implica ese esfuerzo de ir a tu curso de inglés, ir a tu curso de actividad física, ir agarrando el sabor o el gusto por la responsabilidad, ¿verdad? Que los chicos no lo tienen, ¿verdad? Pero para eso tienen que tener padres que estén también bien, que estén también sanos, obviamente, no estresados, que no tengan tiempo ni fuerza ni ganas de acompañar a los chicos. Eso hay que entender, entonces, que la salud mental se logra con esfuerzo, se trabaja. Y lo que nosotros estamos hablando es de trastornos mentales, ¿verdad? Son dos cosas. Y necesitamos equipos diferentes. El equipo que trata los trastornos mentales no puede tratar la salud mental, porque la salud mental se construye no solamente de la enfermedad, sino aquellos chicos que están sanos tienen que trabajar en su salud mental. Ese es un concepto demasiado importante. Claro. ¿Por qué? Porque como dice la metáfora, si no vemos dónde están cayendo los niños al río, siempre vamos a estar salvándoles desde el río.
2: Doctor, cuando hablaba de trastornos mentales, me viene también en la cabeza uno de los trastornos que básicamente nos afecta a muchos últimamente, y hablamos del TAH, el TEA y demás, que esto también repercute en la conducta del niño y del adolescente en edad escolar, doctor.
0: Sí, claro, repercute uno en su funcionamiento y en la manera en que se percibe él mismo, ¿verdad? Como que no puede lograr ser igual a los demás. Como decía hace rato, el sentimiento de pertenencia es una necesidad básica de esa edad. Y aparte, los chicos, si vieron su inocencia, ¿verdad? Son inocentes, por decir así, ¿verdad? Sí, saben, pues segregan mucho. El que no igual segregan mucho. Es muy importante la conciencia, por eso volvemos a la salud mental, la concienciación, ¿verdad?, de la empatía, concientizar en los grupos, en los cursos, en los colegios, sobre la empatía, de que el autismo, que es el TDAH, que son los trastornos mentales, ¿verdad?, que no hay

0: estar juzgando.
1: Y doctora, perdón que le interrumpa, hablaba también hace rato un poquitito de la resiliencia y me viene a la mente la tolerancia a la frustración. Estamos formando a los chicos para que sean tolerantes a la frustración, porque particularmente yo veo que hay ciertos padres que quieren solucionarle toda la vida a sus chicos y ponerle todo y no decirle que no. Pero estamos de esa manera, nos estamos preparando a los chicos para que salgan al mundo y se enteren de que van a recibir que no muchas veces y tienen que estar preparados también para que las cosas no les salgan bien, ¿verdad?
0: Tal cual, volvemos al concepto de competencia parental. Hay que aprender a ser mamá y papá, hay que aprender qué tengo que hacer, cómo tengo que satisfacer las necesidades básicas de nuestro hijo, tenemos que satisfacer, ¿verdad? Los no, no se puede, o esto no es correcto, son como vacunas que vamos poniéndole a los chicos, ¿verdad? Para que puedan tener mayor inmunidad, la frustración es grande. Hoy día la tendencia mundial es a no frustrarse, y que todo esté bien, y que todo dé gusto y que todo sea lindo, ¿verdad? Esa es la tendencia mundial. Pueden terminar de ver una serie sin propaganda en un día. Anteriormente tenía que esperar la propaganda, la intro, y esperar una semana otra vez. Hoy día no hay ningún chico en sala de espera que esté esperando realmente sin un teléfono.
1: Mucha ansiedad con eso.
0: Tal cual. Entonces, otra de las necesidades básicas son las necesidades cognitivas, ¿verdad? Los padres tienen que saber enseñar a los hijos qué está bien y qué está mal, ¿verdad? Para que los padres tienen que estar bien capacitados y tener la fuerza, volvamos a la... Tenemos que tener pilares bien fuertes para que puedan sostener chicos en una era totalmente diferente a la de los padres, ¿verdad?
1: Eso también es muy importante. Estamos en una era muy, muy diferente, en la era de la tecnología también. Doctor, ¿cómo están incidiendo las redes sociales en la salud mental de los chicos?
0: Y, a ver, de manera pésima. Las redes sociales no tienen nada que aportar a los chicos realmente. ¿Verdad? Una socialización distante, una interacción falsa, ¿verdad? Porque como te decía hace rato, todo tiene que estar bien. Publicando siempre cosas lindas, ¿verdad? Lo cual hace creerle a alguien, ¿verdad?, que la vida del otro es perfecta. Hay países en los cuales, por ejemplo, sobre todo también en los chicos deprimidos, cuando empiezan a darle me gusta a ciertas cosas que son sintomáticas, por ejemplo, a conductas sintomáticas de que otras personas avanzan, el algoritmo hace que le vaya mostrando mayormente eso, ¿verdad? En Nueva York salió una, no sé llamarle ley o cómo llamarla, los menores de edad no pueden tener algoritmos en sus redes sociales, ¿verdad? Entonces, vos cuando tenés una red social, marcas que sos menor de edad y no tenés algoritmo, ¿verdad? Entonces, si viste una conducta sintomática, no te va a repetir el algoritmo. Si bien a nivel mundial está muy pobre todavía el control sobre las redes sociales de los menores, se está incidiendo ya en eso.
1: Doctor, muchísimas gracias. La verdad es que yo me quedé con miles de preguntas. El tiempo me quedó bastante corto. Me gustaría más adelante ver si podemos ampliar también. Me están preguntando algunos padres. Como cierre, nada más quería preguntarle sobre la sexualidad. Hay muchos chicos que están también en esta etapa de descubrir su sexualidad. ¿Qué pueden hacer los padres para acompañar ese proceso y ayudarles también a entender los cambios físicos que están sufriendo?
0: A ver, lo más importante siempre es informarse. Y cuando no nos podemos informar, tenemos que acudir al especialista. Eso es lo más importante a nivel más básico para poder hablarlo, ¿verdad? Y es poder hablarlo abiertamente, con vergüenza, sin vergüenza, pero poder hablarlo. Y lo que no pueda responder, mi hijo, vamos a ver con un especialista eso. Pues yo hasta ya no llego, ¿verdad? O sea, honestamente, sinceramente. Pero dentro de todo, sobre la sexualidad, a ver, todos conocemos lo básico, ¿verdad? Pero no igual que si yo si está bien o no, toda esta tendencia de creerse, sentirse, bueno, vayamos al especialista, ¿verdad? Cuando yo ya no sé qué responder, vayamos al especialista, no hay ningún problema. ¿verdad? Porque si eso está afectando su calidad de vida, tengo que ir al especialista. Si algo no anda bien, hay que ir al especialista. Si yo no lo sé manejar, tengo que ir al especialista.
1: Perfecto, doctor. Sobre todo la recomendación es a recurrir a ayuda cuando no sabemos qué hacer. Muchísimas gracias, doctor, por su tiempo. Muchísimas gracias por su amabilidad. Esperemos contactarlo nuevamente.
0: A las órdenes, cuando quieran.
1: Muchísimas gracias al doctor Nelson. Nos estaba hablando sobre salud mental infantil. Vamos a hacer una pequeña pausa y luego volvemos con un invitado.

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2: 7:08.
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0: 7:10, volvemos con Contacto Ciudadano y hoy tenemos un invitado especial. Tenemos al doctor Derlis León, gerente de salud del Instituto de Previsión Social. Y tenemos mil temas de qué hablar sobre el IPS, muchas preguntas de la gente, así que ya esperamos también sus preguntas para ir leyéndolas. Pero los temas que nos traen hoy principalmente son el hospital virtual y la atención en general al asegurado. Muchas gracias, doctor, por acompañarnos.
1: Muchas gracias, Ana. Lorena, un gusto estar con ustedes, también a la audiencia. Venimos a contar un poco lo que venimos haciendo en esta institución tan, tan sensible para toda la ciudadanía, para nuestros asegurados en especial y para el país, ¿verdad? Entonces, estamos aquí.
0: Hospital virtual, doctor. ¿Quiénes pueden acceder a este servicio y cómo?
1: Quiero hacer un poco un relato de lo que significa un contacto con a través de un medio virtual, especialmente en el área de salud. Esta experiencia de virtualidad tiene muchos años en el mundo. Ya por el 2017 me tocó vivir una experiencia en Washington sobre hospitales del futuro. Y vinimos con eso, donde un seguro de 32 millones de asegurados, 17 millones ya tenían un contacto virtual con un médico virtual, o sea que a través de una teleconsulta, con otro escenario, mucho más recursos, software desarrollados de manera especial. Y en ese entonces, allá por el 2017, me sentía un poco en ese cómics de la familia, no sé si recuerdan ese dibujito animado de los supersónicos, ¿verdad? Donde bajaban las pantallas y hablaban con el médico. Y uno decía, ¿qué era el camino ya a lo largo de estos muchos años de experiencia administrativa en gestión en salud pública y ahora en la seguridad social? Entonces, a lo largo del tiempo y posterior a la pandemia, esta modalidad se consolidó aún más. Se desarrollaron todas las herramientas tecnológicas necesarias para mejorar la comunicación, para mejorar el contacto, y pospandemia eso ya llegó para quedarse. En su momento un contacto telefónico, si recuerdan la época de COVID. Después nosotros tuvimos una experiencia también muy similar con Teledengue en el Ministerio de Salud, donde esa herramienta de comunicación telefónica en contacto con el paciente ayudó a mitigar más de 60.000 consultas en 3 meses en la última epidemia de dengue que tuvimos no hace mucho, 23-24. Y bueno, cuando llegamos a la seguridad social, iniciamos el proceso de entender que teníamos que atacar 2 ejes en la gestión de la seguridad social. En primer lugar, el acceso a los servicios, las largas filas de espera, los largos turnos para operarse. Y el otro eje, en conjunto con la gerencia de logística, el abastecimiento de medicamentos. En nuestra misión normativa desde la gerencia de salud, la buena utilización de nuestros recursos con nuestros médicos, en nuestras farmacias y también trabajando en conjunto con la gerencia logística para la planificación. Ahora, en el acceso a servicios, encontramos que en la situación en la que estamos, y es bien sabido la situación a lo largo de muchos años de la limitación en recursos a lo largo del tiempo, que tiene muchas dimensiones, desde la situación de una entidad que recauda sus propios fondos y que hoy, ¿cómo puede hablar que esté tan limitada en recursos? La medicina evolucionó, los gastos aumentaron sobre una base de asegurados, sobre un seguro que te da casi todo con un aporte mínimo, ¿verdad? Entonces, ante esa situación nos encontramos y empezamos a desarrollar la idea de poder disponibilizar de una herramienta que no te haga intentar entrar al call center, conocen ustedes todo lo que escuchan del call, de estar 50 minutos colgados al teléfono, que también pasa, o que se corte, o que cuando te atiendan te tiren a un turno a 3 meses, 4 meses, 5 meses. O cuando tengas que renovar tu protocolo de medicamentos, porque todos los asegurados saben que cada 6 meses, y están empadronados, tienen que retirar sus medicamentos para la diabetes, la hipertensión, la artritis reumatoidea, un medicamento costoso. Entonces ya empieza esa aflicción del asegurado de decir, ¿podré conseguir mi turno? Porque el 6º mes es el día que tengo que renovar mi protocolo, pero si no consigo un turno de alguien que me renueve mi protocolo, yo me voy a quedar ese mes, el mes siguiente, hasta que consiga turno.
2: Pero al estar empadronado siempre tienen prioridad, doctor.
1: Exactamente, pero ¿qué encontramos? Que entiendo que el espíritu de renovar cada 6 meses es que también tengan una revisión completa de su terapéutica. A ver si hay que ajustar algo, si hay que volver a pedir un laboratorio. Y lo que encontramos fue que eso se automatizó tanto que no se cumplía con eso. Entonces uno llegaba, renovaba, era como ir a una despensa, ¿verdad? Y sin que te miren siquiera. Entonces, más allá de ese acto, el intentar ingresar para renovar el protocolo era todo un drama, y sigue siéndolo, porque me encuentro con un asegurado y me dice, doctor, yo no puedo conseguir el turno con mi endocrinóloga o con mi médico para que me renueve el protocolo. Y hace 2 meses que no consigo. ¿Qué hiciste con tu insulina? ¿Qué hiciste? Y compro, me dice. Y compro. Compro, porque no puedo estar sin mi insulina o sin mi medicamento para la artritis reumatoidea. Y encontrando ese escenario ya hace unos meses, cuando llegamos a la gerencia, empezamos a desarrollar esto con nuestros recursos. ¿Y qué es lo transversal a todo esto? Que IPS tiene un sistema informático que tiene más de 20 años de evolución, en donde lo transversal, la herramienta más importante, ni es la videollamada, ni es el call center, ni el teléfono, es la ficha electrónica, donde el paciente que nace en IPS ya ingresa una ficha electrónica y se le da de baja cuando fallece. Entonces, también nos tocó visitar un modelo aquí en la región de hospital virtual, y le llamamos hospital virtual o salud digital, acá cerquita, en Tucumán. De paso, agradezco a muchas personas en Tucumán que allá por el año 2023, mediados del 2024, les solicitamos ir a visitarle y encontramos su hospital virtual, donde tenían todas las especialidades, donde muchos colegas ya estaban trabajando en salud digital y en hospital virtual.
2: ¿Cómo es un hospital virtual?
1: Nos fuimos a mirar esa experiencia con un equipo técnico, ya en otra gestión, en el Ministerio de Salud. Y cuando llegamos dijimos, no, esto se puede hacer solamente en IPS, porque tienen una ficha electrónica universal. En ese momento el ministerio, y hasta hoy sigue evolucionando, han avanzado muchísimo, pero IPS ya lo tenía. Entonces cuando estábamos en función en el Ministerio de Salud, dijimos, no, esto se puede hacer en IPS. Ni sabía que iba a estar hoy como en ese momento como gerente de salud a estas alturas. Entonces, ese modelo más nuestro, más regional, con nuestros mismos recursos económicos, no lo que habíamos visto 8 años atrás.
2: Washington, claro. No podemos parar
1: en Washington. Washington, entonces dijimos, no, acá tenemos que seguir aprendiendo. ¿Y qué podemos? Y encontramos que lo hacían a través de una videollamada, WhatsApp. Tenían también la ficha electrónica de todos los 2 millones de tucumanos y lo hacían a través de una videollamada, WhatsApp, comunicándose con personas que vivían en las montañas a 2.200 metros de altura. Entonces, hago el relato para que entendamos que estoy y estamos con el equipo de trabajo de la Gerencia de Salud convencidos de que es la herramienta que nos va a sacar de ese enorme, diría hasta dolor para nuestros asegurados, de intentar llegar a lo que merecen, ¿verdad? Que es una atención oportuna y que es una llegada a sus medicamentos. Y en esta primera etapa, a través de un gran trabajo de la gerencia tecnológica, ¿sí?, desarrollamos esta modalidad, encontramos un sitio físico en el edificio Boquerón, y lo que digo que vimos en Tucumán fue un edificio de 4 pisos, con cada piso con especialistas, con mesas con pantallas dobles, auriculares y buena conectividad, con diferentes subespecialidades, hasta fisiatría. Yo digo, ¿cómo van a hacer medicina virtual para un kinesiólogo? Y vi y lo constaté, que al salir de alta el paciente con una rutina, le hacían el seguimiento de los movimientos con la persona a través de su videollamada, a ver si los movimientos eran correctos y iba recuperando la movilidad. Una persona que no podía venir toda la semana porque la distancia era más complicada, hasta kinesiología seguía. Ni hablar de las otras subespecialidades, imágenes, neumología, cardiología, neurología, todas tenían obstetricia.
0: Y esto se trajo ahora al IPS.
1: Entonces, esa experiencia nos sirvió a nosotros para adecuar todo ese conocimiento en IPS. Hoy nuestro espacio físico, hoy es el edificio Boquerón, donde estaba el call center. Adecuamos ese espacio. Tenemos 12 cabinas con pantallas dobles. No sé si estuvieron viendo en las imágenes. Tenemos 12 cabinas. En este momento iniciamos el proceso con 19 médicos.
2: ¿Qué especialidades, doctor?
1: De diferentes especialidades, especialmente en el área de clínica médica, en el área de medicina familiar. Pero, como digo, la primera etapa, y a nosotros lo que hoy podemos incidir de manera inmediata, es en la renovación del protocolo de medicamentos. Empecemos a mirar números.
2: Pacientes crónicos.
1: Y los pacientes crónicos. En este caso, los empadronados. Y aquí viene el primer paso. Y el primer paso es llegar a esa población más vulnerable. 55 años para adelante. 55 años para adelante. Y estas pruebas arrancaron hace 2 semanas. Posterior a la difusión a través de los medios, y aprovecho para agradecer también estar acá, arrancamos muy temerosamente en un primer día con 20 de 100 mensajes que hemos enviado, porque así empieza esto. El asegurado recibe un mensaje 48 horas antes donde se le solicita su consentimiento informado para poder estar en contacto de manera virtual con un médico. Se fija, se le envía el mensaje del día que va a tomar la consulta. Por ejemplo, le llegó el mensaje este viernes, el lunes van a tomar la consulta. 15 minutos antes de la consulta recibe una llamada del número que socializamos, el 0961-152-152. Y al comienzo, ¿qué pasaba? Porque cuando uno recibe ese mensaje de confirmación para iniciar el proceso de consulta, le mandamos un link. Entonces al comienzo, ¿qué decía? No, esto es una estafa. Esto no. Y entonces decidía no atender. Y en ese momento un funcionario administrativo del call se pone en contacto con el paciente, le solicita que esté en un lugar bien iluminado y ahí le solicita el permiso para pasarle con el médico, y el médico solicita el permiso para habilitar la cámara para que el paciente también esté en las condiciones necesarias para recibir una videollamada. Por lo que implica eso, que no esté en un momento donde no esté en el domicilio o esté en otra actividad. ¿Y por qué les cuento esto? Porque nuestras primeras experiencias fueron personas que estaban en el trabajo. Entonces esa persona tuvo que olvidarse de intentar entrar al call, o de perder un día de trabajo para ir a buscar su remedio, o de perder un día de trabajo para ir a llevarle a su mamá o a su papá o a su abuelo al seguro. Entonces, y cerrando un poco esta parte, las primeras 20 llamadas exitosas eran también todo como muy novedoso para los asegurados. Empezamos hace la semana anterior.
2: Hace una semana.
1: Hoy estamos cerrando la segunda semana. Y posterior a la difusión, que empezamos muy masiva a través de los medios de prensa, solamente anteayer, hoy estamos sábado, o sea, me ubico bien en el miércoles, de pasar de 20 contactos exitosos, o sea, médico viéndole al paciente, en un solo día aumentamos a 100.
0: Muchísimo.
1: Muchísimo. Y nosotros consideramos que fue realmente un éxito. ¿Por qué? Y ahí les cuento una anécdota, y disculpen que me extienda un poco. Hace unos meses atrás, ya por diciembre, cuando ya estábamos dando los primeros pasos, viendo la herramienta, viendo los recursos, de dónde conseguíamos lo que necesitábamos, y el perfil de médico, porque el médico también que tiene un perfil diferente, porque otra cosa es la consulta física, presencial. Entonces, Llegamos a las 5 de la mañana al hospital central, al área de consultorios, y hablamos con dos adultos mayores que estaban aguardando renovar el protocolo para artritis reumatoidea. O sea, 5 medicamentos, que en la suma de los 5 medicamentos superaba 1,5 millones de guaraníes. Si uno tiene que comprar esos medicamentos. Y me decía la señora, no recuerdo muy bien el nombre, con el marido, más de 70 años, ambos. Y decía, doctor, estamos de las 2 de la mañana. Y no pudiste entrar al colegio y no pude, vine nomás allá a buscar, porque yo no puedo estar un día sin medicamento. Y le pregunté a la señora, ¿y usted qué opina? Pues en guaraní estábamos hablando. ¿Y usted qué opina, señora, si el médico le llama por videollamada? Y habla ahí, y ahí le carga su medicamento en la clínica más cercana a su domicilio, sin necesidad que usted venga hasta acá ahora. Y me miró y me dijo, doctor, no me vayas a mentir, por favor. Eso nomás te pido. Ya estoy luego esperando de las 2 de la mañana, no tengo ir de dónde ir al baño, me duelen las rodillas, porque artritis reumatoidea. No me vayas a mentir. Y me quedé con eso. Y hoy es una realidad. Hoy es una realidad que está dando sus primeros pasos. ¿Y qué visionamos con el hospital virtual? Que dentro de un año, cualquiera, pueda, si una de ustedes que son aseguradas quiera mostrar un laboratorio y para mostrar un laboratorio tenga que hacer una consulta, tengamos un médico a través de la línea telefónica donde ustedes puedan llegar a agendarse un turno, le llega un mensaje que tal día le van a llamar.
2: Eso sería lo ideal, doctor, porque yo estoy empadronada en IPS para el área de cardiología. Lo hago acá en Boquerón porque es la que me queda más cerca en el centro. Y dejé de estar empadronada hace 6 meses. ¿Pero por qué?
1: Porque no conseguía turno.
2: Porque no conseguía turno, porque hay un solo cardiólogo. Sí. Y porque además podía conseguir turno, podía estar empadronada, pero no había medicamentos.
1: Entonces vos también me vas a decir, no me vayan a mentir.
2: Entonces yo también te digo, no vayas a mentir, porque puedo conseguir la consulta con el doctor. Sí. Masuchelli, creo que es el doctor. Y no voy a conseguir el medicamento, porque para hipertensión arterial no hay medicamento. Claro. Hace casi un año, doctor. Desde diciembre estamos con problemas de desabastecimiento. Y también somos personas que en época de verano no puede estar sin medicación un solo día, porque puede ser fatal. Entonces, dejé de estar empadronada por no acceder a la consulta, uno, y porque si accedo a la consulta no tengo medicación. Y si estoy fichada 6 meses, por un mes es lo que tengo medicación. Entonces, mejor comprar, soy asegurada, pago mi seguro mes a mes y compro aparte mi medicación.
1: Sí. Yo quiero... conocemos la situación de abastecimiento de medicamentos. Se están poniendo todos los esfuerzos de la gerencia logística, de la gerencia financiera para regularizar esa provisión. Es un enorme desafío, es de público conocimiento y lo sufren y lo viven de esa manera todos. Yo también soy asegurado, mi papá también es asegurado. Entonces, quisiera explicar, sin que esto suene a excusa, de que hoy la mitad del proceso lo queremos abordar con éxito. De qué significa que puedan los pacientes crónicos no tener que pasar por todo ese proceso para renovar su protocolo, que tampoco sea esto una despensa donde uno va a la cédula y le retiran su medicamento. Y yo estoy seguro que hay muchas personas que hace más de 10 años jamás volvieron a volver a hacerse un laboratorio. No porque no quieren, sino porque no lo consiguen. Y hoy con esta modalidad ya tenemos experiencia exitosa esta semana, en donde hicimos la prueba. El médico, después del contacto, y me tocó a mí hablar con la señora, y creo que está en un video de presentación, donde me tocó el miércoles sentarme a dialogar con la asegurada. 80 años, espléndida señora, en silla de ruedas, con una hernia lumbar, y me dice, mi hijo, me dice, voy a tener que dejar de molestarle a toda la familia porque me tenían que llevar hasta la clínica en silla de ruedas solamente para que me vean a mí, que yo era la asegurada que tenía que retirar el medicamento. Le cargamos la medicación y pudo retirar de una clínica periférica, porque eso queda en nuestra nube Entonces uno puede pasar,
0: doctor,
1: a retirar.
0: Disculpame sí. que te interrumpa un segundito. Estamos entrando en contacto con ABC TV, en dúplex con los compañeros de ABC TV. Hola Mariana, ¿cómo están? Hola Luis, muchas gracias por este contacto. Estamos con el doctor Derlis León, gerente de salud del IPS, que nos está contando un poco sobre el hospital virtual del IPS. ¿Cómo están, compañeros?
3: Bien, bien, muchas gracias por este contacto. Queríamos aprovechar y preguntarle un poco al doctor León sobre este hospital virtual, porque veíamos esta semana quejas de usuarios de la necesidad de tener que ir, por ejemplo, a consultar nuevamente con el médico para extender reposos médicos. Por ejemplo, te dan un reposo de 3 días por una cirugía y después te tienen que dar otros 3 días por una cirugía, tenés que volver a ir a consultar con el médico. ¿Este tipo de trámites podría hacerse, doctor, de manera virtual, así como ya se está dando en personas de 50 años en adelante?
1: Realmente la virtualidad tiene un alcance que en esta primerísima etapa que estamos llevando adelante, llegando a nuestros pacientes con enfermedades crónicas y mayores de 55 años, en esta primerísima etapa nos estamos poniendo en contacto con ellos y lo que mencionás realmente va a ser posible. Porque estamos en esta etapa de inducción nosotros, arrancamos con esta renovación de protocolos o del empadronamiento de nuestros pacientes adultos mayores y paso a paso vamos a poder ir agregándoles servicios. Vamos a evaluar la posibilidad de que muchas veces el acto de reposo médico cuando uno tiene que renovar tiene mucho que ver con el criterio del que dio el reposo también. O sea, ahí también hay que evaluar un poco la situación, pero yo creo que todo es posible. A medida que también nosotros vayamos fortaleciendo nuestra capacidad instalada con mayor cantidad de médicos especializados en salud digital. Hoy estamos con 19, que va a hacer que podamos llegar a casi 10.000 consultas al mes en los siguientes meses ya. Y bueno, vamos a estudiar con el equipo la posibilidad de que se pueda de alguna manera hacerlo a través de esta herramienta que lo que hace es facilitar el acceso.
4: Doctor, buen día. Antes que nada, le quería consultar cómo va a ser la operativa de esta consulta virtual, cómo se va a entregar la receta y todos los elementos que generalmente recibe el paciente de parte del médico en la atención.
1: Es una pregunta demasiado oportuna porque esta oportunidad nos permite a nosotros llegar a nuestros asegurados y contarles el proceso. Si uno es un paciente crónico empadronado mayor de 55 años, en esta etapa, en esta primera etapa, va a recibir de parte nuestra un mensaje de texto solicitándole su autorización para que sea contactado en la fecha que le llega el mensaje 48 horas antes. Les va a llegar un mensaje vía WhatsApp o vía mensajería normal, en el caso de que uno no tenga también WhatsApp. 48 horas antes, el paciente le da el ok a esta consulta, a este permiso, a este consentimiento informado, y a las 48 horas posteriores recibe otro mensaje de confirmación con un link. Al ingresar a ese link, se habilita la posibilidad en su WhatsApp de la videollamada. Previamente, un personal administrativo se comunica con el paciente, le comenta que en 15 minutos va a recibir la llamada de la consulta, le pide que esté en un lugar iluminado, en un lugar cómodo, y se procede a ese contacto y el médico se pone en contacto, le solicita permiso para encender la cámara y empieza la interacción con el paciente. Estaba comentando que cerrando la segunda semana, de un inicio tímido porque los asegurados no sabían de dónde llegaba el número o el link ante la duda de nuestros tiempos de que sea otra cosa, no justamente una consulta médica. Posterior a la masificación del mensaje, la socialización a través de los medios, como probablemente suceda hoy para el lunes, de 15 o 20 llamadas exitosas en los primeros días, pasamos a más de 100 esta semana. Solamente el miércoles por la mañana más de 100 contactos exitosos con los pacientes, con adultos mayores, y realmente estamos comprobando lo que decíamos, porque estaba contando una anécdota de unos adultos mayores que me decían que todos los días hablaban con su familia que estaban en España a través de videollamada. O sea, no era nada nuevo poder comunicarse con alguien a través de una videollamada. Entonces, el proceso es 48 horas antes, un mensaje, confirmación, donde el asegurado puede decidir, no es que no va a renovar su protocolo, él puede decidir: yo quiero consultar con un médico con el que voy a hablar a través de una videollamada, voy a mostrarle mis resultados del laboratorio a ver si necesito renovar. El médico me va a cargar el medicamento y me va a decir de qué clínica yo quiero retirar. Eso va a estar ahí. Uno, si vive cerca de la clínica periférica en Anagua, esa receta queda 28 días habilitada. Esa receta virtual, digámosle de alguna manera, porque si no puedo ir a retirar hoy, o puedo retirar al día siguiente, o al día siguiente, cuando pueda, me voy a la clínica en Anagua con mi cédula y retiro directamente, porque el médico ya cargó la receta. No va a necesitar una receta física. Le entrega el ticket de comprobación en la farmacia. Ahora yo no, el trabajo me queda cerca de Boquerón. Entonces de Boquerón puedo ir a retirar la receta. El medicamento. Los medicamentos en el caso de que sean asignados o a mí me quede cerca ir a esa clínica.
2: En caso de que haya medicación, doctor, porque el problema que tenemos en IPS es el desabastecimiento. A veces no es el problema la receta, es el desabastecimiento. Como le hablaba, los pacientes crónicos en muchas ocasiones no pueden retirar su medicación en tiempo y forma.
1: En todo el circuito del acceso. El circuito del acceso comienza entre intentar conseguir un turno para que nos renueven esa receta del protocolo, y la otra mitad se completa si tenemos todos esos medicamentos que necesitamos, ¿verdad? Entonces, claro que se está haciendo un esfuerzo enorme para poder regularizar esa provisión, pero 50% del problema ya lo estamos resolviendo con la virtualidad. ¿Qué pasaba con nuestros asegurados? Cuando llegaba el sexto mes, ese sexto mes recién te habilitaba empezar a buscar el turno con el colega. ¿Y qué pasaba? Sin intentar entrar al call, o intentar ir a las 3 de la mañana, o perder un día de trabajo, o tener, como nos dijo una asegurada en una de las visitas, es la tercera vez que vengo a la madrugada y no puedo conseguir un turno para renovar mi protocolo. ¿Y usted cómo está? Estoy súper bien. Pero era la tercera vez en una semana. Y con esta herramienta, o con este acceso, ya evitamos ese problema enorme. ¿Y qué pasaba cuando uno, o qué pasa cuando uno no accede al protocolo o renovar su protocolo? Y se queda un mes, dos meses o tres meses sin medicamentos y tiene que comprar sus medicamentos. Ahora, la primera parte de esta situación ya la estamos solucionando con esta herramienta.
3: Doctor, ¿qué número de teléfono es del cual le envían los mensajes a los asegurados? Primera pregunta. Y segunda pregunta, ¿este es un servicio que también se extiende hacia el interior del país?
1: Vamos a llegar a los más de 100.000 asegurados mayores de 55 años. ¿Por qué empezamos con 55 años? Porque es nuestra población más vulnerable. Yo sé que existen muchos de nuestros asegurados con 70 años que están andando en bicicleta, pero hay mucha gente que tiene muchos problemas en su propia salud para poder llegar a los servicios. Entonces, el 0961-152-152, eso está masificado en nuestras redes sociales, también con tutoriales de cómo se hace el proceso, si pueden ingresar a nuestras redes sociales, las que tenemos nosotros disponibles, y de ese número van a recibir el contacto, para que también tengan la seguridad que es un número válido justamente por una consulta
3: médica. Lo importante es que no es que uno llama y pide, sino que uno va a recibir el llamado cuando se venza el plazo, o cuando llegue el plazo de renovar los medicamentos por protocolo.
1: Exactamente. ¿Por qué no lo hacemos de manera automática? ¿Por qué no me dicen, por qué eso no está disponible nomás en una farmacia? Yo me voy con la cédula y retiro cada mes. ¿Por qué no lo hacemos eso? Y porque eso no cumple la premisa de que uno pueda, por lo menos, cada 6 meses ser evaluado por un colega y ver si tiene que cambiar la medicación, ver si tiene que renovar un laboratorio o tiene que hacerse un estudio diagnóstico. Este hospital virtual, el médico está en contacto con el paciente, le carga el medicamento que puede retirar el asegurado de la clínica periférica o que suele luego retirar porque le quede más cómodo o donde le quede cómodo. Y también la carga de laboratorio. Si te necesita renovar su laboratorio porque hace 4 años no se hizo su hemoglobina glicada, que es una determinación que te permite saber si estás controlando tu diabetes o no, porque eso ya lo vimos ahora. Hay personas que venían retirando sus medicamentos y uno ve una hemoglobina glicada fuera de rango. Eso habla de un mal control metabólico. Hay que ajustar la droga, hay que ajustar la dieta. Hoy pudimos cargarle la médica el laboratorio y puede ir a hacerse a 12 de junio el laboratorio sin tener que esperar desde las 2 de la mañana. O sea, creemos que a medida que pase el tiempo, nosotros vamos a crecer en cuanto a la cantidad de médicos, porque hay una limitación en cantidad de médicos que tenemos que tener. Y estamos convencidos de que va a ser probablemente la mayor medida para mitigar el acceso o la dificultad del acceso a nuestros servicios.
3: Y es imposible, así como insistía Lorena, ¿verdad? Y voy a tener que insistir en esa misma consulta, ¿verdad? Es imposible no vincular una conversación con usted a la necesidad de medicamentos que hay en el IPS. Y cuando Isaías Fretes asumía en abril y usted junto con él también asumía la responsabilidad de seguir como gerente de salud, pedían unos 60 días, 6 a 8 semanas en realidad pedía usted de tiempo para regularizar la provisión de medicamentos. Vamos a cumplir 2 meses, de abril, mayo, junio, bueno, casi 3 meses ya hace que asumieron o que asumió este nuevo periodo IPS. ¿Y siguen faltando medicamentos, doctor?
1: Sí, mencionaba a las compañeras aquí del programa que la gerencia de salud es la gerencia misional.
3: Sí.
1: Desde el punto de vista del acceso a todo lo que necesita el asegurado, pero en su gestión depende del trabajo de las demás gerencias. Y ese trabajo lo estamos haciendo con la gerencia logística, que es la encargada de los procesos administrativos, de la planificación de compras, la gerencia financiera, nuestros recursos. Hoy bien lo comunica el presidente, la situación de los recursos mismos, como para poder seguir abasteciéndoles de manera adecuada de aquellos medicamentos de alta rotación o enfermedades crónicas. Ese listado de ceros, como suelen decir o se suele decir en cuanto al acceso, hoy se está disminuyendo y estamos trabajando y de 500, un poco más de 530 medicamentos, hoy estamos llegando a menos de 90 medicamentos en stock crítico en cero. Hay también limitaciones al respecto, muchas veces tenemos procesos administrativos completos, pero por algún motivo el medicamento no está con nosotros y eso lo estamos trabajando con la industria farmacéutica también para la regularización de la provisión. Entendemos que también la industria tiene una planificación para el abastecimiento. Justamente tuvimos una reunión con ellos y hay un grupo de medicamentos que se van a regularizar en la siguiente semana, que son más de 100. Y estamos en este proceso nosotros desde lo que nos corresponde, trabajando de cerca con las demás gerencias, como para que desde la gerencia donde está la temperatura de la situación de nuestros asegurados, manifestarle esta situación y bueno, en conjunto intentar hacer que esto se regularice en el menor tiempo posible.
2: 90 fármacos decía que hoy está en stock cero. ¿Eso compromete a qué áreas?
1: A diferentes áreas. A diferentes
2: ¿cardiología?
1: A diferentes áreas. Hay alternativas terapéuticas de los 7 u 8 antihipertensivos que tenemos. En ese punto hay algunos que hoy están desabastecidos.
2: ¿Oncología, doctor?
1: También hay diferentes medicamentos, hay diferentes.
2: Y son áreas donde
1: muy sensibles.
2: Exactamente.
1: Muy sensibles, son medicamentos vitales.
2: Estamos de acuerdo, doctor, que el problema, ustedes están solucionando o poniendo un parche ahora del acceso a las consultas. Ahora falta el segundo parche, el acceso a medicamentos. Y probablemente hablaba también de una preocupación de que la gente no se hace sus estudios. Ahí también hay un problema con laboratorios. Ustedes no tienen no solamente falta de fármacos, sino tampoco de insumos de laboratorios. Entonces, es un todo en el que la salud en Paraguay hoy está en riesgo en manos del Ministerio de Salud Pública y en manos del IPS. Es grave, doctor, lo que está pasando.
1: Es así. Nosotros no descansamos un día sin pensar en eso. No pasa un día sin que trabajemos en eso. y la intención nuestra justamente es venir a comunicar lo que estamos haciendo, de ninguna manera pedirles paciencia, porque eso hasta sería un insulto, pedirles paciencia, pero sí contarles que estamos trabajando incansablemente para regularizar la situación.
4: Muchísimas gracias al doctor Delis León, también a las compañeras, a Ani y a Lore, de ABC Cardinal, que estuvieron con él.
0: Gracias a los compañeros de TV que estuvieron en contacto. Y doctora, hablaba hace rato, me quedó colgada una pregunta sobre la cantidad de especialistas. Hoy tienen 19 médicos, hablábamos de 100 consultas en un día, pero tenemos miles de asegurados también de otras especialidades que no son precisamente estas especialidades que requieren la renovación de sus recetas. ¿Tenemos planificaciones de cuándo se podría abarcar a especializaciones como, no sé, en psiquiatría, psicología? También me estaban consultando alergias que también requieren constantemente sus medicamentos. ¿Cuáles son las planificaciones para ampliar las especialidades y la cantidad de médicos?
1: La virtualidad te da la posibilidad de poder llegar a todas las especialidades médicas. Ahora solamente va a depender de que nosotros tengamos los recursos para contratar esos especialistas. Y que tengamos los especialistas. Hoy, bien sabía, es la situación de la precariedad desde el punto de vista de lo que le estamos pagando a nuestros médicos. Tuvimos un inconveniente porque entiendo que el ministerio redujo su carga horaria e inclusive paga mejor por la mitad de horas trabajadas. Estamos en ese proceso tratando de equipararnos. Hemos también tomado medidas al respecto, entonces queremos que el IPS vuelva a ser atractivo para los colegas. Esa también es una situación con la que estamos lidiando. Tuvimos al comienzo, a mediados del año pasado, una migración también importante de subespecialistas por esa situación, creando una situación de dificultad también para el acceso a algunas subespecialidades. Lo estamos regularizando, pero cualquier especialidad, cualquiera sea, puede una consulta básica que no requiera de un examen físico exhaustivo y presencial absorberse a través del hospital virtual. ¿Y de qué número me preguntarán? ¿O de qué número estamos hablando? Por experiencia en el mundo, el 50% de los problemas se pueden resolver a través de la virtualidad. Tanto, ¿qué es lo que hace a la demanda o a la situación de altísima demanda en nuestros hospitales, en donde uno tradicionalmente puede ir a buscar un turno? Ahora, de hecho, que IPS hace ya varios años está haciendo algo que se llama telemedicina en su fase de interconsultas entre pacientes que están en Concepción y el Hospital Central con sus especialistas, pero un contacto médico-médico o personal de salud con el subespecialista. Lo que hacemos con el hospital virtual es hoy llegar directamente al paciente, esté donde esté.
2: Doctor, en este hospital virtual, ¿hay profesionales médicos que son médicos residentes o son médicos ya con años de experiencia?
1: Son médicos especializados en el área de medicina interna, que es clínica médica, en el área de medicina familiar, que es una especialidad que abarca las cuatro grandes troncales y donde el 80% de los problemas se pueden resolver a través también de esta orientación de estos médicos de familia que fueron entrenados en salud digital y también fueron entrenados, por ejemplo, en diabetes, en hipertensión, que son las patologías de mayor demanda. Y queremos ya a lo largo del tiempo, nos trazamos un año de meta como para que, aparte de renovar el protocolo, uno ya pueda en el control con un subespecialista, como decía, con su reumatólogo, tener un reumatólogo incorporado en el hospital virtual, que sería realmente para nosotros una herramienta enorme para nuestros asegurados tener una subespecialidad. Y hacíamos una estadística de 15 consultas asignadas a un subespecialista, a un reumatólogo, a un neurólogo, a un endocrinólogo, el 50% iba solo para mostrar un resultado o para renovar su protocolo.
2: Sí, pero ahí es donde insisto en la edad o el del profesional, porque mi doctor Mazzucchelli, con un abrazo, ¿verdad? 90 años no sé qué tiene, le tengo una fe impresionante por la experiencia. Ahora, si vos me decís, doctor, a partir de mañana te va a atender otro profesional que probablemente no tenga el nivel de experiencia, yo voy a esperar un año, pero voy a ir a consultar nomás con él en el consultorio. Por eso la consulta, nada más, doctor.
1: Nosotros le damos la posibilidad a que el asegurado elija, y uno puede elegir el médico que con el que generó vínculo y confianza.
2: Claro.
1: Queremos que le perdamos el miedo también a los colegas o a los demás colegas de otras subespecialidades y más, independientemente a que es clave para nosotros la experiencia, es demasiado importante, pero tenemos muy buenos médicos que están haciendo sus pasos iniciales o están consolidando su vida profesional y que creemos que también van a ser de muchísima utilidad.
2: Los médicos residentes, claro. Lo que pasa
1: ellos
2: es que
1: no IPS, son médicos residentes.
2: Lo que pasa es que con IPS sí. Hay un problema, doctor, de las sí. cuales ustedes no van a poder sí. escapar, que es cuando cargas una mochila muy pesada de que entró un paciente y le sacaste la pierna equivocada.
1: Sí.
2: ¿Verdad? ¿Y eso qué pasó? Es porque un médico experimentado no le orientó como tiene que ser en tiempo y forma a un profesional que estaba adentro, que no tenía la experiencia suficiente. Y mira que yo ya soy paciente crónica y me voy con un recién experimentado, ahí va a chocar un poquito, porque la edad que usted dice que los que van a poder acceder a este hospital virtual son personas de más de 50 años. Casi siempre tienen ya un médico de cabecera, muy celosos de su médico. Entonces, ahí probablemente con esa barrera es que van a chocar también ustedes y ya seguramente lo están sintiendo.
1: Yo fui médico residente de IPS, soy pediatra de profesión y después me formé en el área de gerencia en salud y conozco el proceso de formación. Hoy, de hecho, que la escuela de formación está a cargo de la gerencia de salud y son etapas por las que todo profesional debe pasar. Son 12 años de vida que uno tiene que invertir en ser un profesional con demostrada trayectoria o demostrada experiencia. Todos nuestros colegas pasan por ese proceso. En los casos que mencionás, lamentamos esas situaciones en donde en algún punto el protocolo se quebró y se rompió y no se siguió, porque para eso existen protocolos establecidos. Y eso significa mejora continua para nosotros. Nosotros, los médicos, nos reflejamos siempre en nuestros médicos de mayor experiencia, porque la experiencia hace a la vida y a la eficiencia y la eficacia. Pero también entendemos que en el proceso de formación, también nuestros médicos con muchas experiencias tuvieron también esa edad. Creemos que vamos a subsanar esa preocupación incorporando también personas con mucha experiencia. Y ahí volvemos al inicio. ¿Cómo hacemos para que sea atractivo otra vez para nuestro médico con mucha experiencia pagarle mejor y venir con nosotros? Y estamos, yo creo que decidido con el doctor Isaías, que permanentemente menciona esta inequidad en cuanto a los honorarios que hoy están percibiendo nuestros médicos. Tenemos médicos contratados de hace 11 años que están percibiendo 3.800.000 guaraníes y lo hacen porque le tienen el amor a la institución. No entendemos otro motivo. Y bueno, esa es una problemática que la estamos abordando también.
0: Y ahí tenemos el problema de presupuesto. ¿Cómo estamos trabajando para poder ampliar el presupuesto del IPS, tener mayores asegurados? De repente se está trabajando con el Estado para ampliar la cartera de asegurados. Quizás ingresar a más instituciones del sector público al IPS. No sé si maneja algo al respecto.
1: Se está trabajando en una reingeniería financiera, no tengo los detalles, pero yo entiendo que la próxima semana se van a comunicar las medidas que van a permitirnos oxigenar la finanza del IPS con una reestructuración de la deuda, como se viene haciendo. La gerente de logística y su equipo tiene ese trabajo, ya lo vinieron haciendo con las sesiones de deuda. No soy muy experimentado en el tema, pero sé que en la próxima semana se van a hacer anuncios al respecto, y ahí sabemos que la situación también estructural de IPS, como dije al inicio, la medicina en sí se hizo más costosa, quizás, no es quizás, es realmente así, 15 o 20 años atrás, cuando uno tenía determinaciones básicas de laboratorio y no tenía marcadores tumorales, o no tenía descripción del genoma, o no tenía análisis biomoleculares, la plata alcanzaba.

0: Convencido que lo vamos a hacer, es un seguro único en el mundo.
1: Doctor, tenemos muchísimas preguntas de los asegurados y la mayoría de los reclamos siempre residen en lo que ya hablábamos de la falta de medicamentos y también sobre el call center. ¿Se está trabajando para mejorar la atención del call center, la espera de 1 hora? Yo soy también asegurada y yo llamo al call center con frecuencia para poder acceder y casi nunca entro. Ese por un lado, ¿qué se está haciendo con el call center? Y por otro lado, también un problema que tiene el call center, creo yo, es que vos llamás y te dicen, llama el martes para ginecología, llama el lunes para tal especialidad, llama el tal cosa a partir de tal fecha. ¿Hay una forma de mejorar ese trabajo y que no estemos todos los días llamando para las distintas especialidades, sino que de una llamada, cuando por fin entra, poder decir, bueno, agéndame tal fecha, esta especialidad, tal fecha, esta especialidad, para los pacientes que recurrimos a variadas especialidades?
0: En algún punto la limitante ya pasa a ser la oferta. Justamente lo que mencionás de habilitar turnos de especialidades en días diferentes tiene que ver con la oferta. Entonces uno habilita un cierto número de turnos y que a las 2 horas se terminaron. Entonces en algún punto la limitante pasa a ser la oferta. Estuvimos trabajando sobre la recuperación de turnos, con la confirmación 48 horas antes desde el mes de octubre. Solamente ese gesto hizo que recuperemos 30.000 turnos al mes, 30.000 que se perdían, porque si uno realmente le da un turno para dentro de 3 meses, yo con mi urgencia o pago la consulta en el sector privado o me voy al ministerio. Si tengo una aflicción que no pueda, que yo considero que no puedo esperar por más que sea una situación crónica. Y ese porcentaje significaba 30.000 turnos al mes. Entonces se estableció la estrategia de la recuperación de turnos 48 horas antes. Tecnológicamente, la gerencia de tecnología que es la encargada del call ha sumado más profesionales, ha continuado la atención, ha ampliado el rango de turnos, pero uno puede atender 24/7, que si la oferta es limitada, sigue siendo un problema. Sé que se está trabajando al respecto en ese sentido y bueno, una de estas herramientas que queremos ampliar con más rapidez es la opción de la virtualidad para disminuir ese problema.
1: Excelente, doctor. Muchísimas gracias. Mucho por preguntar, mucho de qué hablar en el IPS y esperamos un próximo también, una próxima visita quizás para ir ampliando quizás con los de gerencia de salud, perdón, gerencia administrativa, la parte económica. Y tenemos que llegar al final de nuestro programa. Lastimosamente son las 7:58. Ya están los compañeros que nos siguen. Así que muchas gracias por su tiempo, doctor. Y cerramos Contacto Ciudadano. Muchas gracias a todos los oyentes que estuvieron hasta el final. Nos encontramos el próximo sábado.

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0: minutos pasaron de las 8 de la mañana. Bienvenidos todos a este sábado 18 de julio del 2026. Gracias a todos por acompañarnos. Vamos a estar actualizando sobre todo información del plano político y obviamente ya esperando los partidos finales del Mundial 2026. Por lo menos nosotros que seguimos en competencia. Pues le vi acá a Marcos Cáceres haciendo un gestito ahí de a mí que me importa más o menos.
1: Sí, no, a todos les gusta el fútbol. Buen día.
0: ¿A vos no te gusta el fútbol?
1: No, me encanta.
0: No.
1: Bueno, pero como
0: tanto
1: no
0: tiempo ahí
1: Paraguay,
0: en la redacción. Estando atento a los juegos del Mundial.
1: Del más grande, Olimpia, siempre.
0: Que por cierto, ayer no se transmitió.
1: No se transmitió al final y perdimos. Menos mal. No
0: vimos la ¿Cuánto perdieron?
1: 4-2.
0: 4-2.
1: Sí. Comenzamos bien con un gol de...
0: Estamos más o menos ahí también porque el River se eliminó jugando mal también. O sea, todo el mundo está, inclusive creo que hasta los jugadores están más metidos en el fútbol mundial que en
1: el campeonato mundial. Bueno, pero vos sabés que yo tengo una cábala. Siempre digo que cuando comenzás mal en los amistosos, después te va bien en el torneo.
0: Ah, mirá vos.
1: Yo creo que se va a dar eso con Olimpia.
0: Así
1: pero
0: mismo.
1: Vos sabés que me parece que a la gente no le interesa mucho lo que hablemos
0: que sí.
1: de fútbol.
0: No, claro
1: nosotros.
0: Que sí. Sí,
1: pero
0: claro
1: si
0: que
1: tienen,
0: sí.
1: Tienen a los especialistas.
0: Si el fútbol también tiene parte de política.
1: No, pero tienen a los especialistas ahí en todo el día casi que
0: no, pero
1: con los flashes.
0: No opinamos como especialistas, sino como hinchas del fútbol,
1: bueno,
0: Marco.
1: Y eso, la gente, ¿vos te parece que...?
0: Bueno, pero
1: tenés razón,
0: porque
1: pero...
0: me dijeron que opinemos del fútbol, del mundial, que es el tema del momento,
1: pero
0: las aristas políticas que se presentaron.
1: Tenés razón, el tema de las aristas políticas pues levantó mucha polvareda el cartel este que... exhibieron los jugadores de Argentina
0: muy
1: sobre
0: bien,
1: las Malvinas.
0: Muy bien.
1: Sí, yo creo que consiguieron lo que querían, que era crear escozor, ¿verdad? Motivar la reacción de autoridades de Inglaterra. Yo no sé si no se van a comer una multa la AFA.
0: Que venga la multa. Que venga la multa.
1: A pagar vos, ¿verdad?
0: No, que venga la multa, porque inclusive no pasa solamente por el cartel.
1: Claro,
0: es una reivindicación.
1: No.
0: Y el fútbol, como la cuestión Malvinas, está muy metido en el sentimiento argentino.
1: Sí, no.
0: Es ocurre, parte, no, o sea, no está separado lo que te quiero
1: claro,
0: decir.
1: Claro, ocurre que hay reglas, ¿verdad? La FIFA, vos sabés que justamente aplica con mucha dureza muchas veces. A nosotros nos tocó lamentablemente.
0: Por eso se aceptan las reglas, que vengan las multas.
1: Sí, digamos que yo no estoy tan de acuerdo con algunas, porque prácticamente se maneja como si fuera un supraestado, ¿verdad? Si bien es una entidad privada, cuando le conviene, hace acuerdo con algunos países. En estos tiempos, por ejemplo, es evidente la sujeción que tiene la FIFA con los Estados Unidos,
0: hicieron
1: con el gobierno de los Estados Unidos.
0: Con todo lo que se pudo
1: sí.
0: en el fútbol, y siguen haciendo.
1: Sí,
0: desde el VAR. La tecnología, creo que acá comentamos en algún momento, Marcos,
1: sí.
0: cuando aplicaron la tecnología del VAR, decíamos, alguien está comiendo plata detrás de eso, por la aplicación puntualmente de la tecnología. Alguien está vendiendo esa tecnología, entonces, a partir de ahí. No digo que sea lícito o ilícito, pero sí,
1: claro.
0: todo es un negocio finalmente.
1: No creo que sea ilícito, ¿verdad? Pero más allá de que debe haber gente que se beneficia en particular, y especialmente yo creo que Donald Trump está detrás de muchas cosas y
0: cierto, o sea, no aplicar la tecnología en esencia está bien, no es ilícito. Digo nomás desde el punto de vista de que sea justo o no, eso
1: sí.
0: es lo que quise decir.
1: Justamente, le estabas escuchando, vos decías cómo trataron de hacer plata, dinero con todo lo que pudieron, y escuchaba a los compañeros de ABC que mencionaban el tema del anillo. El anillo este. Le van a entregar
0: sí,
1: un anillo
0: tipo,
1: a cada...
0: Tipo la...
1: la NBA.
0: NFL.
1: La NFL, perdón. Claro. Sí, la National Football League. El fútbol americano. Y le van a entregar un anillo. ¿Vos sabés cuántos anillos se hicieron? ¿Escuchaste esa historia?
0: No.
1: 2026 anillos.
0: A la miércoles. Tantos jugadores están en cancha.
1: Se les va a dar uno a cada jugador del plantel. Me imagino que al cuerpo técnico, ¿verdad? Y después el resto se va a vender. Se va a vender, imagínate al precio que se va a vender
0: sí,
1: eso.
0: Estaba escuchando a Carlitos Rivarola, nuestro compañero camarógrafo. Le enviamos un saludo de paso a Andrés también.
1: Uh-huh.
0: Neo creo que ya está por acá. Pero él hablaba de las pulseritas que se estaban vendiendo, inclusive $1,000.
1: Sí.
0: O sea, hasta eso. O sea, más allá de lo que implica un espectáculo como es el fútbol en sí, en esta parte del mundo nosotros sentimos más bien el fútbol pasional, no claro. tanto el fútbol mirado desde el punto de vista de los negocios, que evidentemente ese es el punto en los Estados Unidos.
1: Sí, sí, no, es una cosa tremenda el tema de las entradas, el precio. Sí. Bueno, todo una historia. Pero volviendo a nuestro país, Edgardo, acá yo creo que la gente lo que está sintiendo, más allá de la pasión por el fútbol, que este fin de semana llega a su punto más alto con la final, el tema del viento que hay en este momento, Dios mío, cómo ensucia todo, los alérgicos están, pero yo tengo un poco de alergia, pero no tanto como otros compañeros, compañeras acá que están muy afectados. Y bueno,
0: el viento afectó la política también así.
1: Yo creo que sí, yo creo que sí, porque el viento nos trajo, me parece, algunas cosas que yo siempre hablo de cómo comenzó la semana, y creo que la gente que nos sigue, y también Edgardo, se habrán dado cuenta de que el gran tema de esta semana fue el Instituto de Previsión Social.
0: Sí, sí,
1: desde todo punto de vista, venimos hablando siempre del instituto por el drama de la falta de turnos, la falta de medicamentos, y todo lo que tiene que pasar, tenemos que pasarlo asegurado, porque yo también me incluyo. Y también por el lado económico y político. Acá evidentemente hubo un gran arreglo, y este gobierno utilizó el IPS y otras instituciones públicas para beneficiar a un grupo económico en particular. Yo creo que eso ya no queda ninguna duda. Y es una cosa impresionante. Se capitalizó a un banco, apenas se relajaron, se cambió el reglamento interno, se dejó de lado el tope, pero incluso ese fue superado, y los millones que están depositados en una sola canasta no tienen ninguna explicación racional. Acá hubo una decisión político-económica, y es muy riesgosa. Y aparte de la total falta de ética de parte del presidente de la República, que es el principal responsable, porque él es el que está vinculado a este grupo, y con razón decía que estamos bien, ¿verdad?
0: Sí.
1: Que estamos en nuestro mejor momento. Yo creo que son algunas instituciones privadas que están en su mejor momento, pero por decisiones políticas, económicas que se tomaron, ¿verdad? Y no queremos que pase nada malo, porque tenemos el recuerdo de algunas caídas catastróficas de bancos que se dieron en algún momento, pero cuando vos arriesgás tanto dinero, pueden después venir catástrofes, y las consecuencias no las vas a pagar vos, las vamos a pagar todos, ¿verdad? La va a pagar la economía de nuestro país. Entonces es muy peligroso esto que se está haciendo.
0: No, peligrosísimo, y una burla esta denuncia que presentó el IPS por los cables. Sí. Simplemente.
1: Claro, comparado con todo lo que estamos sabiendo.
0: O sea, vos le escuchás al presidente Isaías Frete todos los días, o por lo menos cada vez que marca presencia públicamente ante los medios de comunicación, decir una serie de cosas, denunciar, descubrir cosas cada vez peores, pero después se hace una denuncia ante la fiscalía por pérdida de cables. O sea, no está en la misma medida de lo que denunciás con lo que decís en tu discurso.
1: Aparte con lo que sabemos, con los documentos que se están publicando. Y Edgardo, este tema que también justamente a inicio de esta semana se conoció, el tema del convenio con el Itaipú a través de la PNUD, que siempre gestiona estas cosas, ¿verdad? Es como un intermediario, el PNUD aparece en estas cuestiones siempre. Y se habla de millones de dólares, creo que más de 6 millones de dólares, aproximadamente ese monto, y donde la excusa que tienen, eso es lo que a uno le da rabia, te tratan de tomar de tonto, porque si hay un convenio en el que el MITIC aparece, claro, no aparece dentro de su presupuesto, del presupuesto general de gastos, pero obvio que ellos son los que lo ejecutan, porque se trata de una cuestión de comunicación, y se habla incluso de cuestiones muy, muy graves, ¿verdad? Como que se van a contratar influencers, ¿para qué, verdad? Tiene que estar bien claro, porque acá hay denuncias gravísimas de que se utilizó dinero público para financiar persecución a periodistas, a organizaciones, a políticos, Y bueno, si para eso se usa el dinero público, estamos bastante mal, creo.
0: Yo te aceptaría de repente si esos recursos vos ves en campañas de prevención de la salud, por ejemplo. Uh-huh. Pero no ves ni siquiera eso. Acá tenés un sistema de comunicación público que muchas veces ni siquiera el viático le paga a sus a los compañeros funcionarios de medios públicos. Uh-huh. A veces se van con plata de su bolsillo y vuelven y tienen que gestionar ellos el viático que usaron de su plata, y pasan un mes, dos meses, y tienen que esperar inclusive ese tiempo. Uh-huh. Todas esas cosas sabemos desde adentro del MITIC, una mala organización. Y pasando todo este tema, también muy grave lo que pasó esta semana con relación a Villate y sí, las acusaciones al compañero Leo, y también la censura a Radio Cáritas.
1: Sí, no, increíble, increíble. Estamos llegando a límites que no pensábamos, que ya hay muchas conductas de parte de los funcionarios públicos que ya quedaron, esperábamos que hubiesen quedado en el pasado, durante el estalinismo, ¿verdad? Sí, estamos ya en otros tiempos donde podemos hablar de cualquier cosa con respeto siempre, con la verdad, y no estar, ¿verdad?, persiguiendo a alguien por lo que piensa, por lo que creemos que piensa. Y de nuevo aparece el tema de demonizar la izquierda, que nunca se fue del todo. Pero vamos de una manera a ubicarnos en lo que es el mundo actual, ¿verdad? Donde se habla de la tolerancia, de aceptar, de discutir todas las ideas, y no simplemente porque alguien sea de un determinado, de una determinada ideología, ya como decir que no tiene derecho a decir o es sospechoso, que es lo que Villate hizo en este caso, ¿verdad? Porque él, en vez de hacer lo que debería hacer un funcionario público, que cuando se dice algo de él, se publica algo, se muestran documentos, no atacar al que publicó y decir, ah, no, él luego es zurdo, ¿verdad? Por eso, no, pero ¿qué? ¿Es cierto o no lo que se publicó, ¿verdad? Eso es lo único que creo que a la gente le interesa, porque la denuncia es grave, y no, vos le decís, no, porque ese tipo es cerrista luego y no me quiere, o es olimpista y por eso. Es increíble que hayamos retrocedido hasta ese punto, y esto motivó la reacción de la Federación Internacional de Periodistas, la Federación de Periodistas de América Latina y el Caribe, manifestaron su preocupación. Hoy se publica, sí, en nuestro medio, sendos comunicados donde manifiestan su preocupación, porque Paraguay se presenta como un país donde rige la democracia, las libertades públicas, y de repente sale un funcionario y te tacha, te anula, te pretende anular porque supone que vos sos de una determinada ideología política. Es una vergüenza. Yo creo que en un país donde realmente funcionen mejor las instituciones y donde los funcionarios tengan conciencia del lugar en el que están, él ya tendría que haber presentado su renuncia por todo esto que está pasando.
0: Sí. La otra cuestión, Marcos, que también hace a la política, el blanqueamiento de Óscar Bogdanich,
1: sí,
0: ex CEPRELAT, por el expediente Darío Messer.
1: Así es.
0: El hermano del alma.
1: Sí, sí.
0: Aparentemente, según los primeros reportes que teníamos, ya desde el 2015 aproximadamente, se tenían datos de operaciones sospechosas en torno a Darío Messer. Sus operaciones, operaciones económicas con vinculación en el mercado nacional. Nunca se dio el reporte de la CEPRELAT de esas operaciones por parte de Bogdanich. Solamente aquella mañana que salió publicado lo de ABC Color en torno a esta cuestión, en base a una profunda investigación, es que ahí se va Bogdanich a la fiscalía a presentar esa, sí, documentación. O sea, como una actitud de reacción antes que prevención, justamente lo que se pretende ante la creación de la CEPRE, era prevenir todo este tipo de delitos, de operaciones sospechosas y sobre todo lavado de activos.
1: Claro, es el famoso cuando te pillan, ¿verdad? No, te vas y presentás porque ya no tenés remedio, ¿verdad?
0: Claro.
1: Pero previamente no lo hiciste. Y eso está pasando mucho en este gobierno. Le tenés que pillar, le tenés que denunciar, le tenés que presentar documentos para que reaccionen. Es increíble.
0: Quedaron en evidencia.
1: Claro, y a mí, y después encima tenés que soportar que ellos, sí, presentamos la denuncia, sí, la presentaste la denuncia después de que se te publicó, ¿verdad? Porque mientras tanto no te dabas por enterado. Pasó con este tema, pasó con lo de Oscar Boydanich, y realmente es muy, muy peligroso. Yo creo que acá hay protección, hay impunidad. Yo tengo la impresión, por lo que vemos, ¿verdad?, lo que observamos que está ocurriendo recurrentemente, que hay gente que a la que se le prometió impunidad porque hizo favores, ¿verdad? Y entonces es muy difícil que la justicia pueda actuar, porque evidentemente hay compromisos políticos. Esa es toda la impresión. Nosotros no tenemos, ¿verdad?, la prueba contundente, pero vos mirás el escenario y ves lo que ocurre con funcionarios que cometieron hechos graves y de repente están protegidos. Hay algunos que por el camino le sueltan la mano a veces porque ya es demasiado pesado el caso. Pasó con algunos también casos concretos. Pero yo un temor que tengo que, por ejemplo, ¿verdad?, le hayan prometido impunidad en Nacho Rodríguez.
0: No es de sorprender,
1: Sí, no me sorprendería por lo que estamos viendo, pero yo creo que la gente se da cuenta, porque lo que ocurre con esta administración es que hace muchas cosas tomándote por tonto, piensan que no te das cuenta de lo que están haciendo, y estas cosas que ocurren dejan en evidencia. Lo de Boydanich para mí deja en evidencia de que hay protección. Hay compromisos políticos de por medio, y por eso es muy difícil pedir justicia en este caso.
0: Claro, y este caso puntualmente demuestra ese reclamo que hacen siempre organismos internacionales sobre el Paraguay.
1: Sí.
0: El punto que siempre está pendiente dentro de la calificación son las condenas por este tipo de situaciones, lavado de activos. Uh-huh. Está bien, uno tiene leyes, creo que en aquel tiempo, 2018 en adelante, uh-huh, se establecieron, se aprobaron varias leyes, si mal no recuerdo, 10, 11 aproximadamente.
1: Sí, 11 creo que eran.
0: Sí. Sí, cuando hablamos con Blas Llano en algún momento, él mencionó justamente esa situación, incluso en su informe de gestión creo que estaba también nombrada esas leyes. Pero, ¿tenés leyes? Ahora, la cuestión judicial, cuando vos detectás a través de esas leyes todo lo que implica el proceso de lavado de activos, llevas a estrados judiciales y en la justicia nuevamente salen impunes por alguna falla o de la fiscalía o del procedimiento, o no se encuentran las pruebas. Algún resquicio siempre encuentran, pero lo concreto es que no hay condenas ejemplificadoras sobre, sí, el lavado de activos, que uno pueda salir a decir, el Paraguay está cumpliendo con sus normativas, sí, nacionales y también con normativas internacionales. Somos un país completamente fiable en esta cuestión. Eso es lo que todavía es materia pendiente para la justicia paraguaya y por tanto también para nosotros como imagen país.
1: Sí, digamos, hay muchas leyes que están, pero sí, como decís, no se llega a condena. Eso es una cosa que siempre se le señaló. Y hay que decir, Edgardo, esto, que estas leyes salieron por presión, sí, internacional. Porque creo, habría que hablar con un especialista, pero creo recordar que el caso de Nicolás Leos, cuando él fue acusado, ¿verdad?, el FIFA gay, todo esto, y otros delitos de lo que se los acusaba, cuando Estados Unidos directamente intervino y pidió su extradición, no se pudo dar porque hay una cuestión que el abogado muy astutamente utilizó, que es que esto yo me enteré justamente en esa época leyendo estos casos. Decía que cuando a alguien se lo acusa de un delito, ese delito también tiene que estar vigente, o sea, tiene que estar como cuando que se dice que figurar dentro de alguna ley en tu país. sea, está previsto que también por eso se puede castigar. Pero eso es lo que no ocurría, porque Paraguay no tenía un montón de leyes sobre el lavado de dinero. Y eso, el caso Leos, yo creo que fue uno de los que presionó para que Paraguay impulse esos proyectos, se aprueben, estén vigentes. Ahora lo que falta es que realmente se apliquen. Sí. Y no que cuando aparece algún funcionario, un alto funcionario, que evidentemente está acusado de un delito de este tipo, finalmente se lo salva porque es un amigo, porque hay un compromiso político con él. Entonces, eso lamentablemente sigue ocurriendo.
0: Claro, porque finalmente los organismos internacionales te comprometían los préstamos, las donaciones, si vos no tenías una ley que pueda adecuarse
1: también, claro, a está eso. Sí,
0: internacionales,
1: sí, sí.
0: O por lo menos a normativas internacionales. Hablando de otro blanqueamiento, Marcos, uh-huh. en la Junta Municipal tuvimos también esta primera demostración del Pacto Colorado con el blanqueamiento de las rendiciones de cuentas 2025 de Óscar Nenecho Rodríguez, Luis Bello y en el medio también Carlos Pereira.
1: Sí, sí.
0: El interventor.
1: Vos sabés que yo esperaba que ocurriera eso, porque acá evidentemente no cambió nada, ¿verdad? No cambió mucho y esta gestión es una continuación de la anterior. Ahí también, por eso te digo, yo tengo mucho temor de que haya impunidad para Nenecho, porque le habrán prometido eso. Me huelo, ¿verdad? No te puedo presentar pruebas, grabaciones contundentes, aunque no me extrañaría que también aparezca en algún momento. Pero, ¿sabes qué? Ese yo creo que es una mochila bastante pesada para Camilo Pérez, porque él también forma parte de ese equipo, ¿verdad? Entonces, y hay varios concejales que son candidatos de su lista y que fueron los que dieron esta impunidad o aprobaron todo a Nenecho, y con esos mismos él va a tener que gobernar en el caso que gane. ¿Y cómo les va a decir que no? ¿Cómo él va a poder administrar libremente la municipalidad teniendo a todos estos personajes que son los que en este momento dieron este blanqueamiento, de alguna manera, como dijiste, al aprobar el balance de que toca tanto la administración de Nenecho como ahora la de Bello? Vamos a ver, sería lindo que él salga a decir qué piensa de esto, por ejemplo. Pero no, yo lo escucho haciendo promesas, recorriendo algunas cámaras de comercio, está tratando de mostrar una imagen técnica de eficiencia, de que va a tratar de solucionar todos los problemas administrativos que tiene la Municipalidad de Asunción, me refiero a Camilo Pérez. Pero de estas cosas no habla, que yo creo que a la gente le interesa saber qué piensa Camilo de esto que pasó esta semana, por ejemplo, pero hasta ahora yo no lo escuché decir nada.
0: No, tenemos que anotar eso, Marcos, porque sí. La intención siempre es volver a invitarlo a este espacio, a otros espacios, y que precisamente dé explicaciones o por lo menos soluciones a esta situación, porque esta situación, si nosotros vemos que es parte de una estructura que está empotrada ahí en la Municipalidad de Asunción, entonces si él asume, ¿qué va a hacer? Va a sacar, porque finalmente son estructuras vinculadas con partidos políticos,
1: sí,
0: entonces,
1: incluyendo la oposición, ¿no?
0: Claro, también hay una parte ahí por los datos que nos están pasando, y entonces, ¿qué hacer? ¿Cómo transparentar esa gestión? Uh-huh. Son cuestiones que yo entiendo que él se está haciendo ahora en campaña, porque finalmente vos el mensaje le tenés que enviar a los asuncenos que van a votar. Preocupación en torno al tema Boydanich, dicen acá algunos oyentes. Blanqueamiento, dice, pregunto si no es momento de sacar ese poder a la fiscalía de lograr el blanqueamiento. Uh-huh. Caso Metrobús, por dar otro ejemplo, que también siguió la misma ruta del caso Boydanich. Uh-huh. Que, bueno, finalmente la fiscalía en este caso tiene mucho que ver.
1: No sé si ese sería el camino. Es una cuestión que se debería debatir bien. ¿Cómo ha estado este también que este tema que se instaló esta semana, el tema con todo lo que estábamos hablando del IPS, Dani Centurión salió a decir que el consejo del IPS no sirve para nada y que habría que eliminarlo. Y eso está motivando un debate, ¿verdad? Hay gente que salió Lilian Samaniego, por ejemplo, a decir, que ella conoce porque estuvo ahí, decir no, eliminar el IPS no, porque hay representantes que no cumplan, que no sean representantes claro. reales, es otra cosa, pero hay que modificar el reglamento para que eso se solucione, el reglamento del Consejo. Es un tema que se debería debatir, es un buen momento para debatir. Edgardo, hiciste alusión, y no quiero olvidarme de los oyentes, y la semana pasada escuchaba a alguien que decía, cuando pasamos a Archivo Mata Político, puso Archivo Mata Cartistas en todo caso, como que siempre ponemos cosas que refieren al gobierno, a gente que está vinculado a Honor Colorado. No es cierto, hemos puesto acá videos de otros personajes que protagonizaron hechos bastante bochornosos. Me acuerdo la pelea Buzarque y Payo Cuba, por ejemplo, o cosas de Buzarque y Dionisio Amarilla, muchas cosas a veces de la oposición. Y una cuestión muy importante, por supuesto que la mayoría van a ser gente que está en el poder, la gente que administra, porque ¿para qué vas a poner alguien intrascendente, de alguien que en este momento no es un actor político clave? Nosotros justamente tratamos de mostrar lo que decían, lo que hacían algunos hace pocos años atrás, y de repente ahora están pontificando sobre ciertas cuestiones o queriendo mostrarse como los grandes demócratas. Hoy vamos a tener les recomiendo un archivo político muy interesante, de hace 2 años atrás solamente, pero les recomiendo que se queden con nosotros para recordar esos momentos políticos.
0: Sí, hay varios lugares en el país que están sin energía eléctrica. Entendemos que por el tema del viento, en algunos lugares cayó con mayor intensidad. Nos hablan de Ibicuí en Potrero Goiburú, que están sin energía eléctrica.
1: Atención, gente de la ANDE.
0: Sí, desde ayer inclusive ya estábamos mencionando eso. Tengo doble nacionalidad, Riveros, pero salario de Paraguay y algunas cositas en Argentina.
1: ¿Cómo? ¿Algunas cositas?
0: Sí,
1: la pinta, bueno.
0: Casa familiar de repente por ahí. Pero
1: bueno, tenemos
0: que ir ahí. Grandes inversiones.
1: Mansión como tipo dicen. Santi.
0: No, así no. No pretendo llegar a tanto.
1: Y no vas a tener que...
0: una choza.
1: Sí, como decía Manolito, para amasar una gran fortuna hay que hacer harina de los demás, decía alguna cosa
0: así. Algo así. No pretendo seguir ese camino.
1: Bueno, ahí está. Esperemos que no.
0: Mansión en Mar del Plata, dice Ariel.
1: A la pinta, bueno, vamos a ir.
0: Ojalá.
1: Espero la llave del departamento para ir a pasar unos días ahí. Te voy a escribir algunos mails de agradecimiento.
0: La fantasía que surgen así cuando uno bromea muchas veces. Pues hay que decir eso también, veo algunos comentarios. Nosotros ironizamos mucho con Marcos. Sí. Y las bromas son bromas, precisamente. Claro. Y no siempre se captan, entonces tenemos que aclarar nuestros chistes.
1: Claro, sí, uno a veces cree que la gente entiende que estás exagerando o queriendo decir justamente lo contrario de lo que de lo que decís supuestamente, cuando ocurre mucho, y en el ambiente político la ironía está a la orden del día, ¿verdad? Hay muchos políticos que lo utilizan, y el guaraní es un idioma que es bastante irónico, y el paraguayo en general es irónico,
0: sí.
1: Pero como que el castellano no, a veces no tanto, como el idioma natural, especialmente en el interior del guaraní, ¿verdad? Cuando todos entienden perfectamente cuando alguien te dice imponante saco, ¿verdad? No te estás queriendo decir lo contrario, ¿verdad? por eso digo, es muy muy irónico el guaraní, y es muy lindo, a mí me encanta la ironía, es una de las armas preferidas de la retórica, cuando uno habla o escribe, a veces logra molestar o logra la atención con ironía, ¿verdad? De los interlocutores, incluso de gente que te quiere de repente engatusar, vos le tirás una ironía y bueno, como que lo anulas. Es muy, muy, me encanta el tema de la ironía a mí.
0: Bueno, ahí está. Hablando un poquito de todo en este sábado, nos consultan si vamos a invitar a algunos candidatos de zonas vulnerables. Y sí, pasando su número de teléfono, vamos a agendar, vamos a ver qué propuestas tiene y cómo podemos organizar. Bueno, la primera pausa, Marcos.
1: Dale.
0: Y volvemos en minutos aquí en No Tiene Nombre.

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0: 8:36, Brian May, Too sí. Much Love Will Kill You.
1: Sí, porque...
0: Así está bien mi...
1: Tu inglés más o menos es... tenía que practicar un poco más.
0: Sí, acá de
1: Estábamos escuchando a Brian May porque un 19 de julio, un día como mañana, pero de 1947, nacía el guitarrista de Queen. Brian May formó Queen junto a Freddie Mercury y Roger Taylor en 1970, mientras estudiaba astrofísica en el Imperial College de Londres. La banda se completó con la incorporación de John Deacon en el año 1971. Él es astrofísico, e incluso una tesis brillante, según lo que yo leí. O sea, un tipo muy, muy formado.
0: Sí.
1: Y un gran músico, realmente un gran guitarrista y inolvidable, Queen.
0: Claro, el claro ejemplo que puede ser un rockero y también tener una profesión, ser intelectual.
1: Eso no es una profesión.
0: No, pero te digo nomás que podés llevar a la par, y viste que siempre hay una especie de estigmatización que el rockero...
1: Sí,
0: no como, estudia, tiene una vida desordenada.
1: Como el futbolista y... también, que solamente
0: claro,
1: es vago. Bueno, y vos sabes que me haces acordar una anécdota que contaba Elvio Romero, que una vez en Europa se le acercó un... Creo que te conté esa anécdota. Se acercó un compatriota, ¿verdad? Que le había escuchado en una conferencia y le pasó su tarjeta personal. Esto ocurrió en la década del 70, ¿verdad? Para que lo llamara. Y ¿qué decía su tarjeta? Decía... Ponerle, Edgardo Romero, paraguayo. Esa era su profesión.
0: Claro.
1: Una buena profesión.
0: ¿Qué mejor profesión?
1: Una profesión de paraguayo, de brillante.
0: Bueno, ahí está, las anécdotas de por medio. Está en línea de comunicación ya el gobernador de Alto Paraná, el gobernador Landy Torres.
1: Sí.
0: ¿Qué tal? ¿Cómo está, gobernador?
2: Muy buenos días, Marcos, Edgardo y a toda la gran audiencia. Ya, che, Cardinal, un gusto poder participar una vez más del programa de ustedes.
0: Sí, sí, abierta la invitación para que vengas por acá.
1: Cuando quiera, lo invitamos.
2: Sí, sí, sí.
1: Vamos a coordinar después eso.
2: Con mucho gusto.
1: Bueno, gobernador, nos quise decir, nos desayunamos, pero nos encontramos con una noticia esta semana de la presencia de José Ortiz, ¿verdad? El conocido empresario, muy cercano al expresidente de la República, presidente del Partido Colorado, Horacio Cartes, y como que él está de lleno en la campaña en Ciudad del Este, en Alto Paraná, y aparece como uno de los que maneja ahí. Chamorro es el candidato, y mal, sí. No recuerdo, un candidato a intendente, y
0: Rigoberto
1: Chamorro, y él es como que es el que baja línea, por lo que entendemos, una publicación que salió esta semana. ¿Está al tanto de esto, gobernador? Y nos gustaría escuchar su opinión al respecto.
2: Sí, ustedes saben que el señor José Ortiz es una persona muy cercana al presidente del partido, Horacio Cartes, y por ende es una persona que siempre colaboró con el movimiento Nuevo Colorado, pero siempre es el anonimato, ¿verdad? Nunca estando presente, siempre por detrás, como se suele decir. Uh-huh. Y en esta oportunidad, luego de las internas, los resultados de las internas que obtuvimos en la última, el último domingo 7 de junio, él me llamó justamente a preguntarme cómo estaba la campaña, le comenté cómo habíamos encarado todo y se puso a disposición para poder de cierta manera apoyar el proyecto de la lista 1, en primer lugar porque me pareció muy interesante el perfil del señor Rigoberto Chamorro y vio en él como una esperanza para Ciudad del Este y pues, sobre todas las cosas para la renovación que nosotros apostamos hoy en día, no solamente en Ciudad del Este, en Alto Paraná. Inclusive ustedes recordarán, Marco, que me hicieron una entrevista, creo que fue 15 días antes de las internas.
1: Sí.
2: Y yo le había dicho, me gustaría que anoten que va a ser la mayor renovación del Partido Colorado en las internas, que nunca antes se va a ver, le había dicho eso.
1: Sí.
2: En esta entrevista, si ustedes pueden acceder al archivo, van a ver que justamente se hizo realidad eso. Ustedes me decían, ¿y cómo van a enfrentar a grupos que están hace mucho tiempo, ahí cómo van a hacer? Y decía que veníamos trabajando ya desde el 15 de agosto del 2023, y tal es así que los 22 distritos del departamento del Alto Paraná, 20 de los que ganaron las internas son candidatos en el cual tenían mi apoyo como gobernador del Alto Paraná, incluyendo las tres ciudades cabeceras, Ciudad del Este, Presidente Franco y Mingaguazú, donde hoy el candidato Hernandario también se sumó al proyecto. Podríamos decir que son 21 de los 22 distritos del departamento. Esto es un mensaje de la ciudadanía, donde nosotros hicimos una reingeniería, especialmente en Ciudad del Este, luego del mensaje que el esteño nos dio en las últimas elecciones municipales del 2021 y del año pasado, donde vimos que teníamos que, de cierta manera, buscar un candidato que tenga un perfil que se ajuste a la realidad de Ciudad del Este. Y es ahí donde apostamos al señor Rigoberto Chamorro, que no viene de dentro de la dirigencia, no viene dentro de la estructura en sí del Partido Colorado, más bien viene de afuera. Le invitamos a que pueda ser candidato por el Partido Colorado. Él aceptó ese desafío, teniendo un historial de vida, una trayectoria dentro del sector privado de más de 30 años, con una marca muy reconocida en Ciudad del Este. Estuvo en los gremios como presidente de la Cámara de Empresarios de Ciudad del Este, donde ahí le conocí, donde estuvimos trabajando juntos en algunas actividades. Y hoy él se está posicionando de manera fuerte en Ciudad del Este, no solamente dentro del Partido Colorado, sino fuera del Partido Colorado. Está teniendo aceptación su desafío. Sabemos que Ciudad del Este es un partido difícil para el Partido Colorado, pero no es posible. Nosotros tenemos claro la forma de ver y hacer política. Hacemos mea culpa de correligionarios nuestros que en su momento deshonraron la confianza que se le depositó, pero nosotros por eso justamente aceptamos el desafío de echar a la cancha y ser una opción de cambio, primeramente dentro de nuestro partido, para posteriormente a nivel departamental en mi caso, y a nivel de Ciudad del Este en el caso de Rigoberto Chamorro.
0: Sí, justamente en base a esa última entrevista que tuvimos, gobernador, estábamos hablando de que como estrategia política estaba bien una renovación. Pero después automáticamente veíamos a José Ortiz y nos acordábamos, de hecho tenemos un material audiovisual al respecto, cuando Horacio Cartes felicita, fue en un cumpleaños de Zacarías Irún,
1: dos años atrás.
0: Bueno, él le felicitaba y destacaba la labor de Javier Zacarías Irún. Entonces, vemos esta semana a José Ortiz, que está evidentemente muy cercano a Horacio Cartes. Entonces, la pregunta directa es, bueno, ¿de qué renovación hablamos? Solamente de la figura que está enfrente, en este caso Chamorro, pero los financistas, el equipo político, el partido político, de hecho, está detrás de una nueva candidatura. Entonces, no cambia la estructura, no cambia la visión. Entonces, no hay, en esencia, una renovación en ese aspecto.
2: La renovación y la decisión política en el departamento del Alto Paraná la tomo yo como gobernador del Alto Paraná.
1: O sea, pero el presidente...
2: Yo soy parte de la renovación dentro del Partido Colorado, donde 2 años atrás venía de Santa Rita a ser candidato a gobernador, cuando prácticamente el 99% decían que eso era una locura, que alguien del interior nunca se vio en la historia. Y gracias a la gestión que he realizado como intendente municipal en Santa Rita, me posicionó para ser candidato a gobernador. Logramos la victoria en el Alto Paraná y tuve la posibilidad dentro del Movimiento Honor Colorado de poder acompañar a 22 candidatos a intendente municipal, entre ellos el señor Rigoberto Chamorro, que hoy es parte de esa renovación.
1: Ahora, pero
2: el Movimiento Honor Colorado hoy es un movimiento muy grande, donde prácticamente en varios distritos del Paraguay hubieron prácticamente dos candidatos por cada movimiento, por cada lista. Entonces, nosotros dentro del movimiento del otro lado tuvimos que competir internamente en las últimas elecciones internas partidarias, valga la redundancia, en varios distritos del departamento del Alto Paraná. Y ustedes tienen conocimiento de todo eso, justamente sí, porque también nos estábamos de acuerdo en ciertas situaciones, pero que teníamos que entrar en las canchas para poder dejar a consideración del electorado colorado que decía qué modelo quiere para el departamento del Alto Paraná y qué modelo quiere dentro de los diferentes distritos. Y el pueblo colorado dio un mensaje claro en el departamento del Alto Paraná, contundente dentro del departamento del Alto Paraná, y donde nosotros hoy estamos dentro de esa línea de renovación dentro del partido, y posteriormente vamos a trabajar en los 22 distritos. Y vamos a trabajar en los 22 distritos sin distinción de partido político, sin distinción de movimiento, sin distinción de nacionalidad, sin distinción de religión, sin distinción de clase social. Los intereses del departamento del Alto Paraná, los intereses de los ciudadanos de cada distrito van a estar por encima de cualquier interés partidario, por encima de cualquier interés personal. Esa fue mi posición y mi forma de hacer política hace 15 años cuando fui concejal municipal en el 2010 en el municipio de Santa Rita, cuando fui intendente municipal en el 2015, cuando fui reelecto intendente municipal en el 2028 con el 84% de los votos, y cuando fui electo gobernador del departamento del Alto Paraná con 131.200 votos. Nunca antes un candidato ha alcanzado esa cantidad. Y donde a nosotros nos destaca no solamente en nuestro discurso, sino que nuestros hechos. Y eso hoy está entendiendo el pueblo del departamento del Alto Paraná.
1: Bueno, pero ¿usted cree que ese mensaje también llega al partido, a la estructura del partido, encabezado por Horacio Cartes? Porque acá, vamos a hablar de nombres concretos. Acá el tema es el clan Zacarías Irún, ¿verdad? Y lo que vemos hasta ahora es que el clan Zacarías Irún sigue siendo privilegiado por el presidente de la República, por el presidente del partido,
2: Marco, mi querido Marco, sí. Esta pregunta tenemos que trasladarle, creo que a ellos, ¿verdad? Yo puedo responder lo que está dentro de mis facultades.
1: Bueno, pero usted
2: como dirigente, y si yo no estoy de acuerdo, por eso entro en la cancha a competir. Por eso no estamos doblegados aquí en el departamento del Alto Paraná. Estamos justamente entrando en la cancha cumpliendo el proceso democrático, electoralmente hablando, dentro del partido. Por eso justamente la fortaleza del Partido Colorado, con sus luces y sombras, hoy sigue siendo la mejor opción, porque justamente tiene esta práctica en las internas, que muchas veces otros partidos no tienen, que se debilitan. Entonces hoy hace de que cualquier afiliado al Partido Colorado, que son más de 2 millones, tenga la posibilidad de poder participar dentro de unas internas, por más que estemos dentro de un mismo movimiento o no coincidamos ciertos pensamientos, ciertos criterios, pero nos ponemos a consideración de la ciudadanía.
1: Bueno,
2: tampoco coincido con muchas acciones, muchos correligionarios míos, es por eso que entramos en la cancha a hacer una acción para poder ocupar un espacio y para que desde ahí podamos hacer la renovación y el cambio que nosotros queremos para nuestro departamento.
1: Ahora, gobernador, pero yo me imagino que usted habla con Horacio Cartes, está en algún contacto. La presencia de Ortiz, ahí de José Ortiz, nos hace ver de que Cartes está con el pie ahí, ¿verdad? Y no sabemos si está jugando un doble juego. Por un lado, le da todo el apoyo, le da todo el poder, nada menos que Itaipú, al clan Zacarías Irún, y por el otro, apoya a Rigoberto Chamorro, que usted dice que es la renovación. ¿Es contradictorio o qué es lo que está ocurriendo realmente?
2: Eso solo el Partido Colorado juega. No. Hay ciertas.
1: ¿Se cortó?
0: Bueno,
1: sí, se entendía un poco lo que quería decir, pero no sé si.
0: Vos sabés, en ese aspecto que mencionás, Itaipú para los Zacarías y a Landy Torres el poder político, o sea, tenés el poder económico y el poder político,
1: bueno,
0: para
1: pero,
0: el Partido Colorado.
1: Pero aparte, no es solamente justo Zacarías en Itaipú, también Arcarte cada vez que puede, eso lo vamos a ver en el archivo Mata Político, elogia el clan Zacarías abiertamente, a Sandra le dice que es una perseguida política, y no hay que olvidar que Javier Zacarías Girón es presidente de la comisión más importante del Senado, que es Asuntos Constitucionales,
0: sí, porque él y que ahora está seleccionando al
1: Contralor.
0: Contralor.
1: Sí, o sea, es Contralor. Una figura que tiene el respaldo, evidentemente.
0: Retomamos con el gobernador.
1: Sí, gobernador.
2: No sé hasta dónde quedamos porque creo que se
1: contó. Sí, no, nos estaba diciendo que solamente el Partido Colorado tiene esa posibilidad de mostrar contradicciones, me parece que no, pero no creo que hubiera dicho eso.
2: Sí. Es totalmente, ¿verdad? Son situaciones, tal vez por, como dije, en los últimos tiempos no recuerdo que haya un movimiento oficialista tan fuerte como hoy lo es el movimiento Honor Colorado en función de gobierno por los resultados que se tuvieron en las últimas elecciones internas. Y bueno, tenemos que entrar a competir y que el electorado pueda de cierta manera elegir con el proyecto con el cual mejor se sienta identificado. Yo soy de la teoría que si no estamos de acuerdo, no solamente callarnos en decir que estamos de acuerdo en cierta situación, sino que más bien entrar a la cancha, ¿verdad? Bajarnos de la gravería y entrar a la cancha. Y eso es lo que hicimos acá contra viento y marea. No fue fácil lo que hicimos en Ciudad del Este, en Presidente Franco, en Mingo Basú. Ustedes sabían la estructura que con la cual estábamos compitiendo. Te inició la entrevista justamente antes, pero yo sigo firme en eso. Nuestro candidato Rigoberto Chamorro sigue firme en esa posición que él ya dio antes de las internas, cómo vamos a encarar estas elecciones generales y bueno, y respetan también nuestra posición.
0: ¿José Ortiz aportó algún tipo de donación o un aporte económico a la campaña puntualmente, gobernador?
2: No, hasta el momento no.
0: Me consultan por Mingaguazú, donde todavía no se llegó a un acuerdo. Aparentemente la presidenta de la seccional no está todavía con ustedes y el candidato, César Paredes puede ser, no llegó a un acuerdo todavía.
2: Ya está con nosotros. Antes yo conversé con la presidenta de la seccional y ya el martes, tengo entendido, ya va.
0: ¿Está cerrado entonces el acuerdo con Mingaguazú?
2: Apoyo pleno, sí, de la presidenta nacional. Va a apoyar el proyecto de la lista 1.
1: Bueno, gobernador, le agradecemos muchísimo, como siempre, su deferencia por atendernos, por contestar las preguntas, ¿verdad?, sin vueltas. Y bueno, vamos a ver, usted como dijo usted, el electorado va a dar su veredicto en octubre y veremos qué ocurre. Estamos atentos, yo creo que muchas miradas políticas, por razones obvias, están centradas en este momento en Alto Paraná y particularmente en Ciudad del Este.
2: Quiero dejar algo, si me permiten.
1: ¿Cómo no?
2: Como en la entrevista anterior, dijimos, a mí me gusta hablar mucho de estadística. De profesión soy ingeniero en informática, entonces siempre los números, acompaño mucho los números, las estadísticas. Y le había dicho un número a ustedes antes, en aquella entrevista, que se hizo realidad en las internas, de la renovación de los municipios. Y hoy estamos nosotros apuntando como equipo político, encabezado por mi persona, que de los 22 distritos del departamento del Alto Paraná, 16 municipios podamos nosotros lograr la victoria en Alto Paraná, incluido las ciudades cabeceras del departamento.
0: Tomamos nota de eso.
2: Para la entrevista después del 4 de octubre, para que podamos recordar este momento.
1: O para Archivo Mata Político, por
2: ya,
1: ahí.
2: Ya íbamos a sellar lo que le había dicho, que va a ser la mayor renovación del Partido Colorado en el departamento del Alto Paraná.
1: Bueno, queda el compromiso. A lo mejor lo tenemos personalmente acá, gobernador. Le agradecemos mucho.
2: Gracias, señor Marcos, Eduardo, y a toda la gran audiencia de ABC Cardinal. Un gusto siempre participar.

0: la figura o el candidato en este caso, sino el equipo que está detrás,
1: sí,
0: que normalmente es el que opera, es el que sabe, conoce la estructura de adentro.
1: El que financia a veces.
0: El que financia muchas veces.
1: Sí.
0: Entonces, también hay que conocer. Por eso lo que le decía al gobernador, o sea, uno puede renovar la figura, el candidato, pero los que están atrás vemos que son los mismos, es sí, el mismo equipo político, los mismos.
1: Ocurre en Asunción también.
0: En Asunción también. Uh-huh. Cuando tomamos una entrevista, podemos trasladar eso a cualquier ciudad o distrito del país. Uno simplemente tiene que hacer esa analogía, comparar. Y acá en nuestro distrito, ¿qué tal? ¿Cómo estamos? ¿Los candidatos son los mismos? ¿Hay renovación de equipo político? ¿Hizo bien su gestión? Eso es lo que hoy tenemos que preguntarnos en Asunción, en Quiquegó, en Ciudad del Este, en Encarnación,
1: en Cacupé, en todos.
0: En todos los lugares. Pónganse esa pregunta y vean su ciudad cómo está. ¿Está limpia? ¿Está ordenada? ¿Mejoró en los últimos tiempos? ¿Hizo bien? ¿Hubo transparencia en cuanto a las finanzas?
1: ¿Cumplió lo que había prometido?
0: Claro, tomen nota de eso. Simplemente lo que acá estamos apuntando es que realmente mejoremos nuestras condiciones de vida. Y hace bien, dentro del contexto del mundial siempre, nuestro equipo se fue a Estados Unidos y mostró cómo es la vida allá. Las cosas buenas, las cosas malas, comparemos el servicio de transporte, podemos estar mejor. ¿Por qué no estamos mejor? Hagámonos esas preguntas antes de ir y depositar el voto de confianza por el candidato que hoy se está postulando. Simplemente eso. Lo que apuntamos es a un voto realmente que sea con conciencia, que sea sin presión, y si hay presión, bueno, a denunciar esas cuestiones. Mejorar simplemente nuestro relacionamiento con todos, la vida democrática, y sobre todo elegir conscientemente. Eso es lo que apuntamos con este tipo de entrevistas y demostramos finalmente el contexto.
1: Dale.
0: Pausa.
1: Dale.
0: Y a la vuelta ya le tenemos a nuestro invitado de la semana.
1: Un senador,
0: Colorado. Un senador, sí, claro. Senador todavía esta semana, por lo que podemos...
1: Todavía senador, pero sí, vamos a ver si va a ser. Vamos a preguntar.
0: Carlos Liceras.
1: Así es.
0: Pausa y volvemos.
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0: minutos pasaron de las 9 de la mañana, 26 grados en estos momentos, Marcos, la temperatura.
1: Así es, y estábamos escuchando a Madonna, una Madonna jovencita para los que están, nos siguen por TV, y la vamos a ver de vuelta, porque sí. Por primera vez en una final de un mundial de fútbol masculino se realizará un show durante el descanso, inspirado obviamente en el formato del Super Bowl, el torneo de fútbol americano que suele tener este tipo de eventos, y Madonna va a ser una de las artistas, pero se anuncia a Coldplay, no sé, impresionante la cantidad de estrellas que va a estar presente en el estadio de Nueva York, y no sabemos cuánto va a durar.
0: 30 minutos estaban cuestionando justamente eso, porque finalmente los atletas van a tener que entrar nuevamente en un periodo de calentamiento para entrar propiamente al segundo tiempo.
1: Así es.
0: Hasta esas cuestiones se estaba debatiendo. Desde el punto de vista deportivo no viene muy bien este tipo de modificaciones.
1: Sí, no, la gente que sigue fútbol no está acostumbrada a este tipo de cuestiones. Vamos a ver cómo sale, pero realmente hay muchas quejas sobre cuestiones. Bueno, este famoso cooling break que se aplica en cada partido tiene muchas críticas. Pero bueno, vamos a preguntarle a nuestro invitado, a quien agradecemos su presencia, el senador Carlos Liseras. ¿Seguís el fútbol? ¿Qué tal, senador? Gracias por estar acá.
2: Muy buenos días, Marco. Tanto tiempo.
1: Tanto amigo, tiempo que nos veíamos, sí.
2: Edgardo.
0: ¿Qué tal? ¿Cómo estás, senador?
2: Un gusto a la gran audiencia de este prestigioso medio de comunicación. Un gusto para mí y estar en ABC Radio, y creo que también estamos saliendo
0: en TV, sí. Ahora TV, tenemos YouTube.
2: Y los medios masivos de comunicación, ¿verdad?
0: Sí.
2: De las plataformas. Y bueno, estamos en época futbolera.
1: Así es, a full.
2: Hoy tenemos la disputa por el tercer y cuarto puesto.
1: Así es.
2: Mañana la gran final, un mundial fantástico. Sin embargo, también opino que algunas cuestiones reglamentarias, estatutarias y algunos cánones, algunas estructuras que siempre hemos visto dentro del fútbol se modificaron,
1: sí,
2: en este mundial y llama la atención, definitivamente llama la atención. Yo creo que esos 30 minutos en el entretiempo, ¿por qué no hacen antes o después?
1: Uh-huh.
2: Pero yo creo que le quita ritmo. De hecho, los atletas de esta alta competición que terminan el primer tiempo luego de altísima revolución de un nivel muy elevado, se enfrían en el entretiempo, y yo creo que 30 minutos ya es demasiado, ¿verdad?
1: Sí.
2: No siendo médico ni no siendo kinesiólogo o experto en el tema, sin embargo opino por sentido común que es demasiado el tiempo que van a estar sin estar corriendo, sin estar con esa carga emocional tremenda de los minutos que corren y de lograr el tan ansiado trofeo de campeón del mundo. Tiene una carga emocional tremenda. Creo que 30 minutos es demasiado.
1: Ahora, la impresión, senador, estábamos hablando de eso con Edgardo al principio del programa, es que acá se privilegió todo el tema comercial, económico, ¿verdad?
2: Sí.
1: Todo para sacar la mayor cantidad de dinero, y se está adaptando incluso lo que es el fútbol para nosotros como espectáculo al modo norteamericano, ¿verdad? Porque ellos lo que hacen es el formato del Super Bowl, ¿verdad? Y bueno, es como que a la fuerza tenemos que adaptarnos nosotros a eso. Y no sabemos si esto va a quedar, si más adelante se va a seguir haciendo. Ojalá que no, ¿verdad?
0: El modelo es empresarial. Yo creo que está bien, digamos, para sostener un club como empresa, digamos. Pero finalmente así, a este nivel, no creo que le haga bien al fútbol propiamente. Y hablábamos también con Marcos cómo el fútbol está muy vinculado con la política, porque en algún momento también, o sea, vos sabés eso, senador, que en las discusiones en el Congreso Nacional muchas veces se levantan sesiones o se reacomodan horarios porque sí, falta alguna autoridad, falta quórum, se van de viaje. O sea, sí o sí, el fútbol condiciona la política también.
2: El fútbol a nivel mundial, de hecho, es pasión de multitudes, se dice, ¿verdad? Y notamos en esta competencia, justamente en el gran país del norte, las más grandes estrellas y los políticos más importantes de todas las naciones marcaron presencia.
0: Sí.
2: Y entre hoy y mañana están muchísimas personalidades, muchísimos políticos, empresarios.
3: Horacio Carte, por ejemplo.
2: En fin, de nuestro país, el expresidente de la República y presidente del partido justamente está disfrutando ahí con su familia por el tercer puesto hoy y mañana por la gran final, ¿verdad? Uh-huh. De hecho, en el fútbol y en la política, personas de las más altas esferas participan definitivamente en nuestro país y en el mundo entero. Uh-huh. En nuestro país, por ejemplo, que el presidente Trump llame al presidente de la FIFA, por ejemplo.
3: Sí,
2: muchísimas críticas. Palpable, ¿verdad? Que, sí. Que definitivamente los políticos también actúan en el fútbol y en todas las modalidades deportivas.
3: Claro, se transforma en una cuestión de Estado a veces.
2: En todas las modalidades deportivas. Yo creo que, y de hecho es propio del ser humano participar en política o en hacer deportes, o un político tiene hijos, tiene nietos que participan en cualquier modalidad deportiva, ¿verdad? Haciendo deporte, y el fútbol de hecho es el deporte que mayoritariamente en todo el mundo se practica, ¿verdad? Todos los chicos sueñan con ser Messi, con ser Ronaldo, con ser Haaland, ahora que está tan de moda el vikingo Haaland, ¿verdad?
3: Sí.
2: Y bueno, es una realidad, y reitero, es una realidad en nuestro país.
3: Sí.
2: Y en el mundo entero, por eso di los ejemplos.
0: Claro, el tema de las últimas elecciones generales, por ejemplo, se dio justamente en el 2018, lo de Qatar, se coincidió con la fecha de elección general acá.
3: Uh-huh. Y el 2023.
0: Claro, y, o sea, toda la atención o gran parte de la atención de la ciudadanía estaba en el Mundial. Y justamente hablando con los ministros del TSJE, mencionábamos eso mientras las reuniones veíamos el partido y hablábamos con Mauro, con Lubetich, que la atención del ciudadano en ese momento, que debía ser su democracia, estaba partida en dos, entre el deporte y las elecciones. O sea, hasta ese punto se llega con la dispersión cuando hay fútbol y mundial de
1: deporte. Claro, hay una cuestión muy sencilla que se da, que es el fútbol, el deporte en general, como decía el senador, te da gran exposición y en la política se aprovecha eso. Camilo Pérez, por ejemplo, ¿verdad? Él sale del ambiente deportivo al organizar estos Panamericanos. Entonces,
0: te como catapulta. Que,
1: claro, gana la atención mediática y aprovechan eso políticamente después para ser candidato. Una cosa que se dio, seguramente se va a seguir dando, ¿verdad?
2: Ahora, se da directamente, Marco, y te doy otro ejemplo. Uh-huh. Un gran ídolo de nuestro país, de todos nosotros, ¿verdad? Del país entero. Es José Luis Chilaver.
3: Sí, está en Luque ahora candidatándose.
2: Él ya se candidató
3: para presidente y no le fue muy bien.
2: Y ahora, nuevamente, o sea, y él es una estrella del fútbol realmente, que lo recordamos por siempre como uno de los mejores porteros del mundo y de todos los tiempos, definitivamente.
0: El otro ídolo de Marcos, Horacio Carte, por ejemplo, que fue dirigente deportivo y pasó.
1: Iba a decir que Chilaver no consigue ser muy simpático a veces, pero bueno. Eso no todos podemos serlo, ¿verdad? Claro. Bueno,
0: entraba en materia, me
1: parece. Sí. Senador, yendo un poco a lo que hizo que te convocáramos. Bueno, y te decimos senador todavía. ¿Hasta cuándo vas a ser senador? Porque ya estás a punto de dejar el cargo y volver a la CONAXAR, ¿es así?
2: Bueno, como sabemos, ¿verdad? Yo estuve como presidente de la CONAXAR hasta mediados de abril del presente año. Y ocurrieron hechos políticos trascendentales. El apartamiento del senador Erico primeramente y luego abruptamente del senador Rivas. Asumió la senadora suplente Guadalupe Aveiro en reemplazo del señor Erico Galeano. Uh-huh. Y al salir Hernán Rivas le tocaba en orden de turno al sexto senador suplente, que en este caso era el doctor Julio Borba, un respetado médico, ex ministro de salud, a quien todos conocemos, ¿verdad?
3: Sí.
2: Y él justamente un fin de semana presenta ante el Tribunal Superior de Justicia Electoral su renuncia al cargo, indeclinable al cargo de, o la investidura de senador suplente de la nación. Y bueno, en el orden de prelación, en el séptimo lugar estoy yo.
1: Sí.
2: Estaba yo en este caso, ¿verdad? Y justamente me llama el presidente del Congreso, luego me llama el presidente de la República y me piden...
1: ¿Te presiona? Porque vos parece que no querías mucho ser...
2: No. Yo soy político, Marco, te consta que desde muy joven hago política. Ya sí. Desde época del doctor Nicanor Duarte Fruto estuve activando fuertemente en política y en ocupando cargos de relevancia en la estructura del Estado Nacional, ¿verdad? Y lógicamente le dije al presidente que sí, con mucho gusto, es un honor para mí. Ocupar una banca en la Cámara Alta del Parlamento Nacional. Yo soy político, los políticos siempre buscamos, en primer lugar, ganar elecciones, en segundo lugar, ocupar los cargos y desarrollar uno su talento, su capacidad y traer soluciones a las graves problemáticas de esta nación.
1: ¿Pero preferías quedarte en el CONAXAR?
2: Bueno, en la CONAXAR, de hecho, yo tenía un trabajo hecho, Marcos. Uh-huh. Desde que asumí, la institución mejoró considerablemente en la recaudación, en los controles, en las actividades de recaudar 11, 12 mil millones. Ahora la CONAXAR recauda cerca de 19, 20 mil millones en canon. Uh-huh. Y bueno, pero es plata, me dirán ustedes, pero esa plata que recauda ese dinero que recauda la CONAXAR mensualmente solventa el presupuesto de la DIVEN.
1: Uh-huh. Por ejemplo, sí.
2: Por eso es fundamental que la CONAXAR goce de buena salud. Porque por ley está establecido las transferencias a las instituciones y una de ellas, la más importante, no todas son importantes, la más sensible, digamos, es la DIVEN. Y bien sabemos que todos los días vemos esos accidentes, estos chicos que con las motocicletas quedan inválidos, quedan algunos sin piernas, sin brazos, problemas graves, problemas de la cabeza y todo eso en gran medida. La DIVEN hace las ayudas necesarias, compra los insumos o las ayudas económicas para paliar esa grave falencia que tenemos, ¿verdad?
0: Claro,
2: entonces, CONAXAR es fundamental que tenga buena salud. Y nosotros hemos logrado mejorar sustancialmente esa actividad. Pero, reitero, por pedido del presidente del Congreso, el presidente de la República, me dijeron, necesitamos que ocupes ese lugar. Lógicamente, yo soy disciplinado, yo soy hombre de equipo, y le dije, sí, con mucho gusto, presidente. Y ahí es que en cuestión de horas se da mi juramento. En cuestión de horas, porque el que tenía que jurar era Borba. Uh-huh. El doctor Borba, al que le correspondía, ¿verdad? Pero el señor presentó una nota renunciando a la alta investidura de ser senador suplente, ¿verdad? Uh-huh. Y bueno, así se dio mi estadía. Uh-huh. Y ahora, la semana pasada, el señor embajador extraordinario y plenipotenciario ante los Estados Unidos de Norteamérica, el doctor Gustavo Leite, senador electo titular, presenta una nota oficial diciendo que él viene nuevamente y que quiere ocupar su banca. Uh-huh. Y en este caso, por Leite habría entrado el senador Noria, pero el último en jurar soy yo. Uh-huh. Entonces, el que tiene que dejar el cargo, en este caso, de concretarse la presencia del senador Leite el próximo martes, te tengo que dejar el cargo, es así.
0: No, y yo te mencionaba, senador, que es una situación un tanto incómoda la que te toca vivir en estos momentos, porque finalmente salís ahora, el miércoles creo que asume la sesión ordinaria.
2: El miércoles.
0: Asume Gustavo Leite, así como están las cosas, y vos quedás otra vez ahí en la suplencia, esperando que haya alguna otra movida del gobierno, que alguien salga o pida permiso.
1: Y ¿volvés a la CONAXAR? Eso es importante.
2: Bueno, convengamos que la actividad política es muy dinámica. Es muy cambiante, y la Andrés ya
1: sea. Y cambiante la política.
2: Y cambiante la política. Hay un
1: dicho,
2: o la OJ.
1: Sí.
2: Bueno, hablando nuevamente en serio, la política es muy cambiante.
1: Sí.
2: Yo tengo un permiso especial sin goce de sueldo en la CONAXAR. Uh-huh. Justamente la gente dice, bueno, volvés a la CONAXAR, pero eso no es así. Depende de lo que el señor presidente de la República decida.
0: O sea, te tiene que confirmar.
2: Claro, el presidente tiene que formular un decreto y confirmarme nuevamente en el cargo, o si el presidente así no lo decide, lógicamente yo dejo el cargo y me voy, y a partir del jueves tendré que ir a los tribunales a litigar como un abogado más.
1: ¿Pero no hubo un compromiso o una conversación contigo sobre esa situación?
2: Marcos, de hecho hay hubo una conversación, pero reitero, técnica y jurídicamente tendría que materializarse con un decreto del Poder Ejecutivo. Si yo vuelvo a esa institución, a otra, o si no se expide, igualmente tengo que dejar tanto el Senado como no volver a la CONASAR.
0: Está pendiente entonces conversación.
2: Claro, pero yo les digo, yo estoy preparado y estoy mentalizado para volver a ese cargo, para ir a otro cargo, o por si el presidente diga en este momento que espere un momentito, yo estoy mentalizado y estoy preparado para asumir esa situación, porque ya me ocurrió en varias ocasiones esto. Durante el gobierno de Mario Audo, por ejemplo, no tuve ninguna oportunidad de ocupar ningún cargo. Y bueno, estuve trabajando en la profesión, estuve remando, como se dice, en el sector privado, y de hecho estoy mentalizado que podría, es una de las posibilidades, ¿verdad? Pero desde donde estemos vamos a estar contribuyendo siempre con el movimiento. Yo formo parte del comando central del movimiento Honor Colorado. Somos 7 personas que estamos en ese comando central, y ahora estamos en poco tiempo de iniciar la carrera por ganar, si es posible, los 19 distritos del Departamento Central. Tenemos muchísimo trabajo, no descansamos. Recorrer los 19 distritos del Departamento Central es una tarea, es demasiado grande, porque hay distritos muy grandes como Luque, San Lorenzo, Lambaré, Capiatá, Mariano Roque Alonso, Villeta. Son distritos muy extensos en cuanto a su territorio y a su población, y tenemos que estar recorriendo permanentemente. O sea, yo tengo muchísimas actividades y estoy mentalizado que estoy preparado para lo que venga, ¿verdad? No sé, hay una conversación, ¿verdad? ¿Podría volver? Sí, podría volver a la CONASAR, pero podría no volver también, ¿verdad? O sea, no, depende del presidente eso.
1: Ahora, ¿está cerrado esta polémica que se creó, donde vos un permiso especial dijiste que te dieron? No sé si eso está dentro del ordenamiento jurídico, pero ¿te acordás toda la polémica que tuviste con Estigarribia sobre esta cuestión? Y
2: Marcos, lastimosamente no traje la Constitución, pero en la Constitución y en la ley del funcionario público, este mismo Parlamento redactó esa ley y contempla específicamente los permisos especiales sin goce de sueldo, reglamenta la Constitución Nacional. No hay ninguna polémica. Y quisieron instalar eso, pero lo que está prohibido y terminantemente prohibido, y es ilegal, es inmoral y repudiable, es percibir 2 salarios, salvo la docencia. No es mi caso. No es completamente mi caso, Marcos.
1: Está cerrada entonces para vos. Pero digamos, esta experiencia que tuviste como senador, que va a llegar a su fin ahora esta semana, ¿qué te deja? Porque vos fuiste ya parlamentario antes, sabes que el Parlamento siempre está en el foco de la atención, quizás es uno el poder quizás más mediático, porque las cámaras pueden entrar ahí, hay pelea, hay discusiones, hasta moquete hubo a veces. ¿Qué experiencia te dejó? Porque estás muy criticado en este periodo también en el Parlamento. ¿Qué pensás vos al respecto?
2: Y bueno, de hecho, ser diputado o ser senador es un alto honor, es una alta investidura. Es cierto, hay muchísimos periodistas, creo que son 30 o 50 colegas de ustedes que todos los días están ahí, de todos los medios masivos de comunicación, buscando información. Y bueno, la lucha del poder, Marco, es así acá y en cualquier país del mundo. quienes los partidos o los movimientos que alcanzan el poder son criticados por lo que hacen o por lo que dejan de hacer. Acá se critica todo, lo que está bien y lo que está mal. Uh-huh. Y se critican las figuras, las personas, los movimientos, pero yo creo, Marco y Edgardo y gran audiencia, que los resultados o las situaciones concretas que se van alcanzando son los que cantan y los que hablan. De hecho, administrar el poder no es fácil. Mantenerse en el poder mucho más difícil todavía. Uh-huh. Pero, por ejemplo, ayer ocurrió un hecho trascendental para nuestro país, la tercera certificación de la certificación sí, de, Moody, sí. Por ejemplo, es un hecho concreto, palpable. Hay que mejorar algunos aspectos, claro que hay que mejorar, tenemos muchísimas cosas por mejorar en nuestro país, pero la nación está creciendo, Marcos, Edgardo y gran audiencia, la recaudación está bien, si bien necesitamos más, lógicamente se están haciendo los ajustes necesarios. La cantidad de inversión que estamos recibiendo, la cantidad de empresas que se están formalizando, la cantidad de empresarios que quieren venir y de todas las nacionalidades y de todos los continentes. O sea, hay un despertar. El Paraguay está bien visto en este momento. Tenemos cosas que mejorar. Tenemos cosas que mejorar. Definitivamente el IPS tiene que mejorar. Obras públicas tenemos que mejorar. La salud tenemos que mejorar. Hay aspectos que nos preocupan definitivamente. Pero se está haciendo el trabajo. Se está corrigiendo falencias de hace décadas o de hace de muchos gobiernos anteriores. Y bueno, para mí, muy fructífera, Marco. Si bien muy efímera mi presencia en ese lugar, tres meses y medio, muy importante. He contribuido en las comisiones, la Comisión de Pueblos Indígenas, la cual presido, ha hecho reuniones cada lunes. Hemos mejorado sustancialmente. Por ejemplo, el lunes pasado tuvimos a la gente del Registro Unificado Nacional, RUM, viendo la posibilidad de modificar la ley o crear un capítulo especial en el RUN para blindar los títulos de las comunidades indígenas para que no sean más esquilmados o que no estén más, que no sean presas de asentar otros títulos sobre las tierras de las comunidades indígenas, que no se pueda vender, que no se pueda transferir y que se detecten alertas cuando algunos inescrupulosos quieren bajar títulos sobre las propiedades de los pueblos originarios, por ejemplo. O sea, hemos hecho muchas actividades, Marcos. Y bueno, satisfecho por este corto tiempo, realmente muy corto. Estoy trabajando en algunos proyectos de leyes que, aunque salga, voy a presentar en poco tiempo. Solo que fue muy rápido mi presencia, ¿verdad? Y muchísimas actividades y algunos ataques que tenía que preparar defensa. O sea, la actividad política es muy dinámica, muy cambiante, pero yo estoy conforme con este poco tiempo de ocupar una banca en el Senado de la Nación.
0: Justamente tu comisión me hace recordar que el presidente de la República obvió en su informe a los pueblos indígenas. Sí. Creo que en los dos últimos informes el presidente obvió esa cuestión y tuvo muchos inconvenientes. Con relación a la calificadora que confirma el grado de inversión, hay muchas críticas, inclusive del Fondo Monetario Internacional, de que aparentemente el presidente no declaró todas las deudas y los compromisos que tenía. Obviamente, si vos maquillás tus finanzas, vas a presentar una imagen que a la larga ahora te están diciendo, te sacamos tarjeta amarilla porque no nos declaraste todas tus deudas, por ejemplo. En general, ese tipo de situaciones, el presidente no escucha, no le escucha a sus asesores, porque son finalmente mentirle a organismos internacionales.
2: Bueno, pero si uno miente a organismos internacionales o oculta algunos datos, como se dice, las sanciones van a venir, Edgardo. Sin embargo, ahora no tenemos tarjeta amarilla.
0: No, pero ahora se está dando cuenta, sí, el Fondo Monetario Internacional está declarando tarjeta
2: blanca. Recibimos ayer nomás. Ayer o anteayer creo que salió ayer eso. Fue. Ayer fue, sí. De hecho, muchos dicen, a lo mejor se obviaron algunas informaciones, pero de hecho en un informe presidencial no se puede comentar o decir todo lo que hay, porque pasaríamos días si es que va a informar todo lo que hay, ¿verdad? Pero se está haciendo el trabajo.
0: La deuda sí
2: yo justamente estoy diciendo lo que mi comisión está haciendo, la Comisión de Pueblos Indígenas, la cual yo presido hasta este momento, ¿verdad? Y espero que el que me suceda en el cargo continúe el trabajo, hasta concretar lo que yo estoy diciendo. Estamos también, hemos recibido notas de algunas comunidades, de algunas parcialidades de las 19 que tenemos en nuestro país, para poder solucionar algunos problemas, tanto de tierras, problemas de presupuesto, problemas de transferencias y problemas de acompañamiento para la construcción de infraestructura. Todo eso hemos encaminado, Edgardo, en nombre del partido y una comisión que estaba un poco apagadita antes de mi llegada en ese lugar. O sea, contribuimos siempre con el Poder Ejecutivo y somos respetuosos con el Poder Judicial en el cumplimiento de las obligaciones. De hecho, hemos jurado ante Dios y la patria a cumplir y hacer cumplir la Constitución Nacional. Yo creo, Edgardo, que en cuanto a las críticas, de hecho, se puede mejorar. El presidente tiene la mejor predisposición de llevar adelante esta nación, tiene buenos asesores. Son ellos quienes preparan los informes y yo no soy quien para cuestionar o decir que no le hace caso o no conversa con la gente. Yo siempre que he pedido audiencia me ha dado y escucha y a veces intercambiamos pensamientos, ideas, a veces estamos de acuerdo, a veces disentimos, de hecho. Y bueno, creo que hace lo mismo con sus principales colaboradores, que son sus secretarios de Estado, ¿verdad? Los ministros, los viceministros, el director de la DENIT, en cuanto a lo que me estás planteando, Edgardo. Yo creo que hay gente de primer nivel que está manejando la economía de nuestra nación y bueno, ellos son los responsables de que los informes y los informes que pasan al presidente para preparar el informe presidencial se ajuste a la verdad, diga la realidad de nuestro país. Y yo confío que eso es así, Edgardo y Marcos y gran audiencia.
0: Senador, este tema de IPS nos está preocupando a todos y sobre todo desde el punto de vista económico. ¿Cómo tomás esta capitalización de un banco amigo del presidente con fondos del IPS? ¿Qué se da? O sea, son números reales que el propio IPS está declarando y que ahora va a tener que retirar esos fondos. Admite el IPS que acomodaron las reglamentaciones para que califique este banco y sobre todo que se pasaron de los márgenes normales de inversión. ¿Cómo tomás ese tipo de actitudes por parte del gobierno? Porque finalmente el gobierno es que le pone al frente al titular del IPS, los integrantes inclusive del consejo y el manejo inclusive que se puede dar. Pues yo entiendo también tu rol de parlamentario y entiendo también que recibís como parlamentario las quejas y preocupaciones.
2: Definitivamente, por el problema que acarrea IPS, estamos preocupados todos. IPS tiene un problema de antigua data y hay varias situaciones graves que hay que corregir definitivamente en la previsional. Y es una institución demasiado sensible, ¿verdad? La seguridad social y el aporte que hace el IPS con toda la población trabajadora de nuestro país es encomiable, es una situación que tiene que mejorar sustancialmente y en poco tiempo. Pero Edgardo, ahí en el IPS siempre hubo malos manejos. No con esta administración, incluso con administraciones anteriores hubieron graves situaciones que hay que corregir y los responsables...
0: Ahí sí, te tengo que hacer la puntualización también, senador, que son administraciones coloradas las últimas.
2: No, coloradas, pero también cuando el partido perdió el poder también hubo graves desprolijidades. Por eso le digo, yo creo que hay que hacer una investigación profunda. Y si hay responsables, tienen que... Yo estoy de acuerdo que tienen que pagar, sea quien sea.
0: Yo tengo en mi libretita el caso del doctor Batilana, por ejemplo, de la administración anterior.
2: Hay muchísimas otras cuestiones. Hay muchísimas. Si estudiamos profundamente y con relación al depósito en los bancos, eso siempre se hizo, Edgardo. Varios bancos son beneficiados y fueron beneficiados. Incluso hay empresas que fueron beneficiadas enormemente en detrimento de otras empresas en otros rubros, por ejemplo. Yo estoy de acuerdo. Si se hizo mal algo, que se corrija y los responsables que paguen. Yo estoy de acuerdo, como abogado, como legislador y como un ciudadano común más de esta nación, ¿verdad? Yo estoy de acuerdo con eso. Pero hagamos con todos, Edgardo, Marco y gran audiencia. No tan solo atacar a un sector y vemos que hay graves hechos que ocurrieron también en esa institución y hacemos la vista gorda. Bueno. Yo creo que hay que corregir todo. IPS tiene que funcionar, hay que darle un servicio de primer nivel al asegurado, al aportante, que finalmente es el dueño de esa institución, porque los dueños son los aportantes, son todos los trabajadores y sus familiares que tienen que ser beneficiados con un servicio de primer nivel. Yo estoy de acuerdo, Edgardo, contigo, que se castigue a los responsables si se hizo algo, se hizo mal, pero de todos los rubros. Y de todo lo que significa el IPS y todo el dinero que se movió o se utilizó mal en esa institución, si las hubiere, reitero, si las hubiere. Yo no puedo aseverar porque no soy auditor, no soy el contralor, o no soy fiscal, no soy juez, pero sí también me entero de las denuncias que hay lógicamente por los medios masivos de comunicación y sí recibimos cuestionamientos en el Parlamento. Yo soy en este 4 meses casi que estuve que estoy en la Cámara, todos los días recibo a no digo centenares, pero casi 100 personas por día que van a pedirme audiencia y a manifestarme sus problemas, sus quejas y sus cuestionamientos al manejo de las instituciones de nuestro país. Es así, Edgardo.
0: Vos sabés que sos el primero que hace mención así directamente al caso Bueno IPS. Nosotros en la semana tratamos de hablar con desde Basilio Núñez hasta los principales referentes del cartismo y no quieren hablar de esta cuestión. No entendemos por qué, porque son datos que el propio IPS está brindándonos a nosotros, estamos publicando justamente a partir de eso.
2: Edgardo, yo creo que tenemos que dejar que el doctor Fretes siga trabajando. Se están haciendo cambios importantes, se están haciendo investigaciones importantes y justamente él tiene el respaldo del presidente de la República. Convengamos que Peña le puso al presidente
3: pero también le puso a Jorge Brites antes
2: y otros pusieron a otros Marcos, eso es lo que digo.
3: Pero vos podés tener la excusa del anterior si es que empezás tu administración, ¿verdad? Y correcto. Quejarte, denunciar a los anteriores, pero ya van 3 años de mandato. Yo creo que ya a esta altura y cometió el error de mantenerlo a Brites demasiado tiempo cuando había denuncias muy graves ya desde el principio en su contra, pero
2: Marcos, justamente te vuelvo a repetir, ¿quién le puso a Brites? A Brites y a en este caso a
3: Fretes.
2: Sí.
3: Mario,
2: con precisas Peña. Con precisas instrucciones de corregir lo que se ha hecho mal. Pero yo lo que les digo nomás es no ser ciegos o mirar a un sector nomás. Estudiemos profundamente lo que se hizo mal en IPS, en todas las administraciones. Yo creo que la salud pública y el IPS tiene que funcionar como corresponde en hospitales limpios, con medicamentos, con los médicos atendiendo en todas las especialidades en tiempo oportuno y en el menor tiempo posible haciendo los estudios, no esperar 5, 6 meses o un año para estudios que o mano va a tomar la gente en ese tiempo. Pero estudiemos en profundidad lo que ocurrió en el IPS. Y reitero, Fretes tiene precisas instrucciones del presidente de la República, el vicepresidente de la República, de ir a trabajar y hacer bien su trabajo ahí y corregir las falencias, y si se encuentran la comisión o sospecha de la comisión de hechos punibles, lógicamente poner a consideración del órgano competente, que en este caso es la Fiscalía General de la Nación, ¿verdad?
0: Sí, no, bueno. Yo me acuerdo, entre paréntesis, lo que dice el senador. Medicamentos no puede faltar en el servicio público, como tampoco en IPS. A Santiago Peña, el primer año, yo le había reclamado en el lobby del BCP. Y justamente la primera denuncia que le hice, tu administrador de IPS no está dando soluciones a los asegurados. Y él se comprometió a involucrarse en el tema hasta ahora. Seguimos con la misma situación. Simplemente entre paréntesis para mencionar que el presidente aparentemente tampoco baja línea en esa...
1: A lo mejor no tiene fuerza. Bueno, vamos a una pausa. Tenemos que ir a nuestra pausa. Y
0: a
1: después,
0: la última pausa.
1: Sí, después tenemos a la vuelta nuestro archivo Mata Político. Lo vamos a acá invitar a verlo también al senador. Y bueno, y la última parte del programa.
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0: 41, Robbie Williams.
1: Sí, estamos escuchando a Robin Williams. ¿A vos te gusta Robbie Williams?
0: Sí, vos sabés que sí, sí.
1: Pero él también va a estar en el entretiempo del mundial.
0: Sí, acá me dice un oyente que hay un comunicado que el tiempo destinado para el espectáculo va a ser de 17 minutos, que incluso ya hay un comunicado. Perdón, no creo. Si no sabíamos, pero me quedé con la última información. Sí, creo de 30 minutos.
1: Pero no sé si van a
0: poder. No sé si 7 minutos.
1: O sea. No, va a ser muy difícil porque la cantidad de artistas que hay no va a dar un minuto a cada uno.
0: Claro, de repente, no sé, por ahí se puede ajustar, no sé qué tienen previsto. Ojalá que sea algo, no sé, no. Veremos.
1: Bueno, vamos a nuestro archivo Mata Político, sí, de este sábado, donde vamos a ver lo que pasó exactamente hace 2 años, 23 de junio de 2024, el cumpleaños de Javier Zacarías Irún, el senador.
0: Sí.
1: Y con la presencia del presidente de la República, el vicepresidente de la República, el presidente del Partido Colorado, Flor y Nata del Poder estaba ahí, y decía algunas cosas muy interesantes el presidente del Partido Colorado, Horacio Cárdenas, que fue la estrella, ¿verdad? Porque cuando está él, todas las demás se apagan, me parece a mí. Y vamos a ver qué decía, porque revelaba algunas cuestiones interesantes y también... presten atención a los que nos siguen por TV al lenguaje corporal, que vos solés destacar muchas veces, y no solamente corporal, sino a lo que se dice, a lo que dice Zacarías Irún, cómo se maneja en ese ambiente y cómo habla Horacio Cárdenas y de lo que habla. Vamos a verlo.
2: Sí, siguen persiguiendo, por a mí ya están entretenidos. Yo sé quiénes son. Sí, siguen persiguiendo, pero por a mí ya están entretenidos. Yo sé quiénes son, qué hicieron, y la persecución que tuve está documentada de la A a la Z.
3: Muy bien.
2: Mi temor.
3: Muy bien.
2: Voy a hacer yaguaí, pero dije yo, cuando llegue a la presidencia voy a hacer un gran yaguaí. El ministro del Interior, un ministro del Interior de la administración anterior, se fue a mi casa y me dijo: te tengo que decir, presidente, que información sensible, hablan que te quieren matar. Y bueno, ahí se dio la discusión, esto, aquello. Puede ser, pero yo le insinué que yo sé quién es el que realmente me quiere matar. Vamos a arroparnos y abrazarnos entre coloradas y colorados.
1: Bueno, yo sé quién es el que me quiere matar, dice. Y habla de un ministro del Interior, del periodo anterior, del periodo de Mario de Benítez, que fue a avisarle, que fue Federico González. Lo recuerdo perfectamente. Y yo digo, ¿quién es el que le quiere matar? ¿A quién se refería? Porque uno, viendo los enemigos, adversarios políticos que tiene Horacio Cárdenas, los más importantes son los de abdismo, me parece. Pero no va a ir el ministro del Interior de ADO a avisarle algo así. Es muy raro lo que pasó. Y lo otro que decía, el lenguaje corporal, el nivel de sometimiento y de chupamedismo que muestra el senador Zacarías Irún, como cualquier cosa que dice, muy bien, dice, no sé, para mí es que no le cabe, él es senador de la nación, le hace falta demostrar ese tipo de cosas, parece que no. Alguna vez le vamos a preguntar, lo vamos a invitar acá, pero bueno, lo que ocurría hace 2 años atrás, y los que nos preguntamos
0: en ese mismo cumpleaños es que Horacio Cárdenas le da el pleno respaldo político al clan Zacarías.
1: Sí, al clan Zacarías. También es el cumpleaños donde se anunció que Pedro Aliana se reconfirmó que iba a ser el candidato a presidente de la República. Varias cosas se dijeron en ese cumpleaños. Fue un acontecimiento político muy importante. Y como este año creo que no hubo ese festejo, yo no recuerdo, Edgardo, que haya habido.
0: No, este año ya no.
1: Ya no. Pero yo quiero saber si ese respaldo que se muestra tan fuerte de todo el cartismo, la primera línea del cartismo, a Zacarías Irún sigue igual, después de todas las derrotas electorales que tuvieron en los últimos tiempos. Se vienen las municipales, senador. Estamos con el senador Carlos Liceras, senador hasta la próxima semana. Pero estas municipales que se vienen son claves para el partido. Todos los reconocen. Casi van a ser unas elecciones plebiscitarias, dicen algunos. ¿Cómo estás viendo eso? ¿Pueden realmente marcar el rumbo a lo que será el 2028, porque después inmediatamente, 2027, ya viene la campaña con todo, van a volver las disputas entre sectores internos colorados. ¿Cómo estás viendo toda esa situación que se da desde el Partido Colorado?
3: Marcos, quiero opinar sobre lo que dijiste de don Horacio Cartes, ¿verdad? Yo no creo que haya un que sean chupamedia o salameros. Horacio Cartes, les guste o no a gran parte de la oposición y dentro de mi partido incluso, es el político actualmente más importante e influyente de la nación paraguaya. Quien sí. niegue eso
1: no vive
3: en Paraguay.
1: Sí.
3: Quien niegue eso no vive en Paraguay. Horacio Cartes significa la vuelta del partido al poder. Horacio Cartes significa que el Partido Colorado recupere el poder luego de 5 años de llanura. Y Horacio Cartes significa un político que dejó el poder, sin embargo, continúa tan vigente o más fuerte. No lo digo yo, lo dicen los resultados electorales. Entonces, lo que se da con el expresidente es que es un político que vino a activar en política, un empresario que vino a activar en política y se quedó, y lo hace con pasión, con entrega, y lo que él dijo, que intentaron acabar con su vida, es un... O sea, todos nos enteramos de eso. De hecho, yo tomé conocimiento también por los medios de comunicación y por lo que él dijo, pero está a la vista. A él lo pretendieron desterrar políticamente y pretendieron que sea enviado justamente al gran país del norte donde está ahora en este momento, pero con un mameluco naranja. Así decían los agoreros, así presagiaban varias personalidades, Marcos y Edgardo y gran audiencia. Y sin embargo ahora está recorriendo Manhattan y otras importantes ciudades de esa gran nación con su familia, ¿verdad? O sea, él es un tipo que despierta pasión y odio a la vez, ¿verdad? Pero más pasión que odio. O sea, son más lo que aprecian y quieren a Horacio Cartes. O sea, yo creo que eso es lo que pasa, Marco, amigo.
1: Pero yo no lo critiqué a él. Yo sí. Le estaba criticando a Zacarías Girón, la actitud.
3: Claro, no, pero digo, lo que estoy diciendo nomás es que Horacio Cartes es un hombre que... despierta, mueve las fibras internas de cada colorado por lo que él representa y por lo que hizo en el Partido Colorado.
1: Sí, yo sé, hay senadoras que mueven la colita, dijeron cuando lo ven. Sí.
3: Y algunos dicen eso.
1: Sí.
3: Así como hay, y dentro del partido hay algunos que mueven la colita a opositores. Sí. O mueven la colita al ex embajador norteamericano.
1: Ay.
3: Que bueno, o sea, eso ahí algunos mueven la colita.
1: Eso lo dijo la senadora Abet, sí, ¿verdad? Bueno, yo no lo estoy inventando.
3: Algunos mueven la colita a opositores.
1: Y hay opositores que mueven la colita a Cartes.
3: Porque hablan mal de Cartes.
1: Sí.
3: Y le movían la colita al ex embajador norteamericano justamente. Y más incluso. O sea, eso se da en todos los niveles, Marco y Edgardo. Convengamos eso y tenemos pruebas concretas. Ahora bien, con relación a las municipales, el partido está fuerte, está sólido. Algunos agoreros presagiaban y dentro del movimiento Nor Colorado también hay una unidad. Se están dando el famoso abrazo republicano, que es apenas un gesto, una señal, ¿verdad? En varias ciudades, y yo creo que el partido está bien, el movimiento está bien. De 263 municipios de nuestra bendita nación, 230, casi 240 municipios o distritos, ganó el movimiento Nor Colorado. O sea, el movimiento está, en vez de retroceder como muchos presagiaron, para esta interna. Para esta interna, algunos agoreros manifestaron que justamente lo que el término que utilizaste, amigo Marcos,
1: ¿cuál?
3: Que y que iba a ser un plebiscito, que iba a ser una medición,
1: sí,
3: y un a ver si el pueblo está de acuerdo o rechaza a las autoridades principales de esta nación, ¿verdad? En este momento y dentro del partido, ¿verdad? Y sin embargo, en vez de retroceder, aumentamos. Uh-huh. El movimiento aumentó su potencial electoral y 239 correligionarios, creo que son 239, si mal no recuerdo, 239 o 240, ganaron las internas en nombre del partido. Y bueno, ahora vamos a chocar frontalmente con los partidos de oposición, con los candidatos de oposición. Y se está notando, Edgardo y Marco, termino esto, Edgardo, y una cosita más. ¿Por qué ustedes piensan que los partidos de oposición desesperadamente están intentando hacer descabalgar a los candidatos y unificar en una candidatura única?
1: Para poder ganarle al Partido Colorado.
3: Porque se dan cuenta de la cohesión, de la unidad de cuerpo que hay dentro del partido y de que el abrazo republicano se está consolidando y es una gran realidad dentro de la coyuntura actual, ¿verdad? Que no se dio en otros tiempos. No se dio esta unidad o este gran abrazo en otros tiempos. Ahora se está dando. Yo finalmente creo que vamos a tener una gran victoria en la mayoría de los municipios de la República del Paraguay. Y en la capital, el trabajo del correligionario Camilo Pérez, que se está viendo, se está consolidando fuertemente. Yo creo que se va a concretar con una gran victoria por lo que significa Camilo Pérez. Él no es un político tradicional, es un ciudadano que desde que estuvo en ese lugar donde está, todo lo que ha hecho, todo lo que ha organizado, fue con excelencia, y creo que el país ha quedado bien posicionado por el gran trabajo que está haciendo hasta este momento, o que hizo hasta este momento el señor Camilo Pérez. Y como Camilo, hay muchísimos otras correligionarias y correligionarios a lo largo y lo ancho de la República del Paraguay. Pero coincido contigo, el soberano va a hablar el próximo domingo 4 de octubre.
1: Sí.
3: Y seguramente después vamos a hablar otra vez, esté o no en el Senado, donde esté. Espero que me inviten, Marco.
1: Claro,
3: Edgardo.
0: Sí. No, te decía nomás, es cierto, a mí me preocupa otra cuestión, no tanto lo de Horacio Cartes y compañía. Me preocupa mucho ese abrazo republicano que es para la impunidad, porque estamos viendo en el sistema de salud, el Partido Colorado hace mucho tiempo está en el poder. El Partido Colorado domina las intendencias. El Partido Colorado está con mayoría en todos los estamentos y tenemos serios problemas de salud. Quiere decir que el Partido Colorado, con sus candidatos, no están dando solución a los ciudadanos. Eso es lo que me preocupa, senador, que el abrazo se está dando, como se dio en otras ocasiones, pero ese abrazo es para la impunidad, como se vio esta semana en el caso de la Municipalidad de Asunción. Óscar Nenecho Rodríguez, Luis Bello, no están dando soluciones. Y peor todavía, sus gestiones fueron aprobadas tranquilamente. Hubiese sido diferente si ese informe de gestión enviaban a la Contraloría con un rechazo. Tiene otro tinte, otro mensaje. Y acá el mensaje que se le está dando es, nosotros somos mayoría, vamos a ganar probablemente, pero la situación, los problemas que incluso los jubilados están sufriendo por malas administraciones del Partido Colorado, y no vemos que haya un castigo del propio partido hacia sus malos administradores. Eso es lo que me preocupa.
3: Hermano Edgardo y gran audiencia Marcos, yo no coincido contigo, Edgardo. ¿Impunidad de qué? Si todo se está denunciando, todo se sabe y todo está en el organismo.

0: nos
1: Ya
0: está
1: hablamos de salud,
0: sirviendo.
1: Edgardo. Yo coincido contigo. Hay que corregir el Ministerio de Salud y IPS, hay que y yo creo que se está haciendo.
0: Pero obras públicas tampoco,
1: Y bueno,
0: farmacéuticas, hay una mala
1: hablamos de eso, se
0: administración.
1: están pagando las deudas. Hasta
0: Pero
1: donde
0: ya,
1: yo sé,
0: claro.
1: no sé con precisión porque no desconozco, ¿verdad? No estoy en el Ministerio de Economía, ¿verdad? No desconozco. Pero sí, sabemos que se están pagando a las farmacéuticas, a las vialeras, y por eso las obras están continuando. Tiene que ser más rápido, estoy de acuerdo con eso. Pero te doy un ejemplo, Edgardo. Cuando un colorado que haya cometido un hecho punible es perseguido por la fiscalía, como corresponde, pero automáticamente entra preso, es condenado. Hay casos emblemáticos que en 2, 3 meses salieron primera, segunda y tercera instancia. Y hay otros que hace 15 años estaban procesados y la prensa no ataca eso.
0: Pero
1: Y
0: organismos internacionales
1: la
0: están
1: prensa no ataca
0: diciendo la
1: eso.
0: justicia.
1: No,
0: Todo se publica, senador.
1: no,
0: Publicamos
1: pero
0: todo.
1: publican ahí
0: Publicamos todo.
1: atrás. En, no sé, al lado de exequia,
0: No,
1: un
0: le dimos a
1: colorado por
0: todos.
1: sospecha nomás, se sospecha nomás que un colorado o colorada metió la mano en la lata y sale en tapa.
2: No,
1: O
2: senador,
1: sea,
2: es una discusión interminable esto, porque el
1: sí.
2: Parlamento le dio impunidad a muchos intendentes colorados
1: Sí,
2: y
1: y
2: opositores, ¿verdad? Eso
1: oposición,
2: está muy mal,
1: correcto.
2: muy mal.
0: Tenemos prácticamente para redondear nomás porque
1: Ah, ya
0: por
1: el
0: el
1: tiempo.
0: tiempo,
1: Sí,
0: senador,
1: sí.
0: te agradecemos muchísimo. De hecho, este tipo de discusiones que normalmente se genera porque finalmente es al televidente, al oyente que está teniendo una opinión. A eso siempre apuntamos, senador. Por eso te agradecemos mucho
1: No.
0: por venir.
1: Edgardo, cuando me invitaron de este prestigioso medio de comunicación, lógicamente con gusto quise venir justamente porque nos conocemos, a ambos los conozco hace bastante tiempo, y para mí es un honor y venir a hablar a calzón quitado y de la realidad. Es lo que yo percibo, lo que conozco y compartimos. Yo como ciudadano común, como un paraguayo más, yo estoy de acuerdo que tenemos que mejorar y exigir que las instituciones funcionen y si alguien cometió algo irregular, se corrige y si cometió un hecho punible, se le tiene que castigar. Yo coincido con eso, pero Yaipurú la guacha entero peguara, anina en forma selectiva. Anina en forma parcialista, sesgada. Yo, eso es más lo que digo. Después, Edgardo, yo te agradezco, hermano, por esta gran oportunidad. Marcos, yo les agradezco. Nos conocemos de hace décadas. Y bueno, contento. ¿Quién no quiere hablar a veces en un medio de prestigio internacional?
2: Varios,
1: Sí.
2: varios son los que no quieren
0: Sí,
2: hablar.
1: No, yo vine con gusto.
2: Sí,
0: Nos
2: por eso
0: vamos.
2: te agradecemos. Bueno,
1: Sí.
2: ¿sabes qué es lo que no tuvo nombre? Lo de Villate. Cuestionar a alguien por su ideología, me parece que ya
0: Le
2: pasamos los
0: sumo
2: tiempos
0: lo
2: de
0: de
1: Pero
0: Boyanich.
1: en la próxima vamos
2: Dale.
1: a hablar de esto y mucho más. Porque
2: Dale.
1: vamos a hacer, reitero, con o sin cargo, igual voy a estar en el comando del Departamento Central. Y bueno, el 4 de octubre vamos a tener realmente, el pueblo va a decir si se hizo bien o mal.
0: Sí. Nos vamos. Gracias a todos.
2: Gracias,
0: a
2: senador. Hasta el próximo sábado.
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0: Son las 10 de la mañana, 5 minutos. Muy buen día, ¿cómo están? Bienvenidos a nuestro enfoque económico en esta jornada de sábado, 18 de julio del año 2026. Tenemos 28 grados de temperatura a esta hora de la mañana, el tiempo actualizado. La sensación térmica está un poco más alta, 29.9, dice meteorología, con vientos del nor-noreste, dice. ¿Qué es lo que es nor-noreste? Norte-noreste sería.
1: Entre el noreste y el norte.
0: Norte, 28 kilómetros por hora, mucho viento aquí en Capital también, por supuesto. El pronóstico para esta tarde, caluroso, cielo parcialmente nublado a nublado, vientos moderados a fuertes del norte, dice también. El pronóstico extendido para mañana, mira un poco, ya aparecieron posibilidades de lluvias dispersas al final de la jornada. Dice para el domingo, caluroso, cielo parcialmente nublado a nublado y vientos moderados del norte, luego variables. 32 grados la temperatura máxima para mañana, 34 grados la temperatura máxima para el día de hoy. El lunes, martes, miércoles vemos lluvias dispersas con un leve descenso de la temperatura, lunes con 27 de máxima, martes con 21 y miércoles con 20 las mínimas. El lunes 20, el martes 16 grados y el miércoles 16 grados también. Va a volver un poco el fresco, no el frío, pero por lo menos el fresco. Señora Prince Otto, ¿cómo le va?
2: ¿Cómo estamos, Roberto, Manuel, a toda la audiencia que nos sigue todos los sábados para ABC Cardinal, ABC TV y, por supuesto, a todos los compañeros que nos dan el soporte correspondiente?
0: Hola, Manuel, ¿cómo estás?
1: Hola, Roberto. ¿Qué tal, Prince? Un saludo a toda la audiencia.
0: Bueno.
1: Este viento norte.
0: Viento norte.
2: Terrible.
1: Este era el que le daba pille ahí al doctor Francia.
0: Dice, sí, eso ¿verdad? Dicen.
2: Y a algunas viento personas norte, me parece también, ¿eh?
0: Viento norte está guapo. ¿Quién?
2: A vos. Y a algunas personas también.
0: No, hablas así de tu jefe.
2: Yo no dije nada, yo no dije nada. No,
0: a vos te está diciendo. Problema. Te viniste un poco despeinado igual que yo.
2: Por el viento norte.
0: Al bajarte la camioneta, dije.
1: Viento norte.
0: El viento norte tarobá, como dice.
1: Este era el que hacía que cuando nadie se quiera cruzar con el doctor Francia.
0: Nadie se acercaba a ese.
1: Ese, vos sabés, el caso del En busca del hueso perdido, el libro de Elio era.
0: Sí, sí, sí.
1: Que él decía, dice que Francia le contrató a uno de estos, este suizo, no me acuerdo cómo era el nombre, ¿verdad? Que porque dice, nadie, el paraguayo tiene que tener una vértebra más, porque nadie me mira a la cara. Nadie se animaba a mirar a la cara.
2: No, vale.
1: Y este viento norte es normal en esta época.
0: Es normal. Yo le tenía más como al mes de agosto, ¿eh? Pero ahí finales sí, julio, agosto empieza ya con este viento. Bueno, Prince, ¿cómo vamos en el día de hoy? Tenemos muchos temas.
2: Así es. Me gustaría, si Manuel también está de acuerdo, arrancar con una suerte de evaluación, obviamente, con el análisis acá de Manuel, sobre cómo viene desempeñándose la economía en este primer semestre del año 2026. Explorar un poco la dinámica que están teniendo algunos sectores, están explicando ciertamente el comportamiento relativamente bueno que está teniendo la economía, considerando también que el Banco Central del Paraguay dio a conocer, de acuerdo con su informe de política monetaria, la revisión al alza de la proyección de crecimiento para este año, ¿verdad? De 4.2 a 4.5, e incluso habla de una reducción de la inflación de 3.5, que es su meta objetivo, a 3.3, y otros indicadores también que podemos ir explorando con Manuel.
0: Hubo informe de comercio exterior también, para agregar datos, hubo informe fiscal. ¿Cómo es el Situfin?
2: Situfin.
0: Yo no me acostumbro a esos nombres raros que le pusieron
2: sí.
0: ahora.
1: Situación financiera.
2: Sí. Sí.
0: Situfin, te dicen. Se financiera. Vino el Situfin, te dicen.
1: No pasa, mucho que se llama Situfin.
0: No, yo sé. No, es de mi época nomás.
2: ¿En serio?
0: No, no se llamaba así antes.
2: Okay.
0: Pero salió también el informe para mirar un poco cómo se está comportando
2: fiscal.
0: El Estado, las recaudaciones, aduaneras, caja fiscal. Muchos datos económicos al cierre del primer semestre. Manuel,
2: ¿cómo lo estás viendo? Una calificadora que ratifica el grado de inversión.
0: Sí, que salió anoche también.
2: Sí.
0: Y están las variables económicas, expectativa de la gente. Estuve mirando todo eso.
2: ICC, este el índice de confianza del consumidor, que al parecer no despega tampoco.
0: No despega. Está, mejoró un poquito, pero no despega.
2: Así es.
0: ¿Cómo lo ves, Manuel? ¿Cómo estás viendo este primer semestre del año?
1: Bueno, yo creo que el año en general podemos decir que está...
0: Es bueno el año económico.
1: Está bueno, hablar. Claro.
0: O sea, es bueno los números macroeconómicos. Nos van a mandar a la China ya en un momento. Para ustedes estará bien. Después vamos a discutir, ¿llega la gente o no llega la gente, verdad? Pero bueno, los números grandes de la economía parecen bien.
1: 4.000 veces ya discutimos esa historia, ¿verdad? Pero bueno, el año agrícola fue un año bueno. Nosotros tuvimos un récord de producción de soja, que es el principal producto de producción durante el verano, ¿verdad? Que es el momento principal de producción de producción agrícola. Llegamos a 12 millones de toneladas. El año pasado habíamos hecho 10.500 más o menos. Esto es un número muy bueno que empieza a generar movimiento importante. Los precios también fueron un poco más elevados que el año pasado, ¿verdad? Los últimos tiempos lo que tuvimos es un poco más de precipitación. Este niño fuerte del que se está hablando seguramente tendrá su impacto en ese tema, pero en general lo que vemos es un incremento bastante importante en la producción, que es un elemento positivo. Esto afecta también mucho a todo lo que es transporte y logística en general. Cuando vos tenés mucha carga, lo que tenés es también mucha dinámica en el sector, sobre todo transportista. Fíjate que gran parte de lo que se mueve en términos de granos en Paraguay se mueve a partir de la producción de soja, y gran parte de lo que se mueve en Paraguay se mueve a partir de la producción de granos. Nosotros estamos moviendo entre 20 y 21 millones de toneladas de granos todos los años, y esto es algo importante. También este exceso de lluvia hizo que el maíz no sea tan vulnerable a lo que fueron las heladas, porque hizo frío también en los últimos tiempos. Hubieron varias heladas en distintas zonas del país, entonces creo que hubo una protección por efecto de esta humedad que se tuvo por esas precipitaciones. Atrás del sector agrícola también ha crecido el sector industrial, sobre todo lo que es agroindustria. Acá vemos una dinámica bastante interesante, sobre todo en la producción de aceite, en la producción de etanol, por ejemplo, que Paraguay incluso está exportando ya etanol en la actualidad. Etanol, casi todo el etanol es derivado del maíz. Hay una producción de biodiesel también que es importante. Vamos a hablar sobre un tema del biodiesel, que creo que también es un tema central en este tema. Y tenemos también otros productos, como el caso de la carne. La carne ha caído la faena. Nosotros estamos perdiendo capacidad de terminar animales gordos para faena. Esto tiene que ver con los malos precios pagados anteriormente, que hizo que el ganadero tenga que vender de más. Y también con las sequías que tuvimos en distintas zonas del país, que hizo que se tenga que vender de más. Este exceso de ventas es el que terminó en una reducción del gato ganadero. La vaca pues tiene la cualidad particular de que puede ser un bien de producción, un bien de capital. Es decir, una vaca genera otra vaca, ¿verdad? Y tiene a la vez un bien de consumo. Entonces el ganadero tiene que optar de repente o criar un ternero nuevo, pero si necesita la plata, vende la vaca, ¿verdad? Y ahí perdés fábrica, por llamarlo de alguna manera, y esa pérdida de fábrica es la que termina impactando en tu hato ganadero. Pero como en todo el mundo hay una reducción de hato ganadero, hay reducciones de hato ganadero en el Brasil, en Argentina, en Estados Unidos, en Australia, y hay un incremento de la demanda de proteína animal también. La carne pasó de ser un cuculelé a ser, en los últimos años, a ser reivindicada por los grandes gurúes, ¿cómo que se llama? Gurúes alimentarios, digamos, que hay en el mundo. Y entonces hubo un incremento de demanda de carnes que también ha afectado esa situación, sumada obviamente a este tema del cambio climático, que es un tema que también termina impactando. De momento estamos teniendo una caída en faena, y este es un tema que es que es preocupante.
0: Eso es ganado vacuno, ¿verdad?
1: Ganado vacuno.
0: Porque no sé si el ganado porcino, digamos la producción de aves, tiene el mismo comportamiento o se va sustituyendo de alguna
1: manera. No, es distinto el comportamiento porque por la forma de crianza también que se tiene. Vos criar ganado bovino, en general se cría en grandes extensiones de tierra, en campos, etcétera, etcétera. Sin embargo, la crianza del porcino o la crianza del pollo en general es una crianza que se hace en galpones, ¿verdad? Es más fácil de... Y viene creciendo eso. También se han abierto mercados de exportación para eso, pero comparado con la producción bovina todavía es muy pequeña esa...
0: Es pequeñísima, podríamos decir.
1: Sí, esa producción, a pesar de la importancia que puede ir teniendo a lo largo del tiempo, porque es una forma de convertir nuestro maíz o nuestra soja sin procesamiento, de convertirlo a carne, ¿verdad? Que es un tema interesante. Esto los japoneses ya lo hablaban allá por el año 99 en un estudio que había hecho la JICA, muy interesante hasta hoy, creo, ¿verdad? Decían... Hay que convertir este grano que Paraguay tiene capacidad de producir en carne, ¿verdad? Y creo que eso está empezando a ocurrir. Y como te decía, la industria, por otro lado, hay una industria no agropecuaria o no derivada del origen agropecuario. Gran parte de eso está concentrado en el sector maquilador, que la maquila, creo que si hay algo que hay que reconocerle, me parece a mí, a este gobierno, es el hecho de haber colocado estas instituciones o estas reglamentaciones que existen hace tiempo en Paraguay y de haberle dado una relevancia a nivel internacional. Y obviamente las circunstancias...
0: Las coyunturas también ayudan.
1: También ayudan mucho para eso, ¿verdad? Por ejemplo, ahora Brasil está complicado nuevamente con Estados Unidos. Tuvo una nueva suba de aranceles en Estados Unidos. Y esta nueva suba de aranceles va a ser complicada para Brasil. Paraguay presenta esa alternativa de poder vender el producto desde acá sin conflictos con los Estados Unidos. Entonces, pero el dólar no ayuda mucho en ese caso, ¿verdad? En general están entrando menos guaraníes por dólares y eso puede generar un impacto también a ciertos niveles. El sector de la construcción es un sector también que se ve afectado por el dólar. El riesgo de construcción es importante porque gran parte de las ventas que se hacen a nivel de construcción son ventas que se hacen en dólares. Sin embargo, los costos están casi todos colocados en guaraníes y esto genera un desfasaje importante. Pero como hay un exceso de oferta todavía de vivienda, departamento, locales comerciales, sobre todo en Asunción, lo que seguramente vamos a ver es que no va a subir mucho el precio de los departamentos porque hay que liquidar este stock de productos que...
0: Impresionante la cantidad de edificios que se están construyendo, Manuel.
1: Claro, pero muchos de esos están a pérdida hoy, ¿verdad? Muchos de esos edificios tienen problemas de tener pérdidas porque... No varió nada el coto de la bolsa de hormigón o del ladrillo, ¿verdad? Porque todo eso se comercializa en guaraní y es una parte muy importante del costo general de una construcción. Sin embargo, vos vendías el departamento a $100,000, que era 800 millones de guaraníes hace el año pasado, ahora, y ahora son 600.
0: Ahora ya te ajustaron los precios a guaraní también. No convertido mucho. A dólares, no, medio casi, que te asusta a veces.
1: Casi nada. Casi nada no se ajustó, ¿sí?, por el exceso de oferta que hay. El problema es que no vendés si es que pedís más de lo que está pidiendo el resto del mercado porque hay mucha oferta remanente. Entonces, los ajustes han sido mínimos todavía, ¿verdad? En algún momento esto se va a tener que ajustar. Se va a tener que ajustar porque si no el negocio no cierra, ¿verdad? Y por otro lado está la situación del sector público, en el sector de la construcción, que también es una situación preocupante. El otro tema del sector comercial y de servicios, que es el sector que nos hizo crecer mucho el año pasado, por esto que ya muchas veces dijimos, ¿verdad? Vos te ibas a comprar a Clorinda y era más barato que que en Asunción, entonces comprabas en Clorinda. Había una demanda de Paraguay, de paraguayos en Argentina, importante, sobre todo en la frontera. Esa demanda, cuando Milei hace sus reformas y empiezan a subir los precios en dólares, esa demanda se muda a Paraguay y viene también una demanda argentina. Pero esta devaluación del dólar nos encarece relativamente a lo que estábamos el año pasado, y al encarecernos relativamente hace que sea un poco menos atractivo y que la demanda sea inferior. Yo acá lo que veo también es que en general se nota eso, la presión sobre los precios, y acá está lo que vos decías, esto cómo nos llega a nosotros. Lo que pasa es que a pesar de que hay un crecimiento en la economía, este crecimiento genera empleos y genera nivel de actividad económica, ese nivel de actividad económica es menor que la suba de facto que hemos tenido en precios. Entonces el costo de vida de la gente es un costo de vida que es superior, el costo de producción de las empresas también es un costo superior. Y entonces empezaba a ver fenómenos que son llamativos. Por ejemplo, el gran crecimiento que se ha tenido en el crédito de consumo. El crédito de consumo, que debería crecer a lo que es Producto Interno Bruto más inflación. Producto interno, ¿por qué crecimiento de Producto Interno Bruto? Porque el Producto Interno Bruto es lo que crece la cantidad de mercaderías que se comercializan, digamos, ¿verdad? Y la inflación es la variación de precios. Ese número es 4.5, que es lo que dice el Banco Central, más 2.3, creo que está en 2.3 la inflación, si mal no recuerdo. Estamos en 6.8%, deberíamos estar creciendo, y a ese ritmo debería crecer la recaudación tributaria, a ese mismo ritmo deberían crecer los créditos. ¿Qué es lo que pasa? El crédito de consumo está creciendo arriba del 30%. Entonces hay que decir por qué está creciendo a ese ritmo. Y básicamente nosotros creemos que está creciendo porque la gente está financiando su consumo corriente, lo cual es un tema peligroso porque genera endeudamiento en la gente. Entonces la gente dice, mi consumo corriente, mi carne que subió de precio, mi supermercado que subió de precio, otros temas, el combustible también subió de precio. Todos estos elementos, en expectativa de tener algo, un futuro mejor, entonces financio con una tarjeta de crédito.
0: El banco nos sacó un informe hace poco sobre el tema del consumo que se venía publicando, y ellos sacaron un comunicado, Manuel, que dicen que no es preocupante, de que la gente se está bancarizando. Yo creo que podés encontrarlo, Prince. Como sacándole preocupación a ese dato del consumo, Manuel, del ritmo de crecimiento. Como que era normal, digamos. Y a mí me sorprendió un poco eso, ¿verdad?
1: Bueno, esa es la posición del Banco Central, que están en su oficina con el aire acondicionado a 23 grados, ¿verdad? Ese, no sé si es la posición de la gente común y corriente, que antes se iba y te compraba una carne seguramente a 40.000 guaraní el kilo y hoy está pagando el doble, ¿verdad? En el supermercado. Esa no sé si es la situación general, pero nosotros eso es lo que estamos viendo en general, y no va a ser la primera vez que disentimos con la visión que tiene el Banco Central con relación a eso, ¿verdad? Creo que este es uno de los fenómenos importantes. El Fondo Monetario Internacional sacó en su comunicado de cierre de la revisión del artículo cuarto, habló muy claramente de la preocupación del incremento del crédito de consumo. Si es que el Banco Central no le escucha al Fondo Monetario, ya estamos fritos, ¿verdad? Sí, pero no me importa leer eso, ¿verdad? En realidad, en este momento. Tal vez me interesa mucho más leer lo que está diciendo el Fondo Monetario, ¿verdad? Uh-huh. Porque hay unas posiciones bastante sesgadas de defensa, bastante sin fundamentos, y creo que no soy yo el único que está diciendo ese tipo de cosas.
0: ¿Del informe del Fondo?
1: No, del Banco Central. Del Banco Central sobre los diferentes temas que estamos hablando. Por ejemplo, pero bueno, no quiero ni hablar de ese tema, ¿verdad? Me parece que es mucho más interesante leer la posición del Fondo Monetario, que sí el Fondo Monetario evaluó y señala esto como una preocupación central en
0: general. El consumo, para
1: sobre el crecimiento del crédito de consumo. como un tema importante, y básicamente está diciendo esto que en algún momento dado te planteaba, ¿verdad? Me parece también que en términos generales hay otros temas, ¿verdad? Que son importantes. El dólar creo que es un tema que ha sido también una señal importante, la volatilidad que ha tenido el dólar durante el año. No tanto la reducción de valores, sino te encontrás con ciertas circunstancias que son interesantes, ¿verdad? El dólar baja hacia fin de mes, por ejemplo, ¿verdad? ¿Por qué baja hacia fin de mes? Porque nos encontramos que la gente tiene que salir a cambiar los dólares que tiene para poder hacer frente a sus compromisos de fin de mes. Las empresas, las personas en general, sobre todo las empresas que son las que mueven más grande este tipo de cosas, ¿verdad? Entonces, hay varios temas que son relevantes. Creo yo también que tenemos una inflación baja. Esa inflación baja es una inflación que ha bajado básicamente por efecto de muchos elementos volátiles de repente de la canasta. Me parece que el incremento de precios de combustible ha sido significativo durante el año, y esto tiene mucho que ver con el conflicto internacional que se ha tenido, y esto no ha subido más porque ha bajado el dólar, porque si no bajaba el dólar, la suba iba a ser muy importante. Nosotros tenemos un incremento más o menos en el precio mundial del gasoil, que es sumamente importante, ¿verdad? Está en el orden casi del 50% con relación a los precios de principio de año. La nafta tiene menos incrementos, pero ha tenido también incrementos importantes, y esto tiene relativamente todavía poco impacto en las estaciones de servicio por esta situación del dólar. Mientras no termine este conflicto, que nunca sabemos cuándo va a terminar, ¿verdad? Porque cada vez hay una posición distinta, esta va a ser una fuente de incertidumbre que va a ser importante, ¿verdad? A pesar de que ya hay daños hechos, por ejemplo, gran parte de las refinerías de diésel estaban ubicadas en la zona del estrecho Hormuz, y han tenido daños muy importantes por efecto de esta guerra, ¿verdad? Y creo que un último tema que me parece que es también relevante es el tema de la recaudación tributaria. La recaudación, como dije antes, debería crecer también alrededor de 6,8 PIB más inflación. El crecimiento es 2,3%. Hemos tenido un crecimiento importante durante... Acuérdense que la proyección de crecimiento que se hizo en el presupuesto es del 9%. Y gran parte de la pérdida está en la caída que ha tenido la recaudación aduanera. ¿Qué impuesto se cobra en la aduana? Se cobra los aranceles para todas las... En exportación no se paga nada. Para todas las importaciones de productos que vengan de fuera del Mercosur. Por ejemplo, artículos chinos o artículos americanos en general son los que tienen, o europeos, ¿verdad? Son los que tienen este tipo de impacto. Y por otro lado, tenemos la cobranza del IVA, que ahí sí todos pagan IVA, ¿verdad? Entonces, venga de Argentina, Brasil, Uruguay o de fuera del Mercosur, igual va a pagar un IVA de 10% en la entrada. Pero como la base de cálculo es el dólar, la base de cálculo de todo lo que se trajo es menor que la que se tenía anteriormente. Entonces, a mí normalmente lo que se dice es tenemos que importar más cuando tengamos menor tipo de cambio. El tipo de cambio favorece la importación porque hace que los productos extranjeros sean más baratos. Entonces, eso se está dando, pero se está dando a una velocidad inferior a la velocidad que se da la devaluación. Porque también hubo un problema, como hubo mucha volatilidad durante un tiempo relativamente largo de tiempo, el propio importador no se veía beneficiado de esto, porque el importador decía, voy a importar con un dólar a 6.500, pero cuando llega mi mercadería acá está a 6.200 y yo perdí 300 guaraníes por dólar que pagué, ¿verdad? Voy a esperar nomás que las cosas se
0: estabilicen.
1: Se estabilicen, entonces se importó menos, ¿verdad? Esta es la situación que creo que hay que tenerla en cuenta.
2: Aquí encontré el fragmento de lo que mencionaba Manuel sobre el Fondo Monetario Internacional, artículo cuarto, que es justamente lo que da a conocer el FMI luego de una visita que hace a determinados países, y estuvo de hecho este año, lo dio a conocer el 29 de junio de este año, y en ese apartado dice, los indicadores de solidez financiera y las pruebas de estrés realizadas por las autoridades siguen apuntando a un sistema bancario sólido y resiliente. Sin embargo, la rápida y sostenida expansión del crédito al consumo requiere un seguimiento minucioso y estar listos para actuar en caso de que surjan indicios de un debilitamiento de los criterios de concesión de créditos. El desarrollo de un conjunto de herramientas macroprudenciales, especialmente de aquellas centradas en los prestatarios y destinadas a promover un endeudamiento sostenible de los hogares, como los límites a la relación entre el servicio de la deuda y los ingresos, reforzaría la capacidad de las autoridades para contener las vulnerabilidades. Sigue siendo importante seguir reforzando el marco de lucha contra el lavado de dinero y, bueno, una cuestión ahí vinculada también a la financiación del terrorismo, etcétera. Pero advierten sobre la situación de una rápida y sostenida expansión del crédito de consumo.
1: Cuando un organismo multilateral te dice este tipo de cosas, tenés que empezar a mirar las cosas más de cerca, porque esa es una preocupación que se vuelve importante, ¿verdad? Yo creo que nosotros venimos alertando sobre este tema ya hace un tiempo, sí, incluso antes de esto. Pero es un problema. Uno de los problemas serios es el nivel de endeudamiento de las personas y de las empresas, que puede ser importante, ¿verdad? Y que seguramente puede repercutir en muchas cosas, ¿verdad? Incapacidad de pago, problemas inclusive de calidad de vida pueden afectarse por este tipo de cosas.
0: Tenemos que hacer la primera pausa, ¿les parece?
2: Así es.
0: A la vuelta vamos a seguir con más análisis aquí con Manuel Ferreira, con Prince Otto, en esta jornada de sábado. A ver un poco, tenemos tres, ¿verdad? Esta es la primera, bueno.
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0: 10:37, seguimos aquí en nuestro enfoque económico. Prince, ¿cómo seguimos?
1: Vamos a abordar un tema que está generando cierta preocupación en determinados sectores y se trata de esta resolución número 472/2026 del Ministerio de Industria y Comercio que eleva el porcentaje obligatorio de biodiesel en el gasoil tipo 3 común. Y de hecho va a entrar a regir ya desde este lunes 20, la resolución decía 19, pero como que es domingo, o sea, mañana no entra. Y Petropar ya sentó también posición sobre la situación e incluso el sector privado. ¿Es así, Manuel?
0: Y se empieza a implementar este fin de semana en algunos, el lunes Petropar.
2: ¿Qué dijo Petropar?
0: Petropar dijo que el presidente de Petropar habló, sí, y dijo que se hicieron pruebas al 8% en el INTN con el Ministerio de Industria y que salieron satisfactorias las pruebas que se hicieron. Pero la ley establece la posibilidad de elevarlo hasta el 20%, que deja en manos del Ministerio de Industria. Y nosotros hablamos con el consultor Miguel Velázquez días pasados y él nos decía, bueno, esa es una prueba que se hace allí en laboratorio. Claro. Otra cosa, el combustible que puede tener en el transporte, puede tener filtración de agua, etcétera, etcétera. Y dice él que el biocombustible absorbe el agua, a diferencia del combustible puro que se separa del agua y se puede filtrar fácilmente. Entonces, y los vehículos vienen, y es lo que sostiene la CADAN, lo que vos estabas mencionando, Manuel, que el manual, digamos, de instrucción te indica que hasta el 7% están preparados los motores para recibir ese tipo de combustible.
1: En la actualidad el porcentaje máximo era del 5%.
2: Vamos, claro, a explicar, sí, el problema del comienzo, porque sí, creo que sí, no sí, sé, la gente está medio, o si no, pues, va a estar medio perdida, ¿verdad? Lo que pasa es lo siguiente. Hoy hay una mezcla en el gasoil común que tiene montones de nombres, ¿verdad? En comerciales hay una mezcla de hasta el 5%, que es lo que está permitido. Salió una ley que esa ley dice este número va a oscilar entre 8 y 20, me equivoco, ¿verdad? Así es lo que dice. CADAM le envía una nota, creo que tenemos la nota, ¿verdad?
1: Sí, le pedimos
2: por al favor, Ministerio de Industria,
1: a los compañeros, el soporte de la nota enviada por CADAN al MIC cuando tengan ahí para poder justamente proyectar. Sí,
2: seguimos. Le envía una nota que vale la pena tener en cuenta, donde dice que ellos representan, creo que algo así como a 110 marcas distintas, así dísela, que se hicieron las consultas a estas fábricas de estos automóviles, y básicamente le dicen que números superiores, creo que a 7, pueden dañar el motor en muchos casos, dicen, no dicen todos los casos, pero dicen en muchos casos, ¿verdad? Y este es un tema, ¿por qué no leemos la nota esa?
1: Bueno, esto tiene fecha el 5 de junio del 2026 ya. Y se dirige al ministro de Industria y Comercio, Marco Riquelme. Ahí justamente vemos. Gracias, compañeros. Dice, nos es grato dirigirnos a su señoría y por su intermedio a quien corresponda, haciendo referencia al artículo primero de la ley 7635 del 27 de mayo de 2026, por la cual establece que el porcentaje de mezcla obligatoria de biocombustibles apto para la utilización en motores diésel para el gasoil tipo 3 no será inferior al 5% ni superior al 20%. Como es de su conocimiento, dice la gente de CADAM al ministro de Industria y Comercio, CADAM es un gremio que aglutina empresas importadoras de vehículos, camiones, maquinaria agrícola, vial y de construcción nuevas de más de 110 marcas. Esas unidades son importadas desde diferentes países de América del Sur, del Norte, Europa y Asia. Con datos de importaciones de la DENIT, al mes de abril se han importado casi 4.000 vehículos diésel nuevos, los cuales representan casi el 25% del total importado de vehículos nuevos. Hemos realizado consultas a las diferentes fábricas y en base a las respuestas recibidas nos permitimos solicitar que el porcentaje máximo de mezcla obligatoria de biocombustibles apto para la utilización en motores diésel con el gasoil tipo 3 esté dentro del rango del 5% al 7%. Agrega, el comunicado de, o la nota de CADAM, las fábricas de algunas marcas no podrán garantizar el buen funcionamiento de los motores diésel de vehículos, camiones y maquinaria agrícola si el porcentaje de mezcla supera ese rango. Si bien en el mercado también se dispone el gasoil tipo 1 que no contiene o no es mezclado con biodiesel, este cuenta con un precio superior y los usuarios clientes de vehículos estarían obligados a utilizar solamente ese gasoil con un precio superior. Y va finalizando la nota de CADAM al MIC. Por otro lado, nos permitimos solicitar la reactivación de las mesas técnicas interinstitucionales de biocombustible coordinadas por el Ministerio a su digno cargo. Esos espacios nos permitirían dialogar, intercambiar opiniones y llegar a consensos con los diferentes actores vinculados o involucrados en los procesos de producción, distribución y venta de combustibles y biocombustibles. Y firma Miguel Carrizosa Galeano, presidente de CADAM.
2: Acá yo acabo de buscar en inteligencia artificial, esto es Gemini de Google, y dice lo siguiente: superar el límite de 7% de biodiesel, mezclas de B8 a B10 o superiores, expone a los motores diésel a varios riesgos mecánicos. Los principales riesgos de usar mezclas altas son: 1. Corrosión por humedad. El biodiesel es higroscópico, absorbe agua del ambiente con facilidad. Si se acumula agua, puede oxidar y destruir las bombas de inyección de alta presión, common rail, y picar los inyectores. 2. Taponamiento de filtros. El biodiesel actúa como un detergente, puede desprender sedimentos y suciedad acumulada en el tanque de combustible, obstruyendo los filtros prematuramente. Fugas en el motor. El uso continuo de altas concentraciones de biodiesel puede degradar y resecar mangueras, sellos y juntas de caucho natural. 4. Formación de sedimentos y carbonilla. Si el combustible se degrada por estar almacenado mucho tiempo, se vuelve más viscoso y puede generar depósitos de carbón en las cabezas de los pistones y la obstrucción de los inyectores. 5. Anulación de la garantía. Muchos fabricantes de vehículos desconocen o invalidan la garantía si utilizas combustible que supere el porcentaje B7 recomendado en el manual del usuario. Esto dice inteligencia artificial. Y acá hay un tema también que es interesante. Cuando te vas a mirar estos valores, sobre todo lo que son, a cuánta gente le puede afectar o a cuántos productos le puede afectar esta situación. Yo estuve haciendo un cálculo, que es un cálculo bastante precario, pero creo que a los efectos generales sirve. Si todo esto que es cierto, yo no soy mecánico, ¿verdad? Pero creo que puede ayudar o puede servir para esto. La cantidad, más o menos, nosotros tenemos hoy en maquinarias, tractores, topadora, niveladora, perforadora, cosechadora, etcétera, etcétera, tenemos más o menos 2,000 millones de dólares de volumen, ¿verdad? En general. Cuando empezamos a mirar lo que son tractores, ómnibus, que son prácticamente todos diésel también, ómnibus, camioneta, etcétera, hasta junio nosotros teníamos más o menos 2.600 millones. ¿Qué es lo que hice acá? Lo que vos haces es, para medir un parque en general de inversión, lo que haces es sumar 10, 15 o 20 años de importación, y eso es lo que tiene que haber. Yo sumé 10 años de importaciones, tenemos más o menos 2,000 millones de dólares en maquinaria, 2.600 millones de dólares en camiones, camionetas, ómnibus, etcétera, ¿verdad? Tal vez tengamos más, ¿verdad? Porque hay cosas importadas más viejas, etcétera. Pero estamos hablando de 4.600 millones de dólares de inversiones que están en riesgo en este caso. Y hay un problema. Si es que esto es cierto, si es que se va a fundir tu motor, ¿qué es lo que tenés que hacer? Tenés que a una camioneta o a un camión o a un ómnibus le tenés que comprar el diésel tipo 1, o sea, el Podium, el Premium, el no sé cómo se llama, cada uno tiene su nombre, ¿verdad? El
0: nombre diferente.
2: Cada uno tiene su nombre, le tenés que comprar ese, porque ese es el que va a hacer que no se te funda el motor. ¿Qué quiere decir eso? Que más o menos pasás de pagar 6.000 guaraníes por el biodiesel a pagar alrededor de 9.000 por biodiesel. Esto afecta mucho a ciertos sectores. Afecta, por ejemplo, a la agricultura, que utiliza mucha maquinaria. Y afecta también al transporte. Al afectar a la agricultura, vos tenés un incremento de costo en el sector agrícola que es complicado. Ya hay otros incrementos de costo también que son complicados. Y al afectar al transporte, ahí sí que se puede repartir en todos lados. Porque va a afectar al transporte de mercaderías, va a afectar al transporte al transporte de pasajeros, el público y el privado en general. Fíjate que nosotros hoy estamos más o menos en un sistema de subsidio del transporte público del área metropolitana de Asunción del orden más o menos de los 3-4 millones de dólares por mes con gasoil común. Si pasamos a un valor con gasoil premium, el impacto es casi el 70% el costo del combustible en ese subsidio. Nos iríamos seguramente a 5 o a 6 millones de dólares. Ahí tenemos un gasto del Estado que es importante y que seguramente va a tener un impacto por una resolución que es propia también del Estado. Entonces, hay que evaluar el costo-beneficio porque en realidad seguramente los productores de biodiesel van a tener una ventaja en este caso, pero seguramente las pérdidas pueden ser más grandes.
1: Vamos a hacer nuestra segunda
0: pausa. Vamos a hacer la siguiente pausa.
1: Sí. Hablamos con actores.
0: Dale, perfecto.
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0: 10 de la mañana con 50 minutos.
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0: 10 de la mañana, 54 minutos. Continuamos aquí en nuestro enfoque económico. Acá estoy leyendo comentarios de algunos oyentes. Uno dice que en Brasil se mezcla y no pasa nada con los vehículos. Y otro oyente dice, en Brasil armó un desastre el tema del biodiesel. Entonces, no me pareció muy simpático el contraste nomás.
1: Sí. A ver, hay que buscar.
0: Y sí, tenemos que
1: ver. Yo no sé cuánto es la mezcla en Brasil.
0: Y tampoco, porque no mencionan acá el porcentaje de mezcla. Deberíamos indagar un poquito de eso también para saber si es cierto o no es cierto, en cuánto está, qué experiencia han tenido. Sí, es así realmente, ¿verdad? Pero bueno.
1: Así es.
2: Yo estoy buscando la resolución esta 472/2026 para encontrar el argumento de por qué la decisión, de si es una cuestión ahí comercial, económica.
1: Pues yo creo que impulsar, es una ley.
2: De impulsar, y dice resolución 2026, pero no me abre la plataforma del MIC. Igualmente, ABC publicó ayer un tema interesante acerca de los actores mientras esperamos la llamada con alguien del sector productivo. La Asociación de Estaciones de Servicios ya también expresaron ciertamente y en línea el temor de que la nueva mezcla de biodiesel común representa un riesgo para los motores. Nosotros estamos expectantes de lo que resulte. Tengo entendido que hay un cierto temor a los informes que se han recibido, pero creemos que va a salir un resultado de consenso entre la gente del MIC y las distribuidoras, dijo en su momento Víctor Yambay. Y se está generando todo una cuestión ahí dentro de esta entrada en vigencia de la nueva disposición por parte del Ministerio de Industria y Comercio. Intentamos hacer un contacto con la gente de CADAM, pero no tuvimos éxito. Igual compartimos parte del comunicado. Sería interesante conocer también qué piensa la gente, ¿verdad? Perdón, la nota. ¿Qué piensa la gente, verdad? Si realmente algunos que tienen vehículos movidos a...
0: Sé que dirán los especialistas, los mecánicos, los especialistas en bombas inyectoras, a ver si nos comentan un poco, pero lo que pasa es que la mezcla es inferior al 7% en la actualidad, entonces, y el manual dice que hay un porcentaje de que admite el motor. Por supuesto, no, esto no es que cargas y te funde ya el motor inmediatamente de acuerdo a lo que te explican, sino con el correr del tiempo y la calidad del combustible que estás comprando.
1: Tarda un rato en fundirte.
0: Tarda un tiempo. Pero acelera. Lo que hablaban desde los gremios es, bueno, hay un problema de garantía del vehículo, de los fabricantes.

0: una cuestión ahí, si va a costar más caro, considerando que habrá una
1: mezcla. Eso es lo que a mí no me queda muy claro, ¿verdad? Porque hablan que el biocombustible es más caro que el combustible fósil. Entonces, al mezclarlo, de acuerdo al porcentaje, yo no sé si ellos están dispuestos a absorber la diferencia por una cuestión de mercado o le van a cargar directamente, ¿verdad? No sé cuánto es el porcentaje, porque esas cosas son las que podrían explicarnos un poco los distribuidores de combustible, ¿verdad? O los estacioneros, las estaciones de servicio. A ver, y después está la cuestión de almacenaje, el tancaje que puedan tener, la logística para la mezcla, la logística del transporte de combustible, porque va a haber una mayor demanda de ese tipo de combustible, del biodiesel, me refiero. Una serie de elementos que fueron ellos, exponiendo.
2: Va a haber mayor demanda, decir.
1: Sí, va a haber mayor demanda. Entonces,
2: a mí lo que me preocupa es que la demanda en realidad disminuya.
1: No, mayor demanda de los estacioneros.
2: No,
1: de los
2: pero durante un tiempo, pero después al final, si nadie compra ese biodiesel, tampoco van a...
1: No es que vaya...
2: Van a utilizarlo, entonces seguramente en el mediano plazo vas a tener menos demanda que el anterior, porque estás ofreciendo un producto... Claro. Un producto que la gente que compra no quiere, ¿verdad? Ese puede ser el problema con el que te podés encontrar, ¿verdad?
0: Me confirman desde producción que ya está en línea el ingeniero Héctor Cristaldo, presidente de la Unión de Gremios de la Producción. ¿Cómo estamos, Héctor? ¿Qué tal? Bienvenido aquí en Mesa, Manuel Ferreira, Roberto Sosa y Prince Otto.
3: Buen día para ustedes, un gusto compartir con ustedes, buen día a la audiencia. Estamos a disposición.
0: Gracias, Héctor. Y queríamos consultarte cómo están de alguna manera también recibiendo esta implementación de la resolución que ya habíamos mencionado anteriormente en el programa de la mezcla del biocombustible con el gasoil tipo 3, considerando que justamente lo que utiliza el sector productivo está muy, muy vinculado a este tipo de combustibles.
3: Bueno, un tema nuevo para nosotros, nos enteramos el jueves a través de los medios de prensa que iba a aumentar la mezcla por encima de lo que recomienda la fábrica. Entonces genera mucha preocupación y dudas en la gente del campo. Tiene un capital enorme en maquinarias y ve amenazada esa inversión en un escenario de mucha nebulosa, mucha confusión y donde las cosas no son claras ni transparentes. Entonces, sí, contactamos nosotros con el ministro de Industria y su equipo y realmente tuvimos una respuesta de apertura y de predisposición al diálogo y bueno, estamos en eso, ojalá conversando se puedan llegar a los puntos de equilibrio porque las informaciones que nos llegan de Brasil también son muy preocupantes. Ahí ya llegaron al 15% y nos están mandando... informaciones muy muy muy complicadas, digamos, en relación a los resultados, los impactos de las máquinas. Y lo llamativo es que en plena cosecha, ya mirando desde el punto de vista del campo, sí, en plena cosecha de maíz y en víspera de arrancar la campaña de soja 2026-2027, se cambien las reglas del juego. El gobierno hizo estos 3 años un gran esfuerzo por amortiguar la suba de combustible y cuando había una oportunidad ya bajaba. Y ahora esto puede generar un sobrecosto para la gente que quiera cuidar su máquina, no quiera perder su garantía. Entre 1.870 a 2.790 guaraníes por litro más. Es decir, si voy a comprar 10.000 litros de gasoil, casi 28 millones de guaraníes más te va a salir que antes. Eso cambiando al gasoil sin mezcla para precautelar las máquinas. Entonces, todas esas cuestiones, no sé si se evaluaron. Y como te digo, nosotros estamos en víspera de arrancar una cosecha, estamos en anuncio de un año muy complicado como el niño, que donde la siembra va a tener ventanas de siembra muy cortas. Y si empieza a haber problemas con las máquinas, se puede complicar y las pérdidas de la producción pueden ser fuertes. Y te hago un cálculo rápido nomás.
0: Sí.
3: 12 millones y media de toneladas es la producción este año, más o menos, por ahí está rondando. Y si perdemos un 10%, que no es nada descabellado, es la producción.

0: Johnson dos millones quinientas mil, 10% son 2.500.000 toneladas. Si en vez de tener 12 millones y medio de toneladas como tuvimos este año, vamos a tener 10 millones el año que viene. Esos son los números que asustan. Y si uno hace la proyección, son a $400 la tonelada, es decir, 2 millones y medio. Perdón, 1.250.000. Son más o menos $500 millones que van a dejar de ingresar en divisas. Todo eso es variable, es lo que queremos analizar y los riesgos. Acá es un análisis y manejo de riesgos y tomar la mejor decisión que le convenga al país y no a un solo sector. Yo creo que por ahí tenemos que ir viendo las soluciones porque podemos tener complicaciones fuertes en lo económico en un año donde ya de por sí hay mucha volatilidad en costos de insumo, costos de flete puede cambiar totalmente también. Si hay una caída de 1.250.000 toneladas, son 38.000 viajes menos de camiones. Todo eso, ese efecto en cadena es lo que hay que mirar antes de tomar una decisión y ir de a poco gradualmente y sobre todo respetar las recomendaciones técnicas de los fabricantes. Eso es lo que a nosotros nos preocupa, porque el problema lo va a terminar pagando el consumidor. Acá los análisis hacen muy bien en la dinámica teórica y técnica, pero en la realidad práctica es el consumidor que va a terminar pagando y recién se está informando del tema, ya sea la reparación de su vehículo o más caro el diésel que va a comprar. Entonces, esas son las variables que hay que mirar y hay que tener en cuenta antes de avanzar en este sentido. Y hubo una buena apertura del Ministerio de Industria, así que tenemos expectativas de que las cosas se puedan caminar por donde corresponde, pero hay muchas dudas, muchos temores que hay que aclarar, disipar y asegurar a la gente que no va a tener perjuicio con estos aumentos de mezcla, porque según puede llegar al 20 o al 30% más adelante. Entonces, si ahora en la fábrica te pones ya un techo de 7, pasar ese límite es prudente o no, es la pregunta.
1: ¿Cuál es la referencia que están recibiendo de Brasil con respecto a esto de la mezcla del biodiesel al 15%, Héctor? ¿Qué dicen
0: Y
1: ellos?
0: cuando que se forma una gelatina en los filtros, el tractor pierde potencia, se tiene que cambiar todo, las condiciones de almacenamiento son diferentes. Los productores tenemos, digamos, tanques propios, que le llaman uso propio, donde hay tanques de 10.000 litros, 5.000, 3.000, 2.000 y hasta en tambores. Y almacenado un tiempo, el biodiesel es higroscópico, es decir, absorbe la humedad del aire. Y la experiencia que sí tenemos acá es que un tanque de combustible, ya sea nafta o gasoil, que tenga agua en el tanque, es un impacto directo en el motor del vehículo o de la maquinaria. Entonces, esas son las cuestiones prácticas y simples que la gente que está allá en el fondo del Paraguay trabajando le genera temores y hay que aclarar y definir bien, porque si no, los perjuicios van a ser enormes.
1: Bueno, Héctor, te agradecemos mucho por el tiempo, muy amable como siempre. Gracias, Héctor Cristaldo, el presidente de la Unión de Gremios de la Producción. Vamos a
2: Está
1: hacer la
2: complicado el
1: última, ¿sí?
2: escenario, sí.
1: Sí.
2: Y a la vuelta vamos a
1: A la vuelta
2: conversar
1: vamos a...
2: con el sector de los camioneros.
1: Perfecto. Corte y enseguida volvemos.
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1: 11 de la mañana, 7 minutos.
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0: 11:11, ya en la parte final, bloque final.
1: Mira, no querés irte.
0: Una confusión. Bueno, estamos en la parte final ya del programa. Tenemos otra llamada, Princesa.
1: Sí, me confirman desde producción que está en línea Gilberto Maldonado, presidente de la Asociación de Transporte de Ganado del Paraguay. ¿Cómo estamos, Gilberto? ¿Qué tal? Bienvenido.
2: Buenos días, Prince, buenos días, Manuel, buenos días, Roberto, y buenos días a toda la audiencia. Bien, estamos firmes siempre.
1: Gracias. Gilberto, estamos en comunicación contigo porque queremos también conocer cómo están recibiendo la inminente vigencia del aumento justamente de la mezcla biocombustible con el gasoil tipo 3, considerando que obviamente el sector al que representas, la flota, asumo que en un 100% es movido a este tipo de combustibles.
2: Así es. Bueno, sobre este punto, Prince, y a la mesa y a toda la audiencia, le digo que ya tuvimos la experiencia, no es nuevo esto. Años anteriores tuvimos ya esta mezcla en el combustible de tipo 3 con, voy a usar la palabra medio dura, catastróficos resultados. En aquella época, los camiones de porte grande, en su gran mayoría, eran con bombas inyectoras, para los que entienden esto ahora. Hoy día cambió un poco la flota de camiones, ella con inyección electrónica, o sea que es mucho más delicado. Las bombas inyectoras son mucho más dóciles, fácil de usar, fácil de reparar y con menos costo. Pero una bomba inyectora se repara cada 100.000 o 150.000 kilómetros, de acuerdo al uso que le das en los camiones. Cuando entró esta mezcla de combustible con el tipo 3, reparábamos de acuerdo a cómo está el clima. Si el clima, si hace calor 35, 40, 45 grados, funcionaba mejor el diésel en las bombas inyectoras o en los filtros de combustible. Porque es una grasa animal, es sencillo, se pega fácil, ¿verdad? Y también junta mucho más agua en los tanques de combustible, que también afecta a la máquina. Entonces, fíjate que es agua con grasa, no una mezcla muy, sí, muy buena que digamos. Entonces, pasamos a reparar en verano en 40.000 kilómetros, reparar una inyectora que te costaba en aquella época ya unos 7 o 10 millones de guaraníes. Un costo de esa que vos no tenías registrado o planeado. Y en invierno dificultaba mucho para el arranque a la mañana porque la grasa se vuelve más pesado, los filtros se ensucia mucho más rápido, nos pasa el combustible y tuvimos muchos problemas, sinceramente. Tuvimos muchos problemas que ahora, con el tipo de camiones que tenemos, con más tecnología, con picos, inyectores electrónicos que son mucho más delicados, por eso el diésel tiene que ser un diésel muy especial para que esto funcione bien, va a ser mucho peor según nuestra experiencia, Prince.
3: ¿Y cuál es la alternativa, Gilberto? ¿Cómo te va? ¿Cuál es la alternativa? ¿Comprar el diésel más caro o qué? Si es que no se cambia esto.
2: La alternativa te voy a decir lo siguiente, Manuel, querido. Mira, un pico inyector te cuesta 14 millones cada uno aproximadamente y los camiones tienen entre 6 y 8. Si vos cambias eso cada 12 años, ahora lo vas a cambiar tal vez en 6 meses, en un año. Entonces, vos tenés que elegir un camionero, un transportista, como yo, tiene que elegir entre comprar el gasoil tipo 3 y cambiar sus picos inyectores cada 6 meses, o comprar el gasoil más caro que hay tirado, que a lo mejor si sumas todo te sale más barato. Vamos, el costo sí o sí va a subir. Entonces, los transportistas hoy día, ni por más que le ponga 3 filtros, creo yo, puedo estar equivocado, ni por más que le ponga 3 filtros, 4 filtros extra, igual vas a tener problemas con el tipo de combustible. Hoy ya tuvimos la experiencia. Y entonces tenés que comprar el gasoil más caro. Y eso va a encarecer el costo operativo de los transportistas y por ende va a repercutir en el precio del flete. Así nosotros lo vemos, Manuel.
3: ¿Y cuál es la posición de ustedes con relación a este tema?
2: Primero tengo que decirte que no estamos en contra de ningún modelo de negocio. Solo que no nos afecte a nosotros, ¿verdad? Si este es un modelo de negocio de alguien, respetamos. Totalmente es un modelo de negocio, ¿verdad? A nosotros nos afecta nomás, por eso si te aprieta el zapato en algún dedo vas a decir, me aprieta el zapato acá, es lo que nos pasa a nosotros, ¿verdad? Entonces, nuestra posición es, veamos qué pasa, esperemos que se razone esto, nosotros podemos decir no podemos decir una cosa sin límite, decir, por ejemplo, vamos a parar todo, no podemos decir, pero el país tiene que seguir trabajando. Lo que buscamos es el uso de la razón y el uso del sentido común, de que si algo no funciona, que ya tuvimos experiencia, se razone y se vuelva a barajar, diría yo, en el para los versos populares, y que veamos qué opciones tenemos, ¿verdad? Porque esto va a afectar, por más que el transportista diga, no voy a probar, yo sé ya el resultado, ya conocemos nosotros el resultado, ¿verdad? En su gran mayoría, y los transportistas nuevos van a conocer el resultado, o sea que vamos a tener que seguir cargando. Si vos cargas el combustible tipo 3 ya mezclado con este producto que ellos quieren mezclar, en 3 meses ya vas a tener resultado, en 4 meses más que ya van a tener resultado, y vas a tener que separar tu tipo de inyectores, y ahí ya vas a decir, a la pucha, tengo que cargar combustible más caro para porque no, este tipo 3 ya no me funciona, y ahí tu costo de flete va a ir sí o sí. La posición sería, bueno, la mayoría sí, vamos a probar, porque el paraguayo pues es bueno, no quiero hacer ninguna medida de fuerza ni nada, ni no pensamos en eso, pero sí buscamos una mesa de trabajo donde podamos llegar a una conclusión y tengamos por en cuenta, muy por en cuenta, la experiencia del año pasado ya, Manuel.
3: Fíjate, acá le estoy pidiendo, estoy buscando en internet y encontré esto, ¿verdad? ¿Cuáles son las mezclas que hay en otros países? En Brasil hablan de 14% o más. En Argentina hablan de 7,5% o más. En Indonesia la mezcla es de 50%, pero es a base de aceite de palma. En Estados Unidos el estándar es 5%, pero en estados agrícolas, dice, como Minnesota o Illinois, exigen hasta 20% de biodiesel. ¿Por qué en otros países esto es más alto y acá no? Ah, una cosa, una aclaración. En Estados Unidos, en Minnesota o Illinois, exigen 20% durante los meses de verano, dice. No durante, no cuando hace frío, porque parece que el frío le afecta mucho a esto también, ¿verdad?
2: Claro. Mira, Manuel, hay que también ver primero el escenario del verano, ¿verdad? Segundo, el tipo de máquina con el cual ellos están trabajando, ¿verdad? Para el combustible. Nosotros tenemos aquí los camiones nuestros, son importados de Europa. En su gran mayoría son camiones usados con una tecnología que aquí en Europa el 2026, el camión recién se va a producir en el Brasil o en Sudamérica en el 2036, 10 años adelantados están en Europa. Traemos esos camiones nosotros con 3, 4, 5 años de uso y tenemos que adaptarlo aquí a nuestro combustible, ¿verdad? Entonces, y ellos usan otro tipo de combustible allá. Esas son las cosas que hay que tener en cuenta. Ahora, ahí también la experiencia que nosotros tuvimos, ni un transportista, nosotros no tenemos la forma de controlar cuánto por ciento mezclamos. ¿Entendés lo que te quiero decir? Estamos en Paraguay, en un país donde no nos confiamos del todo, ¿verdad? Entonces, eso también puede afectar. ¿Cuánto por ciento se están mezclando? Porque tuvimos la experiencia que se empapaban los filtros de combustible y nos pasaban por este producto, por este biodiesel, se llenaba de grasa los filtros de combustible y ya no pasaba el gasoil a las bombas donde tienen que generar la energía para poder trabajar los camiones o los tractores, ¿verdad? Pues no solo le afecta a los camiones, le afecta a todas las máquinas agrícolas e industriales que usan este gasoil. Entonces, vuelvo a decirte, si funciona 50% de un país, hay que ver qué tipo de máquinas tienen ahí para este tipo de combustible. Acá, nuestras máquinas, la mayoría, se trajeron de Europa con un tipo de combustible diferente al nuestro. No sé si me explico más.
3: Ellos usan, acá estoy mirando, ¿verdad? Ellos usan un máximo de 7%, que le llaman norma EN590, que sí, es básicamente la norma europea, ¿verdad? Sí. En general, y en algunos casos hay mezclas superiores, parece que ahora están discutiendo ese tema, ¿verdad?
2: Sí. Y bueno, yo vuelvo a decir, acá el diálogo es primordial. No hay problema si es que no nos va a afectar. Nosotros no estamos en contra del modelo de negocio de ellos, de la mezcla, ¿verdad? No. Estamos para acompañar el crecimiento del país con la producción agrícola, ganadera, industrial, pero también queremos que sea negocio que nos afecte a nosotros como transportistas. En un país mediterráneo como el nuestro, donde todo lo que se mueve sobre camiones, creo que estas cosas son muy delicadas y tenemos que debatirlo y demostrarlo a nosotros que sí va a funcionar, que nos va a afectar a nuestras máquinas y por ende a nuestro ingreso y egreso, ¿verdad? No es decir, si va a funcionar bien y va a bajar costos, no hay problema, veamos, pero que nos muestren realmente cómo funciona y que va a funcionar, y que las mezclas que dicen que van a hacer sean las correctas. No sé si me explico, Manuel.
3: Sí, señor. Muy interesante.
0: Muchísimas gracias, Gilberto, por el tiempo. Muy amable.
2: Gracias a ustedes, Roberto, y fuerte abrazo franqueado para mi querido Manuel y para todos ustedes.
3: Ahora ya comenzamos a quebrantarnos.
0: A pesar de que ayer no le fue bien al franqueado. ¿Eh?
2: Ayer, yo soy un técnico empírico, yo creo que todos los jugadores son más. Ayer tuvimos problemas atrás nomás. Adelante, en medio campo de adelante, estábamos jugando muy bien. Nos jugamos frente a cualquier equipo. Flamengo no es cualquier equipo. Sí. Pero da gusto verle a la franja atrás en la actividad ya después del Mundial.
0: Y bueno, vamos a retomar la próxima semana Campeonato Nacional y vamos a ver cómo va. Gracias, Gilberto Maldonado, presidente de la Asociación de Transporte de Ganado del Paraguay. Bueno, ya tenemos unos poquitos minutos, Manuel.
1: Acá encontré lo de la ley, el fundamento, porque sí, efectivamente ¿sí? es una ley, la resolución se desprende de esa ley. Sí. Y dice la ley 7635/2026 que modifica los artículos quinto, décimo, décimo quinto y abroga el artículo noveno de la ley 6389 del año 2019 que establece el régimen de promoción para la elaboración sostenible y utilización obligatoria del biocombustible y no sé qué. El artículo 5 dice... en el artículo 10, fomento la innovación tecnológica y el desarrollo sostenible. El argumento es, con el objetivo de elevar los estándares de calidad, eficiencia y competitividad del sector industrial y productivo abocados a la elaboración de biocombustible apto para ser utilizado en motores diésel, en la República del Paraguay y de manera de consolidar las condiciones necesarias para la sostenibilidad y sustentabilidad de la actividad, la autoridad de aplicación podrá recurrir a los organismos competentes en cuanto a tecnología, innovación normal y calidad a fin de proponer y generar un programa de fomento integral en ese sentido. Y lo involucra a varias instituciones y dice que sea sin perjuicio de que otros organismos nacionales, internacionales u otras instancias puedan o deban impulsar el desarrollo en los términos de este artículo. Además, se promoverá el desarrollo sostenible de la cadena de valor de los biocombustibles, priorizando la reducción de emisiones de gases de efecto invernadero, la mejora de la calidad del aire y la conservación de los recursos naturales.
3: Muy bien.
1: Sí.
0: ¿Te convence?
3: No, y...
1: Ese es el
3: acá argumento. Hay un debate entre... Yo, dejando de lado todos los temas ambientales y compañía, acá hay un debate entre utilizar una parte de la producción que nosotros tenemos para producir biodiesel, fundamentalmente la soja, que es la que más impacto generaría en este tema, porque del maíz no puede sacar biodiesel. Por un lado, procesar eso, darle mayor valor agregado y poder vender un poco más caro en realidad el proceso. Y por el otro lado, en el costo que genera en la economía en su conjunto, ¿verdad? Vimos los dos sectores principales afectados en este tema, que son el sector agrícola y el sector de transporte, ¿verdad? Creo que el debate va a continuar, ¿verdad? Pero me parece que es un tema importante. Me parece que es importante también la visión de los vendedores de automóviles, ¿verdad? O vendedores de automóviles y maquinarias, que son los que conocen este tema. Entonces hay riesgos. Hay que ver esos riesgos, cómo van a ser impactados al final y qué es lo que termina ocurriendo en este tema. Pero esto se nos puede convertir a nosotros en un problema si es que, sobre todo si es que afecta esto que decía Gilberto Maldonado, me parece demasiado claro, ¿verdad? Él decía, vos vas a probar, si resulta que a los 6 meses se te reventaron todos tus picos de inyectores y tenés que gastar, él decía, 14 millones de guaraníes cada uno.
0: Imagínate.
3: Y eso es entre 6 y 8. Son entre 6 y 8. O sea, si te das cuenta de eso, entonces lo que vas a hacer es, vas a empezar a cargarle el diésel tipo 1, ¿verdad? Que es el diésel premium, digamos, el caro. Y eso va a hacer subir todos los fletes, ¿verdad? Y al subir todos los fletes, el impacto generalizado en los precios es grande, ¿verdad?
0: Bueno, tenemos que irnos.
1: Así es.
0: Gracias por la compañía.
1: Hay alerta meteorológica relativamente, sí, 90 kilómetros por hora.
0: Pero ahora mismo acá en el centro es impresionante.
3: ¿Verdad? Del Pireba, ahí lo que hay que cuidar.
0: Pireba ahí, sí.
1: Cierto.
0: Cuídate, Prince.
1: Yo estoy demasiado bien. Bueno, acá mi espacio compartido.
0: Pronóstico para mañana, Manuel.
3: Yo creo que va a ganar Argentina.
0: ¿Y vos, Prince?
3: Y no, quiero luego no que gane Argentina
1: nada.
3: También.
1: No quiero decir nada.
0: ¿No?
1: No.
0: Ah, mira, vos. Vamos a ver qué pasa.
3: Pero si no sabe, es de cerro y no sabe ni qué color es la camiseta.
1: Esperemos que el viento cambie, ¿eh?
0: Bueno, gracias por la compañía. No se vayan, se viene ya ahora justamente el Cardinal Deportivo con este análisis de lo que va a pasar hoy. Partido que nadie quiere jugar, como dicen, Francia-Inglaterra. Y mañana Argentina-España en la finalísima de la Copa Mundial. Así es que nosotros nos reencontramos el próximo sábado. Que tengan un buen fin de semana.

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0: 11:30 en todo el país, señores y señores. Aquí arrancamos el super sábado a través de la más potente ABC Cardinal con todos los compañeros. 28 grados de temperatura, sábado con sol, sábado con fuerte viento en todo el país. Hay que tener mucho cuidado con las cosas que caen cuando hay mucho viento. ¿Qué tal, mi querido Gerardo? Bienvenido con esa remera roja. Buen día.
1: Hola, Junior. Saludo para todos.
0: El hombre de acá, ahí, el mejor de América, Gerardo Luis Figueredo Caballero. ¿Qué tal, Kevin David?
2: Buen día, compañeros, a toda la teleaudiencia.
0: Con la camiseta de Millonarios, de Colombia.
2: Sí, gran equipo, gran equipo.
0: ¿Se sabe por qué ese gusto hacia el equipo de Millonarios?
2: Un amigo colombiano que me regaló justamente esa camiseta.
0: A mí, por ejemplo, un colega ecuatoriano me había regalado la camiseta de Independiente del Valle. Y de ese momento también le quiero Independiente. ¿Cómo está, mi querido Jorgito?
3: Hola, Johnny. ¿Cómo te va? Abrazo también para todos. Saludos a la gran audiencia. O sea, sí. Si te regalan la camiseta de algún que otro equipo,
0: en realidad, fanático. En realidad, ya me... cuando juega la final aquí de la Copa Sudamericana, estábamos haciendo la previa en la cancha de Cerro, en realidad ahí sobre cuarta, y todo el mundo estaba con Colón, que esto, que Colón, que iba a salir campeón. Entonces yo le digo al compañero, al conductor en ese momento, le digo, para mí hoy va a ganar Independiente del Valle. Ah, todo el mundo, Independiente. Colón mete 40.000 personas, me decían. No, para mí va a ganar Independiente. Y escuchó eso el colega, y me envió la camiseta.
2: Era el único que confiaba.
3: ¿Y tenés todavía?
0: Sí, hasta ahora tengo.
3: ¿El color rosa o el...?
0: No, la
3: tradicional.
0: La
3: azul con negra.
0: Exacto.
1: La oficial.
0: Negra con gris. Y gris. Sí, tiene diferentes colores.
1: Sí. La oficial es de azul oscuro.
0: Azul oscuro, exacto. Sí.
1: Y no luce mucho.
0: No,
1: definitivamente. Si
0: no
1: luce la tradicional. Pero juega bien ese equipo.
0: Excelente.
1: Tiene está recontra organizado.
0: Sí,
1: exacto. Sigue en proceso, ha sacado jugadores.
3: Acaparó la Libertadores Sub-20 últimamente.
1: Sí, también.
0: Y por el trabajo que
1: trabaja bien en inferiores.
3: Súper. Fue campeón. Llegó a otra final.
1: Sí, ganó esa Sudamericana, posteriormente.
3: Antes de llegar a la final de la Libertadores.
1: O sea, jugó también la final de Libertadores.
3: 2016.
0: No, Dani, no. Por favor, mi querido Dani Garza. Esa fue una...
1: Con la capitanía de Ascona, Librado Ascona.
0: Librado Ascona.
2: Después Pellerano.
1: Pellerano, sí.
2: El hermano del
0: que jugó en Olimpia. Que después termina siendo técnico de Independiente del Valle. No, le digo a Dani, no. Esa fue una injuria hacia mi persona. ¿Cuál? Es que supongo que tenía que regalar. No. Pasa que le dejaron a... O sea, que esa persona le dejó dos camisetas a Ariel Julián. Ariel Julián estaba aquí y le dejó una camiseta para mí y otra para regalar. Y yo no sé si se regaló la una, pero yo me llevé mi camiseta. Así que le damos la bienvenida a los amigos en el chat del YouTube. Allí están contactándose con nosotros. Antes de hablar de fútbol, antes de hablar de Olimpia, mi querido Kevin David, gran triunfo de Duersen.
2: Claro,
0: el Gran Premio de Bélgica.
2: Actividad de nuestros compatriotas en lo que es en el mundo motor y también en el tenis. Empezando por lo que fue Joshua, que fue lo más importante. Ganó la carrera sprint del Gran Premio de Bélgica.
0: Sí.
2: Otra vez, después de ganar por última vez en marzo en Australia, nuestro compatriota que salió desde el cuarto lugar. En la carrera sprint, terminó primero en el Gran Premio de Bélgica. Clasificó séptimo, partió desde el cuarto lugar en la carrera sprint. Tuvo un sensacional arranque y en la primera curva ganó un lugar y pasó a ser tercero. En la vuelta 6, de las 18 que se recorrieron, Joshua sobrepasó, luego de una eficiente maniobra, al piloto colombo-estadounidense Sebastián Montoya. Y quedó ubicado en el segundo lugar. Después de presionarlo varios giros, en la misma vuelta el inglés de Ice Racing tuvo un fuera de pista y en consecuencia salió el Safety Car. Tras la reanudación de la competencia, Duersen defendió su posición e intentó acortar la brecha con el primer lugar, el noruego Martinus. Pero en la vuelta 11, con el DRS habilitado, lo superó de manera contundente y pasó a la punta de la carrera sprint. Desde la vuelta 11 hasta la 18 lideró nuestro compatriota y se terminó quedando con la victoria. Una más que es sin duda algo histórico. Por supuesto, Joshua ya había ganado carreras anteriores, pero que siga sumando puntos en el mejor equipo de la Fórmula 2 como es Invicta Racing es realmente destacable. Así que gran noticia para el deporte nacional, para el deporte motor, y que ojalá Joshua Joshua en la carrera de mañana, que es la carrera principal, que va a salir del séptimo lugar, pueda lograr un podio y, ¿por qué no?, ilusionarse con una victoria. Luego, por el lado de Daniel Vallejo, nuestro tenista, que por primera vez llegó a las semifinales de un torneo ATP, lastimosamente perdió en tres sets contra el italo-argentino Darderi.
0: ¿Este Montoya tiene que ver con Juan Pablo? El que compite con Joshua.
2: No, estoy hablando de Vallejo ahora.
0: No. Dijiste que le ganó a uno, Sebastián Montoya. ¿Tiene que ver con Juan Pablo, el colombiano?
2: No conozco un poco si es que es o no hijo, pariente o demás. Pero volviendo a lo que fue la participación de Dani Vallejo, él, sí, siendo 71 del mundo, enfrentó al número 19 del mundo, que viene de ganar torneos ATP. Realmente un rival muy, pero muy difícil. Pero Dani estuvo a la altura, perdió lastimosamente el primer set, ganó en el tiebreak el segundo, o sea, plantó pelea, no es que le dejó fácil para su rival, y ya en el tercero fue 6-3. Así que un resultado histórico para el tenis nacional, después de 24 años llegar a una semifinal. Por supuesto, va a seguir ascendiendo Dani Vallejo en el ranking ATP, y quiere decir que cada vez está más cerca de ganar un torneo ATP, que es
0: realmente...
2: Va por buen camino. Tiene 22 años. Tiene una enorme carrera por delante y ya está compitiendo contra un top 20 en un gran nivel. Así que ilusiona lo de Dani, que más allá de la derrota, es para destacar también.
0: Sí, señor. Gracias al amigo Dani. Me envía y tiene razón. Debut y lesión de Lucas Romero en
3: Juárez
0: del fútbol mexicano. Lamentablemente.
1: Apenas ¿él es de Recoleta?
0: Él es Recoleta, sí, que estuvo en Chile.
3: Y tuvo una aparatosa caída y producto de eso. Se espera obviamente el reporte médico oficial, pero todo apunta que es una lesión de ligamentos cruzados.
4: Lástima por el chico, porque arrancar de esa manera, bueno.
3: Imagínate él buscando oportunidad al minuto, porque en U de Chile básicamente no jugó.
4: Poco y no, nada. Y si en Chile no jugás, bueno, dejémoslo ahí.
0: A ver, permíteme, le digo a Alfredo Vera, ¿en qué momento yo hablé de Fórmula 2? No tiene nada y quiere opinar. Pero este
4: no
0: está
4: le
0: loco.
4: Hagas caso.
0: No. Pero está borracho, está loco.
4: No, pero no le hagas.
0: Y ahí está, Krilov me dice, si su hijo es, me dice. Gracias, Krilov. Vos sí sabes de lo que estamos.
4: Pero no le hagas caso.
0: Espérame, Gerardo, yo voy a defender.
4: No, pero. Porque te digo honesta y sinceramente, si vamos a remitirnos a todo lo que dice, bueno, hagamos un programa exclusivamente de. Porque aparece cada
0: personaje, ¿no?
4: Cada apreciación.
2: Tranquilo, Johnny.
4: Hay que respetar
2: o respetar.
4: Deja pasar de lado. Si no, como te digo, hagamos un programa exclusivamente a base de estos chicos.
0: Estamos en contacto con Chiquito Jiménez, futbolista del Sportivo Trinidense. ¿Qué tal, Chiquito? ¿Cómo estás? Buen día.
5: Buen día. ¿Todo bien? Bien, gracias a usted.
0: Mira, que yo ya te digo directamente, Chiquito Jiménez. Yo soy Johnny González, aquí con Gerardo, con Kevin, con Jorge Izquierdo. Yo no sé si te gusta que se te diga Chiquito o directamente Oscar.
5: No, sí, ya. Prácticamente todo el mundo me llama por Chiquito, ¿verdad? Tengo otro apodo de negro que era el de antes, pero ya prácticamente bautizado como Chiquito. No tengo ningún problema, como le gusta llamarme, ¿no?
0: ¿En tu casa cómo te dicen, Oscar?
5: No, Oscar, nadie me llama más, la verdad. Pero papá me dice pai, no sé por qué, y mi mamá me dice hijo, y casi nadie me llama Oscar. O sea, muy poca persona.
0: Pasan los años y Oscar Jiménez sigue tan vigente.
5: Sí, seguimos molestando un poquito, tratando de ayudar ahí en el equipo y en este momento a Triniense, que la verdad que ya es un cariño grande, un sentido de pertenencia que tengo con el club, que ya es mi sexto año ahora. Estoy a punto también de cumplir una cantidad también ahí lindo de partidos, que la verdad que no es muy fácil eso, y todo lo que logramos con el club hace más fuerte ese cariño que tengo ahí con el presi, con mis compañeros que siguen continuando de hace años también. Y la verdad que sí, mientras pueda seguir ayudando, voy a dejar siempre todo como siempre me caracterizó, ¿no?
0: En diciembre decías, puede ser mi último año por este 2026. Como futbolista, digo.
5: Sí, no, eso es algo que yo también siempre aviso pasando los años, justamente por el tema de mi físico, de los dolores que a veces también uno va teniendo pasando los años con toda la cirugía que tuve en la pierna izquierda, ¿verdad? Y bueno, son cosas que analizamos pasando, terminando lo del clausura. Y la verdad que esta apertura terminé bien, ayudé mucho, de 22 partidos jugué 19, estuve trae varios partidos importantes ahí donde pudimos ayudar avanzando todo el tiempo, dando vuelta a los partidos. Y bueno, como siempre hablo con el profe y él sabe también y me conoce que cuando las papas queman no hay una oportunidad de poder ayudar, siempre yo voy a estar ahí en lo que me toca, usando, ensuciando el partido, en mi juego, en tratar de bajar, generar, verdad que son cosas que ahora puedo seguir haciendo, verdad que gracias a Dios sale bien.
2: Muy buenas, chiquito, te saluda Kevin. Y preguntarte un poco a esta altura de tu carrera, y uno teniendo aún la posibilidad de estar en cancha, de competir, ¿tú tenés algún sueño personal, algún objetivo personal pendiente que está con Trinidense? Puede ser en otro club, puede ser en otro aspecto de la vida, pero en lo que respecta al fútbol, ¿tenés algo por cumplir todavía?
5: Sí, o sea, siempre tenemos sueños, siempre tenemos objetivos, por eso también sigo jugando y por eso también te dio el sentido de pertenecer que tengo en el club, porque la intermedia salimos campeón, nunca se quedaron en primera división, nos quedamos, después peleamos el título de Libertad en la Copa Paraguay, salimos tercero ya también en el torneo local. Y la verdad que siempre, ahora mi sueño es salir campeón con Trinidad, siempre decimos que es medio loco, pero subimos cerca varias veces, fuimos a Copa Libertadores, jugamos la Bombonera también con el club, y un sueño y un objetivo que tengo, claro, es salir campeón con Trinidad y ayudar siempre a mis compañeros, ayudar a los más jóvenes, que yo también fui joven, yo también tuve esos sueños, lastimosamente tuve varios tropezones fuertes y graves nomás, que también cumplí varios sueños en el sentido de que decían que ya no venía a jugar y tengo una humilde y linda carrera donde la verdad me siento orgulloso y feliz de lo que logré, de los clubes que recorrí, los jugadores con quienes estuve, los títulos que salí, la verdad que esos fueron sueños donde yo mismo me superé, yo superé esas lesiones graves, esos comentarios a veces negativos que siempre hay, ¿verdad? Y bueno, la verdad que estos fueron muchos sueños que cumplí, tengo todavía algunos que cumplí, capaz, ¿por qué no quedarme siempre ligado ahí al club y tratar de ayudar en lo que se pueda y más que los jóvenes sigan creciendo, ¿verdad?
0: Oscar, perdón, Jorge.
3: Sí, adelante. No, chiquito, el semestre pasado terminaron bien, pero ¿cómo están exactamente con el tema del promedio? Porque se mira un poco de ojo de ese lado y también el hecho de tratar de sumar la mayor cantidad de puntos para buscar nuevamente una clasificación a alguna copa, chiquito.
5: No, creo que nosotros terminamos bien el campeonato, creo que en el promedio estamos bien también, pero obviamente, como vos decís, no hay que descuidar porque si sumas también derrota y los otros equipos ganan, también se desbalancea un poquito eso, ¿verdad? Pero nuestra idea siempre es pensar en grande, humildemente pero en grande, y como te dije, nuestro objetivo es volver a pelear. Creo que terminamos ahí cerca también, perdimos tres últimos partidos donde perdimos... con decirte, son buenos equipos todos, pero estaban atrás, estaban en el fondo de la tabla y nosotros peleando arriba, dice campeonato, esos tres equipos que estaban atrás no ganaron en el medio, o sea que podíamos pelear el vice campeonato hasta el último con Nacional, pero bueno, se dio de esa forma, terminamos ganando los dos partidos y creo que estamos viendo el tema por medio. Nuestro objetivo es entrar en una Copa Libertadores después y pelear esos títulos de la Copa Paraguay y el torneo en lo que se pueda, queremos arrancar bien y justamente tenemos un duro rival que desee, por
0: favor. Oscar, es tu puesto, conoces perfectamente el hecho de jugar como centro delantero. ¿Qué le pasa al delantero paraguayo, al centro delantero paraguayo? No anota goles en la selección nacional. ¿Qué pasa? ¿Por qué ese inconveniente?
5: No, pero eso no pasa por los delanteros, pasa
0: por la forma de jugar.
5: Sí, obvio, lógico, como el delantero. Estamos metidos los 11 atrás, pero obviamente no estoy diciendo que no hicimos mal eso, o también es lo que podíamos hacer, como decía el técnico, ¿verdad? O sea, hay que saber las armas que tiene Francia, que tienen los otros equipos también, y nosotros como jugamos, obviamente queremos jugar lindo, queremos tener la posesión, queremos jugar como España, como otros equipos, vamos a decirle, pero hay que ser realistas siempre también y hablar de lo que es nuestro fútbol, justamente. Yo estoy totalmente de acuerdo con el profe, que nuestro mismo fútbol es muy, no sé si llamarle pobre o llamarle como, en el sentido de que tenemos 12 equipos nomás. Si hay más equipos también sería lo mejor para todos, van a salir más jugadores, más chicos jóvenes, buenos seguramente, que pueden mostrarse. Otros también que la intermedia, no puede ser que tu un paso antes de la primera división dure 8 meses. 5 meses te quedas sin laburo, empezar otra vez campeonato en la intermedia gordísimo, la gente rebuscándose 5 meses, así no le puedes exigir nada a nadie. Y el tema de los delanteros, ella es parte del juego. Si nos metemos atrás, todo atrás, y le tiramos pelotazos y vienen otra vez 3 enormes esos centrales a querer se garrotean, inciso, pobrecito, sufrió muchísimo ese último, se ingeniaba él solo ahí peleando con todo ese matungo. Y bueno, ella es el juego que teníamos en ese momento, lo que teníamos que hacer. Y nada, primero tenemos que mirar acá nuestro torneo local, nuestro fútbol, tratar de mejorar la intermedia, que sea 12 meses, que haya más equipos en primera división, le puedan salir más jugadores también, y obviamente ir potenciando la idea, un estilo de juego también donde tomemos riesgo, donde no tengamos miedo, ¿verdad? Que creo yo, y es mi humilde opinión, ¿verdad? No tengo nada contra nadie, solamente porque me preguntaste, opiné yo eso, y súper con respeto a todo.
0: No, es que está muy bien, Oscar, vos... ¿Quién más puede hablar del fútbol, de nuestra propuesta, de nuestro fútbol, de lo que le damos al hincha en el campeonato local? Pero también ustedes tienen que colaborar, chiquito, no estar tirándose permanentemente. Hay jugadores que vienen en el piso y de 90 minutos... Aquí Girardo, por ejemplo, solía cronometrar y no llegábamos a 25 minutos cada etapa, Oscar.
5: Sí, con este reglamento de la MT, capaz también sea un poco más dinámico, no se coma más tiempo, ¿verdad? Pero... Sí. Pero por eso te digo, también es uno de esos, pero si hay más equipo va a ser más competitivo, también va a ser más lindo, va a haber más trabajo para muchos colegas. Y lo de la intermedia, algo gravísimo, la intermedia no puede estar a un paso de la primera división y 5 meses no trabajar, 8 meses nomás durar el campeonato. Eso la verdad es una, yo eso no voy a estar de acuerdo, yo viví 9 años, estuve en intermedia y sé lo que eso es. A los 26 años de retomé estar en primera división y es algo muy fuerte vivirlo a la intermedia. Y bueno, y están a un paso prácticamente encima de... Y después muchas cosas, uno también tiene que jugar por mérito en la primera división, no exigir cosas, pero bueno, eso ya no corre más por mí ni por nadie, ¿verdad? Son cosas que hay que acatar seguramente. Y bueno, para que yo solamente opino por mí, por mi opinión, es eso, lo que yo veo, lo que siento y nada. Pero si nuestro fútbol mejora, yo también digo que van a salir más jugadores y la selección misma va a mejorar más, ¿verdad? Justamente lo que dijo el profe Alfaro, que nuestro fútbol mismo, primero acá tenemos que empezar a construir, mejorar, y después la selección obviamente hizo un campañón, los últimos partidos en la eliminatoria también se bancaron, la verdad que fue un cambio, notamos un cambio que nos contagió a todos, y la verdad que lo único que nos queda es felicitar por la representación que nos dieron allá.
3: Chiquito, ¿cuán motivante pasa a ser el debut ahora del viernes que se viene contra Cerro? Porque arrancar jugando contra un equipo grande y más todavía de visitantes.
5: Y la verdad que... Se va a estar difícil, vamos a competir. Terminamos bien, como te dije, tuvimos 2 meses casi prácticamente para trabajar y vamos a competir, obviamente, de Cerro en su cancha, pero creo que los últimos partidos competimos contra ellos, salimos bien también en algunos partidos y la idea es, el profe estuvo trabajando ya todo esto amistoso, hoy justamente acabamos de terminar un amistoso nuevamente contra Luque y bien, ahora ya viene la semana linda, los días pasan más rápido así y la idea es hacernos fuerte como grupo, entender la idea y al que le toque matarse, ¿verdad? No importa, el objetivo es grupal y el, estando el equipo bien arriba aparece lo individual, ¿verdad?
0: ¿A vos no va en tu contra ese deseo tremendo de hacer ese gol a ese club que te falta en primera división, Oscar?
5: Sí, no pude marcar todavía el día, pero bueno, la verdad que quien marque me encantaría ganar, empezar bien este partido y si yo soy mejor, ¿verdad? Siempre contra ellos me está costando, hacemos buenos partidos, igual ganamos, pero me falta ese bolsito para por lo menos decir que le metí a todos los grandes, ¿verdad? Pero bueno, juegue quien juegue, darle lo mejor a ese partido y hay que le toca anotar que anote y ganemos, ¿verdad? Que es lo que todos queremos y si soy yo, bienvenido también, ¿verdad? Para encarar así.
3: Chiquito, los árbitros te avisan de repente cuando ingresas que no te tire, porque está el famoso esa charla de repente con el árbitro y vos ingresás y los perros te conocen, los defensores, no, son bastante pileteros
5: pero,
3: a veces.
5: Pero ahora nadie, pero le ganamos 4-3 a Olimpia y creo que no me tiré, ¿sabes? El VAR ayudó en 3 jugadas y fueron claritas, si no me tiraba y no me quedaba en el suelo no cobraba, pero bueno, el tema del piletero, creo no tanto porque yo soy más físico, o sea, cuando yo empiezo a chocar o a sentir, no sé, de tirarme mucho, soy yo de golpear también, entonces si siento una patada, me voy a quedar ahí, obviamente que se revise el VAR, porque si no, no se revisa esa vez, contra el Olimpia que le dimos 4-3 vueltas esa vez, gracias al VAR cobraron esos penales, ¿verdad? Y no, es que me tiré, vale, vamos a decir, pero creo que eso ahora se quita con este nuevo reglamento que hay, que si te tiras y no te tocan y le quitan amarilla al otro, viene y te quita la amarilla a vos, creo, si no, algo así, parece que ahí, o no sé qué es lo que va a seguir el tema del mundial que hubo en nuestro campeonato, pero algo así creo que entendí. Entonces ahora, si no hay una patada clara, no nos tiramos, ¿verdad?
4: Claro, y le recuerdo a los muchachos también que dentro del área, tengo fresquita en la memoria que metiste, por ejemplo, un túnel. No es que sea piletero nada más. Vamos a ver lo bueno también del lado de chiquito, porque no, un matungo este no se me va a mover, no. Pero metes un túnel ahí dentro del área a los centrales.
5: Sí, no, piletero, eso que van a decir, no, eso es normal, son opiniones que pueda tener uno, pero si cobraron es por algo, ahí ya se puede retractar nomás que dijo eso, porque la vez que me tiré se cobró, así no creo tirarme de balde yo dentro del área, pero no, tengo también eso de hacer alguna cosita que me gusta salir a jugar y así como decía, creo que fue ese partido contra Olimpia también el cambio que terminó en gol de Clementino y como te digo, si me toca ayudar, si me toca tirarme, me tiro de una, estoy jugando por mi puchero, por los tres puntos, así que me digan piletero y que sigan cobrando el penal, viene bien para el equipo igual.
0: Oscar, mañana, así rapidito, España o Argentina.
5: Y la verdad que Argentina fue increíble, la mentalidad y la actitud que tienen ellos es increíble. Pueden decir que le tocó equipo fácil, pueden decir lo que quieran, pero los últimos 10 ellos aparecen, es increíble. Los últimos 4 últimos partidos, creo que los últimos 10 minutos más alares empezaron a aparecer ellos, empezaron a aportar su actitud, su empuje. Y mediante eso llegaron a la final, creo yo, y es que le tiene a Messi, que es jugador diferente, era lanzando pelota, arrancando, haciendo algo, pero España, sinceramente, es un equipo completo, ¿no? Juegan el fútbol, juegan lindo, y la verdad que da gusto ver el estilo de juego de España. Ahora va a ser un partido duro, es una final, creo que nadie va a querer arriesgar demasiado también, va a ser bien trabajado, pero si es por juego, creo que Alemania es más equipo en la hora de jugar, pero la actitud y la garra que mostró Argentina siempre en la recta final, dando vueltas a varios partidos, eso también ayuda, ¿verdad? La verdad que no está un poco difícil ese, por juego que digo España, por más equipo, pero si va 1-0 o 0-0, Argentina te puede
0: limpiar. Sos un comentarista espectacular, pero no me dijiste nada. Yo lo que quiero saber, no, ¿vas por Messi o por Yamal?
5: Es difícil, no, si a mí me elegí Messi, porque Yamal tiene varios años de la Messi, la verdad,
0: sí,
5: lo que
0: está haciendo
5: es sudamericano. El sudamericano queremos traer. Yo solamente te contesté por sí. El estilo de juego que había. Es difícil jugarte por uno, pero va a 0-0, gana Argentina. La recta final. Eso sí puedo decir.
2: Y acerca
5: de. Si España hace uno, te va a manejar el partido como le manejó a Francia.
0: La experiencia.
2: Y de chiquito que sea. Se habla mucho de repente de que la selección argentina tiene alguna que otra ayuda arbitral. ¿Vos viéndolo de afuera como futbolero, vos crees eso o es simplemente la gente que busca darle la vuelta para no darle el mérito suficiente a la albiceleste?
5: Y la verdad que fue difícil. Hubo muchas jugadas raras en este mundial. Desde que se le levantó la roja también al estadounidense. Eso fue algo increíble. Eso yo nunca en mi vida ahí, ni en el torneo de barrio, no le levantan una roja al libro, pero bueno,
4: sí, totalmente.
5: Hubo muchas jugadas medio raras, dudosas, que actúan a criterio de cada uno, diría yo, pero sí, para mí que hubo varios, ese del dedo gordo que le hizo allá en la otra punta del córner y metió así, esas cosas. Por ejemplo, a mí se me pasa, sí, pensando el empeine de quilombo en toda la guate, pero bueno, no sé cómo es ese tema ahora, pero sí, hubo muchas jugadas dudosas, pero creo que sí, toda esa remontada que tuvo al final a base de empuje y encontrando los goles, creo que son méritos de Argentina, ¿verdad? Así que puede equivocarse, se equivocaron varios partidos, pero creo que también fue mérito de ellos la remontada que tuvo.
0: Chiquito, gracias por el tiempo.
5: No, tranquilo, éxito a todos, un abrazo.
0: Abrazo. Oscar Chiquito Jiménez, delantero de Trinidad, que hoy jugó el partido amistoso contra San Lorenzo, contra el equipo del Sportivo Luqueño. Marcó un gol, exacto, el delantero del equipo trinidense. Para hablar de Olimpia, 11:54. Perdió ayer 4-2 ante el equipo de Flamengo.
4: Y a propósito, no vino el que cubre Olimpia.
1: que le indiquen los
0: Francisco.
1: Goles.
0: Ariel Francisco está con un permiso especial hoy, pero vamos a contactar con él en algún momento. Decía...
1: Perdió mal a Olimpia.
0: Mal. Pero mira que a mí no me desagradó la primera etapa.
1: ¿Tienes a uno el primer tiempo?
0: Sí, Gastón Olveira.
1: En 4 minutos le dan la vuelta. No, lo de Gastón Olveira, claro, vamos a decir hasta el hartazgo, el puesto más ingrato es del arquero.
0: No, pero tu error, Gerardo.
1: Cierta culpabilidad, pero no por eso le vas a incinerar.
0: Incinerar, Gerardo.
1: Es culpable, pero no es para matarlo.
0: Nadie lo mata a Gastón. Nadie lo mata, pero si tiene error, es que si se equivoca un defensor, hay que decir, si se equivoca el arquero, se equivocó.
1: El tercer gol, todo el mérito que remata ya.
0: No, ese fue golazo. Ese fue...
1: Los otros no hubo cobertura y fue de una posición muy cercana. Es fácil decir, sentado desde aquí, te razón, no hay cobre el arquero.
0: Es decir, que él pudo haber hecho algo más. Para eso puede estar el arquero. Él trabaja toda la semana. Pudo haber hecho algo más para impedir.
1: Pero si no entran los goles, el fútbol va a ser lo más aburrido del mundo. Porque ahí está el... Pero es cierto... Tiene que haber siempre algún mérito del que busca y alguna culpabilidad del que trata de impedir.
0: ¿No? Gran parte de los dos goles de Olimpia es culpa del arquero Gastón Olveira.
1: Y también de su defensa.
0: Tenemos que irnos al por qué esos errores. Mucha gente dice no. Mentalmente él no está bien después de lo que ha sido su participación en la Copa del Mundo. Yo no sé, Jorgito, no sé si ¿cómo lo viste a él?
3: Uno es consciente que se fueron 3 arqueros al Mundial. Cuando la decisión estaba tomada, y creo que fue mucho antes del debut ante Estados Unidos, los demás arqueros eran conscientes, Gatito y en este caso Olveira, pero lo de ayer sí fue para mí más error de Olveira que mérito en esos 2 remates en los 2 primeros goles de Flamengo. Para mí, mucha culpabilidad de Olveira.
1: No.
3: Y no es la primera vez que le pasa, ya en algún que otro remate acá en el fútbol paraguayo le pasó también. Es un buen arquero, pero también tiene su deficiencia a la hora de algunos partidos.
0: Es un excelente arquero, pero...
1: Y técnicamente a veces se equivoca, sí. En los 2 primeros tuvo que haber achicado más, por ejemplo, su arco.
3: Y la pelota, el primero le pasa por debajo.
1: Sí, por debajo.
3: El remate y se termina desviando bajo el brazo.
1: Pero es de una distancia muy corta. A mí este 8 patea con fuerza. Y por eso le dejan evidencia. Pudo haber hecho algo más. Pero el mérito es el que remata. Y la defensa tiene que bloquear. No tiene que dejarle patear. Dentro del área.
2: Sí, pero no entiendo por qué
1: no quiero justificar al arquero, ¿verdad? Es cierto, pudo haber hecho algo más. Técnicamente tuvo que haber achicado más, incluso en los 2 remates. Él es a veces muy celoso también, sale bien, achica bien, pero en esos 2 primeros goles que le marcan, pudo haber achicado más su arco.

0: Un partido oficial, porque lo de ayer fue un partido oficial.
1: Claro, no, pasa que nadie dice que Gastón sea mal arquero. Lo que destacamos, los goles, porque yo decía, a mí me gustó la primera etapa Olimpia. No sé si me van a decir, si mi abuelita seguía viva, tomaba té esta tarde con ella, ¿verdad? Pero digo nomás, Olimpia arranca ganando el partido. Mantuvo esa serenidad gran parte hasta que llega el empate y después inmediatamente el segundo tanto y ahí le dan vuelta.
2: A lo que voy nomás es que fueron errores suyos, pero no es para preocuparse. Me parece que Olveira en su momento también tuvo temporadas en las que empezaba mal, pero siempre iba de menos a más. Y que siempre, cada año, terminaba haciendo la figura hasta el punto que llegó a la selección nacional. Muchos lo pedían a la selección. Pero siempre al inicio de los torneos les costó. Y como a cualquier otro futbolista que está saliendo en la pretemporada, tuvo responsabilidad en los goles, totalmente. Pero eso no quiere decir que así va a ser durante el campeonato, no. Olveira es fijo el arquero Olimpia, y no por este partido Olimpia tiene que ir a buscar arquero, no, para nada.
0: No, pero Olimpia tiene que ocuparse que su defensa sea más sólida. Le llegan muy fácilmente.
1: Eso sí.
0: Muchas dudas en los centrales. Vargas entró en el segundo tiempo también con el mismo corte. Le falta mucho todavía para asentarse así con este ritmo.
1: Apareció Vera, Mateo, la dupla central después en el segundo tiempo, Vargas y Coyote por el sector izquierdo. Coyote definitivamente sufre.
3: Ya sobre el final metió a Ventaverri.
1: Ventaverri, sí. Parecía un partido para poner ya los titulares. Sí. Yo no creo que Juan Vera, por ejemplo, sea el titular. A no ser que el técnico... O sea,
3: yo creo que ayer sacó conclusiones también vitamina en cuanto a lo que tiene. Me tocó ver algunos pasajes del partido. No digo que vi los 90, pero lo que mostró Olimpia muy interesante con el delantero este, Brian Romero, que sí. Tiene lo suyo. Se nota que es un delantero diferente a lo que tuvo Olimpia en el primer semestre. Entonces, es para sacar conclusiones ante un gran equipo como Flamengo, que siempre es candidato a ganar la Copa Libertadores.
1: Sí.
3: Entonces, un partido exigente, un campo de juego que no lo vi en buenas condiciones.
0: No, estaba en pésimas condiciones.
3: Seca.
0: No, la pelota.
3: Pelada en algunos.
0: Sí, no. Malísima estaba la pista. Increíble que los brasileños siempre cuidan ese detalle.
1: Pasa que esa cancha no es muy utilizada.
3: No se juega mucho en ese estadio.
0: Es el problema. Tiene prácticamente abandonada.
1: Sí. Sánchez, Alfaro, Del Mas, el medio del primer tiempo. Cardoso, Romero. Fernando Cardoso. Que a esta altura, señores, no lo utilicen más como lateral, no lo utilicen más como volante por derecha. Tiene que ser extremo delantero.
3: ¿Quién te faltó ahí de los tres? Alfaro, Del Mas, Richard.
0: Sánchez
1: y... Cardoso y... Sí, Romeo el del remate que da rebote el arquero.
2: Claro.
1: Y anota Del Mas.
0: Sánchez y Alfaro los internos.
1: Sí. Sánchez, Alfaro. Sí. Sánchez, Alfaro y Del Mas.
0: Hay que poner más marca ahí en ese medio.
1: No, pasa que allí va a jugar Richard.
3: ¿Y
1: no,
3: qué le pasa eso a Richard? ¿Traicionado?
1: Él no viajó por una sobrecarga muscular.
3: ¿Y los que ingresaron ayer, Zarza, Quintana, los nuevos?
1: Ingresaron en el mediocampo, por ejemplo, Seba Quintana, Alex Franco por Alfaro y Derlis González, ya en la última parte, minuto 72, por Eduardo Del Mas.
0: Zarza, interesante, encarador, como siempre. Exacto. Sí. Tiene que tener, no digo que se haga un lugar como titular, pero sí en la banca, porque es una alternativa interesantísima, más por lo que hizo, por su paso en trinidense, y cómo se mostró anoche, encarador, atrevido.
1: Lo que hay que darle, Gerardo, es el último sector del campo de juego.
0: Sí.
1: Allí te va a desequilibrar. No le des la responsabilidad que baje a ayudar, ¿verdad? En algún momento puede hacerlo, pero su tarea principal tiene que ser la ofensiva. Sí. Y que vaya bien.
0: Claro, y darle bien confianza por sobre todo.
1: Sí.
0: No sea que lo ponga en un partido, no rindió, lo bajan a la reserva y lo tienen ahí condenado para siempre, ¿no?
1: Y así hizo Arrua con él. Jugaba todos los partidos. Sí. Y sacó muchísimo. Claro. Es muchísima ventaja con este futbolista.
2: No, pero es parte del juego. Ya hoy en día ya no podés tener un futbolista que solamente te sirva para el ataque. Tenés que hacer el ida y vuelta sí o sí.
1: No, pero hay jugadores que todavía te pueden hacer esa tarea. Pedile a otro que te haga esa tarea.
2: Para el fútbol actual nomás digo, para mí Olimpia jugó contra evidentemente uno de los mejores planteles de América y para mí estuvo a la altura. planteó bastante bien Vitamina, hubo

Transiciones rápidas, hubo mucha posesión, hubo buenos toques. Entonces, para mí, Olimpia estuvo a la altura, salvo algunos que otros errores puntuales, que en este caso es lo que marcábamos Olveira, que pasa totalmente, para mí, desapercibido, porque es simplemente un amistoso. Y la conclusión es lo más importante, que es que Olimpia compitió muy bien contra un gran plantel y que hubo rendimientos altos. Y me gustó principalmente mucho de vuelta lo de Delmas, porque uno dice de repente que hizo una gran temporada y de repente un futbolista que llegó a un pico muy alto tiende a bajar, pero se nota que está en un grandísimo nivel y a su edad poder crear esa situación de gol del primer gol, gestionar también esa jugada, abrir muy bien para Romeo y pescar ahí el rebote fue realmente para Olimpia muy positivo lo de Eduardo Delmas, que siga en este

Un futbolista que llegó a un pico muy alto tiende a bajar, pero se nota que está en un grandísimo nivel y a su edad poder crear esa situación de gol del primer gol, gestionar también esa jugada, abrir muy bien para Romeo y pescar ahí el rebote fue realmente para Olimpia muy positivo lo de Eduardo Delmas que siga en este

Un futbolista que llegó a un pico muy alto tiende a bajar, pero se nota que está en un grandísimo nivel y a su edad poder crear esa situación de gol del primer gol, gestionar también esa jugada, abrir muy bien para Romeo y pescar ahí el rebote fue realmente para Olimpia muy positivo lo de Eduardo Delmas que siga en este nivel.

0: minutos le hagan así dos goles así tan como si fuese la canchita de la esquina del barrio, porque así se expuso.
1: ¿Y por qué le hicieron llorar?
0: Porque no tiene consistencia.

0: Amiga Ale Alonso,
1: muy
0: que
1: bien,
0: yo siempre, siempre le bromeo con eso.
2: Sí.
0: Le bromeo, le traería el patín artístico para que algún... Porque para sacarle un poco de su contexto, que ella está tan acostumbrada, sí, ¿verdad? Mucho... Está acostumbrada a remar, ¿verdad? Entonces un poco más
2: mucha,
0: de brillo.
2: Mucho sol, mucha naturaleza.
0: Claro,
2: y todo,
0: un
2: entonces,
0: poco más bajo techo, sí, un poco más de brillo, más luqueada. A Yuli le traería de nuevo... Y... Ay, ¿quién puede ser? A Fio Gatti puede ser.
2: A Fio Gatti.
0: Que es una de nuestras recontra promesas luego, sí, ahora. Y le traería a hacer patín artístico, sí.
2: Bien, H. Qué interesante, ¿verdad? Tener a dos atletas olímpicas que tuvieron su base, al menos, en el,
0: sí,
2: patinaje artístico.
0: Re.
2: Y muchos tuvieron bases diferentes, ¿verdad? Hablamos con Fiorella Rodríguez de Melo, que es atleta élite,
0: sí,
2: de remo, uh-huh, pero estuvo a un paso de ser atleta de básquet profesional. Estuvo ahí.
0: Mira, vos no sabías.
2: Sí, y justamente ella vino y contó acá también esa experiencia de que hizo todo el proceso del básquet. Casi llegó ya a primera, vino de sur y le cambió su chip
0: rumbo
2: de deportista a... al remo.
0: Bueno, y qué bien también, porque muchas puertas se le abrieron con el remo realmente.
2: Sí, y hasta el punto que se pelearon por ella. O sea, la selección del básquet le quería contar.
1: Y se peleaban con los del remo.
2: Y se quería pelear,
1: bueno,
2: con el remo.
1: El caso de César Almirón, ¿verdad? Que él se formó como futbolista, pero,
0: sí,
1: terminó,
0: ah, también,
1: como,
0: ¿cierto?,
1: atleta de velocidad, sí. Pregunta que el profe Rubén Zacarías. Una consulta. ¿Sofi era del Inter? Porque Juliana Poletti era del Inter,
0: sí,
1: y era mi alumna.
0: Sí. No sabía. Sí, Juli es... pero ya terminó en el Inter. Yo estuve en el Inter hasta tercer grado y era compañera de colegio de Juli. Luego éramos en sección. Pero nunca patiné en el Inter. Yo empecé en el CIT. Juli, en cambio, sí hacía... Juli hacía todos los deportes ahí en el colegio, porque el Inter, bueno, como saben, tiene,
1: sí,
0: muchas,
1: sí,
0: escuelas
1: tiene
0: deportivas,
1: espacio, sí,
0: sí. Y Julie todo lo que hacía en el colegio. Yo empecé en el CIT y, bueno, y ahí estuve entre el CIT, después me fui a la Autónoma de Asunción, después volví al CIT y así. Pero nunca patiné por el Inter. Pero Julie sí, yo también estaba en el Inter hasta el tercer grado, Julie era mi compañera de colegio.
2: Y para patinaje de velocidad, por ejemplo, que le acompaña a Julio, ¿a quién te gustaría traerle?
0: A Almirón le recontra llevaría unas cuantas personas ahí que, sí, pueden, un poco de su velocidad, Almirón, nos puede aportar. Uh-huh. Voy a traerle a alguien de la antigua, pero porque me sirve su maratón, Derly Ayala.
1: Sí.
0: Que, usted, no sé si saben que la especialidad de Julio es maratonista. O sea, él realmente,
2: sí,
0: es maratonista, uh-huh, pero corre muchas carreras también de velocidad. Pero bueno, él sería lo que hace lo que hacía de early, ¿verdad? Que corre 42 kilómetros. Bueno, Julio patina. Así que no serviría el fondista de early. No serviría. Y Ana Paula Argüello.
2: Claro. Sí. De heptatlón ahora.
0: Ahora voleibolista.
2: Voleibolista y heptatlón está ahí.
0: Pero vi que se cambió ahora a voleibol. Pero le llevaría porque, bueno, es veloz. Tiene piernas largas. Creo que no serviría.
2: Esto pasa también así como pasó con Fío Rodríguez, que otro deporte le dijo, ven y probá y a ver qué tal. ¿A usted también le pasa eso de ver un talento ahí que también tuvo base de patinaje y le dicen, vení pues probá y a ver qué tal?
0: ¿Vos sabes que hasta ahora que yo sepa, no realmente? O sea, en mi entorno al menos no sucedió, ¿verdad? Quizás se dio, pero desconozco realmente.
2: Mira, che.
1: 15:56. Sí. ¿Qué seña me hace el operador? Sí, ya nos vamos a ver. Nosotros, ya enseguida viene Derly Santa Cruz.
2: Sofi, para cerrar nomás, ¿tenés alguna anécdota en particular cuando estuviste mucho tiempo de viaje, yendo como patinadora representando al país? ¿Algo que te marcó, por ejemplo? ¿Alguna comida, algún lugar?
0: Bueno, yo creo que una de las experiencias que más me marcó como deportista fue que, no sé si sabían que obviamente tenemos muchos convenios con la Embajada de Corea.
2: Uh-huh.
0: Existe un programa que se llama Dream Program, que está completamente financiado por la Embajada de Corea, que lo que busca es que de países que de repente no tienen tanto la posibilidad de competir en Juegos Olímpicos de invierno, uh-huh, tengan la oportunidad de ir a hacer un poco esos deportes. O sea, el programa nace con ese con esa esencia, esa intención de que se le nomine a un atleta y ese atleta pueda ir todos los años y que en un futuro llegue a competir en los Juegos Olímpicos de Invierno, ¿verdad? Realmente después cambió mucho la esencia de ese programa porque ya después nos tocaba a nosotros como patinadores, de acuerdo a tus logros, te concedían, ¿verdad?, la ida a Corea. Mm. Y a mí me tocó en el año 2015, tenía 14 años. Y bueno, para mí, ¿sabes lo que es a los 14 años viajar sola sin tus padres? O sea, yo estaba chocha de la vida, pero me fui a Corea realmente. Y haber tenido ese intercambio cultural tan importante. Y haber entrenado como entrenan ellos, que son... también uno de los fuertes del patinaje artístico sobre hielo, ¿verdad? Que fue muy, muy, muy, muy interesante. Me hubiera encantado también ir un poco más grande, porque creo que uno cuando es más grande valora las cosas diferentes. O sea, en ese momento yo tenía una visión muy de niña, quizás, que hoy por hoy digo, wow, qué locura haber vivido eso a mis 14 años, ¿verdad? Haber tenido esa oportunidad de tener ese intercambio cultural tan importante, ¿verdad? Y haber conocido gente de tantos países. O sea, imagínate, conocí gente de Sri Lanka que yo ni siquiera sabía que existía ese país, ¿verdad? Y cómo se manejan los horarios, las comidas, ¿verdad? Yo creo que ese fue uno de los viajes o una de las oportunidades que más me marcó dentro de mi carrera deportiva.
2: Bueno, Sofi, muchísimas gracias por venir. Nos gusta realmente siempre invitar a atletas, exatletas, ¿verdad? O gente que compone el mundo deportivo nacional e internacional para hablar acerca de todo en sí, en tu caso en el patinaje artístico, pues también hablando del alto rendimiento, ¿verdad? Que más o menos todos tienen en común, ¿verdad?
1: Sí. Y también del chisme que hay detrás de todo. Claro, eso es muy importante.
2: Y tener valores como Maluje para adoptar para estos mundiales y... Total. Decirte si es que querés agregar algo más acerca de esta gran noticia que tenemos de albergar un mundial, nada más y nada menos, en nuestro país. Entonces, para dejar en claro, ¿verdad?, lo que la gente va a vivir en ese octubre que nos espera.
0: Y realmente que se tomen el tiempo de ir, ¿verdad? Que puedan ir a cualquiera de las sedes deportivas, que nos sigan a través de las redes WSG Asunción 26 o ASU 2026, no recuerdo bien ahora, pero que nos sigan a través de las redes, también conf.paraguaya de patinaje, que todo el tiempo estamos subiendo cosas de lo que va a ser el evento. Yo me hago parte, como se dice, que yo soy la confederación, pero...
1: Pero una representante, por favor.
0: Pero para que tengan un poco más... y para que estén un poco más al pie de lo que es todo, ¿verdad? Que súper actualizados, como vos dijiste, que es una de las páginas más actualizadas, la de la confederación. Realmente se intenta mucho de subir y mantener al día. Uh-huh. Pero que sepan que a través de las redes pueden encontrar toda la información que quieran, que escriban, que... Me pueden escribir también a mi perfil, a consultar las dudas o a través de la confederación para aclarar las dudas y que se prendan a lo que van a ser los World Skate Games.

0: Sofía Beiluga con nosotros en el Polideportivo, una edición más. Gracias, Luis, nuevamente por acompañarnos. Vamos a ver si Darío Ibarra
1: se presenta después. Titular vuelve el próximo fin de semana.
2: Y si patina.
1: No, claro, cierto, porque ustedes tienen que hacer la coreo de Dragon Ball. Vamos a hacer.
2: No me olvido
0: de eso. Gracias, Maluje. Ya se viene Derly Santa Cruz con motor, todo lo de Joshua, toda la actividad motor enseguida. Nosotros con el Polideportivo nos reencontramos el próximo sábado. Muchas gracias.
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0: 30 de amplitud modulada, también a través de la 107.1 FM ABC del Este para todo el departamento de Alto Paraná y a través de todas las radioemisoras que componen la gran familia de ABC Color. Hoy, 18 de julio de 2026, una fecha que vamos a recordar nuevamente porque en la jornada de hoy, nuevamente, nuestro compatriota Joshua Duersen subió a lo más alto del podio en la FIA Fórmula 2 después de 6 fechas del calendario 2026 del Campeonato Mundial de la FIA Fórmula 2. La última vez que había subido a un podio fue precisamente en la carrera sprint del Gran Premio de Australia en el circuito de Melbourne, allá por el mes de marzo aproximadamente. Fue la última vez que Joshua había ganado incluso esa carrera sprint. Después ya no pudo de alguna u otra manera concretar un triunfo ni en la carrera sprint ni en la carrera principal de las demás fechas, y bueno, se quiebra una racha importante, y ojalá a partir de ahora el piloto de 22 años pueda seguir con la racha positiva después de lo que venía últimamente con actuaciones regulares, incluso para abajo, porque si bien es cierto sumaba puntos dentro de lo que era su participación, él iba retrocediendo en la tabla de posiciones. De esta manera entonces vamos a estar con el resumen de lo que había pasado hoy después de la clasificación ayer en la FIA Fórmula 2. También en la tarde de hoy vamos a repasar todo lo que se vivió tanto ayer como hoy en la máxima categoría del automovilismo a nivel mundial, con un Andrea Kimi Antonelli que está imparable nuevamente. Hizo la pole en la jornada de hoy y partirá primero en lo que será la carrera de mañana domingo. Esto en cuanto al Gran Premio de Bélgica que se disputa en el circuito de Spa-Francorchamps. En la tarde de hoy también vamos a evaluar el paso de Fausto Saldívar, que completó la etapa número 2 de lo que es este Rally Estonia correspondiente a la novena fecha del Campeonato del Mundo de Rally. Si bien penó con problemas hoy el piloto paraguayo, pudo finalizar una segunda etapa realmente muy larga, si bien arrancó con una gran remontada metiéndose en el top 10. Lastimosamente, a raíz del problema, terminó en el 15º puesto el piloto Fausto Saldívar, así que vamos a estar con los detalles de lo sucedido con el mismo en lo que fue la etapa número 2 del Delphi Rally de Estonia 2026. Así entonces, los temas que vamos a abarcar hoy, además de ya empezar a palpitar, digo bien, lo que será el Rally de Cordillera, una nueva fecha del Petrobras Campeonato Nacional de Rally, y también la cita corresponderá a una fecha del Campeonato Sudamericano de Rally FIA Codasur. Así que el Centro Paraguayo de Volantes, encargado de una parte de lo que es el trabajo de seguridad, atendiendo a que es una fecha sudamericana, está precisamente en estos momentos recorriendo parte de los tramos que serán utilizados durante el próximo fin de semana del 24, 25 y 26 de julio en lo que será el evento cordillerano que se prepara con todo esto en cuanto a la actividad del rally local y sudamericano respectivamente. 16:06, así arrancamos ABC Motor. Vamos a empezar a ver qué pasaba ayer con un Joshua Duersen, que si bien es cierto había marcado el 13º mejor tiempo de lo que fue la única práctica libre en el mítico circuito de Spa-Francorchamps, un circuito realmente muy largo, muy técnico, muy rápido, de un poco más de 7.000 metros. Realmente es un circuito larguísimo, se llega incluso a completar una vuelta en los 2 minutos y monedas, se llegó a bajar incluso eso después para buscar el mejor tiempo de cara a lo que iba a ser el fin de semana en esta octava fecha de la FIA Fórmula 2. Decía, el piloto del Invicta Racing había marcado el 13º mejor tiempo, pero ya después en la quali tuvo una mejoría que lo ubicó finalmente en el 7º puesto de lo que fue la sesión clasificatoria, posición que hoy lo tuvo en la carrera sprint, partiendo desde el 4º lugar por el sistema de grilla invertida. Entonces, nuestro compatriota, que había clasificado en el 7º lugar, partió en el 4º para esta carrera sprint, la carrera más corta de las que vamos a tener el fin de semana, una carrera que se disputó a 18 vueltas, partiendo realmente como nos tiene acostumbrado Joshua, con la gran diferencia de que esta vez sí realmente hubo una gran mejora en el monoplaza amarillo número 2, porque en los primeros metros tuvo un sprint espectacular, partió 4º y en la primera curva ya ganó un lugar y pasó a ser 3º en los primeros metros de la sprint. En la vuelta 6 de las 18 que se corrieron, Joshua sobrepasó luego de una eficiente maniobra que realizó al piloto colombo estadounidense, hablamos de Sebastián Montoya del Prema Racing, y quedó ubicado en el 2º lugar después de presionarlo durante varios giros. En la misma vuelta, el inglés Sean Shield del Ike Racing, el ex equipo del paraguayo, tuvo un fuera de pista y en consecuencia salió el primer safety car de los dos que tuvimos en esta carrera sprint. Así, Joshua Duersen, que partió 4º, estaba en el 3er lugar. Y a partir de ahí, tras la reanudación de la competencia, defendió su posición de 3er e intentó acortar la brecha con el líder provisional, Martinus Stenshore, el piloto del Rodin Motorsport, que venía comandando las acciones. Ya el piloto paraguayo de 4º pasó a ser 3er, después sobrepasó al piloto Sebastián Montoya y quedó 2º. Y después nada más quedaba apretar al piloto noruego, reitero, Martinus Stenshore del Rodin Motorsport. Y finalmente en la vuelta 11 con el DRS habilitado, nuestro compatriota lo superó de manera contundente al noruego y pasó a la punta de la carrera sprint. Vuelta 11 de 18, todavía quedaban 7 vueltas para la finalización de lo que iba a ser la competencia hoy. En la vuelta 14, el monoplaza del inglés John Bennett de Trident realizó un super trompo, giró como 3 vueltas más o menos, realmente la sacó barata él y quienes venían detrás, porque estaba 7º en lo que era esta carrera sprint y realmente se hubiera mezclado, digamos, con otros pilotos que pudieron esquivarlo, realmente la sacó baratísima John Bennett, del piloto inglés, y reitero, los que venían también atrás, que tuvieron que realizar unas maniobras extremas para evitar la colisión con Bennett. Después de esto, volvieron a salir las banderas amarillas y posteriormente, otra vez el auto de seguridad entró a la pista. Inmediatamente después, el piloto del monoplaza amarillo número 2 fue investigado por una supuesta maniobra indebida cuando defendía su posición. Precisamente Martinus Stenshore, el piloto noruego, intentó sobrepasar a Joshua, él se defendía. Pero bueno, por suerte, los comisarios de la FIA consideraron de que no hubo ningún tipo de infracción, motivo por el cual decidieron no imponer sanción alguna al paraguayo, que estaba bajo régimen de banderas amarillas en esta parte de la carrera. Faltando una vuelta, el safety car abandonó la pista. Y el nacido en Asunción un 27 de octubre de 2003, Joshua Duersen, con una extraordinaria relanzada, aprovechando toda su experiencia, aceleró a fondo hasta el final y cruzó la meta en el primer lugar. Se vio incluso en las imágenes de la transmisión oficial, cuando venía calentando neumáticos y en un momento dado, Stenshaw, que estaba atrás, cuando iba a intentar lo mismo, Joshua aceleró y bueno, habilitó a todos a cumplir esa última vuelta y sacó una ventaja importante que finalmente pudo mantenerla hasta la bandera a cuadros. De esta manera, el piloto del Invicta Racing consiguió una gran victoria después de 6 fechas, decía al comienzo del programa. Pasaron varias carreras para que Joshua vuelva a subir a lo más alto del podio y triunfó nuevamente en una carrera sprint después de aquel triunfo en el Gran Premio de Australia en Melbourne en el mes de marzo, cuando apenas iniciaba el Campeonato Mundial de la FIA Fórmula 2. Las repercusiones fueron realmente muchísimas, incluso el equipo Mercedes, para quien trabaja como piloto de desarrollo, Joshua Duersen, lo felicitó por este logro. Las páginas oficiales, tanto de la FIA Fórmula 2, del Invicta Racing, y bueno, realmente gran repercusión después de lo que fue un nuevo triunfo de Joshua Duersen, que reitero, espero que con esto se corte la mala racha y a partir de ahora a sumar los puntos que le den la posibilidad de llegar a la super licencia. De esta manera, entonces, Joshua, con esta victoria, sumó puntos y escaló en el clasificador. Venía sumando puntos, pero muy pocos, 1 punto, 2 puntos en las últimas carreras. Pero ahora pudo recabar un total de 10 puntos con esta victoria y trepó, digo bien, del 15º lugar al 10º. Tiene 36 puntos ahora y está realmente muy lejos de la punta, pero mañana de conseguir más puntos y ojalá que sea con una victoria, estará en el 6º o 7º lugar y se va a meter nuevamente en la pelea por el top 5, que me imagino es el siguiente objetivo de Joshua Duersen de cara a esta última parte del año. El próximo Gran Premio se va a disputar del 23 al 25 de julio, el próximo fin de semana, en Hungría, en Budapest, y después vamos a tener una pausa, el parón veraniego, para luego retornar en el mes de septiembre del 3 al 5 para lo que va a ser el Gran Premio de Italia en Monza. Después, del 10 al 12 de septiembre, tendremos el Gran Premio de España en Madrid, del 23 al 25 de septiembre, el Gran Premio de Azerbaiyán en Bakú, y culmina el 2026 la FIA Fórmula 2 del 26 al 28 de noviembre en Lusail, cuando en Bahrein se cierre este 2026. Ojalá veamos a Joshua mucho más arriba de lo que lo tenemos ahora en la tabla de posiciones. Gran triunfo entonces de Joshua Duersen en la carrera sprint, nada más y nada menos que en el mítico circuito de Spa-Francorchamps, en el Gran Premio de Bélgica, que de esta manera cierra su capítulo 1, porque mañana vamos a tener la Feature Race, la carrera principal, una carrera que será más larga, a 25 vueltas, con un Joshua Duersen que partirá desde el 7º lugar en la 4ª fila, y veremos cómo le va al compatriota también con la estrategia que pueda utilizar el equipo Invicta Racing, que tiene al piloto brasileño Rafael Câmara, el compañero de Joshua, con la pole, así que estará partiendo primero y estaremos atentos a la estrategia que va a utilizar nuestro compatriota mañana junto a su equipo. A las 5 de la mañana, la Feature Race mañana, Maluje. Hay que madrugar. después de esta victoria, la de hoy, así que ojalá le vaya muy bien a Joshua. Vamos a la primera pausa aquí en ABC Motor a la vuelta, un poco de la Fórmula 1 y también lo que pasó con Fausto Saldívar en el rally de Estonia. 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Pausa y a la vuelta estamos con más de ABC Motor.
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16:06 arrancamos oficialmente el espacio de ABC Motor de todos los días sábados aquí a través de la más potente y escuchada del país, ABC Cardinal, en la 700.

0: 16:25, seguimos aquí en ABC Motores a través de la más potente y escuchada del país. Nos metemos de lleno a la máxima categoría del automovilismo a nivel mundial, que tuvo ayer dos prácticas libres. En la primera, Max Verstappen había sido el más rápido y a partir de ahí, imbatible, Andrea Kimi Antonelli, el piloto italiano de 19 años que había ganado la Free Practice 2 y hoy la 3, dominando realmente no solamente esta última parte de los ensayos libres, sino también la prueba de clasificación que tuvo lugar hoy en el trazado de 7.004 metros de Spa-Francorchamps. El piloto italiano, líder del certamen, saldrá primero mañana en la carrera del domingo a las 10 de nuestro país, en este Gran Premio de Bélgica que corresponde a la décima fecha de la Fórmula 1. El piloto de Mercedes logró de esta manera entonces su sexta pole en la Fórmula 1, la sexta de la presente temporada. Vale decir que de 10 carreras, el piloto italiano hizo la pole en 6. Realmente un porcentaje de 60% hasta aquí elevadísimo para un piloto que, si bien es cierto, tiene su segunda temporada este año. Recién va a completar una temporada completa a finales del 2026 y no solamente ha hecho 6 pole de las 10 carreras que se disputaron, sino es el joven piloto italiano, el más joven de la historia en ser el líder de la clasificación de la tabla de posiciones de la Fórmula 1 hasta aquí. Y en la jornada de hoy, sábado, en la decisiva tercera ronda, la que conocemos como Q3, completó su vuelta la más rápida en 1:44.361, 317 milésimas menos que el cuádruple campeón del mundo, el neerlandés Max Verstappen del equipo Red Bull Racing, que partirá segundo a su lado en la primera fila de la carrera de mañana, que reitero, arrancará a las 10 de nuestro país. El inglés Lando Norris de McLaren marcó el tercer tiempo a 44 centésimas, pero al penalizar 10 puestos en la parrilla de salida mañana por cambios en su monoplaza, unidad de potencia, lo hará desde la 13ª plaza, cediéndole la segunda hilera a su compatriota George Russell de Mercedes, segundo en el campeonato a 25 puntos de su compañero Antonelli, que arrancará tercero al lado del monegasco Charles Leclerc de Ferrari. El séptuple campeón mundial inglés, Lewis Hamilton de Ferrari, tercero en el campeonato a 32 puntos de líder, iniciará quinto la carrera de mañana desde una tercera fila que la completará el otro McLaren. Hablamos del monoplaza del australiano Oscar Piastri, el sueco-británico Arvid Lindlap de Red Bull y el brasileño Gabriel Bortoleto de Audi, que comenzará octavo, lo harán ambos desde la cuarta fila respectivamente para la carrera de mañana. El francés Isaac Hadjar de Red Bull Racing acabó décimo en la quali, pero al haber sustituido también numerosos componentes de su monoplaza, ha sido sancionado con pérdida de varios puestos, motivo por el cual el neozelandés Liam Lawson de Red Bull y el francés Pierre Gasly de Alpine, que habían sido eliminados en la segunda ronda en la Q2, ocuparán el noveno y décimo puesto en la parrilla de salida. El argentino Franco Colapinto de Alpine, que había caído con el 13º tiempo en la Q2, avanzará gracias a las sanciones mencionadas 2 puestos y arrancará un décimo mañana domingo. El español Carlos Sainz de Williams, merced a la sanción de Hadjar, se adelantará una posición y arrancará 14º. Su compatriota, el doble campeón mundial asturiano, Fernando Alonso de Aston Martin partirá vigésimo primero, dos puestos por detrás del mexicano Sergio Checo Pérez. Esto en cuanto a lo que es la máxima categoría del automovilismo a nivel mundial, la Fórmula 1, que realmente tiene un Andrea Kimi Antonelli imparable. Hasta aquí con su sexta pole en la Fórmula 1 y también en la presente temporada. La última vuelta fue buena, muy limpia, así que estoy muy contento, declaró en una entrevista el italiano posterior a la pole que consiguió en la parte final de esa Q3, que realmente estuvo muy emocionante. Mañana es un día diferente con Max arrancando a mi lado y será muy importante tener una buena salida y llegar por delante a la curva 5, analizó Antonelli sobre Verstappen, que partirá en la segunda posición en la primera fila. Estas fueron las primeras declaraciones del dueño de la pole para mañana. Así entonces estará acompañado por el neerlandés Max Verstappen de la escudería Red Bull Racing. Así entonces, los detalles de lo que será una carrera que, reitero, estará arrancando a las 10 de la mañana de Paraguay. 16:32, pasamos rápidamente a lo que sucede actualmente en el Rally de Estonia, la novena fecha del Campeonato del Mundo de Rallys, que hoy tuvo una segunda etapa, la más larga del fin de semana, de un poco más de 146 kilómetros cronometrados. Después de lo que fue ayer el arribo del piloto paraguayo Fausto Saldívar, que completó la etapa 1, hoy hizo lo propio en la etapa 2. Así que vamos a hacer un repaso de cómo terminaba nuestro compatriota en la jornada de ayer, después de lo que fueron los 7 primeros tramos del día viernes. El piloto Fausto Saldívar había terminado el último tramo en el 13º lugar de la WRC2. Fue un décimo en la WRC2 Challenger y 24º en la clasificación general al cierre de la primera etapa. Hoy sabíamos que íbamos a tener una etapa larga con 9 pruebas especiales y más de 146 kilómetros cronometrados. Fau arrancó muy bien, navegado por su habitual copiloto, el ítalo-argentino Marcelo Der Ovanesian, a bordo de un Skoda Fabia RS Rally 2, asistido por el equipo de origen español Ray 7. Había marcado el 6º mejor tiempo en la P8, por ejemplo, a 6 segundos de Roope Korhonen, el piloto finlandés. En la siguiente prueba especial, la segunda de la jornada de hoy, marcó también el 6º mejor tiempo, a 2.5 segundos de Emil Lindholm, el piloto finlandés también, en este tramo. Y así iba trepando en el clasificador, ya se puso como 8º en la P9, en el 2º tramo del día. Y seguía avanzando Fausto Saldívar, que en el siguiente tramo, en el tramo 10, en la P10, terminó 10º a 12.4 del que ganó el tramo. Hablamos del finlandés Tuukka Kauppinen. Y perdió un lugar ahí Fausto Saldívar, de 8º pasó a ser 9º. Un rally con un ritmo altísimo, con 0 margen de error. Vimos imágenes entre los Rally 1, también los Rally 2 que vienen muy rápidos. Una categoría que es liderada por el piloto local, Robert Virves, junto a Jacobilo, a bordo de una Skoda Fabia RS Rally 2, que el día de ayer cerró la etapa 1, ganando y se mantiene al frente de la clasificación al cierre de la etapa E2, esta dupla local. Vamos a la P11 antes de la asistencia. Fausto Saldívar terminó en el décimo lugar a 7,1 segundos del líder de la clasificación hasta aquí, Robert Virves. Se mantuvo noveno. Después, en la P12, después de la asistencia, Fau marcó el undécimo mejor tiempo del tramo a 12,9 de Teemu Suninen, el piloto finlandés. Y Fau pasó a ser décimo después de este tramo. Un rally en el cual predominan los pilotos escandinavos, estonios, finlandeses, suecos. Y Fau Saldívar fue el mejor piloto no escandinavo clasificado hasta aquí, en la primera etapa y en los primeros tramos de esta etapa de hoy. En la P13 seguía con el mismo ritmo Fau Saldívar, séptimo, a 6,9 segundos de Teemu Suninen. Trepaba nuevamente dos posiciones, pasó a ser octavo. Y lastimosamente, en la PE14, el piloto paraguayo Fau Saldívar cae en el clasificador, pierde un poco más de 2 minutos en este tramo. Por ende, también en la clasificación general de la categoría WRC2. Y de octavo pasa a ser décimo tercero. Aquí Fau Saldívar junto a Marcelo Der Oanesian sufrieron de un problema arriba del Skoda Fabia RS Rally 2. Y de esta manera entonces se van para atrás en la clasificación general. Ya hace instantes nada más conocimos los motivos del atraso que tuvo nuestro compatriota, que lastimosamente dañó un brazo de dirección que obligó a reparar solo para poder llegar al service sin poder atacar. Esto decía a través de sus redes sociales Fau Saldívar, a quien le quedaban 2 tramos después del problema. Ya la P15 perdió mucho tiempo, más de 3 minutos, y el último tramo, corto por cierto, de Tartu Val de 1,7, era para cerrar y completar nada más una segunda etapa que lo tiene finalmente el cierre de la misma en el 16º lugar a 7 minutos 47,3 de la punta. Hasta la P13, Fau estaba a 1 minuto 16,5 y al cierre de lo que era el primer rulo se ubicaba a 59 segundos del líder Robert Virves. Así que Fau, que venía recortando y tratando de subir en el clasificador, lastimosamente termina penando con el problema de brazo de dirección del Skoda Fabia RS Rally 2 y de esta manera queda relegado al 16º lugar dentro de la WRC2. En la Challenger, un poco más arriba por la cantidad de pilotos que están inscriptos para esta categoría, 14º, y en la clasificación general, obviamente con este resultado, evidentemente se fue para atrás. Era 24 ayer, hoy 29. Lo vemos posicionado a Fau Saldívar, que tendrá la posibilidad mañana en 2 tramos de cerrar un durísimo rally de Estonia, muy rápido, reitero, el ritmo es altísimo y el margen de error es 0. Un problema de este tipo te tira para atrás y eso es lo que pasó hoy lastimosamente con Fau Saldívar, que puede cerrar mañana y estar atento a lo que suceda con los demás pilotos que vienen delante de él. Entre los Rally 1 continúa en punta el piloto finlandés Sami Pajari, navegado por Marko Salminen. El piloto finlandés ya había ganado la etapa 1 de ayer, hoy nuevamente se impone con un tiempo total de carrera de 2 horas 8 minutos 34 segundos, reitero, 2 horas 8 minutos 34 segundos, y lidera por 25 segundos sobre el sueco Oliver Solberg, su compañero de equipo, y por 52,1 segundos por delante del piloto francés Adrien Formeau a bordo del Hyundai i20 en el Rally 1. Thierry Neuville está ahí muy cerca también del tercer lugar del podio, a 1,9 segundos del francés, así que mañana, con dos tramos en disputa, me imagino estará peleando por un lugar en el podio el piloto belga Thierry Neuville, compañero de equipo de Adrien Formeau. Mañana tenemos dos tramos más, los últimos dos, la P17 de 24,3 kilómetros y la 18 de 24,3 kilómetros, para ser más precisos, las dos últimas pruebas especiales de este Delphi Rally de Estonia 2026, que arrancará mañana en su tercera y última etapa a las 5:05 de nuestro país, el primer tramo, y a las 7:15 se va a disputar la última prueba especial, horarios que corresponden a Paraguay, obviamente. Y después del mismo horario vamos a tener ya la definición de los ganadores en la clasificación general entre los Rally 1, en la WRC 2 y en la WRC 2 Challenger, al igual que en la WRC 3 y en la WRC Master Cup. Así entonces el resumen completo del Delphi Rally de Estonia, que completa mañana su tercera y última etapa, y después ya se prepara, hablo del Campeonato del Mundo de Rallys, para pasar a Finlandia. Otro rally similar, con las mismas características de piso, de terreno y también de ritmo y de velocidad. Así que veremos qué acontece en la décima fecha del Campeonato del Mundo de Rallys, a la espera de lo que va a ser la segunda edición del World Rally Championship Rally del Paraguay, que se va a disputar a finales del mes de agosto. El Rally de Finlandia, últimos días de julio y los primeros días de agosto, entonces, en la continuidad del Campeonato Ecuménico de la modalidad de Rally. 16:43 minutos, hacemos la pausa aquí en ABC Motor. A la vuelta hablamos del Rally de Cordillera, que se va a disputar el siguiente fin de semana.
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0: 16:47, seguimos aquí en ABC Motor en la última parte para hablarles de lo que se viene, el Rally de Cordillera 2026, que corresponderá a la quinta fecha del Petrobras Campeonato Nacional de Rally y a la cuarta válida del certamen sudamericano de la especialidad. Entonces, estamos atentos a lo que suceda el próximo fin de semana, viernes 24, sábado 25 y domingo 26. Vamos a tener la disputa de este evento cordillerano que tendrá como epicentro la ciudad de Cacupé. Todo se va a centrar en lo que será la previa con las verificaciones técnicas, administrativas y de seguridad en la zona de Cacupé hacia la Basílica. Y bueno, a partir de ahí se monta un evento que tendrá una partida ceremonial ese mismo viernes 24 con un showdown de 2,2 kilómetros que se va a disputar también el día viernes a partir de las 13 horas. Vamos a tener la prueba libre que habitualmente es utilizada por las tripulaciones para preparar sus máquinas, ponerlas a punto y dejarlas listas para lo que es una competencia de dos etapas como habitualmente sucede en nuestro país. Y la etapa 1 se va a disputar el día sábado 25 de julio con 3 tramos que se repetirán en una ocasión. Hablamos de la P1 de Alfonso Loma, tramo de 14,4 kilómetros que se pondrá en marcha a las 9:10 de la mañana. Esto según el mapa oficial que se dio a conocer recientemente. La PE2, que corresponde al Cerro La Gloria, tiene 14 kilómetros y se pondrá en marcha a las 9:48. Y el tercer tramo, denominado como Aguaití, tramo de 6,5 kilómetros a las 10:26 respectivamente. Estos tres tramos se van a repetir en una ocasión ese mismo sábado, ya por la tarde, a las 13:24, 14:02 y 14:40. Son los horarios del segundo rulo de este rally de cordillera en la primera etapa del día sábado 25 de julio. El domingo 26 de julio vamos a tener la disputa de la segunda etapa. Mirando el mapa, los tres de la etapa 1 un poco más hacia el norte y las tres pruebas especiales del domingo 26 de julio más hacia la zona concentrada del casco urbano de Eusebio Ayala, de Barrero Grande. Ahí vamos a tener tres tramos, la P7 Tuyutí de 7,1 kilómetros que va a arrancar a las 8 de la mañana, el segundo tramo de Cantera de 15,7 kilómetros, 8 y 18, y el tercer tramo denominado como Jaula Cue de 21,4 kilómetros, 8 y 56. Son los tres horarios del primer rulo, entonces 8 y 18 y 8:56. Después habrá asistencia en un parque de asistencia que estará apostado en el Club 8 de Diciembre. Y después retornan para cerrar el segundo y último rulo de ese domingo 26 de julio y el último rulo del Rally de Cordillera con estos tres tramos mencionados de 7,1, de 15,7 y de 21,4 kilómetros a las 11:49, 12:07 y 12:45 respectivamente. Esto en cuanto a los horarios de lo que serán los tramos de este Rally de Cordillera, que reitero, será válido tanto por el Petrobras Campeonato Nacional de Rally, la quinta fecha, y también por la cuarta válida del Campeonato Sudamericano de Rally FIA Codasur, un campeonato que lo lidera el piloto argentino Miguel Baldoni, que ya está confirmada su presencia para lo que será el evento, al igual que los demás pilotos que están peleando por el cetro sudamericano. Está Miguel Saldívar, está también Gustavo Saba, está Alejandro Galanti, bueno, en fin, todos aquellos que están compitiendo por el nacional y sudamericano de la especialidad estarán presentes, y en la semana vamos a conocer la cifra definitiva de cuántas tripulaciones son las que estarán en competencia durante el próximo fin de semana. Hoy intensa actividad en el circuito Los Olivos del centro arroyense de Volantes, ahí en la zona de Arroyos y Esteros. Estuvieron probando varios de los pilotos que estarán en competencia el próximo fin de semana. Así que intensa actividad la que se vivió en la jornada de hoy también en Arroyos y Esteros. Lo vimos a Gustavo Saba, Alejandro Galanti, incluso a Diego Domínguez Bejarano, que estuvo presente en Arroyos y Esteros. Ojalá esté presente en el Rally de Cordillera, su calendario lo permite, porque después de lo que fue aquel Rally de Grecia, él mismo mencionaba de que su próxima carrera iba a ser recién en el Rally del Paraguay a finales del mes de agosto. Así que, en definitiva, reitero, vamos a conocer en la semana el listado final de inscriptos para lo que será la competencia, por un lado nacional y sudamericana, que se va a disputar en el departamento de Cordillera, con epicentro en la ciudad de Caacupé. Así que todo el show, la parafernalia, el próximo fin de semana vamos a tener a todos los mejores pilotos sudamericanos compitiendo nuevamente por subir a lo más alto del podio a nivel sudamericano y también por el nacional en sus diferentes categorías y clases. 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Vamos a la última entonces, a la vuelta. Vamos a cerrar la edición del día de hoy, ya esperando a los compañeros del Cardinal Deportivo, que estarán en la previa del emocionante partido por el tercer lugar entre Francia e Inglaterra. Vamos a la última pausa. A la vuelta cerramos la edición de ABC Motor.
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0: con 16:57, última parte de ABC Motor. En breve, los compañeros del Cardinal Deportivo ya están para el compromiso entre Francia e Inglaterra por el tercer lugar en esta Copa Mundial que va llegando a su fin. Repasando, agendando para mañana, 5 de la mañana, tendremos la Feature Race del Gran Premio de Bélgica en Spa-Francorchamps de la FIA Fórmula 2 con Joshua Duersen, que fue el vencedor de la carrera sprint en la jornada de hoy. Así que todo el éxito para nuestro compatriota, que estará partiendo desde el séptimo lugar en la cuarta fila, en una carrera que ojalá podamos ver nuevamente en el podio y, si se puede, ganando, para sumar los puntos gordos del domingo 25 en total. Así que sería fantástico poder terminar sexto, séptimo u octavo en la tabla de posiciones al cierre de este Gran Premio de Bélgica. A las 10 de la mañana, Fórmula 1. Parte primero Andrea Kimi Antonelli. Así que veremos si el piloto italiano puede nuevamente vencer a quienes vienen por detrás del mismo. Está imparable hasta aquí. Así que también mañana, 10 de la mañana, vamos a estar con el cierre de lo que será este Gran Premio de Bélgica. Y Fausto Aldívar, que tendrá dos tramos para cerrar su participación en el Rally de Estonia bien temprano. 7:15 arranca la Power Stage, donde vamos a ver a Fausto Aldívar en competencia. Nos vamos, 19:59, será hasta la próxima con el espacio de ABC Motor. Que tengan una muy buena tarde y resto de jornada. Chau.
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¿Qué tal, amigos? ¿Cómo están? Buenas tardes. Sean todos bienvenidos a otra nueva cobertura del fútbol a través de ABC Cardinal 730, amplitud modulada desde Asunción para todo el mundo. En esta jornada sabatina, hoy el partido por el tercer y cuarto puesto de la Copa Mundial Norteamérica 2026. Hoy el partido número 103 en esta edición mundialista. La 23ª propuesta de la FIFA. Vamos a conocer al equipo que suba al podio. ¿Será Francia o será Inglaterra? El compromiso que arrancará a las 18 a través de ABC Cardinal. 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Con el servicio, la cobertura y transmisión con los hermanos Rojas. Relatos de Jorge Rojas. Los comentarios de José Rojas. Con Miguel Zuloaga, nuestra voz comercial. Antonio Maluja en la puesta al aire. Con los compañeros en la parte técnica y en las redes sociales. La cita será en el Hard Rock Stadium en Miami. Arbitraje de Jesús Valenzuela, árbitro venezolano. Francia e Inglaterra, equipos que han perdido en semifinales, en este duelo que nadie quiere jugar, en este partido que no esperaban enfrentarse, porque ambas buscaban el pasaporte a la final. Sin embargo, la derrota, Francia ante España e Inglaterra ante Argentina, les depositan en esta instancia para pelear por el tercer lugar y por $2 millones más. Atención, que el equipo que termine en tercer lugar va a quedarse con $29 millones. El cuarto lugar ofrece 27. Ya ambos han asegurado $27 millones. El tercer lugar ofrece 2 más, es decir, $29 millones. Mañana una gran cobertura, toda la transmisión, gran previa, a través de la más potente, a través de nuestra plataforma en streaming, desde el mediodía, acompañando la definición de la

0: Copa del Mundo, España-Argentina, una final de habla hispana, Nueva York, Nueva Jersey, con arbitraje del esloveno Slavko Vincic. Mañana toda la transmisión desde el propio escenario, con los compañeros, con Ariel Julián Marecos, con Daniel Chun, con la participación de Juanma Figueredo, de Jesús Ocampos, todos los compañeros presentes, con Maxi Biancucci también, claro que sí. Así que una gran transmisión, una gran cobertura para conocer al campeón de este Mundial Norteamérica 2026.
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0: Francia e Inglaterra se enfrentarán hoy a las 18 en esta definición por la medalla de bronce. Será el cuarto duelo en la historia de la máxima competición entre ambas naciones. Francia e Inglaterra, en Miami. Ambos equipos solo se enfrentaron en tres oportunidades en la historia de los mundiales. Aunque el duelo Francia e Inglaterra tiene fama de un gran clásico dentro de la máxima competencia, la realidad estadística cuenta otra historia. En casi 100 años de competencia mundialista, ambos países se enfrentaron apenas tres oportunidades. Por el momento, este historial se inclina a favor de los ingleses, con dos triunfos conseguidos en las fases de grupos de las ediciones de Inglaterra 1966 y de España 1982. El último resultado, sin embargo, responde a los Blues, que se impusieron en los cuartos de final de Qatar 2022 y ahora esperan repetir aquella actuación del estadio Al Bayt para cerrar el Mundial 2026 con la medalla de bronce, tal como lo hicieron en 1958 y en 1966. El primer duelo fue, como decíamos, en fase de grupos de aquel mundial donde Inglaterra fue anfitrión en el 66. En aquella ocasión, los ingleses ganaron por 2-0 con un doblete de Roger Hunt, minutos 38 y 75. Ausente en el Mundial de Chile en 62, Francia hizo su gran regreso a la competición en Inglaterra. Tras un empate ante México 1-1 y una derrota frente a Uruguay por 2-1, Francia necesitaba imperiosamente vencer a los Tres Leones en Wembley para evitar la eliminación en esa primera ronda. Jugar contra Inglaterra en Wembley es algo tan fuerte, tan hermoso, había recordado en aquel momento el arquero Marcel Arbour en el sitio oficial de la Federación Francesa. Los ingleses nos miraban fijamente, sobre todo Nobby Styles, que ya no tenía dientes, pero igual masticaba un chicle. Durante el Dios salve a la reina, todos cantaban, por Dios, se me erizaba la piel. Ante casi 100.000 espectadores, el partido se había complicado rápidamente para el equipo francés, que perdió a Robert Hervin por lesión a los 8 minutos. Como los cambios no existían por entonces, se vieron obligados a disputar el duelo con 10 jugadores. Jack Simon también se había lesionado a un cuarto de hora del final, pero permaneció en el campo para presenciar una lógica derrota. Sin piedad, Hunt clasificó a los ingleses a cuarto de final con un doblete. Si bien el equipo de Bobby Charlton terminaría luego levantando el trofeo ante su público, los franceses, eliminados en primera ronda, desaparecerían del radar de la máxima competición hasta Argentina 1978 y volvieron a enfrentarse en España 82 también en fase de grupos. En aquella ocasión Inglaterra había ganado por 3-1 con dos goles de Brian Robson y uno de Paul Mariner. El gol francés lo convirtió Gerard Soler. Al igual que en el 66, los franceses volvieron a cruzarse con los ingleses en fase de grupos. Aunque las épocas habían cambiado y Francia parecía mejor preparada para rivalizar, el resultado fue el mismo. Los ingleses abrieron rápido rápido el marcador por medio de Brian Robson, pero Gerard Soler empató en la primera parte. Ambos equipos se fueron al descanso con la paridad en el marcador, aunque los Blues parecían estar en su mejor versión. No estábamos bien, estábamos desconectados, algo no andaba, recordó Alain Gires ante el micrófono de la FIFA. No supimos manejar el calor español. Nos habíamos entrenado con ropa que habíamos llevado a la montaña en Font-Romeu, que era abrigada, afelpada y no era la adecuada, expresó. Sobre el final de la segunda parte, los galos se hundieron y los ingleses anotaron dos goles que sellaron la suerte del partido en aquella primera fecha. Hubo algunas turbulencias dentro del equipo, continuó Gires. Los periodistas se preguntaban, ¿qué va a pasar si arrancamos así? Puertas adentro, con Michel Hidalgo, pusimos las cosas en orden sin entrar en pánico. Éramos conscientes de que habíamos arrancado mal, pero eso no significaba que fuéramos a terminar así. Picado por esa derrota, el combinado francés se logró recomponer y sorprendieron al mundo al meterse con autoridad entre los cuatro mejores de aquella competencia. Los ingleses, en cambio, quedarían eliminados en segunda ronda, incapaces de convertir ante Alemania Occidental y ante España, con el cual empataron ambos partidos 0-0. Y el último duelo entre ambas selecciones fue en cuartos de final del Mundial Qatar 2022. Sí, hace exactamente 3 años y medio. El triunfo fue para Francia, con goles de Tchouaméni a los minutos 17 y Olivier Giroud al 78. ¿Quién había convertido para Inglaterra? Sí, Harry Kane a los 53. Después de aquellas dos derrotas en 1966 y en España 82, Francia finalmente logró vencer a su rival inglés en un mundial. Esta vez el cruce se dio en la eliminatoria, más precisamente en cuartos de final de ese mundial catarí. El duelo fue muy parejo. Hizo falta un remate magistral de 25 metros de Tchouaméni para destrabarlo. Pese a la ventaja, Francia sufrió y tras varias intervenciones destacadas de Hugo Lloris bajo los tres palos, Tchouaméni cometió un penal que el infalible Harry Kane convirtió sin temblar. La tensión llegó a su punto máximo cuando Olivier Giroud, de cabeza, le devolvió la ventaja a los franceses a 12 minutos del final. Es extraordinario, estoy muy orgulloso, celebró Giroud al término del partido. Harry Kane tuvo la chance de empatar nuevamente de penal, pero su remate se fue por arriba del arco en el cielo de Alcor. Conocíamos el potencial de esa joven generación inglesa, continuó Giroud. Tienen de todo. Nosotros mostramos mucha entrega. Fuimos a buscar la clasificación con determinación. Impulsados por ese triunfo, los franceses vencerían luego Marruecos en semifinales por 2-0, antes de dejar escapar el sueño de la tercera estrella ante Argentina en el duelo final por la consagración, en el que empataron 3-3 en tiempo suplementario y 4-2 en la definición por penales. You've been there through it all. A las 18, partido para conocer al tercer de este Mundial. Al que se quede con la medalla de bronce, Francia-Inglaterra. Partido 103 de la Copa del Mundo en el Hard Rock Stadium en Miami, con arbitraje de Jesús Valenzuela. La gente puede escribirnos, sí, reporte, sintonía, al 0972-730-730. Está habilitado el WhatsApp. Queremos leerles para ustedes quién es favorito a quedarse con el tercer lugar. Y mañana vamos a estar con el duelo clave para conocer al campeón. Está habilitado también nuestro streaming. Estamos en ABC Paraguay en YouTube. Un saludo a la gente que ya nos escribe bien temprano. Ever Cáceres dice, gana Inglaterra. A Miriam Beatriz dice, buenas tardes. Les estoy escuchando desde el barrio San Vicente de Asunción. Éxitos. Que gana Inglaterra. Éxitos en el desempeño de hoy, Benru, dice Miriam Beatriz. Gracias, Miriam. Un saludo también a Julieta Chaparro. Dice, hola, equipazo de la más potente. Saludos. Ahí está Yuli también entonces escribiendo. Sebastián Bian dice, cualquier cosa ya, Benru. Que entre ya el ídolo de multitudes, Jorge Rojas. Sí, se está preparando, Jorge. Es el famoso, está haciendo el ejercicio de estiramiento. Sí, así como hacen los futbolistas, también los relatores y comentaristas. Muy bien. Se merece ganar Inglaterra, dice Julieta Chaparro. Está más grandecito ya, Benro. Está más churro, así dice. Muy bien. Gracias, Sebastián Bian. Sí, gracias, gracias. Estamos en YouTube. ¿Qué dice el WhatsApp? A ver, ¿qué más? Hola, señor Benro, si puede contestarle a la secretaria de Olimpia, dice. Si me puede pasar el número. Perdí todo mi carnet, quiero poner al día, si me puede ayudar con la información que me apretaron y me quitaron todo, dice Roberto Ruiz de Capiatá, oyente cardinal. A ver, acá nos puede ayudar Maluje. Maluje, vos nos puede ayudar, ¿verdad? Vos sos socio de Olimpia. Ahí Maluje nos va a dar el número de teléfono. Sí. Excelente el Cardenal Deportivo. Partido bravo, Francia Inglaterra. Que gane el mejor, dice el químico farmacéutico Rubén Zacarías. Saludos a la comunidad educativa de Nihon Gaco. Éxitos, Ciudad Fernando La Mora, zona sur, urbanización La Floresta. 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Muy bien. Qué chuchi la tabla del WhatsApp. ¿Viste, Julieta? Acá está. La tablet. Sí, renovada tablet que llegó para esta Copa del Mundo. Sí. No, es más, y cambiamos también acá nuestra pantalla, sí, que había sufrido un pequeño golpe. Y ese golpe obviamente nos obligó a cambiar las cuatro. Porque se rompe una y se rompe todo. Sí, está todo coordinado. Basta. Buenas tardes, Benru, dice. Violeta va a estar mañana en la previa, dice. Sí, claro, sí, sí. Pablo Cardoso preguntando por Violeta. Muy bien, muy preocupado por Violeta. Pablo Cardoso. ¿Tuvo todo el Mundial? Claro que va a estar también. ¿Qué más? A ver, la gente que nos escribe a través del WhatsApp, a través de el streaming. Pueden ingresar ya a ABC Paraguay, a darle me gusta, pulgares arriba, a suscribirse. Y ya vamos a saludar también a nuestra privilegiada voz comercial, Miguel Zuluaga. Que ayer estábamos listos, Miguel, para hacer el partido Olimpia-Flamengo. Sí. ¿Cómo te va,
4: ¿Qué
0: Miguel?
4: ¿Qué tal, Enrique? ¿Cómo te va? ¿Bien?
0: ¿Qué
4: y nos cruzamos. Y no nos dijimos nada.
0: No nos dijimos nada. Sí. En un medio de comunicación lo que hace falta es comunicación.
4: ¿Yo esperé 6 horas o esperaste 2 horas?
0: Suele pasar.
4: Sí, sí, yo esperé desde las 6 de la tarde hasta la medianoche.
0: Claro, estuviste ya para el programa.
4: Y vos esperaste 2 horas.
0: Sí, sí.
4: No importa, cosas que pasan.
0: Pasas que cosan.
4: Sí. Saludos especial a la GPN.
0: GPN, un abrazo a GPN. Sí. No. ¿Qué está escuchando? No, ¿qué va a estar escuchando?
4: Yo entré con mi tanda, mi auricular, sí, no, el micrófono.
0: Yo preparé las estadísticas de Olimpia Flamengo.
4: Mercedes me dice, ¿qué haces acá? Me dice.
0: Mercedes te dijo.
4: Sí.
0: Que ahí dijiste nada. ¿Qué va? ¿Cómo que qué hago acá? Y viene para trabajar aquí, ¿verdad?
4: Sí.
0: Pasas que cosas, Miguel. Está bien. Vamos a hablar un poco del campeonato de la intermedia, que no para. Vamos a hablar también de la primera B, primera C. Se está jugando en la fecha 15. La intermedia está llegando ya a la mitad de su campeonato. Sí, en silencio. O sea, 12 de junio ganó 1-0 ayer en el Facundo León Fossati con arbitraje de Juan Gabriel Benítez. Algunos partidos con VAR en la intermedia y árbitros de primera división. Sí, aprovechando que el Mundial se disputa y no hay fútbol en primera división, los árbitros no, para no perder ritmo, están en la intermedia. Ahí lo veo a Juan Gabriel Benítez, a ¿quién más? A Blas Romero, a Derlis Benítez, Derlis López, Carlos Paul Benítez, sí, José Méndez, todos árbitros de primera en partidos de intermedia. Ganó 12. Claro, exactamente. Juan Gabriel Benítez, de haber estado dirigiendo un mundial, ayer fue hasta Facundo León Fossati a dirigir 12 de junio General Caballero. ¿Sabes qué leí anoche? Justo que metí ese tema. Estamos volviendo a nuestra realidad. De a poco. Mañana se acaba el mundial, así que vamos a tener que cambiar otra vez el chip del fútbol de primer nivel, de grandes estrellas, de jugadores que valen 50, 70, 120 millones de dólares, de euros, de estadios de 1.800 millones de dólares, de euros, mega estadios, a escenarios que realmente dan lástima, ¿no? A un fútbol lento. Pues la realidad, no vamos a negarnos, ¿verdad? Y algunos se van a deprimir. Claro, estadios vacíos, sí, sin público, sí, 1.000 pagantes, mucho. El viernes a la mañana se jugaba un partido de la C, jugaban Oriental Colonial. Colonial era local ante Oriental. Se jugaba a puertas cerradas, ¿no sabías eso? Cuando se juega el clásico Oriental Colonial, se juega a puertas cerradas. Porque suele haber disturbios entre los hinchas de ambas barras. Es más, ni siquiera se juega en la cancha de los dos equipos. No se juega ya en cancha colonial ni en la Chacarita. Se jugó en cancha de Fulgencio Yegros, en el bosque de Paiñú, en Ñemble. Se jugó a puerta cerrada un partido de Colonial Oriental en Ñemble. Fíjate, y hay equipos que no tienen cancha en primera división. Sí, no, a puerta cerrada y allá los estadios a techo cerrado. Así mismo, mire. Climatizado, sí, ¿no? Y estamos volviendo de a poco a nuestra realidad. ¿Y sabes qué leí anoche? Te iba a contar. Porque vi el segundo partido de Alexis Martín Arias con Nacional de Montevideo. Y vos sabés que el ex arquero del Cerro, jugando de titular en el equipo de Jorge Baba, sale el arquero Alexis Martín Arias del área, de su área, y toca la pelota con la mano y envía con la mano, con la otra mano al lateral. Obviamente, tarjeta roja directa. Toca con la mano izquierda. Y después con la mano derecha, con puño, envía el lateral. Fuera del área, ¿no? Ya estaba ahí, como si fuera cerca de. Para sacar un lateral. Los hinchas del bolso que le dice Nacional Montevideo dicen: después de haber visto lo que estábamos diciendo, partido de primer nivel, árbitros, jugadores, arqueros como Bocinha, ¿verdad? O arqueros como Gil, destacando a Orlando Gil también, y eso que es mérito del arquero paraguayo, decía: estamos viendo a nuestro nuevo arquero. Y así arranca otra vez el campeonato uruguayo. Así volvemos a nuestra. Durísimas las críticas, ¿eh? Y eso que Alexis Arias es muy buen arquero, pero ayer en esa desgraciada acción tocó con la mano en dos ocasiones y dio la tarjeta roja. Así que ya los uruguayos están al tanto de su realidad. Y se acordaban también de otros arqueros que pasaban por Nacional, e incluso de Muslera también, que es arquero de la selección uruguaya, al que no le fue bien en esta Copa del Mundo. A ver qué más que dice el streaming. Excelente trabajo, amigos de ABC Cardinal. Felicitaciones, Osvaldo Ojeda. Soy de Presidente Franco. ¿Qué level, Bendru? Por eso es la más potente del país y del mundo. Che, Bendru, ¿podés desbloquearla a Juancho Jiménez, por favor? ¿Quién le bloqueó a Juancho? ¿Cierto que está bloqueado? Pero yo no sé desbloquear. Yo no soy administrador. Así que no podría hacerlo, ¿verdad? Ni bloquear ni desbloquear. ¿Qué más? A ver, ayer no hubo la transmisión por Radio El Amistoso. No teníamos los derechos. Había que pagar derechos por El Amistoso. Por eso no hicimos. Saludos a los nene y a Maluje, dice Julieta. Se mandó una, dice, sí, el karma es. Seguro Juan de Dios Caure se tropezó con algún cable y por eso no pudieron transmitir ayer. No, así no, Sebastián. No, ya decíamos que es por tema de derechos. Bueno, estábamos con los resultados de la primera, de la intermedia. Decíamos, ganó 12 de junio 1-0 a General Caballero. Partido clave por la punta y de esta manera el 12 de junio le saca 6 puntos al conjunto de Juan León Mallorquín. Paraguarí ganó, esa es la noticia. Paraguarí se impuso a Independiente de Campo Grande por 3-2, ya fue esta mañana. Y esta tarde ya tenemos los resultados. En el Municipal de Carapeguá, triunfo de Carapeguá por 2-1 a Guaireña. Y ganó Benjamín Acebal 2-0 a Resistencia. Perfecto, mañana prosigue la intermedia. A las 10, Atlético Tembetaré Sol de América. Ese partido va a ser en cancha Deportivo Capiatá con arbitraje de Darles López. Además, en el Emiliano Jesse, ya para el lunes a las 17, Tacuaré Deportivo Capiatá con arbitraje de Carlos Paul Benítez. Y en Carendé, 19:30 lunes, en Carendé va a jugar de local Santarí para enfrentar a Fernando Lamora con arbitraje de José Méndez. ¿Cómo está la tabla en la intermedia? 12 de junio comanda con 33 puntos, Benjamín Acebal con 31, General Caballero 27, Santani 24, Sol de América 22, Tembetaré 21, Capeta 21, Guaireña 21, 20 puntos para Independiente, 19 Sportivo Carapeguá, 18 Resistencia, 15 Fernando Lamora, 13 Tacuaré, 13 Paraguarí, 8 Encarnación y 7 el 3 de noviembre de Barrio San Pablo. 3 de noviembre que juega, repito, el lunes. No, mañana domingo a las 10 en el Villa Alegre, visitando al conjunto de Encarnación. Miguel Solaga, nuestra voz comercial, así que con todo, Miguel, en este partido 103 del Mundial. ¿Qué te parece 103 partidos ya, Miguel?
5: Y cuando Javier me mostraba el fixture de hace un mes y medio,
0: ¿sí?
5: Me decía, este vas a ser vos y yo voy a hacer el siguiente. Decía, ¿cuándo va a llegar esa tarde?
0: ¿Cuándo va a terminar?
5: Y por fin llegó.
0: Parecía una eternidad.
5: Después de muchos partidos, casi 100.
0: Y sí, más de 100, sí.
5: Más de 100, sí, señor. Y aquí sí. Estamos.
0: Aquí estamos, Miguel.
5: Sí.
0: Bien, Miguel.
5: Sería un mundial más.
0: Es un otro mundial. ¿Cuántos mundiales ya en tu haber? Desde
5: 94.
0: Desde Estados Unidos 94. Venís coleccionando dos mundiales, ¿eh?
5: 98, Francia.
0: Francia 98, Corea, Japón.
5: 2002.
0: Alemania.
5: Que tuvimos que cambiar nuestro hábito.
0: Sí, porque fue la madrugada.
5: A la madrugada.
0: Sí.
5: Después Alemania 2006. Después una pausa.
0: Sí. ¿No hiciste? ¿El 2010 no hiciste? Sudáfrica.
5: Sí, 2010.
0: Ahí está, 2010.
5: Sí. Después sí, el 2014, Brasil.
0: Brasil 2014. No. ¿Ese no hiciste?
5: No, 2018 tampoco. Era un mundial sabático.
0: Un mundial sabático, ¿sí? ¿Lo viste por televisión?
5: Sí. Exactamente.
0: ¿Y Qatar 2022?
5: Tampoco, porque ese no transmitió.
0: No hubo derecho. Claro, no estaba Paraguay, no tenía sentido alentar por nadie, ¿verdad? Varios mundiales, Miguel, ¿eh? Sí.
5: Y uno en vivo y en directo, desde los Estados
0: Unidos. Claro, yo vi tu foto, ¿sí?
5: Sí, 94, hace mucho tiempo.
0: Sí.
4: Qué grande. En la final, Brasil-Italia.
0: Brasil-Italia. Vos le viste ahí a Roberto Baggio.
4: Cuando, ¿te acordás que Ronaldo era jovencito? Estaba de suplente.
0: Claro, estaba suplente.
4: Suplente.
0: Integró la lista, pero no jugó.
4: Y todas las estrellas de Brasil, Romario.
0: Acá mira, Maluje, qué malo es. ¿Por qué sos así? Tiene más mundiales que Bolivia. No, no, un saludo a los bolivianos que están escuchando. Maluje, Miguel tiene más mundiales que muchas selecciones, ojo, no que Bolivia. Sí, sí, que Perú y todo, por ejemplo. Sí. Claro. Bien, Miguel. Sí. Y bueno, y ahora está terminando tu participación en esta Copa del Mundo.
4: Sí.
0: Bien, mañana va por televisión y es la final, ¿verdad?
4: Por televisión, sí, señor.
0: Muy bien. Muy bien. Así que vamos a estar hoy con Miguel Zuloaga, con los hermanos Rojas, para el partido por el tercer puesto que vale $2 millones más. Repito, haber llegado hasta aquí, hasta las semifinales, ya aseguraron $27 millones. El que suba al tercer lugar se lleva 29. El que pierda la final, ya sea España o Inglaterra, España o Argentina, digo bien, se queda con $33 millones. Y el campeón se lleva $50 millones.
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0: Muy bien, la gente sigue escribiendo a través del WhatsApp. Dice acá este otro mensaje: aguante Inglaterra. Y yo pregunté, ¿dónde vemos el partido? Y nadie me contestó. Va épico, pea, Benru dice. A ver, ¿dónde va el partido? Limpia ese, ¿verdad? Sí, pero preguntaste 8:39, ya cuando estaban jugando hace 39 minutos del primer tiempo. Ahora veo tu mensaje de ayer. Y obvio. Aguante Inglaterra desde la comunidad germana de Alto Paraná. ¿Qué más? Ganó Paraguay 3-2 Independiente. Benjamín Acebal ganó 2-0 Resistencia. Dice el químico farmacéutico Rubén Zacarías. Sí, así mismo. Muy bien. La noticia a nivel internacional, noticia desagradable cuando se lesiona a un jugador. Debutó, se lesionó y el diagnóstico es bastante grave para Lucas Romero, que hizo su debut anoche como futbolista de los Bravos de Juárez. Fecha 1 del torneo Apertura Fútbol Mexicano. El ex Taguaré Recoleta y la U de Chile apenas estuvo en el campo de juego 7 minutos en la cancha, sufrió una aparatosa caída que lo sacó del encuentro. Según los medios, el futbolista se sufrió una rotura de ligamentos. Además, su equipo, el Juárez, terminó perdiendo 1-0 ante el Puebla. De momento no hay confirmación oficial de parte de la institución, se aguardan resultados o estudios mucho más esclarecedores, pero repetimos, una situación bastante penosa la que sufrió el futbolista Lucas Romero, ex Tacuaré, ex Recoleta, ex Universidad de Chile. Debutó en el fútbol mexicano, 7 minutos en cancha, aparatosa caída y, según dicen, estiman rotura de ligamentos. Y ojo que Gustavo Alfaro había puesto sus ojos en este futbolista de 23 años, pensando ya también en una proyección. Así que, triste la situación, ¿eh? A ver, nos escriben aquí en el chat, dice, ¿cuándo presenta los refuerzos de Cerro? Dice Miguel Romero. Miguel, Cerro presentó ayer a sus nuevas figuras de caras al segundo semestre de la temporada, donde Cerro tiene los desafíos de, primeramente, el torneo Clausura, después la Copa Libertadores, octavo de final con Palmeiras. Además, tiene la Copa Paraguay, el conjunto azulgrana. Ayer, Cerro por presentó a través de sus distintas redes sociales a Agustín Almendra, bienvenido al barrio Agustín. También fue presentado Lucas Merola, ya está en el barrio, el posteo de Cerro en las redes sociales. Alexis Cañete, nuevo jugador de Cerro, bienvenido al barrio Alexis. Ahí están los futbolistas. E Iván Ramírez. Iván Ramírez, nuevo jugador de Cerro Porteño, bienvenido al barrio Iván, dice. Hay fotografías. Hay video, ¿sí? De cada uno de los nuevos. Con su permiso, Iván ya es el más popular, dice. Cada uno de los jugadores con una camiseta de Cerro. Así que las 4 nuevas incorporaciones ya fueron presentadas en la jornada de este viernes por Cerro Porteño. ¿Qué más? Marina Valdovinos también. Un saludo a la mamá de Jesús. Sí, vamos a Inglaterra. Buenas tardes, saludos para todos. Así que ya está también. ¿Cuándo? ¿Qué más? A ver, a través de WhatsApp, la gente que nos escribe desde el este del país, como no, como siempre, a través de la 107.1. Mañana quiero que salga campeón Argentina, dice, como sudamericano apoyando a un equipo de esta región. Sí. Podrán decirle todo, que son pesados, que son soberbios, pero son nuestros pesados y nuestros soberbios, dice. Me hace acordar un capítulo de Los Simpsons. Claro, no es con este mismo tema, pero era otro tema donde Homero dice, todo lo que vos quieras, pero es mío, es nuestro, ¿cómo se llama? De nuestro, es parte de nuestro, cuando de nuestra burla, decía. Y te descuidaste hasta el chico, decía, por Bart Simpson también señalando, ¿verdad? ¿Cómo se llama ese capítulo? Los fanáticos de Los Simpsons lo van a saber. Sí. José sabe memoria. Vamos a estar a José, entonces, si es fanático de Los Simpsons. 0972-730-730. La noticia deportiva también, y lo está, están todos los portales de abc.com.pi. Ustedes pueden ingresar allí. La noticia está actualizada minuto a minuto. Gran triunfo de Joshua Duersen. Ya veníamos escuchando también a los compañeros de ABC Motor 360. En Bélgica, Fórmula 2, el paraguayo Joshua Duersen del Invicta Racing fue el vencedor de esta carrera sprint en el Gran Premio de Bélgica, que se disputó hoy en el mítico circuito Spa-Francorchamps por esta octava fecha de la FIA Fórmula 2. El compatriota volvió lo más alto del podio después de la sprint de Melbourne en Australia en marzo pasado. Tiene 25 años, Joshua clasificó séptimo, partió cuarto en la carrera sprint por el sistema de grilla invertida que se disputó en Bélgica, octava fecha de la FIA Fórmula 2. Tuvo un sensacional arranque y en la primera curva ganó un lugar y pasó a ser tercero. Ya en la vuelta 6 de las 18 que se corrieron, Joshua había sobrepasado luego de una eficiente maniobra al piloto colombo-estadounidense Sebastián Montoya y quedó ubicado en el segundo lugar, después de presionarlo varios giros. En la misma vuelta, el inglés Sean Shields de Ike's Racing tuvo una fuera de pista y en consecuencia salió el safety car. Tras la reanudación de la competencia, Duersen defendió su posición e intentó acortar la brecha con líder profesional, el noruego Martinus Stenshor. Pero en la vuelta 11, ahí están los Simpsons, ¿sí? Con el DRS habilitado, lo superó de manera contundente y pasó a la punta de la carrera sprint. Bien por Joshua Duersen entonces, que hoy fue noticia. Gran carrera. El piloto paraguayo de la Fórmula 2 triunfó en el sprint en Spa-Francorchamps.
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0: Hay más mensajes a través del WhatsApp. Bateco Cardinal, éxitos en la transmi a todo el equipo, a la trademark de la radiofonía, el stream nacional, los Rojas Bros, al gran Nene Soloaga y a vos, Benru. ¿Hay modificación en el título del morocho Yucú de Cardinal? Pregunta. Y vamos a pasar la posta a Jorge Rojas estos días. Sí, Jorge Rojas se va a quedar con el título de Morocho Yucú de ABC Cardinal. Sí, porque de Morocho a Morocho, sí. Se va a quedar con el título, Jorge, a la mañana y a la tarde. Porque va a estar en a la gran 7:30 y en Encistados también. Así que gracias, Jorge, también por el reemplazo. Buenas tardes, Benrudo, ABC Cardinal. Francia ganará el tercer puesto, dice Ramón Ortiz Romero de San Lorenzo. Abrazo. Sigue el fuerte viento por San Lorenzo. Qué fuerte estaba el viento. Viento norte que levanta todas las hojas, entran por la ventana y se quedan en tu cama. Vamos a Inglaterra, gracias por el excelente mundial, son los mejores hasta el innombrable, es el mejor. Estuve escuchando todos los partidos porque trabajo en plataforma, pero déjenme decirles gracias de corazón y vamos por más desde el fin de con Olimpia, vamos a ABC. ¿Cómo no? Vamos a recordar en instantes la primera fecha de clausura. ¿Qué dice acá? A ver este mensaje. Hola, Benru, no tenemos luz en zona de Capiatá, por favor comunicarse con la ANDE, dice. A la pucha, cuando no hay luz. Hay un audio, podemos escuchar esto, Bobby. A ver, está habilitado, ¿sí? ¿Qué dice Javiercito? A ver.
7: ¿Qué tal, ese Karina? Vale, aporte.
0: Bien.
7: Un saludo de la marea. Estamos palpitando y alentando a Inglaterra, que le gana a esos franceses. Hablando del fútbol local, en nada cambió Cerro Porteño, será. Nada. En la época de Zapaga había más entusiasmo. Que vuelva a Zapaga, carajo.
0: Vuela Zapata. Muy bien. Benru, el paraguayo no sangre española con el guaraní. Los dicen por es sudamericano, le va a apoyar a Argentina. Los tenía por ser de las mismas de sangre, dice. Bueno, está bien. Acá hay otro audio, escuchamos.
8: Final es de una selección europea con otra selección que se creen europeos.
0: Ahí está. Re fuerte el viento, me trajo la bodega, qué loco, dice Juan José Domínguez. Eso ya es excusa ya. Es cierto que Jorge Rojas ya le está cerruchando su lugar, dice. Solo porque... Ah, mira. Espérate, voy a enviar el mensaje de Sebastián Bian ahí. Tienes que entrar a YouTube, Jorge. Y responderle a Sebastián Bian. En YouTube está, en YouTube, sí. ¿Qué más? ¿Qué más? A ver, hay más audios. Escuchamos a la gente.
9: Deja,
10: Buenas, buenas. Cardinal, soy un oyente de muchos años y valoro mucho, y aparte me gustan muchísimo los programas. Tengo una crítica referente a algunos de ustedes que alguna vez se critican de una manera básicamente rebajando lo nuestro. El Paraguay es un país tercermundista y todo lo demás, eso todos sabemos. Y ahora están allá por los Estados Unidos y disfrutando de, qué sé yo, de ese país y todo lo demás. Que van a volver acá a Paraguay y volver a X y esto y lo otro y despotricando y criticando de mala manera. Suena muy feo. Nunca vamos a mejorar, nunca vamos a ser mejores de esa manera. Los argentinos tal vez deberían ser un ejemplo. Son nuestros vecinos apenas, y ellos con todo y todo se van a plantarse frente a cualquiera. Esa mentalidad que se despliega, inclusive ustedes que son de la radio, es muy feo. Estuve por allá, estuve por ese país más de 25 años y estoy acá en Paraguay. Y valoro muchísimo lo nuestro, pero no se tienen que deslumbrar por lo que es esos países y todo lo demás. No saben lo que tenemos y no valoran. Sencillamente por la ignorancia hay de muchas maneras. Existen muchos tipos de ignorancia.
0: A ver, ¿qué más? Buenas tardes, ABC. Yo quiero hacer un reclamo. Zona Capietá, ruta 2, kilómetro 19.5. Mi dirección sería Molinos del Paraná, casi Santo Rey. Está chispeando el cable que está enfrente a mi casa. Ya llamé a la ANDE y aún no viene. Me da mucho miedo. Este es mi número. Por favor, si pueden derivar a la ANDE mi reclamo, dice. ¿Cómo no? Vamos al departamento prensa de la ANDE. A ver, otro audio, escuchamos.
11: ¿Qué tal, Benru? ¿Cómo te va?
0: Bien.
11: Sí, Benru, me gustó esta dupla Los Rojas, ¿será? ¿Qué tal si integramos al ABC franjeado? Hay que hablar un poco con Ariel. Me gusta. Broma, excelente transmisión, muchachos.
0: Ahí está. El elogio también para Los Rojas.
12: Ope, Benru, más el aporte.
0: Tranquilo.
12: Ciudad del Este será Jacu, Pupú, Avena. Escuchando a la potente por la 107.1.
0: Bien ahí.
12: Vamos, Cardinal.
0: Vamos.
12: Un abrazo de Ciudad del Este, Benru.
0: Otro. Abrazo a toda la gente del Alto Paraná. Está fuerte el viento, Benru. Tan fuerte que llevó parte del asfalto de Avelino Martínez, dice. Impresionante. Yo pasé. Qué feo está azar allá. ¿Cómo van a dejar así? Qué horrible. Rasparon todo para hacer. Pero ¿hace cuántos días que rasparon? Más de 2 semanas ya, ¿verdad? ¿Más de un mes? No pueden dejar así. ¿Por qué no termina? ¿Por qué no trabajan ahora un sábado que no hay circulación? Qué horrible. ¿Cómo destruye todo el vehículo, será? Por eso te voy a salir de vacaciones y no voy a pasar más por ahí. Y va a seguir así cuando vuelva. Dios mío.
13: Yo y pues te digo, de audio será.
0: Sí, eso yo suelo decir, pero bueno, ¿qué va a hacer? La gente también se explaya. Hace catarsis mucho.
14: Todos los oyentes de ABC Cardinal, buenas tardes, Benru.
0: Buenas.
14: Don Miguel Zuloaga, muy buenas tardes para todos los muchachos. Aquí Diego Arzamendi, estoy reportándose frente a mi casa con un rico tereré, listo para escuchar el partido y que gane Inglaterra acá otra vez.
0: Muy bien, gracias, gracias. A ver.
9: Renru, eres la peña imparía, me veo criticando. Un gamba, hemos todo guapa del
15: Hola, Renru. Sí. Saludos desde Ciudad del Este. Afectuoso saludo a todos los oyentes de Cardinal. Abrazo, Guido Brites.
0: Abrazo, Brites.
16: Buenas tardes a los panelistas y de ABC Cardinal. Una pregunta, ¿el ganador de este partido, el que va a ganar el monto total por este partido o por todo el campeonato que ya disputó?
0: Por todo el Mundial, por todo el Mundial. Eso es lo que decía. Hasta aquí ya recibieron 27 millones de dólares, aseguraron las selecciones de Francia e Inglaterra. El que gana recibe dos más, es decir, seguirá del Mundial con 29. El que pierda la final se quedará con 33 y el ganador recibirá en total 50 millones de dólares. ¿Más claro puedo ser o no puedo, verdad?
17: Buenas tardes.
0: Buenas.
17: Será de gusto en el partido de Opama, será de Viña en el Mundial, en el Pluma, en el local, será. Esa, o sea, mi poco te día, audio, mi no me acuaría cortar demasiado. Poco te día, yo voy a audio, no vine acá y no estás acá. Ya le digo todo, me la visité de ni antes, ya. A ver, si te hace una vez cable, tengo que jugar a ese, uy, para solucionar la problema. Fuerza, Bendu, fuerza.
0: Fuerza, fuerza. Sí, yo digo, lo, más de 15 segundos, difícilmente les pase su audio.
18: Hace mucho.
0: ¿Qué tal, qué tal? Bajen su...
19: Mateco. Ahora es hora de que descansen, ya, Berro, y eso será. Estamos en Bapo. Ahora hay que hacerle laburar a Chun y a los demás que se ponen a vacacionar a Estados Unidos. Dos días a la semana, Bapo, y
0: no, pero laburaron mucho. Laburaron también los compañeros, cómo no, cómo no.
20: Buenas tardes, Benru.
0: Buenas.
20: Como el aporte de Hernandarias.
0: Hernandarias.
20: Vaya, me voy a. Pero. Va por ir de plataforma 107.1 azul con Cardinal. Vamos a Inglaterra.
0: Ahí está, 107.1, abrazo a toda la gente otra vez del Alto Paraná, en Andaria, Ciudad del Este, en Ayolas, en Uyguazú.
21: Hola.
0: Hola. ¿Cómo estás?
21: Ya para comenzar el partido.
0: Sí, ya va a empezar.
21: Gusto, Tere, soy.
0: ¿Cómo estás, Tere?
21: Sabes luego a favor de quién estoy.
0: Y de Inglaterra.
21: Nada, es que metamos unos buenos goles.
0: Bien.
21: Vamos a ver buen fútbol, buen fútbol. Dale, te sigo escuchando. Un beso, chau, chau.
0: Gracias, Tere. ¿Qué más? A ver, José Carlos.
22: No hay nada más triste que ver los partidos locales después que termine el Mundial. Ay, ay, ay.
0: Ya empieza la depresión de alguno. Hola, Benru. Esa calle Sara, aunque no crean, rompe los neumáticos. Quedaron filoso el raspado. Y eso es lo que estoy diciendo. ¿Vos sabés qué? Es horrible transitar por ahí. No sé por qué vine tan yo por ahí hoy, será. Estando tan vacías las paralelas, por ejemplo, y vine por ahí, será. A la pinta. Benru, Paraguay, ¿cuántos miles de dólares trajo? 15 millones trajo Paraguay. 15 millones.
23: ¿Y por qué tenés mal ahí audio? O sea, de las colas. ¿Qué puta será? ¿Daño que vivió?
24: Benru, ¿por qué explicar otra vez el tema de los premios del tercer puesto, por favor?
0: No.
24: Más espacio, nada.
0: No.
24: Me entiendes a tu voz.
0: No. Retrocede nomás tu cassette.
25: Gracias por la aclaración, soy de Pedro Juan.
0: Un abrazo, Pedro Juan Caballero, en sintonía también, ¿eh?
26: Benru, saludo de Itagua.
0: Itagua.
26: Desde ayer las 14 horas estamos sin energía, kilómetro 29, Colinas, a 3 cuadras de la ruta 2, por favor, ande.
0: Qué pena, mucha gente, Capiatá, Itagua sin energía eléctrica, che.
27: Benru, más te copió más la porteña.
0: De lujo.
27: Benru.
0: Sí.
27: Te cara ahí, 3 minutos le doy pula y audio jamba de iri.
0: Así mismo. Sí.
28: Benru, mi morinito yucú.
0: ¿Qué tal, Josefina?
28: Por mi casa, digo, por mi calle, está lindo.
0: ¿Cómo? Repetimos.
28: Benru, mi morinito yucú. Vení por mi casa, digo por mi calle, está lindo.
0: ¿Cuál es tu calle, Josefina? Para saber nomás.
29: Benru, ¿podés hacer un resumen de qué es lo que quiso decir el fulano este que habló 8 minutos por ahí recién con su mensaje?
0: Ya va a empezar el mundial, el partido, por eso nomás. Por eso nomás.
30: Debo ir a ver otro menso ya, radio, ve, yo capalan de tema, que era allí playa, en la playa, pero ya.
0: A ver.
1: Buenas tardes, Karina.
0: Sí.
1: Pero con caballero. Japán, usted decía, tormenta y gente de Japán, usted va mucho por fuerza, Karina. Van a Inglaterra.
0: Muy bien, hola Benru, ya estamos otra vez en la 102.1 Radio Ciudad de Pedro Juan Caballero, disfrutando el programa de ustedes aquí en Punta Poná, dice Brasil, Agüelle Cardinal. Así que un saludo también a toda la gente que está escuchando a través de la 102.1 Radio Ciudad de Pedro Juan Caballero en Punta Poná, Brasil. Ya están los hermanos Rojas para vivir este partido por el tercer y cuarto puesto en el Hard Rock Stadium en Miami, Francia, Inglaterra. Muy buenas tardes, Jorge Rojas.
2: ¿Qué tal, Rubén Darío? ¿Cómo te va? Buenas tardes. El saludo para vos, para todos los compañeros y a la audiencia de la más potente del país. Aquí estamos para este anteúltimo partido del Mundial 2026, que dejó tantas cosas, tan largo fue el Mundial. Recuerdo aquellos días donde había cuatro partidos desde el mediodía, tarde, noche, madrugada, y bien lo decía Zuluaga, hoy queda simplemente uno, mañana la final y luego será historia. A ver quién será el nuevo campeón del mundo, si repite Argentina, si vuelve España, pero nosotros nos vamos a sentar a este partido que también se dice mucho que nadie quiere jugar, Francia, Inglaterra, en Miami. Así que aquí esta será la propuesta de la más potente del país. José Rojas, ¿cómo te va? Bienvenido a la cobertura, buenas tardes.
3: A ver, ahora, ahí estamos, ahí está. ¿Qué tal? ¿Cómo le va, Jorge? El cordial saludo a usted, a los compañeros, a toda la gran, gigante, hermosa audiencia de la 7:30 de la más potente del país. Muchos dicen, ¿no?, el partido que nadie quiere jugar, pero creo que algunas selecciones darían mucho por estar ahí, ¿eh?
2: Mira que para Francia e Inglaterra capaz que no quieran jugar, pero no, para nosotros, por ejemplo, sería hermoso, ¿verdad? No sé, digo, ¿verdad?
3: Argentina, España no, Inglaterra, Francia no, pero sí, por ahí, no sé, yo me anotaría, ¿eh?
2: Claro,
3: si yo,
2: claro.
3: Si Alfaro, querría estar ahí, pero bueno, sí, obviamente todos tienen el deseo de ser campeones. No se llegó al objetivo, tanto para estas dos selecciones que han marcado, que han sido sin dudas grandes artífices de la emoción durante este mes y algo de mundial que tuvimos. Y claro, ya empieza a entrar la melancolía, ¿no? Ya estamos en el anteúltimo partido, mañana el último. Se fue rápido el mundial. A ver quién se queda con el tercer puesto: será Francia, será Inglaterra. Buenos equipos, buena propuesta de fútbol para lo que va a ser el tercer puesto de esta Copa del Mundo.
2: Totalmente, 48 minutos tenemos de las 17 de la República del Paraguay. Se viene Francia, se viene Inglaterra. Es la propuesta de ABC Karina. Renovado saludo para usted, mi querido Zuluaga. ¿Cómo le va? Buenas tardes.
4: Jorge, audiencia, buenas tardes. 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
2: Gracias, mi querido Zuluaga. Saludos también para el querido Maluca en Controlex. Aquí estamos, señores, a través de la más potente del país, Rubén Darío. Renovado saludo para usted, mi querido Rubén Darío.
0: El saludo para ti, Jorge, para todos los que están en esta transmisión de este tercer y cuarto puesto.
2: Sí, señor. ¿Vos sabés que Rubén Darío es lo que decía José Rojas? Recuerdo cuando Uruguay había llegado. Uruguay fue semifinalista del 2010. Que había, sí, había perdido contra. No, con, y con, no contra Holanda o contra España. O España contra quién. No recuerdo bien, no importa, no recuerdo bien. Pero lo que quiero nomás decir que recuerdo cuando la selección uruguaya fue llegando a Montevideo, la gente lo recibió como si hubiesen sido campeones del mundo, y la emoción también de esta gente que se puso a llorar contra Holanda, había perdido José Rojas
0: 3-2 en semifinales.
2: Bueno, por eso, ¿no?, de lo que decía nomás José, a lo mejor para Francia, Inglaterra, España, Argentina, Brasil, un tercer puesto no significa nada, pero para los uruguayos, que también ya supieron ser campeones del mundo, la emoción que les generó estar metido de los cuatro mejores, futbolísticamente hablando, del Mundial, lo que sería para nosotros sería una cosa de loco, ¿verdad? O sea, que Paraguay se meta y jugar un tercer puesto sería una locura.
3: No, yo creo que si llegábamos inclusive al partido de cuarto de final de esta nueva, de este nuevo formato, hubiese sido también un éxito. Sí. Porque hay un partido de más, recordando que se amplió el cupo de equipos. Por eso te decía, en el torneo de barrio mismo, jugar con un torneo relámpago, tampoco nadie quiere jugar por el tercer puesto. En realidad, porque todos buscan ser el número uno, ser el primero, pero bueno, no siempre se va a poder. Cuatro grandes selecciones, un sudamericano, representante como Argentina, que ojalá logre el bicampeonato. Para estas selecciones, sí, por lo que genera Mbappé, por lo que genera, no sé, Jude Bellingham o Harry Kane, que si bien no está en el equipo, pero por lo que ha hecho, por lo que hicieron en el Mundial, obviamente un tercer puesto sería poco, con sabor a nada prácticamente para ellos.
0: Sí, ¿sabes qué pasa? La decepción de haber perdido las semifinales también cala hondo entre los propios jugadores.
1: Totalmente, es eso, obviamente. Esa oportunidad de 90 minutos que tuviste para meterte a la final y después el no poder lograrlo, pareciera ser de que todo el esfuerzo queda en la nada, ¿verdad? Pero sí, es un buen mundial el que hizo Francia, un buen mundial también para Inglaterra, pero para las figuras que tienen ambas selecciones, queda corto, con sabor amargo. Y nada, yo te digo, José, perdón, recuerdo aquel gol de Tacuara Cardoso a Japón cuando por primera vez nos metemos entre los 8 mejores del mundo. Pero te puedo asegurar que el país no fue el único. Cuenta que yo soy muy llorón, pero lloré mucho y mucha gente, muchos paraguayos también habrán llorado con Tacuara en aquella noche.
3: Claro, lo que pasa es que llegamos donde no habíamos llegado nunca. Entonces ahí cambia. Para nosotros es diferente en comparación a estas selecciones. Totalmente diferente. Inglaterra de por ahí peleó un poco más con Argentina. Inclusive iba ganando 1-0, después se lo da vuelta el seleccionado de Scaloni. De por ahí Francia, desde inicio a final, fue prácticamente manejado por España. España, con su juego tranquilo, lo puso muy pero muy muy nervioso a Francia. Entonces, por ahí Inglaterra con lo que decía Benro, ¿no? De estar ahí cerca y después al final lo perdés porque lo estuviste ganando gran parte del partido, cosa sí, que también seguramente a uno le causa una desazón.
1: Bueno, señores, Jean Griggs a Francia, Jean Griggs también Inglaterra al gramado de juego. Inglaterra que va con Henderson en portería, Kwanzaa Gweyi, Konsai Spence, ese jugador del Arsenal, Rice, Rodgers, Saka, Toney, Rashford. El hombre se confirmó en Inglaterra.
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1: Bueno, Rubén Darío, usted que maneja mejor el francés que yo. Mainam, ¿verdad? Mainam, sí. Por ahí sí que le querés dar esa tonada, porque me decía Maluje, quiero colocar hasta música francesa en la transmisión.
3: No sé. Siempre cuando no sea un lobo en París, no hay ningún problema.
1: No, tranquilo, Ana José Roca. Mira, por ejemplo, ahí, mira el francés. Claro. La boina con el pan francés, claro. Característico de Francia, José Roca.
3: ¿Qué pasa si lo vas a, no, si lo vas a pronunciar como en francés? Sería mañana. Si lo vas a pronunciar como francés.
1: Sí.
3: Pero más complicado.
1: Bueno, impresionante. Ahí está también Manu que nos contó, señores. Bueno, vamos con Mainan entonces. Malogus, así es, el lateral derecho que tiene el Chelsea de Inglaterra. Con Ate de Real Madrid, la Croix del Crystal Palace, Teo Hernández del Al Hilal de Arabia Saudita, Michael Olise del Bayern Múnich, Rabiot del Milan, Emery del PSG, Doué del PSG, Cherki del Manchester City y Kylian Mbappé del Real Madrid, el 11 confirmado de Francia.
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1: Bueno, antes de ir están en la entonación de los himnos, de Francia y también de Inglaterra, no, para responderle nomás a Rubén Darío de la audiencia, porque hace rato Rubén Darío recordaba una frase característica, muy característica de los Simpsons, donde Homero le apuntaba, y tal vez el niño cuando le dice a Bart Simpson,
3: si nadie puede arruinar las vacaciones, tal vez yo, o de última el niño.
1: Ahí está, bueno, viste, te dije que lo ibas a ver, Rubén Darío.
0: Fanático de los Simpsons.
3: Sí, yo soy muy fanático de los Simpsons.
1: Le dije que ibas a ver. Bueno, señores, Xavier, se viene el partido. El encuentro de mañana en las finales en Nueva York, Rubén Darío, ¿verdad?
0: En Nueva York, en Nueva, exacto. York. ¿Cómo se llama? Nueva York, Nueva Jersey.
1: Sí.
0: Y hoy es en Miami.
1: Bueno, perfecto, señores. En Carrock Stadium. Y ahora se viene el himno de Inglaterra. Escuchamos a continuación, mi querido Manuje.

0: Bien, señores, qué lindo el estadio, qué linda toda la fiesta por el tercer puesto Francia Inglaterra, más de lo que representa, me parece a mí la posición. Quiero recalcar esto de lo que varias veces mencionó Rubén Darío en la previa, el dinero también que van a recibir las elecciones por ser tercero o cuarto. ¿O te parece a vos, José Rojas? Yo creo que en estos momentos para la federación, para la asociación, para la liga, en todo caso es mejor siempre recibir dinero que quedar en tercer puesto, digo, claro. por lo que genera la medallita, digo.
1: Claro, a ver, decía Rubén Darío, bien claro, justamente también cuando explicaba la audiencia, hay 2 millones de diferencia, 2 millones de dólares, se llevaría más el tercero a diferencia del cuarto.
0: Y una buena platita,
1: Sí, claro, de igual manera creo que para estas elecciones no sé si le mueve el avispero.
0: ¿Vos crees que juegan por la medalla, por el tercer puesto, en serio?
1: Claro, por lo deportivo, totalmente. Es más, me animo a decir, ya seguramente Rubén Darío no podría comentar cuándo llega el primero, pero sacando a Argentina, por lo que pasa en la Liga Argentina, porque hay un inconveniente ahí con el tema de los dólares y estas cuestiones, para España, para Francia y para Inglaterra, no creo que le mueva mucho el tema económico, es más bien el tema...
0: 50 palos, decía Rubén Darío, que lleva el campeón, 50 millones de dólares.
1: ¿Haría alguna diferencia 50 millones de dólares, Jorge, cuando un club chico te gasta 70 millones de dólares en un refuerzo, club chico?
0: Y sí, también tenés razón.
1: Francia, no sé, con Olympique.
0: Para el PSG capaz que no, ¿verdad? Pero para cualquier otro equipo de la Liga Francesa, te digo, para el Toulouse de Francia, que no tiene el dinero que tiene el PSG, sí le va a venir una buena platita, seguramente, para el Lens.
1: Hay alguien que va a ser un poquito más beneficiado que otro, pero te digo, a nivel general, a las federaciones no creo que le mueva mucho. Yo creo que va más bien por lo que es lo deportivo, porque por la estrella que se puede asomar en su camiseta, hablando siempre de primer puesto, obviamente.
2: Y hay una frase que quedó en la historia del deporte paraguayo: la gloria no tiene precio.
0: Claro, y sí, tenés razón. Bueno, señores, ahí está Kylian Mbappé, el capitán de Francia. También hay que recordar entonces que el árbitro principal de este encuentro, Jesús Valenzuela, el venezolano. Mirá qué premio le están dando al árbitro de la Conmebol, que es cierto, ya
1: es considerado en Conmebol
0: el mejor. Mira, te digo, está con el argentino que no me acuerdo el apellido, ya te voy a decir que también está en el Falcón, mundial, Falcón Pérez. Hay otro argentino, dos argentinos, y el venezolano, que es Valenzuela, son los que por lo general arbitran partidos importantes también en Copa Libertadores, Rubén Darío.
2: Mientras tanto, regresó Juan Gabriel Benítez y anoche dirigió 12 de junio Gran Caballero por la intermedia.
0: Visto, tenés razón, sí, señor. Mira,
1: está también el brasileño que fue acusado, creo que por Estados Unidos, con algunos comentarios, está la expulsión del delantero, y que luego se revisa la...
0: ¿Es de Balogun?
1: Balogun, sí.
2: Rafael Klaus.
1: Que es también aquí, en el continente, uno de los más, uno de los mejores, a la Conmebol, pero en la Copa del Mundo como que se obtuvo de algunos países, no gustó, especialmente de Estados Unidos.
2: Y la Conmebol y la FIFA lo respaldaron al árbitro.
1: Lo respaldaron, sí. cosa que en realidad yo sinceramente pensé que no lo iban a hacer, pero tendrían que, o sea, tuvieron que haberlo hecho y lo hicieron. Para mí bien, hay que respaldar al árbitro que va representando, obviamente, de nuestro continente, de nuestra confederación.
0: Totalmente, entonces, totalmente.
1: Porque recordemos que hasta el presidente de los Estados Unidos se metió en el problema de Balogun, imagínate.
0: Sí,
1: levantó el teléfono para que lo habiliten al futbolista. Que después el futbolista declara que en realidad no tuvo que haber sido así, pero ya una vez eliminado de la Copa del Mundo.
0: Sí, señor, se viene Francia, se viene Inglaterra. Didier Deschamps también su último partido. Ya no va a dirigir luego de muchos mundiales. Ya estamos de duplex. Gracias, mi querido Manuje, con Cardinal Romance en la 98.5. Ya estamos también al aire entonces de la FM AM en todas las plataformas. 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
0: Movió la pelota Francia. La pelota ya va por un costado. Ya se juega el Miami. Francia, Inglaterra, tercer puesto.
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0: Está saliendo Henderson por ahora desde el fondo para Inglaterra. Estas jugadas que no entiendo realmente, que van para el costado. Pero si lo hace Francia, parece que es churro, parece que es lindo. Ojalá que Paraguay nunca lo haga. Está saliendo por ahora Inglaterra desde el fondo. Aquí justamente recibe Marc Guehi. Va más arriba por ahora. Aquí aparece ese, el número 21, jugador del Arsenal de Inglaterra. Retrocede y avanza por la punta derecha para Cuanza. Mucho más atrás una vez para su arquero Henderson. Desde el fondo va saliendo Inglaterra.
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0: Se mete Marcos Rashford que avanza. Viene Rashford, pelea, no puede. Va retrocediendo, señores. La conexión es buena. Otra vez con ese que va recibiendo ese balón. Aquí aparece el capitán Rice. Está manejando la pelota en terreno francés. Viene Rice, jugador del Arsenal de Inglaterra. Va descargando para la punta derecha. Aquí viene con Comsa. Comsa de nuevo, señores. Toca en el fondo Inglaterra por ahora. El partido está 0-0. Primer minuto de juego. Le va recibiendo Comsa de nuevo. Uegi que viene más arriba ahora. Está mostrándose como siempre Rogers Morgan. Avanza Inglaterra que quiere dominar el partido por ahora. Tres cuartos de cancha en terreno francés, punta izquierda. Aquí está Rashford. A ver qué hace Marcus Rashford, jugador del United. El centro largo, la pelota arriba. Cabezazo defensivo. Y va saliendo Francia con Cerrojas.
1: Una jugada aquí de Marcus Rashford que intentaba llegar a línea de fondo. Luego decide meter el centro. Tonei llegó para meter el cabezazo, pero la clave estuvo ahí. Metió el testazo, salido para Francia.
0: Y avanza de nuevo la presión de Inglaterra. Se pierde por un costado esa pelota. La presión fue de Saca en aquel sector, punta derecha. Saque lateral para Francia, punta izquierda.
3: 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Jorge.
0: Y avanza bien, gracias, mi querido. Solo va saliendo Francia por ahora para la punta derecha. Recupera Rice. Y aquí va atacando Inglaterra. Está atacando Inglaterra. Hace la vuelta. Rashford le pega. ¡Golazo! ¡Gol! ¡De Inglaterra! Le pegó como siempre Rice. Una pegada fenomenal, extraordinaria. Nadie salió a marcarlo, ningún francés. Miraron todos. ¿Y cómo le vas a dar espacio a Rice? ¿Quién lo conoce a Rice? Sabe que no le puede dejar pegar.

0: cerca del medio sector de la cancha, nadie lo salía, malo Bújedo mirándolo, dejando que se acomode este volante, este excelente volante que tiene el fútbol inglés. Se acomodó y con esa pegada mágica que tiene Declan Rice, dejando el ridículo al arquero francés rápidamente. Y ya Inglaterra da un golpe y lo lastima Francia por Declan Rice. Inglaterra ahora le gana 1-0 a Francia.
1: El gol de Rice, el gol de Inglaterra se produjo
0: a los 12 minutos de esta primera etapa.
2: Y es el gol 298 de la Copa Mundial Norteamérica 2026. Primera anotación en la competencia de Declan Rice, mediocampista del Arsenal, tiene 27 años.
1: Y va respondiendo, ahora se repone el fútbol y avanza Francia. A ver si tiene un poco de vergüenza con Rabiot, que avanza a punta izquierda, más arriba. Está bajando primero bien de cabeza en esta zona de Mbappé. Retrocede otra vez para Hernández. Más atrás ahora para Lacroix. Está saliendo Francia. Está perdiendo por 1-0. Mirá que cuando arrancó el Mundial y Francia ganaba y ganaba y ganaba, José Rojas, luego de la derrota ante España, por lo visto que está muy dolido, porque no estoy viendo a esta Francia que había jugado contra nosotros de muy buena manera, José Rojas. Aguantame bien Mbappé. Se va metiendo Kylian. Está dentro del área. Le va a pegar Mbappé. Le pega Mbappé. Se desvía en Rax y va sacando Razor para Inglaterra, José Rojas.
0: Parece que no acelera, como que va tocando lentamente, se muestra, no corren con esa intensidad que veíamos en otros partidos durante el Mundial. Y sí, habrá calado hondo, Jorge, el golpe que le dio España. Seguramente algunos ya por mero compromiso jugando este encuentro, Jorge.
1: Aquí va la pelota para Henderson, el arquero del Crystal Palace. Se queda con ese balón. Va pidiendo Ray. Salida por ahora para Inglaterra. Tenemos tiempo, se lo haga, ¿te parece? Marcamos el tiempo de juego.
3: El tiempo de juego, 5 horas, 5 minutos de esta primera etapa. El marcador que indica Jorge.
1: Que está ganando Inglaterra, gol de Rice a Francia en Miami por 1-0.
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1: Maneja mucho mejor la pelota. Inglaterra avanza bien con Toney. El balón arriba, pica Rashford. Se cruza y saca con AT. Aquí aparece Rabiot de la salida para Francia, para punta izquierda. La conexión bien con Teo Hernández. Retroceden otra vez. Aquí toca con Hernández. Va pidiendo Rabiot ese balón. Intenta tener el balón un poco la selección de Francia. En terreno suyo todavía. La presión alta también de Inglaterra. Ya ganan. Los ingleses están ganando el partido por un tanto contra cero. Un golazo de Rice. 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Avanza bien ahora Inglaterra de nuevo. Se va metiendo Toney. Punta derecha. Toney va al centro. Arriba está Spence. No puede. Le pegan al arco Rashford. Y la pelota que se desvía y va al correr, José Rojas.
0: Qué mala está pasando en zona defensiva Francia. Cada vez que agarra, ya sea Rashford, Toney, el que la agarre causa zozobra en toda la zona defensiva de Francia. Que el remate de Marcos Rashford, Malo Gus pone el físico de manera inteligente y manda la pelota a un costado. Va a ser tiro libre de esquina para Inglaterra, que gana 1-0.
1: Tiro libre de esquina, corresponde a Inglaterra. Punta izquierda, le va a pegar ese balón Rice. Es el volante del Arsenal de Inglaterra. Tiro libre de esquina, Rashford, que estuvo por el Barcelona, tiene que volver el United, por lo menos por ahora, porque no iba a realizar la opción de compra que le quedó al equipo español. Tiro libre, le va a pegar Rice, punta izquierda, retiro con la pierna derecha, a ver si llega el segundo. Ya gana Inglaterra por 1-0. El centro que va arriba, segundo palo, piden penal, no dice el árbitro venezolano, se pierde ese balón por un costado, no se pierde nada, va recuperando Inglaterra, se lo haga.
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1: Y va de nuevo Inglaterra, insiste, no está Francia, está dormida Francia, pero va la contra ahora, y va picando Mbappé. Aquí Mbappé, no, le robó perfectamente Spence ese balón, José Rojas.
0: Se queda un poco atrás también Mbappé a la hora de picar al vacío, y estuvo atento Spence, que metió la pierna, rezando también para que la fortuna esté a favor suyo, y así fue, por eso recuperó bien Inglaterra, si no se escapaba solo Mbappé.
1: Aquí va Rashford, jugador del Manchester United, que recibe en terreno francés. Otra vez se acerca Spence, mueve la pelota por ahora Inglaterra. Rice, terreno francés, retiro esto. Está parado solo arriba Mbappé después. Todos los franceses defendiendo, buscando la pelota. Viene con Rashford, maneja mucho mejor Inglaterra. Avanza Spence, punta izquierda, se mete, aguanta, se cae. Falta, clara falta de Malo Gus. Tiro libre, corresponde a Inglaterra.
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1: Bueno, es muy raro realmente, Malo.

0: gusto, porque él malo gusto, así si pasamos al español, Rubén Darío, ¿verdad? español es malo gusto.
1: Para muchos sería un jugador de un gusto malo, ¿eh?
0: Exactamente, sí señor. ¿Qué pasa, José Rojas?
2: No, estuvo bueno el Chacarrillo, bueno, ahora sí.
0: No, pero me imagino que no fue el primero y tampoco será el último en el caso de malo gusto, pero malo gusto, así si españolizamos, castellanizamos la cuestión. Tiro libre para Inglaterra, le va a pegar Rice, 8:44, avanza el tiempo, primer tiempo, aquí le va a pegar Ray, señores, a ver si llega o no llega. El segundo para Inglaterra, autoriza Valenzuela, centro, primer palo, arriba, cabezazo defensivo, el balón sigue en el aire, está peleando en esta zona Toney, va saliendo Francia sobre 9 del primer tiempo.
3: 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Jorge,
2: déjame mandar un saludo grande, Jorge, querido amigo Osvaldo, está en sintonía, Osvaldo López, en la zona de Guarambarí, en el auto, un abrazo grande para el querido amigo, está en sintonía como siempre.
0: Un abrazo, fuerte abrazo para Osvaldo. Sí, Rubén Darío.
1: Jorge, hoy las selecciones de Argentina y España tuvieron inconvenientes para realizar su último trabajo de caras al Mundial. Un mini temporal afectó la zona de Nueva York, amaneció con fuerte lluvia que cubrió gran parte de Nueva Jersey, buena parte también del área de Nueva York. Argentina debía salir al campo para realizar esta última práctica, el aguacero se volvió intenso, estuvo acompañado incluso por actividad eléctrica, el entrenamiento se trasladó al gimnasio, allí el plantel albiceleste realizó tareas bajo techo hasta que las gotas dejaran de caer y luego permitió el trabajo en el campo de juego ya pasado el mediodía.
0: Avanza Francia, a ver, dentro del área, vale, van a pegar, le pega al arquero, el arquero Henderson, le pegó Ryan Cherky, pero sigue Francia, dispara al arco de nuevo y el arquero Henderson se queda con esa pelota más tiempo. José Rojas,
2: sí, bien aquí el actuar del arquero Henderson. Cherky, que le pegó bastante bien el remate de zurda, había muchos hombres que hacían de que la vista de Henderson no sea la adecuada, pero atento estuvo el arquero. Jorge, buen disparo de Cherky.
0: Tenemos tiempo, solo hagas, te parece, marcamos el tiempo de juego.
3: El tiempo de juego ahora, 10 minutos de esta primera etapa, el marcador que indica, Jorge.
0: El partido, señoras y señores, en Miami, está ganando Inglaterra, gol de Rice ante Francia por 1-0.
1: España también tuvo inconvenientes, de hecho, realizaron...
0: Aguantame, Rubén Darío, por favor, porque va Inglaterra, está el segundo, dispara al arco, golazo, saca, gol, offside. ¿O es gol? Es offside, me parece, José Rojas.
2: Sí, creo que levantó el banderín el asistente número 2, por eso lo mira, Bucayo saca, no pudiendo creer cuando vemos la jugada de Clan de vuelta. El pase sí estaba adelantado, me parece, estaba adelantado. Saca, intentaba meter la pierna por ahí Teo Hernández, pero no lo logró hacer y saca, estaba ya muy siempre vivida.
0: Responde Francia, ahora viene Olixe, no puede Olixe, va sacando a Inglaterra. Contaba Rubén Darío esta cuestión climática que afecta ahora a España y Argentina, Rubén Darío.
1: Así mismo, decididamente el técnico Luis de la Fuente dijo, vamos a suspender nomás nuestra sesión de entrenamientos, activamos en el hotel pensando en la definición, todo esto siguiendo el protocolo de seguridad de los Estados Unidos.
0: Bueno, y esto, Rubén Darío, ¿preocupa para el partido de mañana, crees? Hablo por la inclemencia del tiempo, si se va a trasladar hasta el domingo.
1: Y seguramente hoy iban a definir, sacar ¿cómo se llama eso? Punta al lápiz, que sí, se suele decir. Sí. Pero finalmente lo hicieron. Argentina la que pudo trabajar en campo. España decidió hacerlo dentro del hotel.
0: Hay que tener en cuenta, porque son muy rigurosos los estadounidenses con la cuestión climática. Y si hay mucha lluvia, mira que se puede. Te van a decir, vamos a esperar media hora.
2: Claro, usted lo que habla para el partido de mañana. Claro,
0: partido de mañana.
2: Que se puede retrasar.
0: Claro, que por ahí, no sé si continúa el mal clima, el mal tiempo allá, tormentas, qué sé yo. Entonces, no creo que se suspenda la final del Mundial.
2: No creo.
0: Pero son muy exigentes los estadounidenses, ¿eh?
2: Sí, ya hemos vivido eso en este Mundial, inclusive 2 horas de se tuvo que esperar para que se reanude un juego, por ejemplo.
0: Sí, señor. Aquí viene Francia, 12:30, primer tiempo. Gana Inglaterra por 1-0, golazo de Rice. Y maneja la pelota Francia. Aquí va pidiendo Konaté. Avanza en terreno inglés. Va a punta derecha ahora. Aquí se muestra como siempre abierto Olise. Se mete Olise. Va en diagonal. Le puede pegar. Está Olise muy zurdo. Spence cruza, saca. falta sobre Toney, tiro libre, corresponde a Inglaterra.
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0: El saludo para Obi Jan Controles, Obi Cáceres, perdón la confusión, muchachos. Aquí va recibiendo Inglaterra, avanza señores en terreno francés, está pidiendo Spence, aquí primero se muestra y va saliendo por esta zona del 21, hablamos de Bukayo Saka, avanza punta derecha, se mete bien Inglaterra, saca la defensa francesa, intenta la contra ahora con Mbappé, José Rojas.
2: Sí, también saludo para el amigo Carlos Duarte, cada Duarte que me dicen el Mundial de Clubes fue algo similar también.
0: Sí señor,
2: donde esperábamos señor mucho el tema de la tormenta.
0: Va Francia, se mete, a ver, hay peligro, le puede pegar, no le pega nada, Doué, descarga para Mbappé ahora, está dentro del área grande de Henderson, ganó bien Mbappé, se te para atrás, y saca con lo justo Marjuez y José Rojas.
2: Sí, pero no lo entendió Lice, bien por Mbappé, que sigue siendo lo más interesante en todo el trabajo ofensivo de Francia, la bicicleta de por medio, el centro, Olise no lo entendió, se movió de palo, por eso no logró conectar, de igual manera Guejilla mandó la pelota al tiro libre de esquina.
0: Y sigue Francia, centro arriba, cabezazo defensivo, iba sacando Toney, recupera de nuevo Francia, 14 y medio, primer tiempo, sigue ganando Inglaterra por 1-0.
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0: Avanza bien Francia, punta derecha, a ver, se muestra Doué como siempre, retrocede para la Croix, si no puede, sale el arquero, Mainan se queda con ese balón, por eso va la conexión primero para Konaté, el defensor del Real Madrid, otra vez para la Croix, en el medio campo, avanza bien Francia, terreno inglés, ganan los ingleses por 1-0, retroceden señores, aquí está con Rabiot, levanta la cabeza y descarga por la punta derecha, aquí se muestra Malagos, y avanza bien Olise, se mete ahora, a ver qué hace Olise, van diagonal siempre, muy zurdo Olise, se frena por ahora, buena la marca inglesa, tenemos tiempo, solo haga, te parece, marcamos el tiempo de juego.
3: El tiempo de juego, 15 horas, 15 minutos de esta primera etapa, el marcador que indica Jorge.
0: El partido en Miami, en el Hard Rock Stadium, por ahora, golazo de Declan Rice, Inglaterra tiene 1-0.
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0: Va rompiendo líneas, avanza Margue y Wehi, realmente aquí aparece Rice, está tocando Inglaterra, señores, este que avanza Rice, que pisa, se frena, espera, se acerca Spain, mueve primero con ese el jugador del Arsenal de Inglaterra, mueve la pelota Inglaterra, avanzan ahora por la punta derecha, aquí va mostrándose Kwanzaa, otra vez para atrás para Wei, está tocando Inglaterra señores con Kwanzaa, todavía terreno suyo, largo el balón para que pique Rashford, que no va a llegar primero el arquero francés, atento seguro, se queda con esa pelota.
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0: Sí señor, aquí viene tocando Francia, a ver, la presión es buena de Toney, no puede robar ese balón, está girando muy bien, aquí aparece Emery, otra vez para Rabiot, el ex PSG hoy en día en el Milan, arriba para Emery de nuevo, avanza Francia, aguántame Rubén Darío porque va por la punta derecha, se va botando Margus, y aquí viene señores para el lateral derecho, espera otra vez y como siempre Rabiot en terreno inglés, arriba la atendió perfectamente con Seiba recuperando Inglaterra, Rubén Darío.
1: Y el presidente de los Estados Unidos, Donald Trump.
0: Y aguantame porque viene, saca, saca, saca, está enganchado, le pega, ahora sí se desvía. La pelota que va por línea final, que contra metió Inglaterra, José Rojas.
2: La contra y casi la finaliza de buena manera. Saca Jorge, qué buen pase. En la zona medular de ese, el pase filtrado llegó, sí, estaba como toda la tarde por el momento. Saca que fue ganando el disparo, estuvo bien atento la Croix, Jorge mete la pierna, si no, me parece que ese balón tenía destino de red.
0: Hay tiro libre de esquina para Inglaterra, sí, Rubén Darío.
1: Decíamos, el presidente de los Estados Unidos se manifestó con respecto al Mundial, dijo que fue bastante exitoso, que ha roto récords, es el más grande de la historia, y sugirió que Estados Unidos repita como sede en el próximo. Sugiero que deberíamos elegir a Estados Unidos de nuevo y dejar a México y a Canadá afuera.
0: La pelota arriba, cabezazo, ¡gol! de Inglaterra. Es Riconza de cabeza, el centro de Rice, gol y asistencia para el volante del Arsenal. Centro perfecto, con Samu y solo, cabezazo direccionado, quedó parado el portero francés. E Inglaterra, señores, en 18 minutos de este primer tiempo, ya con dos goles, se está quedando por ahora con el tercer puesto. ¡Qué golazo arriba de Conza! Atención, señores, el nuevo marcador ahora. Inglaterra ya tiene dos, Francia 0.

0: José Rojas.
1: Qué centro metió Declan Rice y qué bien el testazo de Gonzaga, dejando ridículo la marca que tenía de Rabiot, el futbolista francés, que se queja de un agarrón, pero Gonzaga importa. Se elevó bastante bien, metió el testazo para golpear a Francia. Francia que defensivamente está haciendo un partido horrible. Inglaterra ya gana 2-0.
0: El segundo de Inglaterra, el gol de Gonzaga se produjo
2: a los 18 minutos de esta primera etapa.
3: Y es el gol 299 de esta Copa Mundial Norteamérica 2026. Es la primera anotación del defensor Henry Gonzá del Aston Villa. Tiene 28 años.
0: Gracias, muchachos. Va saliendo Francia. Bueno, esta es la Francia que está totalmente derrotada, José Rojas. No, sí. Es el partido que nadie quiere jugar, reitero esto.
1: Bueno. Sí, bueno, Inglaterra lo quiere jugar porque mira que si hablamos ya de un gol anulado también, justamente Bukayo Saka, dos intervenciones defensivas para que justamente el balón no vaya a destino de arco. O sea que tranquilamente podríamos hablar de que Inglaterra en 20 minutos podría haber estado goleando, te encuentro, Jorge, tranquilo.
0: Totalmente, señores. Aquí hay falta. Ahí está Dembélé, el mosquito, que en estos momentos continúa como el balón de oro, ¿verdad? El balón de oro. Así que se tiene que reanudar todo esto también. ¿Qué pasa con José Rojas?
1: ¿Quién lo gana después del Mundial?
0: Claro, totalmente. Totalmente, señores. Una consulta. El balón de oro solamente jugadores que están en Europa, ¿verdad? Que ahora creo que se va a cambiar para este Mundial, ¿verdad? Porque la competencia, o sea, no se habla solamente del Balón de Oro, no puede ganar un jugador de la Copa Libertadores de América, eso es lo que me refiero, solamente de Europa.
1: No, solamente de Europa, sí.
0: Pero bueno,
1: Europa.
0: Y ahora que se juega en Estados Unidos el Mundial, el Balón de Oro puede ganar.
1: Es un Mundial.
0: Avanza Toney, se cae Toney, está Toney, está aguantando bien Toney, le pega Toney. El arquero Magnán se queda con esa pelota. Tenemos tiempo, Solonga, ¿te parece? Marcamos el tiempo de juego.
2: El tiempo de juego, 20 horas, 20 minutos de esta primera etapa. El marcador que indica, Jorge.
0: En Miami, señores, Inglaterra por Rice y por González está ganando a Francia por 2-0.
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0: Recibe bien, avanza, señores. A ver, está Malogu, se va conectando de buena manera Francia en terreno inglés. Aquí aparece Cherki y va tocando y avanza por la punta izquierda. Teo Hernández, señores, que tiene, viene Teo Hernández, aguanta Teo, retrocede, señores, toca ahora para la Croix en terreno inglés, toca Francia otra vez para Malo Busque, viene, avanza por la punta derecha ahora para Lice, se mete Lice que va a encarar, va a ir siempre por dentro Lice, claro, va por dentro Lice, la conexión es buena, pisa ahora de muy buena manera, pisaba Cherki otra vez para Lice, cambia de lado por la punta izquierda, aquí aparece Mbappé, a ver qué hace Mbappé, le va a pegar, le pega Mbappé, que cerca del poste izquierdo de Anderson José Rojas.
1: Bastante cerca, Jorge. El único, al parecer, que quiere ganar o que por lo menos quiere dar pelea en Francia es Kylian Mbappé. La tercera intervención del delantero de Real Madrid. El tercer ataque de Francia, el tercero de Mbappé, pero esta vez el remate se va un metro y medio del palante izquierdo que está custodiado por Henderson.
0: Bueno, Colin Breguet en estos momentos, tiempo de refresco. Decía Rubén Darío, entonces el Balón de Oro solamente para el fútbol europeo.
3: Así mismo es. El Balón de Oro recibe para futbolistas que militan en clubes de Europa. Bueno. Pero el Mundial tiene su propio Balón de Oro también.
0: Claro, entiendo. Pero el Balón de Oro que de año a año, supuestamente se habla de que ahora podrían incluir a este Mundial el Balón de Oro.
1: Claro, por ser un año especial por el Mundial.
0: Ya sé.
1: O sea, por ejemplo, si lo gana Argentina, todo indica que podría ser Messi y Messi no juega en Europa. Eso es lo que va.
0: Exactamente.
1: Yo creo que van a hacer una salvedad por el Mundial.
3: Pero fíjate que Messi, ahora que veo, ganó el Balón de Oro en el 2023 siendo parte del Inter de Miami.
0: Imagínate.
3: Sí.
0: Bueno, tuvo que haber hecho una campaña previa, entonces que
1: el consejo de votación, por ejemplo, son todos europeos, por eso difícilmente creo que puedan votar por un sudamericano que estén aquí, que esté jugando aquí, te hablo. Después hay que ver lo de Messi, ¿no?
3: Él recibió el Balón de Oro estando en el Inter Miami, pero el Balón de Oro temporada. Que recibió fue por la temporada anterior del PSG.
0: Es lo que te iba a decir, claro. Tuvo que haber hecho una buena campaña en el PSG, que no sé qué tan buena campaña pudo haber hecho con el PSG, Liga, Copa, no consiguió nunca la Champions, pero ganó el Balón de Oro. Eso quiere decir que ahora, independientemente, para mí, esto es una opinión mía, a lo que pase mañana en el Mundial, lo gane o lo pierda Argentina, Para mí no es mejor jugador que Messi. No, pero
1: si gana España va a ser para llamarlo de vuelta para Rodri, que me parece
0: pero
1: que es un mundial.
0: ¿Pero qué se cataloga? ¿El partido o el mundial? Es no, la temporada. Mundial,
1: claro, claro. Sí,
0: yo no sé si llamarlo fue tan, sí, más tan determinante como para España como si lo fue Messi para Argentina, no, por ejemplo.
1: Coincido, yo con eso coincido, Jorge, pero creo que la votación va a ir para un equipo, para el equipo ganador va a tener más votos para mí. Es una opinión, claro, puede pasar cualquier cosa, pero después la gente también va a decir, seguramente ya que Messi se va a retirar, le van a querer premiar, porque llega de vuelta a la final y llega siendo el goleador del Mundial.
0: Ayer le decía, saludo para mi esposa, estábamos, yo impresionante, le estaba haciendo escuchar el audio o le mostraba el video donde Messi declaró después de la Copa América, donde pierde, cuando él se retira, dice... No, ya perdí 4 finales. La selección no es para mí, dice Lionel Messi. Ya.
1: Increíble, pero no se me da. Fue el título más grande que...
0: Qué locura, ¿eh? Qué locura, José Rojas.
1: Y después ganó la Copa América, sí. Un Mundial, ahora está dando otra final. Impresionante cómo el fútbol al final le devolvió a Messi. O sea, en realidad Messi lo consigue con esta selección con la selección que trabajó acorde a Messi.
3: Lo que pasa es que esa respuesta que dio Messi se hizo viral nuevamente ayer. No, ayer, después del partido contra la selección de Inglaterra. Porque un periodista venezolano en silla de ruedas lo espera en zona mixta y le consulta acerca de eso. ¿Recordás que hace 10 años, en el 2016, cuando habías perdido otra final, te alejaste de la selección argentina, habías dicho que no se me da? Y en 10 años, hoy estamos recordando que ganaron. Estaba a punto de jugar tu segunda final mundial y ganaron 2 Copa América. Y Messi le respondió al periodista venezolano. Y dicho sea paso, mientras daba su respuesta, otros colegas también pusieron su micrófono ahí.
0: Para tener esa respuesta. Ahora entiendo el porqué, entonces me saltó varias veces anoche el video. Sí.
1: El colega de Venezuela fue el único periodista que pudo hacerle entrevista en todos los partidos de Argentina a Messi. Porque Messi se quedaba a hablar con él, obviamente, sí. lo miraba y se quedaba a hablar con él, cosa que ningún otro periodista lo consiguió en el Mundial.
3: Y la primera vez que respondió envió un saludo a todo el pueblo venezolano después del terremoto.
0: Exactamente. Bueno, señores, se reanuda el fútbol, tenemos tiempo, solo haga, ¿te parece? Marcamos el tiempo de juego.
2: El tiempo de juego, 26 minutos de esta primera etapa, el marcador que indica, Jorge.
0: El encuentro, señores, en Miami, por ahora Inglaterra, con goles de Conside, con Rice, le está ganando a Francia por 2-0.
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0: Está recibiendo, güey, aquí aparece Mark, güey, la conexión con Conza, más arriba toca Inglaterra, gana cómodamente por ahora por 2-0. Retroceden para Henderson, mañana cobertura de ABC Cardinal, el partido final del Mundial, Argentina-España, señores, se juega en el estado de Nueva York. Avanza, señores, va saliendo Inglaterra desde el fondo, y ahora, por ahora, tercer puesto es para los ingleses, algo que había pasado también en el Mundial pasado, justamente en Qatar 2022. Retrocede para Henderson, va tocando Inglaterra.
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0: Señores, se avanza, a ver, va Francia, Mbappé, dispara de Mbappé sobre la línea, Comsa, que va tirando la pelota al córner, fue güey finalmente, José Rojas.
1: Sí, exactamente, Jorge, y de vuelta Mbappé, como lo veníamos diciendo, el jugador más interesante en toda Francia cuando ya estaba en posición prohibida, el delantero del Real Madrid, cuando intentaba definir, viene de vuelta el ataque de Francia, levemente adelantado me parece. Una rodilla que definió bien, pero bueno, estuvo de igual manera bien ahí Marguey, justamente para sacar ese balón, Jorge. Lo mejor que tiene Francia, como estuvo en el Mundial, me parece, ha sido Kylian Mbappé.
0: Claro, no, lo que yo decía es, perdón, porque es en cuartos de final fue el partido, este mismo partido, Inglaterra-Francia, cuartos de final donde Francia le gana por 2-1 a Inglaterra, porque Francia juega contra Marruecos, fue la semifinal. Ahí estoy, es corregido entonces el dato, así que va saliendo Francia desde el fondo, aquí va tocando, se cae, Pateo Hernández, pide una falta, no dice el árbitro principal de este partido, viene peleando Mbappé, no puede nada, presiona bien, saca en aquel sector, retrocede en primero para Konaté, en el fondo para Lacroix, va saliendo Francia, desde el fondo gana Inglaterra por 2-0, viene para Malogus, ahora entrega mal, anticipa Spence, recupera de nuevo Inglaterra, pelea Spence, que viene, se cae, le roban el balón con Cherki, y va a la contra Francisa, y lo comanda, señores, Emery, a ver qué hace Emery, viene arriba, punta izquierda ahora, va mostrándose, señores, en esta zona. Doué, que viene bien. Olicet también está, pero Doué primero. La marca de Toney. Sigue Francia. Rabiot, Mbappé ahora. Tocan los franceses, no puede. La bicicleta está. Levanta la cabeza. Mbappé cambia de lado, punta derecha. Recibe Malogus. Aquí viene Malogus. Está el pase para atrás de nuevo. Insiste, señores, Francia quiere descontar por lo menos en esta parte del partido. 29, retiro del primer tiempo. Gana Inglaterra por 2-0. Toca Teo Hernández arriba. Va mostrándose Olicet ahora. Doué también. Le van a pegar. Centro arriba. Está descuento. No está nada. Va sacando Conza para Inglaterra, José Rojas.
1: Pero aquí parece que quiere despertarse. Quiere salir de esa modorra. Francia intentó moviendo bien de un lado a otro. Rabiot también estaba por esa zona de definición, pero marcó bien la zona defensiva de Inglaterra.
0: Sí, señor. Claro, le agradezco. Me pasan hasta el dato del tercer puesto. Croacia 2-1 a Marruecos. Los croatas se quedaron con el tercer puesto. Largo el cambio de lado arriba. Está ese. Va acá perfectamente de pecho ese. Retrocede ahora para Spence. Va tocando Inglaterra. ¿Qué pasa, José Rojas?
1: Croacia un mundial antes había llegado a la final.
0: Exactamente.
1: Después,
0: sí, señor.
1: Puesto, una buena camada de Croacia con Luquita Modric a la cabeza.
0: Va Mbappé. A ver qué hace Mbappé. Pisa Mbappé. Va Mbappé dentro del área. Mbappé le puede pegar. Tres lo marcan. Rice que saca. Y va saliendo Inglaterra. Solo va.
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0: Tenemos tiempo, se lo haga, ¿te parece? Marcamos el tiempo de juego.
2: El tiempo de juego, 30 horas, 30 minutos de esta primera etapa. El marcador que indica, Jorge.
0: El partido en Miami, tercer puesto por ahora. Inglaterra le está ganando a Francia por 2-0. Rubén Darío.
3: La gente nos escribe a través del YouTube. Vamos Inglaterra, dice Marina Valdovinos. Julieta Chaparro dice que los Rojas saluden a este humilde chat.
0: Un abrazo. ¿Qué pasa, José? Saludos. Dale, José Rojas.
1: Un gran saludo a todos los amigos del chat. Abrazo enorme. Seguramente un poco más adelante vamos a ir leyendo los mensajes.
0: Sí, señor. Saludos para toda la gente del chat de YouTube. Aquí maneja la pelota Spence. Va saliendo Inglaterra. Cómodamente gana el partido por 2-0. Aquí está Rashford. Va pidiendo ese. Retrocede en primero y aquí va mostrándose Way. Mark Way. Y toca la pelota. El defensor que pertenece al City de Inglaterra, de su país, justamente con Henderson. Las salida para los ingleses, punta derecha. Comza levanta la cabeza. La conexión primero con Cuanza. Toca en el fondo Inglaterra. Gana cómodamente. Bardo Gule contra Ciro.
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0: Un abrazo para el querido amigo, compañero aquí de ABC. Obviamente técnico, pero él es doctor, abogado. Un fuerte abrazo para Oscar Rodríguez. Un fuerte abrazo para Oscar. Fuerte abrazo para el Medenvía, reporte de sintonía. Muchas gracias. Salida por ahora para Inglaterra, que gana cómodamente por 2-0. Se lo haga.
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0: Intenta, señores, Inglaterra. La salida desde el fondo. El largo, el balón arriba. Qué linda la conexión, muy buena. Va Spence, le rebota. ¿Cuánto corría Spence en el talón, en el taco, le pega esa pelota, José Rojas?
1: Sí, exactamente, Jorge. Ese que buscó habilitarlo justamente a Spence, que está jugando por el costado izquierdo. La pelota va en el talón justamente. Lastimosamente para Inglaterra, si no pudo haber sido un ataque prometedor para la selección que va ganando cómodamente 2-0.
0: Viene Francia, avanza Francia, Cherque, va Mbappé, no puede Mbappé, roba Conza y va recuperando Inglaterra y va a la contra. A ver qué hacen los ingleses, cambio de lado para Rashford, le quiere pegar Rashford, se acomoda Rashford, qué lindo cañito Rashford, le pega Rashford, el arquero francés que saca, pide disculpas, pero qué disculpas, Marcus, qué cañito y qué pegada, José Rojas.
1: Mirá que me animo a decir que pudo haber sido, si ingresaba el balón, pudo haber sido el gol del Mundial. Marcus Rashford, que le hace un caño a Zay Emery, luego le pega el remate fortísimo, tenía destino de red, pero el arquero mañana saca la pelota a un costado, Jorge, iba a ser un golazo.
0: Realmente, Rashford, que tampoco nunca se pudo meter a este equipo titular de Inglaterra, suplente, por ejemplo, ahora está su capitán, Harry Kane, por ejemplo, que le ha costado mucho también a Rashford mantenerse, hasta hablando de la titularidad en el fútbol español, en el Barcelona, José Rojas.
1: Sí, inestable, irregular, de igual manera tuvo, me parece, un buen paso por el Barça, el costo elevado, por eso lastimosamente no se da la compra. Pero en la selección sí coincido, en la selección le costó una enormidad, obviamente hay nombres mucho más importantes. En cuanto a figuras principales, no sé si están en el listado top 5, inclusive Rashford, detrás de Bellingham, detrás de Harry Kane, como estaba comentando. Entonces algo más atrás, más con Rashford, que aquí está haciendo un partido correcto.
0: Y avanza Francia ahora, 34 en primer tiempo. Ahí está Mbappé dentro del área. Ahora sí, ahora le pega Mbappé. Henderson saca al arquero inglés. Sonríe Mbappé, no lo puede creer. José Rojas al correr.
1: Dejó a Kwanzaa, a Wey también en el camino. Ingresó en diagonal como siempre. Nos tiene acostumbrado Mbappé, el remate que también tenía destino de red, pero Henderson está teniendo un partido correcto. Mandó la pelota del tiro libre de esquina.
0: Tiro libre de esquina para Francia. Olise para Mbappé. A ver qué hace Mbappé para Olise. De nuevo muy zurdo. Pierde esa pelota. Sale Inglaterra. Nosotros tenemos tiempo. Solo haga, ¿te parece? Marcamos el tiempo de juego.
2: El tiempo de juego 35. Ahora 35 minutos. Ahí está. Primera etapa. El marcador que indica, Jorge.
0: Saca, viene, saca Bucayo, saca, retrocede, saca, no puede, no te puedo creer. ¿Quién lo dominó? ¿Fue Rashford, José Rojas?
1: No, me parece que fue Rashford, Jorge. Ahora Marguelle que llegaba por esa zona, pero acaba de desaprovechar, saca una contra perfecta de Inglaterra.
0: Ganan los ingleses por 2-0, pero va Olise. Mbappé, pelea Mbappé. Lo veo Mbappé muy, pierde la pelota Mbappé, va recuperando Inglaterra. No, lo veo muy solo arriba. Es como sí, que cuando él corre, no está nadie.
1: No, el único que quiere jugar es Mbappé. Lo de Olise es una hasta ahora muy triste lo que está realizando Olise.
0: Una vergüenza, hasta vergonzoso te digo. Avanza Malogu, se mete. Ahora va Cherki. Cherki también quiere ganar, me pareció. Quiere empatarlo. Aquí viene Malogu para Cherki. Dentro del área están los ingleses esperando la resolución de Cherki. Viene Olise arriba, qué lindo taquito. Mete Mbappé, dispara arriba al arquero. Henderson, está sacando Henderson y va recuperando la pelota Inglaterra, José Rojas.
1: Cuando aquí se viene la contra y quiere el tercero Inglaterra.
0: Y va solo Rashford, está solo Rashford, disparo, rebote el arquero, le queda, saca, le pega, rebote de nuevo, otra vez para Rashford, está dentro del área, va Rashford, pase para saca, disparo, golazo. ¡Gol! De Inglaterra al tercero. ¡Gol! De Inglaterra. Bucayo saca, define. Contra letal, señores. Qué manera de despedida para The Champs. Luego de varios mundiales, ya se va a alejar de la selección de Francia. Y con una goleada por ahora, letal los ingleses con Bukayo Saka. Atención, señores, ahora en el Hard Rock Miami. Allí, señores, Inglaterra ya tiene 3, Francia 0.

0: José Rojas.
1: Solamente el arquero Mainani y un par de defensores querían que Inglaterra no aumente su ventaja. Después Francia hace todo lo posible para que Saka pueda definir de esa manera. Radford, Saka, rebote, de vuelta a Radford. Y ahora Saka define. Malogus, Emery, todos mirando atentamente cómo Saka marcaba el tercero. Jorge Saka la inició y Saka la termina. Inglaterra le está dando una paliza a Francia. Apareció Bukayo Saka y pone Inglaterra 3, Francia 0.
0: El tercero de Inglaterra, el gol de Saka se produjo
2: a los 36 minutos de esta primera etapa.
3: Y es el gol número 300 de esta Copa Mundial Norteamérica 2026. Es la primera anotación en la competencia de Bukayo Saka, delantero del Arsenal, 24 años.
0: Rice que viene, aquí está, se toca Inglaterra, festín inglés, señores, en Miami, y avanza Rice. Permítame enviar un fuerte abrazo para el querido Derlis González, que no es el jugador del Olimpia, un amigo. Saludo para Derlis.
4: ¿El jugador del Olimpia no es amigo suyo?
0: No lo conozco a Derlis, a jugador del Olimpia, digo. Pero sí lo conozco a Derlis González, que me está escribiendo y me dice, con Sergio Jiménez también, ambos me dicen, me pone tan feliz que pierdan Mbappé. Como que se quedó esa rivalidad con un Mbappecito, José Rojas.
1: Yo quería que Francia quede eliminada de esta manera. Y es más, si recuerdo que habíamos hablado, yo quería que el campeón del mundo sea o Argentina o Inglaterra. Yo no quiero tampoco que sea España. No quiero tampoco que sea España. No quiero que sea Francia y no quiero que sea España. Pero es un deseo mío nada más.
0: No, ya está Argentina. Yo creo que, bueno, algún que otro paraguayo sí, seguramente querrá de que pierda Argentina. Pero no sé, digo, la mayoría, más del 50%, me anima a decir que va a querer que gane la selección de Scaloni, de Messi, por Messi. La pelota arriba. Se metía Radford. El arquero Mainán se quita con ese balón, señores. Te iba a decir algo, ¿eh?
1: Qué floja la respuesta en defensa de Francia.
0: No quiere jugar,
1: no sé. Sí, no, te decía, es muy evidente porque Radford intentó, estaba saca, se cae, se levanta, nunca tuvo una marca pegada.
0: Pero te voy a decir algo, esto es lo que le iba a decir José, compañeros, audiencia. El que demostró que Francia era terrenal fue Paraguay.
1: Sí,
0: ¿verdad?
1: Sí,
0: porque claro, hasta Paraguay, hasta el corte que después, siguiente partido, le gana a Egipto, creo que fue. No estoy recordando el siguiente partido de. Ya les voy a decir, porque la memoria que tengo no es buena. Pero a Marruecos, cuando le gana por 2-0, hasta los marroquíes fueron un poquito más débil en la marca que nosotros. Sí. Y el mundo dijo, pero ¿por qué no marcaron como Paraguay?
1: Claro, claro.
0: Los dos goles de los franceses fueron con espacios para Mbappé y para Dembélé, por ejemplo.
1: Sí, sí, sí.
0: Y ahí Paraguay demostró que esta Francia era totalmente ganable.
1: A ver, recién veíamos la gente que por ahí no tiene presente el partido Francia-Marruecos. Recién veíamos el gol de Declan Rice, el primero de Inglaterra. Así le dio un espacio a Mbappé para que Mbappé defina. Así le dio un espacio a Dembélé para que Dembélé defina. Vos le das espacio a tus jugadores y Jorge, le van a pegar a cualquier lado. En cambio, contra Paraguay, prácticamente nada en cuanto a disparos de larga distancia de Mbappé o de Olís o de Dembélé, porque la marca era bien férrea.
0: Totalmente. Bueno, señores, tenemos tiempo. Solo hagas, ¿te parece? Marcamos el tiempo de juego.
2: El tiempo de juego ahora 40 minutos de esta primera etapa. El marcador que indica Jorge.
0: El partido en Miami, tranquilamente, Inglaterra ya tiene 3, Francia 0.
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0: Viene Rashford, busca el cuarto, Rashford, Toney, no está Toney. ¿Dónde estás, Toney? ¿Qué te pasó, Toney, que no empalmó esta pelota, José Rojas?
1: Era el gol de Toney, que centro. Preciso y perfecto de Marcus Radford, que de vuelta, como toda la tarde, aparece destapado por la banda izquierda, el centro, con el pie derecho. Toney, me parece que no tuvo fe que ese balón llegue tan limpio, por eso no logra conectar, sino era el cuarto de Inglaterra.
0: Mbappé que bailotea, va Mbappé, va por fuera Mbappé. Cherki pierde, recupera Inglaterra, sí, Rubén Darío.
3: E Inglaterra está a un gol de igualar el récord de la mayor goleada en un partido por el tercer puesto en una Copa del Mundo. En el 94, Suecia goleó 4 a 3-0 a Bulgaria y se quedó con el tercer lugar.
0: Bueno, perfecto, gracias mi querido Rubén Darío. Mañana usted está con España o con Argentina, Rubén Darío.
3: Argentina, sí, por ser sudamericano.
0: ¿Y usted, mi querido, se lo va?
2: Argentina, claro.
0: Viste, José Roca. Acá en esta mesa de cuatro estamos 4-4. Usted, mi querido Odi, va con Argentina. Bueno, 5-5 estamos, muchachos. No, yo también, vamos. Messi. Voy a utilizar una frase que lo voy a inventar yo ahora, porque Messi se lo merece. Arriba, Torrey. ¿Qué pasa, Rubén Darío? ¿Qué me va a decir, Rubén Darío?
3: Estoy leyendo un mensaje de nuestro compañero de tareas, Brian Cáceres. Dice: Paraguay destrozó psicológicamente a Francia. Nunca más fueron los mismos después de Cáceres, Galarza, Cubas, Alonso y Almirón.
0: Totalmente de acuerdo. Un abrazo. Ahí está. En Inglaterra, señores. Aquí está Torrey. A ver si le pega a Torrey. Aguanta. ¿Qué hiciste, Torrey? Tiró la pelota a un costado. Ya no estaba. Bucayo saca por aquella zona, en aquel sector. Se pierde por un costado. Saca lateral, punta izquierda, salida, corresponde a Francia.
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1: Pero mira que yo coincido, yo creo que Paraguay demostró que esta selección era, que son seres humanos, porque todos claro. Prácticamente tenían el temor de jugar. Nosotros también teníamos el temor.
0: Yo también.
1: Pero al demostrar de que tenían errores, ahí como que el resto también se pudo animar.
0: Te das cuenta que lo de Cuba, lo de Galarza, lo de Velázquez, lo de Gómez, que entraron y fueron gladiadores ahí para pelear cada pelota. Y ahora, José, ¿sabes qué va a pasar? Te voy a decir una cosa. Va a transcurrir el tiempo y vamos a valorar un poco más lo que hicimos contra Alemania y contra Francia.
1: Sí, y sé que también, hasta suena como excusa, ¿no? Pero también en ese Mundial 2010, todo el mundo tenía el temor de jugar contra España. Y España le preguntaba a los propios protagonistas, te dicen, el partido más difícil fue contra Paraguay.
0: Malo Gus va al centro, se equivoca Malo Gus, 43 y avanza y 50 ya ahora. Recta final de los primeros 45 minutos. Va la conta, señores, para Inglaterra. Aquí está Morgan Rogers, viene para Saka, retroceden otra vez para Juan Zamer. Fondo, va tocando Inglaterra.
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0: Eres famoso, pero por lo menos perdimos ante el campeón, lo que siempre pelea, José Rojas.
1: Y a ver, sé que no, a lo mejor algún día tenemos que sacar eso, ¿no? Pero es la verdad, o sea, en Francia antes de ese mundial se sabía lo que iba a proponer porque era prácticamente la base de la Barcelona, que jugaba y ganaba todo. Y no, y claro, no, pero era la base de, perdón, de España, era la base, era prácticamente la del Barcelona.
0: Sí, sí.
1: No, y te decía, todos querían evitarlo, era mejor evitarlo a jugar contra ellos, y nosotros nos tocó. Y mirá que le tuvimos la cuerda, le tuvimos ahí prácticamente de golpe de nocaut también.
0: Sí, señor, y avanza, señores, Inglaterra avanza, punta derecha, Bucayo saca que recibe, se apoya en Morgan, aquí recibe Morgan Rogers, descarga bien punta izquierda, aquí está Spence, a ver qué hace Spence. Y va, señores, tocando con Rashford. Tocan los ingleses, tranquilamente ganan por 3 goles contra 0, la pelota arriba. Está picando de nuevo ese. Aguanta ese, se cae y falta sobre Spence. Finalmente de Konaté, tiro libre para Inglaterra. Tenemos tiempo, solo haga, ¿te parece? Marcamos el tiempo de juego.
2: El tiempo de juego ahora, 45 minutos de esta primera etapa. El marcador que indica Jorge.
0: En Miami, en el Hard Rock Stadium, le está ganando Inglaterra a Francia por 3-0.
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0: Qué bien que avanza Spence, filtró la pelota. Está el disparo, el cuarto disparo, golazo. Bucayo saca, gol. Al cuarto, paliza de los ingleses a los franceses. Mbappé que mira, sonríe, cara de pocos amigos realmente, con una sonrisa, un poco de vergüenza, saca así, lo grita con todo, felicidad absoluta, porque llegó el cuarto. Qué paliza en Miami, qué despedida para The Champs. Atención, señores, al nuevo marcador ahora, saca y un golazo, Inglaterra 4, Francia 0.

0: José Rojas.
1: ¡Qué paliza le está dando! Una trompada a Inglaterra-Francia. Isaac aparece de vuelta antes de que termine la primera etapa. ¡Qué pase preciso, perfecto! De ese que mete el pase filtrado entre los centrales y aparece Bukayo Saka de gran primer tiempo. De primera y de zurda le cambia prácticamente el recorrido al arquero Magnan. Mira atentamente, como no pudiendo creer lo que está ocurriendo el arquero francés, pero déjeme contarle ahora, Inglaterra le gana 4-0 a Francia.
0: El segundo de Isaac, el cuarto de Inglaterra se produjo
2: a los 46 minutos de esta primera etapa.
3: Y es el gol 301 de esta Copa Mundial Norteamérica 2026. Segunda anotación de Bukayo Saka, el delantero del Arsenal de 24 años.
0: Y mira que va Toney y va Saka, quieren el quinto. Ya se igualó la mayor goleada que contaba Rubén Darío para el tercer puesto. 4-0. En una final nunca hubo un 4-0, muchachos. Nunca una goleada. La última goleada que yo recuerdo, Rubén Darío, Francia 3, Brasil 0 en el 98, por ejemplo.
3: Sí, la máxima goleada, recuerdo.
0: Porque Francia. Después Corea y Japón vino 2-0 Brasil, Alemania. 2006 fueron a la larga, a los penales, creo que gana Italia a Francia, Zidane. 2010 gana España por 1-2-0, no recuerdo bien. 2014 no estoy recordando.
3: Y las máximas goleadas fueron esas, del 58, Brasil 5, Suecia 2,
0: ah, bueno, ahí está.
3: 3 goles. Y lo que contabas de Francia 98, Francia 3, Brasil 0. 3 goles de diferencia lo máximo.
0: Mira, 3 goles
3: en
0: diferencia.
3: La final.
0: Perdón, Miguel, ¿5 qué dijiste?
3: 5-2.
0: Ah, 5-2,
3: Brasil,
0: perdón.
3: Brasil a Suecia en el 58.
0: Ahí está. Bueno, 3 goles de diferencia. No hay 3 goles de diferencia entre España y Argentina. Mañana va a ser José Roja.
3: Ah, y la victoria de Brasil 4-1 sobre Italia también en México 70.
0: Ah, también.
3: 3 goles también.
0: Bueno, 3 goles también. Entonces, no, pero no hay. No va a pasar Argentina-España. España-Argentina no va a pasar. 2-1.
3: Sí.
0: No, ¿vos crees que puede haber una diferencia, Rubén Darío? Decir que Argentina le puede meter 3 goles a España.
3: Sería fantástico.
0: No, yo también me encantaría también. Lo que digo nomás que futbolísticamente sí, no veo yo esa diferencia.
1: Mañana es prácticamente fuerza igual, de golpe a golpe sería
0: eso
1: así.
0: Hoy. Sí, sí. Va, saca centro. Oh, los ingleses quieren más, muchachos, del árbitro Valenzuela. Termínenlo, por favor, dicen los franceses. Todavía no, me parece. 4 adicionaron. Ya estamos en el cuarto de adición. Sí, Rubén Darío.
3: Atención a esta tendencia. Se dio un 86%. Las veces que el tercero, que una selección se queda en el tercer lugar, su rival que le eliminó sale campeón. En este caso, Inglaterra fue eliminada por Argentina.
0: Sí,
1: Inglaterra.
3: En 19 de 22 mundiales, el 1 y el 3 jugaron la misma semifinal. Es decir, si hoy gana Inglaterra, grandes posibilidades. 86% de que el campeón sea Argentina. Según la historia.
0: Según la historia. Miraos.
1: Buen dato, ¿eh? Bueno, ojalá que sea por ahora.
0: Que el argentino que está escuchando ahora a las 7:30 o la 98.5 estará saltando en una pata. Vamos, carajo, está diciendo seguramente. Vamos, porque Messi se lo merece. Final de los primeros 45 minutos. Inglaterra le está goleando una paliza a Francia por 4-0.
3: Muy bien, de esta manera se fue el primer tiempo del partido por el tercer y cuarto lugar en esta Copa Mundial Norteamérica 2026 en el estadio Hard en Miami. Está goleando Inglaterra, sí, escucha bien, Francia 0, Inglaterra 4. Con arbitraje del venezolano Jesús Valenzuela, la selección inglesa está aplastando a Francia en primer tiempo. Contundente resultado, 4-0. Goles de Rice, Conza y doblete de Saka para esta paliza al término del primer tiempo. Mañana será la gran final. Y atención, Argentina sí logró entrenar. Scaloni deja ver cuál será el onceno de la gran final. La selección albiceleste continuó este sábado con su preparación para la gran final del Mundial ante España este domingo en el MetLife Stadium. La selección argentina se entrenó hoy una hora después de lo previsto en los campos de la Academia de Red Bull tras una intensa tormenta en Nueva Jersey para preparar la final de la Copa Mundial este domingo en el MetLife Stadium. Un fuerte aguacero con viento y numerosos su aparato eléctrico alteró la preparación tanto de España como de Argentina para su último entrenamiento antes del encuentro de este domingo. De hecho, los dirigidos por el técnico español terminaron por cancelar la sesión después de haber esperado. El protocolo de la FIFA, que acata lo estipulado por las autoridades locales, lo deja bastante claro. Si un rayo cae a menos de 13 kilómetros de la zona donde se ejercitan, hay que esperar media hora en la que no deben caer rayos para poder reanudar la actividad. Si tras esa media hora vuelven a caer rayos, se reactiva el protocolo. En los 15 minutos abiertos a la prensa se pudo ver cómo el técnico Scaloni repartió elogios a los 11 que fueron titulares contra Inglaterra, más Lo Celso, Thiago Almada y Rodrigo De Paul, que podrían ser los cambios que se plantea el técnico para enfrentarse al equipo de España. Argentina ha tenido un día menos para entrenarse que la selección española debido a que jugó el miércoles, por lo que Scaloni da mucha importancia a poder completar este sábado la práctica. De hecho, aunque a media hora del comienzo empezó a llover de nuevo, prosiguió por el momento. Sin embargo, la selección española canceló el entrenamiento previo a la gran final debido a las condiciones del tiempo. La selección estaba analizando realizar la práctica en la jornada sabatina a las 11 hora local. Finalmente quedó suspendido oficialmente por la tormenta eléctrica. Los españoles hicieron ejercicios de activación a cielo cubierto, mientras que los argentinos sí pudieron entrenar. El último entrenamiento de la selección española antes de la final quedó cancelado este sábado por culpa de esta tormenta eléctrica. La sesión, que se analizó y estaba prevista para las 11 hora local, no ha podido comenzar debido a los protocolos de seguridad vigentes en los Estados Unidos, que obligan a suspender cualquier actividad al aire libre cuando existe riesgo de descargas eléctricas. La expedición española permaneció a la espera de que mejoren las condiciones meteorológicas para poder saltar al campo de juego, pero pasados 45 minutos se decidió que, viendo la previsión, se cancele oficialmente. El entrenamiento de España sobre los campos de las instalaciones de Mellally Lane Training Ground de Nueva Jersey se suspendieron siguiendo el protocolo de seguridad sobre tormenta de Estados Unidos, decía el comunicado. Los jugadores han tenido una sesión de activación en las instalaciones interiores, informó oficialmente la Real Federación Española. La intención inicial era que, si el tiempo lo permitía, España pudiera acabar de última los entrenamientos de caras a la gran final, pero finalmente tuvo que hacerlo en el gimnasio. Así que condiciones adversas del tiempo por protocolo de seguridad de Estados Unidos, Argentina sí pudo entrenar, España no lo pudo hacer. Gran final de esta Copa Mundial entre Argentina y España. Mañana a las 16 horas de nuestro país. 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Analicemos el campeonato de la división intermedia, que está llegando a su fecha 15, mitad del campeonato de la intermedia. En el inicio de la fecha, ya el viernes, en el estadio Facundo León Fossati, con el gol de Edgar González, 12 de junio ganó 1-0 a General Caballero de Juanior Mallorquín. Arbitraje del mundialista Juan Gabriel Benítez en este partido. Esta mañana, en el municipal de Carapeguá, Paraguarí venció 3-2 a Independiente de Campo Grande. Sergio Ditze y Víctor Rivarola, los goles para el conjunto de Independiente. Para el cuadro de Paraguarí, convirtieron Blas Duarte en dos ocasiones y Roland Escobar. Esta tarde prosiguió la intermedia fecha 15, se jugaron dos partidos. Sportivo Carapeguá venció por 2-1 al elenco de Guaireña y Benjamín Aceval derrotó 2-0 a Resistencia. Mañana domingo a las 10, con arbitraje de Juan López en el Villa Alegre de Encarnación, Encarnación enfrentará 3 de noviembre en el Erico Galeano a las 10, Atlético Tembeteré Sol de América pitará Derlis López. El lunes a las 17, en el estadio Emiliano Jesse, Tacuaré frente a Deportivo Capiatá, con arbitraje de Carlos Paul Benítez. Y el lunes a las 19:30 en Carende, allí se enfrentarán Deportivo Santaní, Fernando de la Mora, con arbitraje de José Méndez. Las estadísticas de la intermedia, recordando que con la victoria ayer en su estadio, el conjunto de 12 de junio de Villa Hayes es el líder con 33 puntos. Benjamín Acebal escolta con 31. General Caballero 27, Santaní 24, Sol de América 22, Atlético Tembeteré y Guareña 21, al igual que Deportivo Capiatá. En la tabla de promedios está último 3 de noviembre, penúltimo Paraguarí y antepenúltimo Fernando de la Mora, los equipos comprometidos con la permanencia. Hablemos del campeonato de la primera B, tercera división de nuestro fútbol, que arrancó en esta jornada de ya sábado. Esta mañana se jugaron estos dos partidos. 3 de febrero de la Chacarita le ganó 2-1 de visita a la Atlántida. Y además la victoria de Presidente Hayes. Dará contento Juanma Figueredo. Venció de visitante 2-0 a Olimpia de Itá con goles de Jonathan Ortega y de Aarón Caballero. Esta tarde prosigue el fútbol. Se jugaron estos partidos. Martín Ledesma, que goleó 3-0 a Cristóbal Colón de J. Augusto Saldívar. Además, Sportivo Iteño River, que empataron 1-1. Mañana domingo a las 10 en el Salustiano Saracho, 29 de septiembre ante 12 de octubre, Santo Domingo. En el Próculo Cortázar, 24 de septiembre, 1 de marzo. A las 19, después de la final del Mundial, en el Luis Salinas de la ciudad de Itagua se van a enfrentar 12 de octubre de Itagua y Atlético Colegiales. Colegiales que viene de perder 11-0 ante Fernando La Mora por Copa Paraguay. ¡Qué paliza recibió el equipo de Cuatro Mojones! También prosiguiendo con la fecha 16 del campeonato de la Primera B, el día lunes a las 10 en el Optaciano Gómez, Limpeño ante Silvio Petirossi. Queda libre estas fechas por Colombia. ¿Cómo está la tabla del campeonato de la Primera B, tercera división de nuestro fútbol? Es por Colombia, pese a quedar libre, tiene 29 puntos. River también con 29. 1 de marzo y Atlántida con 26. 12 de octubre de Itaguay, Martín Ledesma con 24. Principales colocaciones. Tabla de promedios, último Colegiales, penúltimo Presidente Hayes, ante penúltimo Silvio Petirossi. Y hablemos del campeonato de la primera C, cuarta división de nuestro fútbol, porque se está jugando en la fecha 8, ya en el inicio. El día viernes la victoria fue del cuadro. Se enfrentaban las representaciones de Colonial y Oriental. Les contaba esto en cancha de Fulgencio Yegros y a puertas cerradas. En el inicio de la jornada ganó Oriental por 2-1. Esta jornada sabatina dejó estos resultados. Valois Rivarola venció de visitante 1-0 a Juventud. Pilcomayo goleó 4-1 a General Caballero de Campo Grande y Humaitá se impuso 1-0 a General Caballero de Ceballos Jue. El domingo a las 10 en el Bosque de Paiñú, Fulgencio Yegros va a recibir a General Díaz y a las 15 en el mismo escenario, Pinoza frente a Capitán Figari. ¿Cómo está la tabla? Campeonato de la C, cuarta división de nuestro fútbol. Está liderando Pilcomayo con 22 puntos, Humaitá 16, General Caballero de Ceballos Jue 16 en las principales colocaciones. Último y en zona de perder un año la posibilidad de ser equipo de la APF, General Díaz, con promedio 0,428. Se fue el primer tiempo. Inglaterra, contundente, lapidario, está aplastando a Francia, goleándole en la primera parte 4-0. El análisis de José Rojas es presentado por el diario ABC Color.
1: Gracias, Benru. Paliza total, paliza monumental de Inglaterra, Francia. Una Inglaterra que parece tomar en serio este partido que hablábamos en lo previo, que el juego que nadie quiere hacer, lo que nadie quiere estar. Inglaterra lo está haciendo y lo está haciendo de muy buena manera. A los 3 minutos ya aparecía el volante, el buen volante que tiene el equipo de Thomas Tuchel. Hablamos de Declan Rice, que recupera el balón tras un intento de salida de contra de Francia cerca del círculo central. La pellizca, la estira justamente de Declan Rice. Fue ganando terreno. Malo Gus lo mira atentamente y le da el espacio para que este volante se acomode, levante la cabeza y le pegue al palo izquierdo del arquero Mainán, que se tira, pero nada puede hacer ante el disparo colocado perfecto que había realizado Declan Rice. Ya reitero, a los 3, el primer gol de Inglaterra. A los 18, centro de vuelta de Declan Rice, tiro libre de esquina. Y aparece con Sa de cabeza para aumentar la ventaja. Una floja respuesta de Rabiot, que tenía pegada la marca antes de que salga ese balón, pero cuando ya el balón estaba en el aire, Gonzalo deja en ridículo, se adelanta unos metros y mete el testazo para el segundo de Inglaterra. Apareció ya en el minuto 36. El futbolista Saka, Bukayo Saka, de buen primer tiempo también. Una serie de rebotes donde aparecía también Marcus Rashford. Parecía que la zona defensiva de Francia estaba esperando el tercero de Inglaterra. Impresionante, de manera increíble, cómo no lo tuvieron de cerca en la marca a Bukayo Saka, que define. Fue él justamente que empezaba también la contra. El pase para Rashford, una serie de rebotes, reitero. Primero le pegó de zurda. Hubo una serie de rebotes, le queda a Rashford. Después el pase para Bukayo Saka, que de zurda, así ya ante la salida desesperada de Mainana, marcaba el tercero el futbolista Bukayo Saka. A los 45, cuando parecía que no íbamos a ir al descanso con esa victoria parcial de Inglaterra, aparece un pase sensacional de Berechi, ese que estaba en el círculo central del medio sector de la cancha. Vio que Bukayo Saka picaba al vacío y el pase perfecto, milimétrico para él. Que de zurda y de primera le cambia el poste, digo bien, al arquero Mainan para lo que es el cuarto de Inglaterra. Tuvo alguna que otra ocasión también Francia, especialmente en los pies de su mejor futbolista, hablamos de Kylian Mbappé, que junto a Cherki, me parece que son los únicos que entienden, o que intentaban por lo menos también lastimar al arco defendido por Henderson, que sí tuvo trabajo. Porque uno piensa o escucha que está ganando 4-0 y seguramente dirá, no, que el arquero de Inglaterra no tuvo ningún trabajo, pero sí, tuvo en tres ocasiones que extremar recursos para mantener su arco en cero y lo está consiguiendo de muy buena manera. Inglaterra lo gana bien, lo gana cómodamente, cuando a ver si es que de por ahí De Jan hace una variante para que este resultado parcial no sea tan abultado a favor de su equipo rival. De por ahí tratar de acortar las distancias. Pero Inglaterra está haciendo un partido prácticamente perfecto. Colaborando en marca, siendo certeros a la hora de la definición, con una marca en zona defensiva bien atenta,

0: pero bueno, apareció Saka en dos ocasiones y ya, como le decíamos, Declan Rice y Konsa para esta importante victoria, cuando ya lo vemos al Mosquito Dembélé ya sin el chaleco correspondiente, ya también lo vemos a Barcola entre otros. A ver qué variante hace Deschamps, si es que Tuchel también hace alguna para tratar de ya calmar o cerrar este resultado. Tres variantes por lo visto, lo que podemos ver en Francia. Ahí también ingresa Digne, el futbolista que le había marcado el penal a el jugador estrella de España, a Yamal. Tres o cuatro variantes por lo mínimo en Francia. A ver cómo encara Tuchel también. Reitero, Inglaterra lo gana 4-0. Ya se viene el segundo tiempo. Y usted lo va a vivir en los relatos de Jorge Rojas aquí para la más potente del país.
1: Así pasó el comentario. Entre tiempo de José Rojas para BC Cardinal, señores. Está todo listo. Están ingresando los jugadores para que arranque el segundo tiempo. Se vienen varios cambios, varias variantes introducirá el técnico de Champs luego de esta paliza en el primer tiempo de Inglaterra por 4-0 a la selección de Francia. Mucha gente en las redes sociales le está recordando a la senadora, a Mbappé, le están arrobando obviamente, pero es parte del show. Por ahora Inglaterra ya tiene 4, Francia 0. Veremos si hay cambios o no. Sí, creo que en Francia, veremos si vienen cambios también en Inglaterra. Está todo listo para que arranquen cualquier momento, el segundo tiempo, a mi querido, se lo haga.
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1: Bueno, ingresa, me parece. Ahora lo estamos viendo a Dembélé también allí. Está Digne. Están los cambios que se vienen en Francia, señores, y viene el Mosquito. Por ahora, Inglaterra sin cambios.
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1: Bueno, Upamecano, Barcola, Digne y Dembélé. Cuatro cambios mete el técnico de Champs, José Rojas.
0: Sí, bueno, y tenía que hacer algo. Los que normalmente juegan de titular, Digne, ahí está justamente Upamecano con la camiseta 4, 7 Dembélé y 12 para Barcola, 3 para Digne. Las variantes en Francia, y se viene una variante también en Inglaterra. Estos nombres que estamos dando en Francia normalmente son, o habitualmente, son titulares. Ya este último encuentro, el descanso para ver a otros también. Bueno, la despedida, los que no tuvieron tantos minutos. Ahí ingresa también Barcola, que ha sido también fundamental en esta campaña de Francia durante toda la Copa del Mundo. Cuando también se viene un cambio, se dejó la cancha Radford en Inglaterra y Watkins ingresa el 19 en el equipo que está goleando en este partido por el tercer puesto.
1: Bueno, señores, y ahora sí, todo listo para que arranque el segundo tiempo, Rubén Darío.
3: Atención a este dato, el colega Silvio Maverino. Francia no recibía 4 goles en un primer tiempo desde el 68 contra Yugoslavia en las eliminatorias para la Eurocopa.
1: Bueno, impresionante. Eso quiere decir que en un mundial, olvídense, nunca luego pasó. Entonces, en un mundial, moverá la pelota Rice. Se viene el segundo tiempo. Arriba ya está Watkins. Se retiró Rashford. Rashford, increíble, que no se puede mantener en un equipo, pero cosas del fútbol. Mueve la pelota Rice y ya se juega en Miami. El segundo tiempo, Inglaterra 4, Francia 0.
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1: La pelota largo arriba, estaba peleando en esta zona. Toney va recuperando de nuevo la selección inglesa porque salió con un balonazo largo. Retrocede para Henderson. En el fondo de la salida del arquero del Crystal Palace. Está pisando Henderson. Está mirando, esperando la presión de los franceses. No llega nadie. Por eso sale tranquilo por el centro, y aquí va pidiendo Morgan Rogers. Viene Rogers en terreno suyo todavía. Rice, que pide la conexión con Spence, avanza bien ahora sí terreno francés, y van por la punta izquierda, se va metiendo Spence, señores, estaba ese muy cerca, continúa Spence, va, la bailotea, mete el cuerpo, se cae Dembélé, falta sobre el Mosquito, tiro libre, ahora corresponde a Francia
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0: Sí. A ver, reitero los cambios. Salieron con Ate, Teo Hernández, Cherki y Desiré Due. Lucas.

0: Viñet, 3, 7 Dembélé, 4 Upamecano y 12 Barrecolá. Por su parte, en Inglaterra, el 11, Marcus Rashford, para que ingrese el futbolista del Aston Villa. Estamos hablando de Ollie Watkins.
1: Bueno, perfecto. Se fue Ryan Cherki también. Entonces, en Francia, ya está Viñet, Dembélé, Barcolá. Aquí pisa Rabiot y avanza, señores, por la punta derecha. Se cae el francés, no hay falta. Dice el venezolano, va saliendo Rice. Y aquí recibe ese. Retroceden de buena manera, aquí estaba conectándose con Comsa, va por la punta izquierda con Raxi de nuevo, retroceden para Spence en el fondo, va tocando Inglaterra.
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1: el balón que va para atrás, aquí recibe Henderson, el arquero retiro del Crystal Palace de la Premier, largo el balón arriba, recupera Francia, viene con Dembélé. La conexión intentaba con Barcolá, no puede, cruza y corta Rice y va a la contra ahora para Inglaterra y lo comanda, a ver, viene Toney que toca el balón, tocan los ingleses, se cae, recupera bien y avanza con Upamecano, se va metiendo a punta derecha, viene para Olise, le va a pegar, descarga para Mbappé, qué lindo golazo, gol de Francia, descuenta Mbappé. Pero qué golazo de Francia, señores, para decorar un poco el marcador, aunque con Francia, con estos arriba, no se puede dar todavía nada por terminado. Qué golazo de Francia, Mbappé para la selección francesa. Atención, señores, el nuevo marcador ahora, Inglaterra 4, Francia 1.
0: José Rojas. Qué buena recuperación de Upamecano, algunos pidiendo falta, pero siguió al frente Upamecano, el pase para Olise, este que lo ve picando al vacío a Mbappé, la pelota justa, preciso, hermoso el pase que mete a Olise, a Mbappé, que define de muy buena manera para en el amanecer del segundo tiempo. Consigue el descuento Francia, ahora el resultado parcial, Inglaterra le gana 4-1 a Francia.
1: El gol de Francia, el gol de Mbappé se produjo
2: a los 2 minutos de esta segunda etapa.
3: Y atención que es el gol 302 de la Copa Mundial Norteamérica 2026. Novena anotación de Kylian Mbappé, delantero del Real Madrid, 27 años, el máximo goleador del Mundial.
1: ¿Ves y cuánto tiene Rubén Darío?
4: 8.
1: Bueno, ahí está Mbappé entonces. Y en esta lucha de tantos goles en los mundiales, Rubén Darío, ¿te acordás? Sigue siendo Messi, ¿verdad?
4: Y ahora están igualados.
1: Están igualados entonces. Sí. Creo que son 18 ya por ahí, ¿verdad?
4: No, 20, 21.
1: 21 goles sí. Tienen los dos.
4: Sí.
1: Mamá querida, Rice. Bueno, yo creo que a Paraguay le falta. O sea, mira lo que estoy pensando. Nos falta otro inciso, muchachos. Para la contra, no sé, digo. Algún mundial de nuevo. En 2030 se va a jugar aquí en Paraguay. Se va a jugar en Uruguay. Se va a jugar en Argentina también. Luego Portugal, Marruecos avanza. Viene Inglaterra, le pega. Watkins le pegó a ese balón muy mal, José Rojas.
0: Sí, exactamente, Jorge. Después de ingresar por el costado derecho, el pase al vacío para Watkins, recién ingresado también, que ni siquiera domina, ya le pega el arco el remate. No tuvo la precisión, la ubicación, tampoco el lugar correcto donde parar, Jorge, el remate se fue abriendo y fue salida para la Francia.
1: Olise está dentro del área, rebote, el arquero Henderson se queda con ese balón, Rubén Darío.
3: Sí, Mbappé 9 goles y Messi 8 en este Mundial, uno por encima al francés del argentino, y en el historial están igualados con 21 goles cada uno.
1: Mamá quería, o sea que esa marca de 16 creo que era la marca récord de tantos años.
3: Mira, Close de Alemania tenía 16.
1: Estos monstruos vinieron a romper todos los paradigmas.
0: ¿Sí? Mira que Mbappé, ¿cuántos mundiales todavía le queda por encima? Por la edad uno habla, no, por la edad.
1: No, Mbappé va a romper todo, José sí, Roja.
0: Sí, seguramente sí.
1: Ya fue luego campeón a los 18 años, imagínate, allá en Rusia. Llegó a la final otra vez en el 2022. Se quedó eliminado en el en semifinal del 2026. No, monstruo Mbappé. Pero a Francia le pega Rabiot. Afuera. Esta es otra Francia. Ahora quiere nuevamente descontar la selección francesa, José Rojas.
0: Bueno, cuando hablábamos en el primer tiempo de la desconcentración que tenía la línea defensiva de Francia, ahora también en Inglaterra, el cabezazo de Wey que queda abollando ahí enfrente y le pega de zurda. el futbolista Rabiot, que no tuvo la precisión, el remate tuvo una potencia, pero se fue perdiendo afuera Jorge Sota Francia. Con el ingreso de Barcola, Upamecano, Dembélé, Digné, está jugando ahora, al menos a inicio, mucho mejor Francia.
1: Sí, señor Mbappé, que le decía toda tuya, le dijo a Upamecano luego de la excelente recuperación del central francés. Avanza por arriba, viene Inglaterra. Upamecano, jugador del Bayern Múnich, José Roca. Ahora sí, señor, del Bayern Múnich. Aquí va recibiendo, pierde otra vez Inglaterra. Va Francia con Olise. Aquí está Mbappé. Va tocando bien Olise, que no pudo dominar. Mete el cuerpo, güey. Mark, güey. Está peleando Mark. Sale para Inglaterra. La conexión es buena con Morgan. Otra vez por el centro para ese. Aquí va con Rice. Toca Inglaterra. Gana por ahora. 4-1, Rubén Darío.
3: Hay mensajes al WhatsApp. Saludos cordiales, muchachos. Soy Marcelo, argentino, viviendo aquí en Paraguay. Agradecido a esta bendita tierra que me abrió las puertas desde el primer día que llegué. Les aseguro que he vivido junto a ustedes el recorrido de Paraguay en el Mundial. Bueno, ahora veremos qué pasa mañana. Un gran abrazo para todos. Otro mensaje dice, Francia 4-1 a Croacia 2018 fue la final de ese Mundial y se jugó el casco.
1: 4-1. No. ¿Qué Mundial fue? Habla de 2018.
3: Rusia 2018.
1: Claro, en Rusia
3: 4-2 terminó.
1: 4-2, sí señor.
3: 4-2 fue la final.
1: 4-2 porque los goles Perisic y Mandzukic para Croacia.
3: 4-2.
1: Mbappé, Pogba, Griezmann y Mandzukic fueron justamente. Mandzukic en contra para Croacia, recuerdo.
3: Correcto, sí señor.
1: Gracias, Rubén Darío. Salida, señores. Corresponde a la selección francesa. Aquí va mostrando, sí, la salida corresponde a la Croix. Intenta la salida para punta izquierda. Viene mostrándose en este sector y avanza Digné. Aquí se frena, digo bien, Digné. Otra vez viene para Mbappé. El cambio de lado largo, punta derecha para Dembélé. Se mete Dembélé el mosquito. Aquí está el 7. Está Dembélé que amaga, pisa, mira. Ay, se metía Olise. Con saque, saca con los justo para Inglaterra. Se lo haga.
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1: Y mirá qué contra metió ese, él solito, al estilo Messi. Se puso todo el equipo al hombro, fue, dejó a varios por el camino, pero le pegó desde muy lejos, buscando el gol de su vida, el gol del Mundial, José Rojas.
0: Y Jorge, que no tenía tanta potencia, llegó cansado después de dejar a algunos franceses por el camino, por eso algo atrevido el disparo, intentó hacer el gol del Mundial, pero el remate no fue bueno.
1: Está filtrando bien, está Barcola, le pega, dispara, golazo. ¡Gol! ¡De Francia! ¡El segundo, Barcola! ¡Pero qué pase filtrado, por Dios, de Mbappé! ¡Qué pase fenomenal! ¡Pase exquisito! ¡Pase de dioses realmente del fútbol! ¡Qué visión de Mbappé para meter esa pelota ahí! Y la tranquilidad también de Barcola para el descuento otra vez de Francia. ¡Hay partido, señores! ¡Hay partido! ¡No se rinde Francia! Por ahora, atención al nuevo marcador ahora. Inglaterra tiene 4, Francia 2. José Rojas.
0: El gol que hace Barcola es 90% de Mbappé, porque mete la pelota al medio entre Cuanzá y Conzá. Barcola, que sube la moto, define de muy buena manera, lo dejando ridículo también a Henderson. Así como el primer tiempo era todo de Inglaterra, este segundo es todo de Francia, que rápidamente ya solamente le quedan 2 para igualar a Inglaterra. ¿Qué le pasa a Inglaterra? Se miran entre todos, pero Mbappé y compañía ahora ya logran descontar. Jorge, achica en la distancia. Francia quiere seguir dando pelea.
1: El segundo de Francia, el gol de Barcola se produjo
2: a los 8 minutos de esta segunda etapa.
3: Y es el gol 303 de la Copa Mundial Norteamérica 2026. Tercera anotación de Barcola en la competencia.
1: Bueno, señores, mira vos. Decía, mira que yo dije, no vamos a tener alargue. Ahora en el segundo tiempo te digo, José Rojas, atenti, atenti, José Rojas.
0: La conferencia tampoco se. Lo más difícil de manera más fácil, como lo acaba de hacer, ¿no? Porque Mbappé, decíamos, en el primer tiempo estaba jugando prácticamente solo y ahora como que tiene más compañía y mira, ya rápidamente acortaron bien grande la distancia.
1: Va al centro de Rice, se queda primero con esa pelota, Maignan se queda con ese balón, salida rápido otra vez para Francia, mamá querida, viene Mbappé, largo arriba para el Mosquito, va picando Dembélé, está habilitado Dembélé, se mete Dembélé, está el tercero Dembélé, le pega al arquero, el arquero Henderson saca, recupera Barco, la le pega y se pierde el balón por línea final, pero estaba todo anulado. José Rojas,
0: me sorprendí de sobremanera la soledad como agarraba ese balón de Dembélé, pero estaba ya en posición prohibida, se dio cuenta, intentó volver, pero ya el balón y ya lo pescan ahí en zona prohibida. Pero bueno, Jorge, es un desencanto total la zona defensiva también de Inglaterra ahora. Parece que se asustaron con los nombres que ingresaron. Aquí estuvo cerca de vuelta a Francia, pero ya estaban, porque siempre vivía el Mosquito de Dembélé.
1: Sí, señor. Me parece. Hay que estar atentos, señores. Ahí está Pickford, el arquero titular de todo el Mundial de Inglaterra. En este momento le está dando Tuchel, el técnico de Inglaterra, también la oportunidad a Henderson, el portero del Crystal Palace. Salida para Francia. Ahí partido, señores. Aquí recibe Barcola y avanza de nuevo Francia en la conexión, señores, con Rabiot. Pelea Barcola, recupera Bucayo, se cae, saca, hay falta sobre Bucayo, tiro libre, corresponde a Inglaterra.
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1: Qué elegancia la de Francia en este segundo tiempo, José Rojas.
0: Sí, Jorge, totalmente. Mbappé estaba jugando bien el primer tiempo.
1: Estaba muy solo, dije.
0: Estaba solo. Intentó de más de 3-4 ocasiones, donde inclusive el arquero Henderson le dijo que no, pero ahora tiene más compañía. Tiene jugadores de su mismo nivel, de su misma calidad. Y bueno, Inglaterra por su parte como que parece que juega con el freno de mano de la zona del medio para atrás.
1: Sí, señor, y avanza Inglaterra, avanza por la punta izquierda, aquí está Spence, avanza bien Spence, rompe líneas, va, señores, tres franceses contra tres ingleses, el centro de Spence, Upamecano que le dice de todo a su compañero, se cruzó Upamecano el balón, se pierde por un costado, saque lateral, no, que digo, saque lateral, córner, tiro libre de esquina, corresponde a Inglaterra.
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1: Hay tiro libre de esquina, señores, para Inglaterra. Ella sí convirtió con saque, va llegando al área chica, defendido por Maignan. Tiro libre, señores. ¿Qué pasa, José Rojas? No estoy inventando nada. Maignan, o sea, tiene un tonito más francés. Tiro libre de esquina, a ver si va con Sea de nuevo. El centro que va de raíz, cabezazo, el arquero. El arquero, señores, se evita el quito de Inglaterra, José Rojas.
0: El centro de vuelta de Declan Rice, que tiene un misil truco dirigido, Jorge, cuando continúa el ataque de Inglaterra.
1: Y viene ese que avanza, ese se mete, va ese. El balón se pierde por línea final. Y ahí saca de portería para Francia, José Rojas.
0: Sí, el cabezazo viene del centro. Y el cabezazo creo que fue de Toney, Toney que logra meter el testazo. El arquero Maignan se extiende, mete los brazos. Había un hombre de Inglaterra, pero creo que estaba habilitado. Era Watkins. De igual manera, Maignan manda la pelota en costado.
1: Y va Francia, señores. Se mete por la punta derecha. El Mosquito no puede. Cruza Rice. Va recuperando Inglaterra con Saka, Bucayo. Descarga por la punta izquierda. Está saliendo Inglaterra con Rice de nuevo. Levanta la cabeza, jugador del Arsenal. Más arriba para Toney. Qué linda la salida con Saka. Tirado por izquierda. Lo va a encarar Upamecano. No le encara nada. Pierde Saka. ¿Qué le pasa a Saka? Le regala la pelota a los franceses. Nosotros aprovechamos el tiempo. Solo haga, ¿te parece? El tiempo de juego.
2: El tiempo de juego ahora 15 minutos de esta segunda etapa. El marcador que indica Jorge.
1: Mbappé, se mete Mbappé, va Mbappé, pierde Mbappé, recupera Inglaterra, que tranquilamente, por ahora no, ya no tan tranquilamente tampoco. 4 para Inglaterra, 2 para Francia.
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1: Olise, le pega Olise, casi el tercero de Francia. Pasó lamiendo el poste derecho de Henderson José Rojas.
0: Y ahí Declan Rice, Jorge, ya mira el banco también para ver si es que no entra alguien que lo ayude en la contención, porque Olise recibe solo frente al área grande, la media luna, se acomoda porque definió mal. Esa pelota se fue a un costado porque no tenía la marca de ningún inglés, Jorge.
1: Bueno, el partido realmente de ida y vuelta. Va Spence, se mete Spence al Pereiro. Está Morgan. Estoy hablando de Rogers. Muy flojo partido de Rogers. Saca, retrocede para ese, el 21. Y se habló, jugador del Arsenal de Inglaterra. Retroceden para Rice, su compañero de equipo. Toca con ese. Retroceden señores con Comsa. Aparece Barkway primero. Otra vez para ese. En terreno francés. Va tocando Inglaterra. Que gana por 4-2 a Francia.
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1: Viene tocando Inglaterra. Aquí está Rice. Otra vez para Markway. Avanza terreno francés. Por la izquierda se meten. Aquí está ese primero. Esperaba Spence. Otra vez para Rice. Le puede pegar. Pegale Rice. Le va a pegar. Descarga para sacar. Esta saca, se perfila, saca, está el pase para atrás. Y llega ese otra vez. Está esperando arriba Toney, qué lindo. Bajó Toney. Nunca se acomodó Toney. Saca Francia con Rojas.
0: Sí, exactamente. Por aquí tuvo una clarita. El pase por arriba Toney cuando se quiso acomodar. Nunca le bajaba ese balón. Por eso no le pudo pegar. Ya llegó la marca luego de la zona defensiva de Francia. Coincido con usted, relator de partido. Se torna ida y vuelta. Lo ve un poco más cómodo a Francia en los ataques, pero también ahora Inglaterra intenta defender la ventaja obtenida en el primer tiempo.
1: Y va, señores, Francia ahora recibe quién. Estamos hablando de Mbappé. Mbappé, está Mbappé, lo encara Spence, pero va ganando el defensor del Tottenham Hotspur de la Premier. Y avanza Spence. Qué linda pelota le metió para Saka. Y aquí pica Saka. Hay 4 franceses, 3 ingleses. Se mete Saka, va por fuera, qué lindo. Esta saca al centro, Toney no puede. El rebote le queda otra vez a Saka, que avanza. Retroceden para ese. Le va a pegar o no ese. Le pega o no, se perfila, le pega, se desvía. Y saca Dique para Francia, José Rojas.
0: Era Watkin también por la banda izquierda, Jorge. Cuando continúa el ataque de Inglaterra y ahora se defiende todo Francia.
1: Watkin el centro arriba, Toney pelea, saca la defensa de Francia y hay salida ahora para Dembélé.
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1: Ahí está respondiendo Francia, señores, con Barcola. Se tira por la punta izquierda, lo va a encarar Barcola, lo encara, señores, a Kwanzaa. El pase para Mbappé, le va a pegar Dembélé, le pega Dembélé, enganchó Dembélé, disparó el arquero Henderson. Henderson se queda con esa pelota, José Rojas.
0: Te decía hace un rato nomás, Jorge, que Francia cuando ataca me parece que tiene más peligro aquí. El pase para Dembélé, Spence que se tiraba pensando que el mosquito le pegaba de derecha, enganchó y de zurda el remate algo mordido, por eso Henderson se queda con esa pelota.
1: Larga esa pelota, los ingleses, te digo algo. En esta parte del partido están perdidos, En esta parte del partido, si no llega a convertir un gol Inglaterra o llega el tercero de Francia, atajate José Rojas.
0: Sí, claro, Jorge. Y Francia que domina. Mbappé, Olis, Dembélé, Barcola, todos en un costado. Tratando de conseguir que alguien le dé el pase al vacío para llegar al tercero.
1: Viene Digne, el balón para Barcola. Está encarando Barcola, se frena Barcola, que mira la marca de Saka. Viene tocando Francia, señores. El hogar Inglaterra por 4-2. Upamecano que le pega. Saca Henderson. Mira vos, hasta Upamecano se anima. Pero sigue Francia con Digne. Está pisando Digne. El balón para el centro. Aquí le va a pegar Emery. Está Emery, le pega o no le pega. No, descarga Emery primero. Ahora sí viene tocando con la Kroos. Otra vez descarga punta derecha. Viene con todo Francia. El balón para Mosquito Dembélé. Toca, señores, Francia. Levanta la cabeza. No hay centro. Olise está ahora. Otra vez Dembélé. Qué lindo balón por fuera. Va a meter cuerpo a Spence. Perdió. el centro, se desvía, le queda Mbappé ahora, a ver qué hace Mbappé, de taquito Mbappé, y va recuperando Watkins para Inglaterra, se lo haga.
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1: Tenemos tiempo, se lo haga, ¿te parece? Marcamos el tiempo de juego.
2: Ahora 20 minutos de la segunda etapa, el marcador que indica Jorge.
1: Ya avanza Francia, aguantame, démele, le pega, démele, golazo. ¡Gol! ¡Mbappé! ¡Gol! ¡De Francia! ¡Se despertó Francia! ¡Se despertó Mbappé! ¡De un 4 a 0! ¡Oh, a un 4 a 3 ahora! ¡A tiro de empate! ¡Qué elegancia la de Francia en este segundo tiempo! Mbappé y el tercero. Tuchel está temblando en la banca. Atención, Tañero, saludo marcador ahora. Inglaterra 4, Francia 3.
0: José Rojas. Se juntaron el trío arriba. Aparece Dembélé, aparece Olís, aparece Mbappé que saca un latigazo de zurda. Nada que hacer para Henderson, que estaba tratando de aguantar lo más que podía. De Jean, que lo grita, cierra el puño, lo grita con todo el técnico de Francia. Cuando parecía que todo era de Inglaterra en el partido, aparece Kylian Mbappé, el mejor jugador de Francia, de zurda. Pone ahora Inglaterra 4, Francia 3.
1: El tercero de Francia, el segundo de Mbappé se produjo
2: a los 21 minutos de esta segunda etapa.
3: Y es el gol 304 de la Copa Mundial Norteamérica 2026. Décima anotación de Kylian Mbappé en esta competencia. Su gol número 22 en la historia de los mundiales.
1: Más queridas, qué locura. Ahí está la foto del dictador de Mbappé. ¡Qué partido, José Rojas! ¡Qué partido, José Rojas!
0: Y bueno, así como reitero, hablábamos que Inglaterra, primer tiempo, pudo haber ya inclusive goleado, tenía una diferencia mucho más grande que el 4-0. Me animo a decir ahora que Francia también se merece tener más de 3 goles, porque a Henderson ha tapado varias ocasiones. En el último gol de Mbappé aparece Dembélé, Olís. Y Mbappé de zurda. Te reclamo en el momento ahora de hidratación en toda la banca de Inglaterra. Habla Harry Kane también. ¿Qué les pasa a Inglaterra? Es la pregunta. Pero bueno, también ahora De Jean metió todo. Toda la carne en el asador. No se quería despedir de esa manera al técnico francés. Y bueno, ahora está solamente a un gol de igualarlo a Inglaterra.
1: Hay una frase que saludo para don Jorge Roja Barbosa. Que es una frase muy común, muy, muy normal en el fútbol, pero por lo general no se aplica. Por lo general. Siempre papá me dice, cuando estás perdiendo un equipo 3-0, y vos decís 3-4-0 primer tiempo, estás liquidado. Y papá te dice, ¿y por qué ellos pudieron 4 en un tiempo y vos no podés 4 en otro tiempo? Pero por lo general, en el fútbol, te vaconea esto. Son pocos los equipos que tienen hombres para esta rebeldía de Francia. Y no estamos hablando de 45 minutos. Colin Bray ahora, en menos de 23 minutos, metieron 3 goles estos franceses, estos muchachos. O sea, no es poca cosa lo que está haciendo Francia, José Rojas.
0: No, para nada, Jorge. No es poca cosa. Tiene las armas necesarias Francia para hacerlo. Bueno, también lo tiene Inglaterra. Por eso sorprende de la manera displicente cómo se hizo el segundo tiempo. Y las variantes también a Deschamps le han dado. Le han dado en el momento, en la tecla exacta, digo bien, porque a ver, Pamecano fue el que me parece que lleva al equipo de frente. Estamos hablando de un defensa, pero fue él el que lleva al equipo, la actitud contagia. Después, bueno, después apareció Barcola también, apareció Dembélé. Diñé entró para otras funciones, no justamente para ir al frente, pero las variantes le están dando en la tecla exacta a la selección francesa, Jorge, que está mucho más cerca de llegar al cuarto que Inglaterra pueda marcar el quinto.
1: Me recuerda, por ejemplo, el partido Olimpia ante Flamengo, Rubén Darío. 3-0 perdió el primer tiempo, después segundo tiempo Olimpia lo empata 3-3, por ejemplo, recuerdo.
3: Así es. Y fíjate lo de Mbappé. Este es su cuarto doblete en este Mundial. Le hizo 2 goles a Senegal, 2 goles a Irak, 2 goles a Suecia y ahora 2 goles a Inglaterra.
1: ¡Qué locura! ¡Qué locura, Francia! ¡Qué loco está Mbappé!
0: Hay todavía tiempo importante para que pueda marcar un triplete, ¿por qué no?
1: Claro, hay tiempo, señores. Ahí está, vamos Mbappé, go Mbappé. Nosotros aprovechamos el tiempo, Solván, ¿te parece? Marcamos el tiempo de juego.
2: El tiempo de juego, 25, ahora 25 minutos de esta segunda etapa. El marcador que indica, Jorge.
1: Señora, señor, sí, 4 Inglaterra, y estaba 4-0, ahora 4-3, Francia, lindo partido, Rubén Darío.
3: Y atención que nadie marcaba 10 goles en una Copa Mundial, desde Gerd Müller en México 70, ¿pasaron cuántos años? 56.
1: 56 años, sí señor.
3: 56 años para que se vuelvan a convertir 10 goles por un mismo futbolista en un mismo Mundial.
1: ¡Qué locura, Mbappé, señores! Se reanuda el fútbol. Salida para Henderson.
0: ¿Cuándo Tuchel se lo va a meter a Bellingham, a Gordon, a Harry Kane? Para ver también si que la variante le dan también, le dan ese cambio de, en este segundo tiempo.
1: Sí, o a Stones, no sé, alguien de marca, no sé, digo. Algo así hizo contra Argentina. Metió todos defensores, no le metió a Saka, por ejemplo, y Saka metió 2 goles en este partido. Las cosas que uno no entiende de cada técnico. Rice, viene el pase para atrás. La conexión, señores, viene con Konsa, el jugador de Aston Villa. Otra vez Rice, está tocando Inglaterra. En la presión alta, señores, de los franceses. Olise que va peleando. Continúa Konsa, se cae. Falta sobre el defensor inglés. Tiro libre, ahora corresponde a Inglaterra.
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1: Y va metiéndose Spence, ese muy cerca también para Inglaterra. Retroceden, señores. Estaba tocando con Watkins. Aquí otra vez para Rice. En terreno francés tocan los ingleses. 4-0 ganaba Inglaterra en el primer tiempo. Y ahora está 4-3, señores. 2 goles de Mbappé. 1 de Barcola. Está a 1 del empate. Y va saliendo Inglaterra del fondo.
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1: Queda muy sentido, Toney. Luego del pisotón de Upamecano. Tiro libre. Ahora corresponde a Inglaterra en terreno francés. Se va quejando todavía Upamecano, defensor del Bayern Múnich y de Alemania. Sale Rice, retrocede, señores, y toca con Mark Way. Mark Way que viene, descarga punta izquierda para Spence, vuelve otra vez para Mark Way. En el fondo va tocando Inglaterra.
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1: Rogers, el cambio de lado, punta izquierda, baja Spence, pero no tiene dirección. Ahora sí, se va metiendo Watkins. A ver qué hace Watkins, pelea. Lo va recuperando de muy buena manera otra vez la defensa de Francia, con Olise que retrocede. Aquí viene saliendo Francia, señores, le va pidiendo ese balón Emery, el largo el balón. No, no, sacan larga la conexión primero con la Croix, en el fondo va tocando Francia.
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1: Vamos, lo good, disparó Olise. Mamá querida, cómo no se metió esa pelota, se tapa el rostro Olise, no lo puede creer José Rojas.
0: De 0 a 100 prácticamente, en velocidad la contra de Francia, porque Malogus pasa por derecha, Mbappé, que se muestra como alternativa por la izquierda, Dembélé mete el pase al vacío para Malogus, que mete el centro por bajo. Le dio de primera también Olise, que abrió el interior de pie izquierdo, pero el remate no fue bueno, Jorge. Pero volvió a avisar Francia que quiere el cuarto.
1: La pelota arriba, recupera Francia, se cruza primero Rice, otra vez viene Francia, aquí está Rabiot que baja, toca Francia en terreno inglés y avanza para punta derecha, aquí está Olis, Olis que se cae, se levanta, tiene el balón, saliendo a la marca, pero continúa el francés que amaga, juega Olis, toca señores con Emery, está atacando Francia, 4 a 3 el partido, Dembélé con la bicicleta, aparece Mbappé primero, aquí está Digne, va al centro, no. Se frena Digne, otra vez para Mbappé. Qué lindo para Digne. El centro que va a la marca de Cuanza. Hace de que siga el fútbol para Francia. Toca Dembélé, bicicleta dentro del área. Dembélé, el que diga Mbappé, se cae. No hay falta, no hay falta, dice el árbitro José Rojas.
0: Bueno, y reclama todo el estadio también. Hay un choque casual, es lo que dice el árbitro. Hay un choque, enganchó y hay una...
1: Y te digo algo de Rogers, me
0: pero
1: parece.
0: Hay un agarrón mutuo, me parece. Hay un agarrón mutuo, me parece. Pero obviamente aquí Mbappé reclama, levanta los brazos, no pasó nada lo que dice el árbitro. Continúa hablando con Valenzuela. Ahí está Mbappé, también está sentido, ahora saca. A ver si esto hace de que Tuchel pueda hacer una variante.
1: Bueno, señores, tenemos tiempo. Solo haga, ¿te parece? Marcamos el tiempo de juego.
2: El tiempo de juego, 31 minutos de esta segunda etapa del marcador que indica Jorge.
1: En el Hard Rock Stadium, en Miami, Inglaterra tiene 4, Francia 3.
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1: Aguántame Rubén Darío porque va Olis. Se mete Olis, está Mbappé, Olis arriba dentro del área. Peligroso. Saca Mark White por suerte para Inglaterra. Sí, Rubén Darío.
3: Hay mensajes al WhatsApp, la dupla de los Rojas Bros dice, ¿va a relatar algún partido de clausura? Preguntan aquí. ¿Se relajó Inglaterra demostrando una vez más que en Europa la defensa es lo menos importante? Otro mensaje dice, ¿qué arquero tiene la posibilidad de superar a Gil? Otro mensaje también dice este oyente, Benru, ¿dónde tienen su capacitación estos directores de cámara del Mundial? Parece que son un rejuntado de amigos de una bodega. Es espantoso cómo no saben qué cámara usar en el momento correcto, dice.
1: Bueno, ahí está la... La cuestión de las cámaras, el reclamo del oyente entonces. Tiro libre para Francia, José Rojas.
0: Se viene Jude Bellingham en Inglaterra. Seguramente van a prescindir ya de Saka porque estaba algo sentido. De la falta de Watkins que entró para molestar. Que entró para una contra también, pero hasta el momento estaba corriendo detrás de los jugadores franceses.
1: Tiro libre para Francia. Le quiere pegar Dembélé. Está Olis también muy cerca. Jugador del PSG del Bayern Múnich. Le va a pegar Dembélé el mosquito. Hay dos hombres en la barrera. Jugada preparada, Dembélé le pega. Rebote, saca Spence. Con lo justo va sacando, era ese primero para Inglaterra. Pero vuelve a recuperar, señores, en Francia. Aquí viene Malo Gus. Va a la conexión, señores, en el fondo. Va pidiendo otra vez Rabiot. Rabiot que viene para Barcola. Ahora tirado por izquierda. Se frena Barcola. Levanta el centro, no. Está pasando Digne. Qué lindo balón para Digne. Le va a pegar Mbappé. Le pega Mbappé. Y saca como puede en el fondo con Zapata Inglaterra, José Rojas.
0: Sí, aquí se armó de vuelta a Barcola, Digne, a presión Mbappé que le intentó pegar de zurda, pero ya había la marca bien pegada, por eso ese balón no estuvo de tiro de arco. Jorge Digne también pasando bien en este momento del partido. Cuando esta falta que consigue ahora Rogers, Morgan Rogers de flojo partido cerca de en medio sector de la cancha, como que es un alivio total para Inglaterra, Jorge, que quiere descansar en esa zona.
1: Rubén Darío.
3: Y Olise llega a 7 asistencias en el Mundial, es el máximo asistidor, le saca 3 de ventaja a Mbappé, a Messi, a Brahim Díaz de Marruecos, a Bruno Guimaraes de Brasil y a Martín Odegaard de Noruega.
1: Bueno, perfecto. Gracias, mi querido Rubén Darío. Se viene Anderson y Bellingham, José Rojas.
0: Sí, exactamente. Deja la cancha Iván Toney y también ese, Berechi ese, el futbolista del Arsenal se retira, reitero. Ese y Toney ingresa el 10, Jude Bellingham y el 8, Anderson. Las variantes en el equipo de Thomas Tuchel.
1: Ahí viene Rice, se va por la derecha Rice, aquí está Bellingham, jugador del Real Madrid de España, recupera otra vez Francia y avanza Francia, y aquí viene Emery, va Emery, punta derecha para Dembélé, a ver qué hace el mosquito, se frena Dembélé, el balón para Emery, otra vez todo estando a nivel derecho, cerca del área grande, defendido por Henderson, saca primero Spence, y va saliendo Inglaterra con Bellingham, intenta la contra Bellingham, arriba, está picando bien Watkins, ahora puede ser, me parece, va Watkins, está solo Watkins, va, lo espera Bellingham, está llegando Bellingham, llegó Bellingham, está, disparo al arquero, no te puedo creer, le pega y saca la defensa de Francia con Cerrojas.
0: Bueno, Waldi que hizo bien, ingresó por la zona zurda, ingresó al medio, esperó que aparezca Jude Bellingham, el pase para él, Bellingham quiso, y este cuento enseguida.
1: Aguantame Barcola, se mete Barcola ahora la contra, partido de ida y vuelta, partidazo señores, tercer puesto, está la bicicleta de Dembélé, Alice, Mosquito, Alice, disparó, afuera, no te puedo creer. No lo puede creer Olicen de los franceses, cómo no fue el cuarto para Francia, José Rojas.
0: Impresionante, cuando hablábamos de la contra de Inglaterra con Bellingham, que buscó eludir a todos para marcar su gol, salió la contra de Francia. Se conectan todos, Mbappé, Barcola, Dembélé, el pase al medio de vuelta para Olicen, que define de zurda, quiso colocar... No, dice, como no pudiendo creer en realidad lo que acaba de morfarse Olise. Era Jorge el gol del empate para Francia, de Jean también que se agarra la cabeza. Qué lindo encuentro estamos teniendo, Jorge.
1: Increíble, señores, cómo no fue el cuarto de Francia, Rubén Darío.
3: Hay más mensajes a través del WhatsApp. Excelente la transmisión. Inglaterra va a ganar, dice, te escucho desde San Pedro de Atacama, en Chile. Otro mensaje. Por lo visto, si nos animábamos, Paraguay le abría a Francia, dice Fabio Mena. ¿Dónde lo que puedo ver? Esto por YouTube, preguntan desde España. Estamos en ABC TV Paraguay, como siempre. Hola, para mí que sea un jugador del equipo latino puede ganar un balón de oro, porque Neymar estuvo quinto lugar estando en el Santos, dice Fran.
1: Realmente no sé, pero podemos averiguar. Gracias al oyente entonces. Mbappé 10 goles, Messi 8. Estos monstruos del fútbol. ¿Algún día vamos a tener nosotros, Rubén Darío, un Mbappé paraguayo, un Messi paraguayo?
3: Dios quiera, sí. Ojalá.
1: Es difícil, algún día vamos a tener cosas rojas.
0: Sí, tuvimos jugadores, a ver, Roque jugó en el City también en su momento.
1: No, pues te estoy hablando.
0: No, pero te digo, a ver, no, Albion en el camino, yo creo que tarde o temprano, y ojalá así sea, que más jugadores estén jugando en Europa. Ahora, por ejemplo, se nace la posibilidad de que Damián Boadía vaya a Europa, a mantenerse ahí, jugar. Mira que, por ejemplo, tuvimos goleadores de la Bundesliga, Lucas Barrios fue goleador de la Bundesliga, por más que, bueno, si bien es nacionalizado, pero también estuvo ahí con Aedo, Roque en su momento. Ojalá que existan más nombres que se mantengan en la liga del fútbol.
1: Se habla, por ejemplo, de que Enciso iría al Galatasaray de Turquía.
0: Es un equipo bueno.
1: Turquía que juega siempre Champions.
0: Sí. Sí. Se retira Cuanzá, Jorge. Está algo tocado Cuanzá. Ahí está, se retira, mirando lentamente la cámara también. Ingresa James. Ahí está la variante en el equipo de Thomas Tuchel.
1: Bueno, señores, 82 y avanza de partido. Estamos observando, estamos viendo un encuentro fenomenal por el tercer puesto. La pelota arriba, aguanta Dembélé, viene Olise, retrocede demasiado Olise. Y ahora para Digné, más atrás ahora para su arquero Mainan. En el fondo va saliendo Francia y va pidiendo otra vez, como siempre, sale Emery. Pero va mostrándose primero la Croix y va por la punta derecha ahora para Upamecano. Arriba Dembélé, mira cómo tocan los franceses, por Dios, cómo tocan, y avanza bien Francia. Aquí está Barcola, de taquito lo quiere llevar, se espera ahora por Mbappé, aguanta Mbappé, le pega Mbappé, Henderson con ese balón, José Rojas.
0: La pisadita de Mbappé para dejar en el ridículo a Anderson, que parecía que le robaba ese balón, pero hizo una pisadita como la de Futsal. Kylian Mbappé y el remate, había una distancia importante, el remate a las manos del arquero Henderson.
1: Sí, señor, está mostrándose Spence primero que sale. Otra vez para Markway. La salida que responde Inglaterra. El partido lo ganaba tranquilamente Inglaterra 4-0. Primer tiempo, 4-3 en 23 minutos. Francia le metió 3 goles. Hablamos de Mbappé por 2 y también apareció Marco Lá, por ejemplo, quien ingresó en el segundo tiempo. Henderson que pierde mucho tiempo ahora José Rojas.
0: Sí, veíamos recién la tabla de goleo ahí a través de la televisión y bueno, Mbappé, Messi, aparece Haaland, nombres demasiado importantes, ¿no? En la actualidad también siendo los mejores jugadores a nivel mundial.
1: Larga esa pelota arriba aquí, está recibiendo Watkins, se mete bien Inglaterra, Spence, está penal para Inglaterra, José Rojas.
0: Sí, Jorge, el pase al vacío y apareció ese Spence, ¿no? El Spence el que logra. El que logra eludir la marca de Malogus en su afán de barrerse, Jorge, ya punteó Sven y lo conecta, me parece, en la zona baja. Espectacular, bien ahí Rogers que hizo el tiempo perfecto. Y sí, es un claro penal de Malogus en contra de Spence. Penal para Inglaterra que uno imagina también. Estábamos hablando de nombres importantes, ¿por qué no? Ahora que ya está en cancha también uno de los mejores jugadores del mundo, seguramente se banca en la Youth Bellingham.
1: Sí, señor, hay penal para Inglaterra. Aprovechamos antes, señores. Antes de meternos al penal, tenemos tiempo solo. ¿Te parece? Marcamos el tiempo de juego.
2: 40 minutos de esta segunda etapa, Jorge.
1: Bueno, señores, le va a pegar Bellingham, señores. Acomoda Bellingham. Y ahora podemos decir que terminó ya el partido, ¿o no?
0: No, Jorge, no. Francia te ha demostrado que en 2-3 minutos te puede marcar dos goles, así que...
1: Bueno, también tiene que meter primero Inglaterra.
0: Claro, ¿no? Totalmente. Mirá que ahí está Mayan, se va hablando con el árbitro. O sea que estas cosas difícilmente a un jugador de la altura de Bellingham lo pongan nervioso, pero pasa siempre, Jorge. Pasa en las mejores canchas. Mirá, y lo deja, saca. Para que marque un triplete, saca.
1: Le va a pegar Saka, señores.
0: Que recién otro amigo y compañero en territorio, Pepe Vera, me pasaba un dato muy importante sobre Saka. Que vamos a pegar sin marca porque ahí va a tener valor.
1: Bueno, perfecto. Bucayo, Saka. Extremo derecho del Arsenal, de Inglaterra. Le va a pegar Bucayo, penal para Inglaterra. 4-3 está el partido ahora para los ingleses. Le va a pegar Saka. El arquero Maignan que está ahí parado. Lo quiere desconcentrar a Saka, que no toma distancia por ahora, por lo menos. Ahora se autoriza. Dos pasos atrás. Se acomoda Saka. Le va a pegar Bucayo. Atención. Llega el quinto, ¿no? Llega el quinto, ¿no? Le pega Saka. Tanto tiempo espera Saka, ¿eh? Ya autorizó. Va Saka. Le pega Saka. ¡Golazo! ¡Gol! ¡De Inglaterra! Hat-trick para Bucayo Saka. Se ríe Harry Kane. Sonríe Inglaterra. Saka por 3, señores. Extiende otra vez la diferencia a Inglaterra. Va Harry, la abraza. El capitán inglés a Saka. Atención, señores, el nuevo marcador ahora. Inglaterra ya tiene 5, Francia 3. José Rojas.
0: Bellingham que le cedió el balón a Bucayo Saka. Este que se concentró, miró atentamente al arquero. Esperó un tiempo. Mayán fue al palo derecho. Saka define al palo izquierdo, al palo contrario, donde fue el arquero francés para marcar el quinto gol para Inglaterra, el tercero en su cosecha personal. Inglaterra ya en la parte final vuelve a marcar un gol que seguramente le va a dar tranquilidad. A ver qué hace Francia en estos últimos minutos, pero Inglaterra ya le gana ahora 5-3 a Francia.
1: El tercero de Bucayo Saka, el quinto de Inglaterra se produjo.
2: A los 41 minutos de esta segunda etapa.
3: Y es el gol 305 de la Copa Mundial Norteamérica 2026. Tercera anotación de Bucayo Saka, delantero del Arsenal de 24 años.
0: Si me permitís, no me quiero meter en el ámbito de Rubén Darío. Usted me pasó un dato, nuestro compañero Pepe Vera de Territorio. La última vez que Saka marcó un hat-trick fue el 20 de junio del 2023. Logró su primer triplete como profesional durante la goleada de Inglaterra 7-0 ante Macedonia del Norte en un partido para la clasificación para la Eurocopa.
1: Bueno, ahí está. Saludo para el querido Pepe Vera. Bueno, imagínate, es cierto, no es lo mismo con el Mundial, ¿verdad? Pero
0: claro, y mucho menos Macedonia con Francia, obviamente. Claro. Que prácticamente llegar de un extremo al otro.
1: Sí, sí, pero obviamente en su carrera va a tener por lo menos dos pelotitas allí guardado, como todo jugador que va a tener ahí una, no digo que quede una piecita, va a tener una sala de trofeos, de premios, todo saca por todo lo que ya habrá conseguido a nivel personal y a nivel clubes también donde estuvo y donde participó. Y ahora con Inglaterra se va a llevar la pelota él.
0: Claro, Jorge, sí, está haciendo, si bien la figura estelar, creo que en cuanto al juego podríamos ver a otros, ¿no? Pero los goles son amores. Isaac ha marcado un triplete, cosa que no pasa todos los días.
1: Sí.
0: Isaac también ha jugado un buen partido. Ha jugado un buen partido cuando aquí ataca de vuelta a Inglaterra.
1: Viene Spence, está esperando Watkins. Cruza Isaac de muy buena manera en el fondo. La crono que se ve para Francia. Rubén Darío.
3: Aquella vez ante Macedonia del Norte, los goles fueron a los minutos 38, 47 y 51. Ahora convirtió en los minutos 36, 46 del primer tiempo y 42 del segundo periodo.
1: Gracias, Rubén Darío. Va saliendo Francia desde el fondo. Cada vez falta menos. No tendremos alargue, por lo menos por ahora. A no ser que Mbappé venga y sorprenda con algo. No sé. Que puede pasar, claro. Cualquier cosa puede pasar con esta Francia. Sí, Rubén Darío.
3: Estamos registrando 8 goles en este partido. Sin embargo, el duelo con más tantos por el tercer y cuarto lugar en un mundial se dio en Francia, en Suecia 58, cuando Francia le ganó 6-3 a Alemania.
1: Bueno, 9 goles entonces en aquella ocasión, ¿eh?
0: Y un golcito más.
1: No, no, pero ya está, José, ya, o querés más. Tenemos tiempo, Solovaga, ¿te parece? Marcamos el tiempo de juego.
2: El tiempo de juego, 45, ahora 45 minutos de esta segunda etapa. El marcador que indica, Jorge.
1: Inglaterra tiene 5, Francia 3, por el tercer puesto del Mundial 2026, José Rojas.
0: Sí, ingresó Koundé y dejó la cancha Malogus. Koundé tiene camiseta 5, el futbolista del Barcelona. Cuando aquí, a ver, hay salida para Inglaterra, creo que hay una sanción, ahí está.
1: Sí,
0: estábamos
1: ahí.
0: Siempre vividas, sí, exactamente. Y bueno, la gente también esperando, mirá, hasta los mejores jugadores del mundo se equivocan por aquí.
1: Sí,
0: Mbappé venía del Oxai y bueno, su compañero Alcolar le da la pelota, pero estaba ya en Oxai. Te iba a decir, ¿no? Recordando que cada país cuando logra una victoria tiene una música que lo representa, ¿no?
1: Sí.
0: Y la de Inglaterra ha causado la sensación más grande, me parece, en el Mundial.
1: A mí me gusta más la de Argentina, ¿qué crees que te diga?
0: Sí, pero
1: la cumbia de los trapos, papá.
0: Sí, claro.
1: ¿A vos te gusta Oasis?
0: No, pero Jorge, ha causado más sensación, ¿te gusta o no? Ha causado más sensación la música de Oasis con Inglaterra. Todo hablan eso en las redes sociales.
1: No, está bien, no, sí, capaz que sí. A mí me gusta más la cumbia de los trapos. Está saliendo, señores, está saliendo Francia y la música francesa, ¿cuál fue? Avanza, señores, aquí está el mosquito, va Dembélé, espera Koundé, viene Dembélé, Barcola, se cae Rice, que corta, y Morgan, que sale para Inglaterra, mi querido Zuluaga.
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3: Jorge,
1: ¿sí?
3: ¿Te acordás cuál fue el resultado del partido con más goles que relataste?
1: No, no, que tiene que ser este, 8 goles, no recuerdo. Tiene que ser este. A ver, 4-3, obviamente este 5-3. Un 4-4 no recuerdo de, no. Este es este.
0: No, yo creo que hay, Jorge, creo que.
1: ¿Pero
0: hay?
1: ¿Cuál?
0: Y un partido de Cerro creo que hay, me parece.
1: Pero a ver, yo no recuerdo que Cerro haya goleado. Para de 8 goles. No hay.
0: Un
1: no
0: 5
1: hay.
0: A 4 contra Guaraní, ¿usted no relató?
1: No, no, pero 5 a 4 Guaraní todavía no relataba. Estábamos trabajando ya aquí en la creo que era en la Vieja Cardinal todavía, sí. En la Vieja Cardinal todavía, pero estábamos. No, me tocó cuando eso relatar. ¡Avanza Francia! ¡Va, señores! ¡Dembélé! ¡Le pega Dembélé! Y saca Marguey. Le queda de nuevo a Koundé. Otra vez Dembélé está. El centro. Rebote le favoreció a Lice. Levanta la cabeza. Cruza, corta Bellingham. Y va recuperando Inglaterra.
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1: Y avanza, señores, otra vez viene Mbappé, le quiere pegar Mbappé, allá por fuera está Olise, y ahora sí está o no está, bailotea muy buena manera, pero bien parado Spence, saca la pelota larga, arriba Inglaterra, recupera Francia, que le queda 3 minutos y medio, se lo haga.
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1: Está caído el jugador inglés, ya pide la camilla Valenzuela, el árbitro venezolano. Aquí, señores, Spence el que cayó, sí, me parece que Spence es el que cayó finalmente, luego de una patadita allí con Olise. Un beso enorme para Victoria Taís. Me envía don Jorge Rojas el reporte de sintonía también desde la zona de Ñembé con mi hijita, así que un beso enorme para Victoria Taís, que está escuchando la más potente del país.
0: Cerro Trinidense fue 5-2.
1: Estuvo ahí
0: cerquita.
1: No, pero sí, este es el partido con más goles, Rubén Darío.
3: Y lo bueno es que te dio la garganta,
1: Mira que en el último grito ya salió el gallito.
0: Ya estuvo ahí. Pero claro, le fue para Claudia. Sí, son 8 goles, Jorge.
1: Cuesta. Pero aquí estamos, señores. Bueno. Pero te decía, mirá que con goles, que ya, acá ya estamos, ya. ¿Qué más querés, José?
0: No, ya está. No, que termine así ya. Sí. Fue lindo el encuentro, fue muy lindo el encuentro.
1: Sí, señor. Mañana Argentina-España. Rubén Darío, ¿usted va a estar mañana en el partido?
3: Sí, vamos a estar, sí. Gran cobertura de ABC Cardinal.
1: Arranca todo el mediodía entonces, ¿verdad?
3: Desde las 12, correcto.
1: Sí, de las 12, de las 4 el partido. Vos sabés lo que va a hacer el mundo. El mundo futbolero, mañana atájense, asadito, si es que hay. Lo que sea, no importa. Sea la parrilla, claro, a la olla, lo que fuese. Pero van a estar todos reunidos a un televisor escuchando las 7:30 AM, la más potente del país. ¿Qué pasa, José Rojas?
0: No, aquí veíamos la contra de vuelta de Inglaterra, que si aquí presionaba, mira que pudo haber llegado al sexto, Jorge, cuando aquí Upamecano vuelve a agarrar el balón,
1: Upamecano, qué lindo balón para Dembélé, punta derecha, Dembélé, le va a pegar, disparo, golazo, gol de Francia, el cuarto, el mosquito de Dembélé. ¡Qué partido nos han regalado ingleses y franceses por el tercer puesto! Esto es el Mundial 2026, cuando parecía que estaba todo liquidado de Dembélé. ¡Vuelve a meter, señores! ¡Tensión a los últimos 3 minutos del encuentro! Upamecano se vistió de Zidane, asistió a Dembélé y el mosquito el cuarto. ¡Atención, señores! Un nuevo marcador ahora. Inglaterra 5, Francia 4. José Rojas.
0: Todos hablando de Mbappé, de Barcola, pero el que cambió, me parece, el rostro de Francia fue Upamecano. Desde que ingresó, mostró cómo hay que ir al frente. Aquí recuperó el balón ante una floja respuesta de Jude Bellingham. Recuperó el balón, asistió para Dembélé, te enganchó como siempre hacia el centro de zurda. Benza Henderson y pone, sí, ahora Francia 4, Inglaterra 5, ya en la parte final, hermoso partido por el tercer puesto.
1: En el cuarto de Francia, el gol del mosquito se produjo
2: a los 51 minutos de esta segunda etapa.
3: Y es el gol 306 de la Copa Mundial Norteamérica 2026. Sexta anotación de Ousmane Dembélé, el delantero del PSG, tiene 29 años.
1: Muchachos, va a Francia, Rabiot que va Rabiot, señores, pierde ante James, mete el cuerpo, saca a James, larga, de saca arriba, ¿dónde está Watkins? Pelea con Upamecano, le queda ahora Bellingham, va a la contra, va a Inglaterra, está Bellingham, quiere el sexto, a bicicleta, está, disparo, enganchó, va a ser un golazo Bellingham, va a ser un golazo, disparo, golazo, gol de Inglaterra. ¡Qué partido, por Dios! ¡Que no se termine nunca este Mundial, señores! ¡Qué partidazo! El sexto de Inglaterra. Jerarquía absoluta contra letal perfecta de Jude Bellingham. Tuchel que sonríe. Y esto es Bellingham. Esta es la contra de Inglaterra. Atención, señores, al nuevo marcador ahora. Inglaterra 6, Francia 4. José Rojas.
0: Aplaudan el verdadero golazo de Jude Bellingham, que agarra el balón cerca del círculo central, fue corriendo, sacó a pasear a toda la defensa francesa, y cuando se cansó un poco definió tras la salida de Maignan y Upamecano, dejó de ridículo a toda la zona defensiva de Francia. Jude Bellingham, Jorge, qué bien definió. Golpe tras golpe, golpeó Francia, ahora golpea Inglaterra. ¿Cuándo se queda con el tercer puesto el equipo inglés?
1: Final, final del partido en Miami. Partidazo, gracias muchachos, partidazo. Inglaterra 6, Francia 4. Bueno, nos vamos a quedar con el breve comentario. Gracias, mi querido Zuloaga. Será hasta la próxima. Nos vamos a quedar con el breve comentario de José Rojas. Y ya se prepara Rubén Darío. Quiero nomás agregar esto, lo último. 10 goles en un partido. Esto es primera y última vez que me va a pasar en toda la carrera, lo más probable. 10 goles en un partido, José Rojas. ¿Alguna vez te pasó? O bien, se lo te pregunto. No hay.
0: Es muy difícil que pase, pero bueno, vivimos un partido emocionante. Parecía, y hablábamos del partido que nadie quiere jugar, y mirá que sobre la hora todos quisieron jugarlo, 10 goles en este encuentro, algo nunca antes visto, al menos en este Mundial. Impresionante. Golpeaba a Inglaterra, golpeaba a Francia en primer tiempo, donde conseguía 4-0. Inglaterra ganaba cómodamente, gracias a los goles de Declan Rice, de Konsa de cabeza, de Bukayo Saka en dos ocasiones. Después sí, ya aparecía en el segundo tiempo. Aparecía así Mbappé, Barcolá. A los dos primero Mbappé, luego aparecía Barcolá y a los 20, a los 8, digo Barcolá y a los 20 del segundo tiempo aparecía Kylian Mbappé. Se empezó a dar un partido demasiado interesante, demasiado bueno. Golpeaba uno, golpeaba otro, aparece Dembélé también. Pero ha sido un partido sensacional. Dembélé al minuto 96, o al minuto 6 ya en realidad también, al minuto 96, perdón. Después sí, aparece de vuelta. Y Bellingham cerrando este gran partido. Olise de gran encuentro, Dembélé en el segundo tiempo. Francia intentó, pero ya era muy difícil. Aunque se puso tiro de empate, después sí ya Inglaterra volvió a subir su ventaja. Saca marcando un triplete, llevándose el balón. Un gran trabajo de Declan Rice en el medio. Un gran trabajo de Saca marcando el triplete. Los cambios en Francia, se le dio la tecla correcta, pero aparecía Inglaterra. Golpeaba a Francia, volvía a aparecer Inglaterra. El último gol de Bellingham también dejando en ridículo a toda la zona defensiva de Francia para quedarse con el tercer puesto. Inglaterra que le ganó a Francia y se queda con el tercer puesto en este gran encuentro que usted lo vivió como siempre, como de costumbre, a través de la más potente del país.
3: Muy bien, fue el comentario final de José Rojas, partido por este tercer y cuarto puesto. Copa Mundial, Norteamérica 2026. Sí,

Partido que les contábamos de Suecia 58, 9 tantos cuando Francia le ganó 6-3 a Alemania. Quebrando entonces ese récord de Suecia 58, ahora Inglaterra le gana al cuadro francés por 6-4. Realmente meritorio, 10 goles en este partido, una situación bastante llamativa. Entonces Inglaterra se queda con el tercer lugar, Bellingham es el primer jugador en Inglaterra en anotar 7 goles en una misma edición de la Copa Mundial. Por primera vez un partido mundial termina además 6-4. Jamás un partido mundialista terminó con este resultado, 6-4. Ahora Inglaterra le gana a Francia por ese resultado. Obviamente este duelo será recordado como uno de los juegos con más anotaciones también en este mundial. 10 tantos, Así que estamos con los datos de esta Copa del Mundo. Los ingleses celebrando una vez más con sus aficionados. Y suena Oasis en Miami. Escuchamos.

Una vez más suena esta canción Wonderwall de Oasis. 8 partidos de Inglaterra en el Mundial, sonó 7 veces, solamente no pudo sonar en el triunfo argentino sobre Inglaterra. Así que se hace también costumbre la canción de la banda de Manchester en los escenarios del Estadio de Norteamérica 2026. Con los aficionados celebrando con sus propios hinchas, aunque este partido con una celebración muy particular. Se quedaron con el tercer lugar, pero bueno, el deseo era de celebrar un día después. Claro, mañana en la final. Sin embargo, Inglaterra sube al podio, van a recibir las medallas de bronce y además la Federación Inglesa percibirá $2 millones más por haber ganado este partido. En total, Francia se retira con $27 millones, Inglaterra se va con 29. Mañana el que pierda la final se quedará en total con 33 millones y el campeón en total se llevará $50 millones. Muchos tantos en este partido, 10 emociones, 10 gritos de gol. Declan Rice marcaba el primer tanto del partido a favor de Inglaterra, 1-0 los 3 del primer tiempo. De cabeza, Konsa marcaría el segundo gol inglés a los 18. Bukayo Saka marcaría el tercero inglés a los 36 y el propio Saka doblete a los 46 del primer tiempo. No íbamos la primera parte, culminaba el primer tiempo con un 4-0 cómodo para Inglaterra. Sin embargo, se despertaba Francia en el segundo tiempo. A los 3 minutos, Mbappé el 1-4, a los 9 Barcola el 2-4, a los 21 Mbappé el 3-4, doblete para Mbappé que de esa manera suma 8 goles en este, 10 goles en este mundial y además 22 goles en la historia de los mundiales. Después llegaría nuevamente el gol convertido por Saka al minuto 42. Inglaterra ponía otro gol en el partido, 5-3. Minuto 51, el segundo tiempo, Dembélé marcaba nuevamente para Francia el 4-5. Y Bellingham no podía estar ausente en la tabla de goleadores en este partido. Minuto 52 para el 6-4 definitivo. Séptimo gol de Bellingham en este Mundial. También goleador de Inglaterra en esta Copa del Mundo. Vamos cerrando nosotros esta cobertura deportiva con este dato estadístico. Sí, 10 goles se marcaron en esta jornada sabatina. Este partido

0: Iguala a los 10 goles. Mira el dato negativo que vamos a recordar ahora, Obi. Es el segundo partido mundialista con 10 goles. El anterior se registró en el Mundial Suecia 58, cuando Francia le ganó a Paraguay 7-3. Sigue siendo el partido con más goles en los mundiales, el registrado en Suiza 54, cuando Austria le ganó a Suiza 7-5, 12 goles en aquel partido. 11 goles se anotaron en la victoria de Brasil ante Polonia en Francia 1938. Brasil ganó 6-5 a Polonia, 11 goles. Además, en 1954, en Suiza, Hungría le ganó a Alemania Occidental 8-3. Y en España 82, Hungría, nuevamente Hungría, le ganó al Salvador 10-1. Partidos con 11 goles. Y como decíamos, con 10 goles, Francia-Paraguay 7-3 en Suecia 58. Y este duelo, Inglaterra 6, Francia 4, Norteamérica 2026. Rápidamente, para recordar lo acontecido en el campeonato de la división intermedia, que está llegando a su 15ª fecha, estos fueron los resultados. Ya el viernes 12 de junio le ganó 1-0 a General Caballero de Juan León Mallorquín, y Paraguarí se impuso 3-2 a Independiente de Campo Grande. En el Municipal de Carapeguá, también esta tarde, Carapeguá le ganó 2-1 a Guaireña, y Benjamín Acebal venció 2-0 a Resistencia. Mañana domingo a las 10 en el Villalegre de Encarnación, Encarnación 3 de noviembre, arbitraje de Juan López, y en el Erico Galeano Tembetaré Sol de América, arbitraje de Derles López. Para lunes a las 17, cancha de Fernando de la Mora, Tacuare Capiatá, con arbitraje de Carlos Paul Benítez. Y a las 19:30 en Carendí se van a enfrentar Deportivo Santaní y Fernando de la Mora, con arbitraje de José Méndez. La intermedia tiene como líder parcial al conjunto del 12 de junio de Villa Hayes, que comanda la clasificación con 33 puntos. Le sigue Benjamín Acebal con 31, General Caballero con 27, Santaní 24, Sol América 22, principales posiciones. Tabla de promedios, último 3 de noviembre, penúltimo Paraguay, antepenúltimo Fernando de la Mora. Hablamos del campeonato de la Primera B porque se está jugando la fecha 16. Recordando los resultados registrados hasta ahora, el conjunto de Atlántida cayó 1-2 ante 3 de febrero en la mañana de hoy. También esta mañana, victoria de Hayes. Presidente Hayes se impuso al conjunto de Olimpia de Itá por 2-0. Esta tarde prosiguió el campeonato de la Primera B con estos partidos. Recuerdo, Martín Ledesma goleó 3-0 a Colón, a Cristóbal Colón, de J. Augusto Saldívar. Sportivo Iteño empató con River 1-1. Mañana domingo a las 10, 29 de septiembre, 12 de octubre, Santo Domingo, 24 de septiembre, 1 de marzo, a las 19 en Itagua, 12 de octubre, de Itagua, Atlético Colegiales, y el lunes a las 10 en el Optaciano Gómez en Limpio, Limpeño Silvio Petirossi. Está hablando Mbappé, ¿podemos escucharlo? Goleador del Mundial.
1: Creo que hubo dos tiempos diferentes.
2: La primera mitad. Je peux comprendre certains qui pensent que c'est du foutage de gueule.
1: En el primer tiempo no puedo entender cómo.
2: On n'a pas respecté le maillot. Moi je dirais plus qu'on a été humain. Et que malheureusement nous on peut pas se permettre d'être humain. Je pense qu'on était complètement sonnés. Je pense qu'ils nous ont bien réveillés. Après, en deuxième mi-temps, on est redevenu des joueurs de haut niveau, des machines de mentales qui font que on a plus de sentiments. Et donc on a réussi à faire ce qu'on fait, de gagner cette deuxième mi-temps, mais au final on gagne pas. Et je pense que c'est plus dommage pour le coach.
1: On
2: voulait faire quelque chose pour lui. Malheureusement, la première mi-temps était
1: l'entraîneur.
2: C'est pas du tout ce qu'on voulait faire ressentir. Mais c'est comme ça, c'est le football. Nous, on veut remercier le coach pour tout ce qu'il a fait, parce que ce match-là ne va pas entacher la légende de Didier Deschamps.
3: Pour tout ce qu'il a fait, c'est une légende.
4: Parce qu'il y en a quand même un, c'est que vous devenez le meilleur buteur de l'histoire de la Coupe du Monde ce soir. Alors, en tout cas, pour les prochaines 24 heures, puisque vous devancez de Léo Messi d'un but, donc on va attendre la finale demain. Mais ça vous fait quoi en termes d'émotion et en termes d'objectifs personnels? Parce que c'est incroyable ce que vous faites.
2: Léo, il marque tout le temps. Demain, il va marquer, c'est sûr.
1: Léo va anotar seguramente, dice Kylian Mbappé.
2: C'est sûr que quand tu marques autant de buts en Coupe du Monde, ça te fait évoluer dans certaines sphères, mais voilà, j'aurais aimé ne pas être le meilleur buteur de l'histoire et jouer demain le match. Donc
5: Je pense que c'est bien pour tout ce qui est héritage et quand on va arrêter de se dire que j'ai été un de ces joueurs-là. Mais aujourd'hui, c'est pas la première chose qui traverse mon esprit.
4: Merci Kylian.
1: Hoy no ha sido lo primero que pasó por mi cabeza, decía con el tema.
0: Ahí aparece Mbappé marcando 10 goles en este mundial, 4 dobletes, máximo goleador en lo que va de la Copa del Mundo Norteamérica 2026, superando por 2 a Messi. Habrá que ver si Messi marca 2 también en la final ante España mañana. Si no lo hace, Mbappé será el máximo goleador. Si marca 3, obvio, Messi lo va a superar. Pero en la historia de los mundiales también Mbappé es el máximo artillero, ¿eh? 22 anotaciones, uno más que el argentino Lionel Messi. Y en menos partidos y en menos mundiales. Estábamos con el campeonato de la primera B, tercera división de nuestro fútbol. Sport Colombia y River son los líderes con 29 puntos. Primero de marzo y Atlántida con 26. 12 de octubre de Itaguay, Martín Ledesma 24 en las principales colocaciones. Tabla de promedios, último Atlético Colegiales, penúltimo Ayes, antepenúltimo Silvio Petirossi. Y hablemos del campeonato de la primera C, cuarta división de nuestro fútbol. Estos fueron los resultados registrados en la fecha 8. Ya el viernes, Colonia cayó 1-2 ante Oriental. Valois Rivarola le ganó de visita esta tarde a Juventud 1-0. Pilcomayo le ganó esta tarde de visita 4-1 a General Caballero de Campo Grande. Y Humaitá venció a General Caballero de Ceballos Cue 1-0. Mañana domingo a las 10 en el Bosque de Paiñú, Fulgencio Yegros ante General Díaz. Y por la tarde, lunes a las 15 en el Bosque de Paiñú, Pinoza Capitán Figari. ¿Cómo está la tabla del campeonato de la C, cuarta división de nuestro fútbol, que no para fecha 8 tras la disputa de los encuentros sabatinos? La clasificación de la sexta de la siguiente manera: el líder Pilcomayo con 22 puntos, segundo en la tabla aparece Humaitá junto a General Caballero de Ceballos Cue con 16, Colonial 15 en las principales colocaciones, último en promedios aparece General Díaz. Mañana estamos con la gran cobertura, la gran final de este Mundial Norteamérica 2026. Se han convertido hasta ahora 307 anotaciones. ¿Quién saldrá campeón, España o Argentina? Lo sabremos mañana. Desde el mediodía, gran cobertura de la 7:30, el Cardenal Deportivo. Cerramos junto a Obi Cáceres en la puesta al aire porque tenemos 10 goles para rememorar en esta transmisión sabatina. ¿Qué partidazo nos regalaron? Cuando llegan las medallas de bronce que van a recibir los ingleses, los franceses se quedan fuera del podio. Inglaterra le ganó a Francia 6-4 en un histórico partido. Por la sintonía, muchas gracias. Será hasta mañana, final del Mundial. Buenas noches.

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1: Y avanza bien, gracias, mi querido. Se lo haga, va saliendo Francia por ahora, por la punta derecha, recupera Rice. Y aquí va atacando Inglaterra. Está atacando Inglaterra. Hace la vuelta. Rafa le pega. ¡Golazo! ¡Gol! ¡De Inglaterra! Le pegó como siempre Rice. Una pegada fenomenal, extraordinaria. Nadie salió a marcarlo, ningún francés. Miraron todos. ¿Y cómo le vas a dar espacio a Rice? ¿Quién lo conoce a Rice? Sabe que no le puede dejar pegar. Aprovechó, señores, que Francia quedó mal parada. Y un remate desde fuera del área. Vence al arquero francés. Atención, señores, en Miami, el nuevo marcador ahora por Rice. Inglaterra ya tiene 1, Francia 0.

0: José Rojas.
1: Toda de Declan Rice, el futbolista del Arsenal, que roba ese balón cuando se armaba la contra y salida de Francia. Roba cerca del medio sector de la cancha, nadie lo salía, malo Bújedo mirándolo, dejando que se acomode este volante, este excelente volante que tiene el fútbol inglés. Se acomodó y con esa pegada mágica que tiene Declan Rice, dejando el ridículo al arquero francés rápidamente. Ya Inglaterra da un golpe y lo lastima Francia por Declan Rice. Inglaterra ahora le gana 1-0 a Francia.
0: El gol de Rice, el gol de Inglaterra se produjo
1: a los 12 minutos de esta primera etapa.
2: Y es el gol 298 de la Copa Mundial Norteamérica 2026. Primera anotación en la competencia de Declan Rice, mediocampista del Arsenal. Tiene 27 años.
0: La pelota arriba, cabezazo. ¡Gol! De Inglaterra. Es Riconza de cabeza. El centro de Rice. Gol y asistencia para el volante del Arsenal. Centro perfecto. Gonza muy solo. Cabezazo direccionado. Quedó parado el portero francés. Inglaterra, señores, en 18 minutos de este primer tiempo, ya con dos goles, se está quedando por ahora con el tercer puesto. ¡Qué golazo arriba de Gonza! Atención, señores, el nuevo marcador ahora. Inglaterra ya tiene dos, Francia 0.

0: Rojas.
1: Qué centro metió Declan Rice y qué bien el destazo de Gonzaga, dejando ridículo la marca que tenía de Rabiot, el futbolista francés, que se queja de un agarrón, pero Gonzaga importa. Se elevó bastante bien, metió el testazo para golpear a Francia. Francia que defensivamente está haciendo un partido horrible. Inglaterra ya gana 2-0.
0: El segundo de Inglaterra, el gol de Gonzaga se produjo
2: a los 18 minutos de esta primera etapa.
3: Y es el gol 299 de esta Copa Mundial Norteamérica 2026. Es la primera anotación del defensor Henry Gonzaga del Aston Villa. Tiene 28 años.
0: Va solo Rashford, está solo Rashford, disparo, rebote el arquero, le queda, saca, le pega, rebote de nuevo, otra vez para Rashford, está dentro del área, va Rashford, pase para saca, disparo, golazo, gol de Inglaterra, el tercero, gol de manera de despedida para Deschamps, luego de varios mundiales, ya se va a alejar de la selección de Francia y con una goleada por ahora, letal los ingleses con Bukayo Saka. Atención señores, ahora en el Hard Rock Miami, allí señores, Inglaterra ya tiene 3, Francia 0.

0: Ulises Rojas. Solamente el arquero Mainán y un par de defensores querían que Inglaterra no aumente su ventaja. Después Francia hace todo lo posible para que Saka pueda definir de esa manera. Radford saca, rebote, de vuelta a Radford. Y ahora Saka define. Malogus, Emery, todos mirando atentamente cómo Saka marcaba el tercero. Jorge Saka la inició y Saka la termina. Inglaterra le está dando una paliza a Francia. Apareció Bukayo Saka y pone Inglaterra 3, Francia 0.
1: El tercero de Inglaterra, el gol de Saka se produjo
2: a los 36 minutos de esta primera etapa.
3: Y es el gol número 300 de esta Copa Mundial Norteamérica 2026. Es la primera anotación en la competencia de Bukayo Saka, delantero del Arsenal, 24 años.
1: Qué bien que avanza Spence, filtró la pelota. Ahí está el disparo, el cuarto disparo, golazo. Bukayo Saka, gol de Inglaterra al cuarto. Paliza, paliza de los ingleses a los franceses. Mbappé que mira, sonríe, cara de pocos amigos realmente, con una sonrisa, un poco de vergüenza. Saka sí lo grita con todo, felicidad absoluta, porque llegó el cuarto. ¡Qué paliza en Miami! ¡Qué despedida para The Champs! Atención, señores, al nuevo marcador ahora. Saka y un golazo. Inglaterra 4, Francia 0.

0: Fer Rojas.
1: Qué paliza le está dando una trompada a Inglaterra, Francia. Isaac aparece de vuelta antes de que termine la primera etapa. Qué pase preciso, perfecto, de ese que mete el pase filtrado entre los centrales y aparece Bukayo Saka de gran primer tiempo, de primera y de zurda. Le cambia prácticamente el recorrido al arquero Magnan. Mira atentamente, como no pudiendo creer lo que está ocurriendo el arquero francés, pero déjeme contarle ahora, Inglaterra le gana 4-0 a Francia.
0: El segundo de Saka, el cuarto de Inglaterra se produjo.
2: A los 46 minutos de esta primera etapa.
3: Y es el gol 301 de esta Copa Mundial Norteamérica 2026. Segunda anotación de Bukayo Saka, el delantero del Arsenal de 24 años.
0: Y avanza con Upamecano, se va metiendo a punta derecha, viene para Olise, le va a pegar, descarga para Mbappé, qué lindo golazo. ¡Gol de Francia! Descuenta Mbappé, pero qué golazo de Francia, señores, para decorar un poco el marcador, aunque con Francia, con estos arriba, no se puede dar todavía nada por terminado. ¡Qué golazo de Francia! Mbappé para la selección francesa. Atención, señores, el nuevo marcador ahora. Inglaterra 4, Francia 1. José Rojas.
1: Qué buena recuperación de Upamecano. Algunos pidiendo falta, pero siguió al frente Upamecano. El pase para Olise, este que lo ve picando al vacío a Mbappé. La pelota justa, preciso, hermoso el pase que mete Olise a Mbappé, que define de muy buena manera para en el amanecer del segundo tiempo. Consigue el descuento Francia. Ahora el resultado parcial: Inglaterra le gana 4-1 a Francia.
0: El gol de Francia, el gol de Mbappé se produjo
2: a los 12 minutos de esta segunda etapa.
3: Y atención, que es el gol 302 de la Copa Mundial Norteamérica 2026. Novena anotación de Kylian Mbappé, delantero del Real Madrid, 27 años, el máximo goleador del Mundial.
0: Está filtrando bien, está Barcola, le pega, dispara, golazo. ¡Gol de Francia! El segundo Barcola. Pero qué pase filtrado, por Dios, de Mbappé. Pase fenomenal, pase exquisito, pase de dioses realmente del fútbol. ¡Qué visión de Mbappé para meter esa pelota ahí! Y la tranquilidad también de Barcola para el descuento otra vez de Francia. Hay partido, señores, hay partido. No se rinde Francia por ahora. Atención al nuevo marcador ahora. Inglaterra tiene 4, Francia 2. José Rojas.
1: El gol que hace Barcola es 90% de Mbappé, porque mete la pelota al medio entre Kwanzaa y Konsa. Barcola, que sube la moto, define de muy buena manera, lo dejan en ridículo también a Henderson. Así como el primer tiempo era todo de Inglaterra, este segundo es todo de Francia, que rápidamente ya solamente le quedan dos para igualar a Inglaterra. ¿Qué le pasa a Inglaterra? Se miran entre todos, pero Mbappé y compañía ahora ya lo logran descontar. Jorge achica en la distancia. Francia quiere seguir dando pelea.
0: El segundo de Francia, el gol de Barcola se produjo
2: a los 8 minutos de esta segunda etapa.
3: Y es el gol 303 de la Copa Mundial Norteamérica 2026. Tercera anotación de Barcola en la competencia.
0: Ya avanza Francia, aguantame, démele, le pega, démele, golazo. La de Francia en este segundo tiempo. Mbappé y el tercero. Tuchel está temblando en la banca. Atención, tañeros, saludo marcador ahora. Inglaterra 4, Francia 3. José Rojas.
4: Roja.
1: Se juntaron el trío, arriba aparece Dembélé, aparece Olís, aparece Mbappé que saca un latigazo de zurda. Nada que hacer para Henderson, que estaba tratando de aguantar lo más que podía. De Jean, que lo grita, cierra el puño, lo grita con todo el técnico de Francia. Cuando parecía que todo era de Inglaterra en el partido, aparece Kylian Mbappé, el mejor jugador de Francia, de zurda. Pone ahora Inglaterra 4, Francia 3.
4: El tercero de Francia, el segundo de Mbappé se produjo
2: a los 21 minutos de esta segunda etapa.
3: Y es el gol 304 de la Copa Mundial Norteamérica 2026. Décima anotación de Kylian Mbappé en esta competencia. Su gol número 22 en la historia de los mundiales.
4: Penal para Inglaterra, 4-3 está el partido ahora para los ingleses. Le va a pegar, saca el arquero Maignan, que está ahí parado, lo quiere desconcentrar a Saca, que no toma distancia por ahora, por lo menos. Ahora se autoriza dos pasos atrás, se acomoda Saca, le va a pegar Bucayo, atención, llega el quinto, no, le pega Saca, tanto tiempo espera Saca, ya autorizó, la Saca, le pega Saca, golazo, gol de Inglaterra, hat-trick para Bukayo Saka, se ríe Harry Kane, sonríe Inglaterra, Saka por tres, señores, extiende otra vez la diferencia a Inglaterra, va Harry, la abraza el capitán inglés a Saka. Atención, señores, el nuevo marcador ahora, Inglaterra ya tiene 5, Francia 3. José Rojas.
1: Bellingham, que le cedió el balón a Bukayo Saka. Este que se concentró, miró atentamente al arquero, esperó un tiempo. Mañana fue al palo derecho, Saka define al palo izquierdo, al palo contrario, donde fue el arquero francés para marcar el quinto gol para Inglaterra, el tercero en su cosecha personal. Inglaterra ya en la parte final vuelve a marcar un gol que seguramente le va a dar tranquilidad. A ver qué hace Francia en estos últimos minutos, pero Inglaterra ya le gana ahora 5-3 a Francia.
4: El tercero de Bukayo Saka, el quinto de Inglaterra se produjo
2: a los 41 minutos de esta segunda etapa.
3: Y es el gol 305 de la Copa Mundial Norteamérica 2026. Tercera anotación de Bukayo Saka, delantero del Arsenal de 24 años.
4: Upamecano, qué lindo balón para Dembélé, punta derecha, Dembélé, le va a pegar, disparo, golazo. ¡Gol! De Francia. El cuarto, el mosquito de Dembélé. Han regalado ingleses y franceses por el tercer puesto. Esto es el Mundial 2026. Cuando parecía que estaba todo liquidado, Dembélé vuelve a meter, señores. Tensión a los últimos 3 minutos del encuentro. Upamecano se vistió de Zidane, asistió a Dembélé y el mosquito el cuarto. Atención, señores, un nuevo marcador ahora. Inglaterra 5, Francia 4. José Rojas.
1: Todos hablando de Mbappé, de Barcola, pero el que cambió, me parece, el rostro de Francia fue Upamecano. Desde que ingresó, mostró cómo hay que ir al frente. Aquí recuperó el balón ante una floja respuesta de Jude Bellingham. Recuperó el balón, asistió para Dembélé, te enganchó como siempre hacia el centro de zurda. Vence a Henderson y pone, sí, ahora Francia 4, Inglaterra 5, ya en la parte final. Hermoso partido por el tercer puesto.
4: En el cuarto de Francia, el gol del mosquito se produjo.
2: 51 minutos de esta segunda etapa.
3: Y es el gol 306 de la Copa Mundial Norteamérica 2026. Sexta anotación de Ousmane Dembélé. El delantero del PSG tiene 29 años.
4: Muchachos, va Francia, Rabiot que va Rabiot, señores, pierde ante James, mete el cuerpo, saca a James, larga de saca arriba, ¿dónde está Watkins? Pelea con Upamecano, le queda ahora Bellingham, va a la contra, va a Inglaterra, está Bellingham, quiere el sexto, bicicleta, está, disparo, enganchó, va a ser un golazo Bellingham, va a ser un golazo, disparo, golazo, gol. final, señores. ¡Qué partidazo! El sexto de Inglaterra. Jerarquía absoluta contra letal perfecta de Jude Bellingham. Tuchel que sonríe. Y esto es Bellingham. Esta es la contra de Inglaterra. Atención, señores, al nuevo marcador ahora. Inglaterra 6, Francia 4. José Rojas.
1: Aplaudan el verdadero golazo de Jude Bellingham, que agarra el balón cerca del círculo central, fue corriendo, sacó a pasear a toda la defensa francesa y cuando se cansó un poco definió tras la salida de Maignan y Upamecano, dejó de ridículo a toda la zona defensiva de Francia. Jude Bellingham, Jorge, qué bien definió, golpe tras golpe, golpeó Francia, ahora golpea Inglaterra, cuando se queda con el tercer puesto el equipo inglés.
4: Final del partido en Miami. Partidazo. Gracias, muchachos. Partidazo. Inglaterra 6, Francia 4.
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Muy buenas noches, ¿qué tal? ¿Cómo están? Bienvenidos a una nueva edición del Playlist de Otro Level, aquí por ABC Cardinal 730 AM. Un saludo cordial, buen fin de semana, una noche fresquita para disfrutar de muy buena música. Obi-Wan en los controles, Wilson Ramírez en los enganches, quien te saluda, Pablo Guerrero. Y arrancamos con Status Quo, esto se llama In the Art.